0: Peligrosas para los estudiantes y fosas sépticas mal instaladas que generan malos olores. Los apoderados se reunieron con representantes del SLEP, donde consiguieron algunos compromisos. El presidente del Centro de Padres señaló que dentro de 3 semanas se instalarían las combustiones lentas que faltan, mientras que las falencias estructurales serán resueltas en las vacaciones de invierno, principalmente con el cambio de piso en la cocina y el acceso principal del colegio. El dirigente afirmó que el SLEP se comprometió a contratar una sola docente, aunque ellos siguen exigiendo que sean 2. Lo más complicado podría ser resolver el problema con las fosas sépticas. Según Gutiérrez, desde el SLEP mencionaron que existe un tema burocrático, ya que no fueron tapadas en un proyecto que lideró el DAEM antes de disolverse, dejando las obras sin concluir, situación que debe resolverse con la municipalidad. Pese a las consultas de la radio, aún no existe una vocería desde el servicio a los compromisos con los apoderados, quienes se declararon en estado de alerta y no descartaron nuevas movilizaciones.
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0: Carabineros reveló que las estafas digitales han aumentado más de un 300% en los últimos años en Valdivia. En entrevista con la radio, el teniente Tomás Paz señaló que existen 3 modalidades frecuentes en este tipo de delitos. En primer lugar están las ciberestafas, principalmente en plataformas de venta en redes sociales como Marketplace, donde los delincuentes ofrecen productos y solicitan el pago anticipado. Una vez realizada la transacción, no envían el producto. También son frecuentes las estafas telefónicas, cuyas principales víctimas son adultos mayores. Reciben llamadas de supuestos ejecutivos bancarios que alertan sobre movimientos inusuales o falsos familiares o autoridades que informan accidentes con el fin de obtener datos bancarios y claves. Un tercer delito corresponde a estafas mediante enlaces maliciosos que llegan por correo electrónico, WhatsApp o mensaje de texto. Muchas veces utilizan nombres de marcas o empresas conocidas, pero al hacer clic, las víctimas entregan su información bancaria. El teniente Paz indicó que en los últimos años este tipo de delitos ha aumentado, superando el 300%.
3: Un análisis que hicimos desde el año 2020 al año 2025, podemos determinar que ha aumentado un 300% en este caso la cantidad de denuncias. Esto considerando el año 2020, finalizamos el año con 445 denuncias. Ahora actualmente en el año 2025 se finalizó con 1.500 denuncias aproximadamente.
0: Paz agregó que existe un alto número de casos no denunciados, ya que muchas víctimas no acuden por vergüenza. El teniente hizo un llamado a la prevención y a la desconfianza al comprar o contratar servicios por internet, recomendando tener precaución con aplicaciones o sitios falsos, enlaces alterados y mensajes urgentes, una técnica habitual de los delincuentes para concretar el engaño. Recalcó que antes de cualquier transacción se debe verificar que el dinero esté disponible en la cuenta y no solo como saldo contable, especialmente en operaciones realizadas un viernes mediante cheques o valevistas, donde los montos pueden aparecer durante el fin de semana y desaparecer el lunes por falta de fondos reales. Detienen a un hombre que agredió a su pareja en Panguipulli. Según los antecedentes de la fiscalía, la víctima denunció ante carabineros que había sido golpeada por su conviviente. La mujer indicó que había sufrido golpes de puño en distintas partes de su cuerpo, además de tirones de pelo. Al llegar al lugar, carabineros encontró al agresor, que reconoció de inmediato los hechos, siendo detenido. El sujeto será presentado este miércoles al juzgado de garantía de Panguipulli para la audiencia de control de detención y formalización por lesiones en contexto de violencia intrafamiliar. Si usted es víctima o testigo de violencia de género, puede recibir orientación en el teléfono 1455 del Cernameg o bien denunciar en el 149 de Carabineros.
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0: Comenzó el mejoramiento de calle Anfión Muñoz en Valdivia frente al terminal de buses. Las faenas durarían todo el mes. La información con Carlos López.
5: La reparación de 80 metros cuadrados de calzada es asumida por el municipio ante el alto deterioro, principalmente de las pistas que suben por la cuesta de esa calle hasta llegar a su intersección con Carlos Ambanter. La profesional del Departamento de Construcción de la Municipalidad de Valdivia, Patricia Lovell, afirmó que el hormigón en mal estado impedía el normal flujo vehicular.
6: Efectivamente, nosotros estamos acá en Anfión Muñoz, partimos el lunes trabajando en la reposición de 80 metros cuadrados de calzada, entendiendo de que obviamente el hormigón estaba en mal estado y impedía el flujo habitual del tránsito vehicular. En principio nosotros vamos a intervenir dos pistas, que son las de subida y acceso a Avenida Alemania y a Avenida Picarte. Consideramos y estamos en evaluación de la tercera pista, que sería de bajada y acceso al terminal.
5: Sobre la proyección, los trabajos que iniciaron con la rotura de pavimento y que contemplan su reposición por otro nuevo durarían todo el mes. La calle tendrá una losa de cemento de 20 centímetros de espesor y actualmente por esa arteria el tránsito es parcial. En paralelo, la reposición de pavimento también se realiza en el acceso a la calle Balmaceda del sector Collico con una intervención de 560 metros cuadrados. Estos trabajos debieran estar concluidos en julio, según la profesional. En tanto, el municipio señaló que estas faenas se ejecutan bajo un contrato de suministros de reposición de pavimentos, siendo el caso de Anfión Muñoz el más urgente. Según la Casa Edilicia, entre otras cosas, porque aún esperaba su intervención por parte del Servicio de Vivienda y Urbanización, pese a haber estado priorizado en sus planes de conservación vial. De acuerdo al municipio, las próximas intervenciones que harán serán en zonas periféricas de Valdivia, ya que las del centro de la comuna son de responsabilidad del Servio.
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0: La Policía de Investigaciones recibió dos equipos tecnológicos que permitirán mejorar las capacidades en el levantamiento de huellas y análisis de municiones. El detalle con Nicolás Silva.
7: Los nuevos dispositivos fueron entregados por el gobierno regional en una ceremonia que se realizó en el cuartel de la PDI en Valdivia, buscando fortalecer el trabajo investigativo de la Policía Civil en las diligencias instruidas por la Fiscalía. El jefe nacional de la Subdirección Científica y de Análisis Criminal de la Policía de Investigaciones, prefecto general Rodrigo Fuentes, detalló que recibieron un microscopio para el análisis de municiones y una cámara que servirá para el levantamiento de huellas, la que se podrá adecuar a superficies complejas o climas adversos. Según Fuentes, ambos dispositivos permitirán mejorar el trabajo que se realiza en los sitios de suceso.
8: Hoy día, a través de la adquisición de un nuevo microscopio de balística y una cámara de cianocrilato para la fijación y levantamiento de huella en los sitios de suceso y en nuestro laboratorio, nos permite ponernos como región a la vanguardia en los trabajos que se realiza en los sitios de suceso.
7: El gobernador regional Luis Cubertino aseguró que contribuirán con mejorar la seguridad en la zona, buscando colaborar en el fortalecimiento de las capacidades de las policías para reforzar su trabajo investigativo en la región y de esta forma entregar una mejor respuesta al Ministerio Público.
9: Seguridad es una prioridad de carácter nacional. Todo lo que podamos contribuir significa un avance para la región en temas de seguridad y, lógicamente, una mejor capacidad de respuesta de las policías y, particularmente, en este caso de investigaciones, para que mejoren sus investigaciones previamente tal, el trabajo de los laboratorios tan necesario para dar respuesta a fiscalía, para hacer los seguimientos que correspondan.
7: Los dos equipos tecnológicos serán destinados al Laboratorio de Criminalística Regional de la PDI, con una inversión que alcanza los 350 millones de pesos y que permitirá disminuir los tiempos de respuesta de las pericias y aumentar las cantidades de pruebas recopiladas en las distintas diligencias investigativas.
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2: La Municipalidad de Corral informó que los dueños de la Reserva Costera Valdiviana mantienen impaga su patente municipal y adeudan cerca de 120 millones de pesos. Intensas son las conversaciones entre el municipio y la empresa TNC para la regularización de dicha situación, así lo indicó el alcalde de Corral, Claudio González. La autoridad señaló que el problema se originó cuando, en mayo de 2023, el privado modificó su capital, aumentándolo de un poco más de 7 millones de pesos en Corral a uno superior a los 9 mil, que incluye a toda la empresa que tiene presencia en distintas regiones. Al solicitar la patente comercial en 2018, cuando cambió su dirección comercial de Santiago a Corral, declaró como giro principal la explotación de bosque y servicios de forestación y luego lo modificó al de venta de materia prima, actividad exenta del pago de patente. El alcalde indicó que esto último fue motivo de la consulta a Contraloría. Además, un perito forestal de la Corte de Apelaciones estableció la explotación y comercialización de productos primarios de bosque tras visitar el lugar en octubre de 2025. Para el municipio, el cambio de giro principal y declaración de capital propio no ha sido corregido por el contribuyente en el expediente administrativo. Esto trajo como consecuencia el cálculo de montos de patente municipal generados desde el segundo semestre de 2023 a la fecha, reclamados como excesivos por los representantes de la Reserva Costera Valdiviana. Así lo señaló el alcalde González, quien confirmó que esperan un pronunciamiento de la Contraloría sobre el periodo y el monto deudado, porque según los cálculos municipales, la cifra es cercana a los 120 millones de pesos.
3: Hasta el momento, y obviamente eso la misma Contraloría nos tendrá que determinar en relación al cálculo del capital que declararon ellos, pero según nuestros cálculos, la TNC en este caso, en Corral, por concepto de patente municipal, nos deben alrededor de 120 millones de pesos.
2: La radio consultó sobre el tema a la unidad de comunicaciones de la empresa TNC, pero hasta el cierre de esta nota no hubo respuesta. El alcalde añadió que los recursos adeudados por concepto de patente municipal permitirían atender distintas necesidades sociales de la comuna. Anuncian medidas para la recolección de basura en Futrono por el conflicto entre trabajadores de aseo y la empresa que estaba a cargo del servicio. La información con Nicolás Silva.
4: Por 3 días se ha extendido la compleja situación que se generó por la deuda de Verdesur S.P.A. con el personal contratado para la limpieza de la vía pública y mantención de áreas verdes, quienes iniciaron un paro para exigir el pago de sus remuneraciones en de abril. Mientras se resuelve el conflicto, la municipalidad de Futrono suspendió momentáneamente el servicio de recolección de basura, advirtiendo un posible problema sanitario que afectaría a los vecinos de la comuna. El alcalde Fernando Flandes anunció medidas de mitigación, como recolectar los residuos con camiones municipales en recintos de educación y de salud. Por otro lado, confirmó que habilitarán bateas en diferentes sectores.
5: Como primera medida, nosotros en el día de hoy hemos procedido, ¿no es cierto?, a realizar la recolección con nuestros camiones de recolectores en los recintos públicos que tienen que ver tanto con recintos de educación como también con los de salud, que son, digamos, como los de primera necesidad. También a nivel comunitario estamos habilitando algunas bateas en determinados sectores que se van a ir rotando en el día de hoy y mañana.
4: Flandes afirmó que Verdesur ofreció pagar algunos anticipos de los sueldos, aunque indicó que cierta cantidad de trabajadores aceptaron la propuesta y otros la rechazaron. El jefe comunal confirmó nuevas reuniones con la empresa buscando zanjar la situación y acordar mutuamente el término anticipado del contrato. Si eso ocurre, enfatizó que podrán iniciar una nueva licitación para el servicio de aseo y ornato. La radio se contactó con el representante legal de Verdesur S.P.A. para conocer su versión del conflicto y saber cuándo se pagarían las remuneraciones, pero hasta el momento no fue posible concretar una entrevista.

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2: La Red Ciudadana por los Humedales de Valdivia aseguró que el diseño de cada ciudad determinará la compatibilidad entre su crecimiento habitacional y el cuidado de sus humedales, enfatizando que rellenar y construir sobre ellos no es una buena alternativa. Los detalles con Carlos López.
3: Producto de la discusión sobre cómo la institucionalidad pública responde a necesidades de vivienda enfrentadas a tipos y calidad de suelo, sobre todo cuando son humedales urbanos, el organismo ciudadano reconoció que sí puede existir compatibilidad para el crecimiento urbano. Una de las representantes de la Red Ciudadana por los Humedales de Valdivia, Montserrat Lara, afirmó que las personas y las ciudades se han construido históricamente a la orilla del agua, siendo clave el diseño para el desarrollo de centros poblados y que incorpore un modelo, tema que incluso fue discutido para el nuevo plan regulador comunal. Señaló que la discusión pasa por la identificación y determinación de terrenos y de su calidad, ya sean para la expansión urbana o crecimiento en altura, dejando espacios de humedales para la purificación del agua o el control de inundaciones.
4: Entonces yo creo que si es compatible, tiene que ver con cómo lo diseñamos, ¿ya? Por supuesto que rellenar humedales para construir viviendas, eso no es una buena alternativa, ¿ya? Por una parte por las consecuencias ambientales, pero sobre todo por las consecuencias sociales y de salud que tiene en la calidad de las viviendas y de vida que tienen las personas que viven en lugares húmedas, casas esto que se filtran, que se inclinan, que se caen, que frente a cualquier terremoto nadie sabe lo que puede pasar. Y eso ya lo vimos, ¿cierto?, en el año 2010 en Concepción.
3: La representante de la Red Ciudadana por los Humedales de Valdivia estimó que los últimos 4 y 5 años se ha mantenido la intervención en dichos espacios, sin evidenciarse, según precisó, daños mayores como hace una década hacia atrás. Dijo que aquello respondería a cómo se ha querido construir la ciudad, con un acuerdo tácito entre quienes están en Valdivia. Esto es que si bien no hay un acuerdo formal, se entiende o supone que tales cuerpos de agua deben ser protegidos y construir sobre ellos es riesgoso. Por otro lado, sostuvo que la implementación de la Ordenanza de Humedales Urbanos, junto al reconocimiento internacional de Valdivia como ciudad humedal para su desarrollo económico y social, junto al Plan Estratégico Comunal de Humedales y otras iniciativas, ponen a estos espacios ecosistémicos como lugares públicos para el bienestar de las personas.
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2: Pasamos a revisar el pronóstico del tiempo para mañana en la región de Los Ríos. Vuelven las precipitaciones, ¿y qué pasa con las temperaturas? En Valdivia se espera una mínima de 5 grados y una máxima de 13. En Corral, en tanto como en Apuerto, una mínima de 6 y una máxima de 11 grados. Hacia La Unión y Río Bueno, el termómetro variará entre los 6 y 12 grados para mañana. En Payaco, en tanto, se espera una mínima de 6 y una máxima de 11 grados, al igual que en Los Lagos. En Futrono y Lago Ranco, el termómetro fluctuará entre los 7 y 10 grados. En la zona norte de la región, en Mariquina, Lanco y Máfil, se espera una mínima de 4 y una máxima de 12 grados. En Panguipulli, en tanto, una mínima de 5 y una máxima de 10 grados. Y hacia la zona interior, en el Tume y Choshuenco, el termómetro variará entre los 2 y 6 grados. Dejamos hasta acá la revisión de noticias cuando son exactamente las 20 horas con 21 minutos. Gracias por tu sintonía y preferencia. Te invitamos a seguir junto a la radio. Ya viene el resumen deportivo.
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1: El Club Deportes Valdivia se enfrenta hoy a Puerto Montt en el inicio de los play-in de la Liga Cherry. Y también sobre básquetbol, este fin de semana se desarrollará el cuadrangular juvenil en Lanco con la participación de 4 equipos de la región. El CDB se prepara para el inicio de un nuevo proceso en su lucha por la obtención de los puntos que le permitan llegar a disputar la Copa del Torneo Nacional. Son 3 partidos programados por la Conferencia Sur, en los que los albirrojos se medirán ante Puerto Montt Basket. El primero se juega hoy, en el que el CDB jugará de local en el Coliseo Antonio Azurmendi. Cabe recordar que en esta etapa del torneo, el CDB llega en cuarto lugar en la tabla de posiciones, tras lograr la victoria ante las Ánimas en el clásico valdiviano de la semana pasada. Por su parte, Puerto Montt llega tras derrotar a Castro, encontrándose en el quinto lugar de la tabla de posiciones de la Conferencia Sur. Y este viernes 8 y sábado 9 de mayo en Malalhue, en la comuna de Lanco, se realizará el cuadrangular de básquetbol organizado por la Oficina de Deportes del municipio, instancia que busca incentivar el deporte en jóvenes, llevando las disciplinas a diversas localidades de la comuna. El coordinador de la unidad de deportes, Hans Reyes, entregó detalles de la actividad y los equipos que participan.
2: Cuadrangular que está enmarcado en lo que es la promoción del deporte en Malalhue. Esto va a ser el viernes 8 y sábado 9 de mayo, desde las 19 horas en adelante en el gimnasio municipal, donde habrán actividades, donde están invitados 4 clubes de la región: el Club Fénix de Longyipuy, Leones de San José, Juventud de Lanco y Raptor de Malalhue, que son los locales, donde la idea es que las escuelas y el deporte en Malalhue ya empiece a tomar una relevancia más grande.
1: La entrada al público es completamente gratuita desde las 19 horas en el gimnasio municipal de Malalhue. Durante el viernes, los equipos participantes jugarán bajo la modalidad todos contra todos y el sábado se definirán las semifinales y finales para conocer al ganador del cuadrangular. El coordinador de deportes agregó que este es el primer evento deportivo de una serie de actividades pensadas para Malalhue y otros sectores, con el objetivo de incentivar en las y los jóvenes la práctica de distintas disciplinas deportivas.
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1: Seguimos revisando información deportiva. Vamos a conocer ahora todo lo que pasó hoy en la Champions. Y además te contamos que hay un proyecto de ley que involucra al fútbol chileno y los casinos en línea. Todos los detalles con Diego Osorio.
7: Atención con esta noticia. El Ejecutivo anunció suma urgencia al proyecto que obliga a tributar a las casas de apuestas en línea. Habló de esto el senador Matías Walker, que además es integrante de la Comisión de Economía. Lo escuchamos en la radio.
8: El Ejecutivo anunció suma urgencia al proyecto que por primera vez obliga a tributar a las casas de apuestas en línea, a los sistemas de plataformas de apuestas online, que no

0: en particular, digamos, a una adicción brutal.
1: Brutal, sin lugar a dudas. Y recordemos que en el fútbol de primera, solo para marcar los equipos de primera división, de los 16 equipos, 14 llevan publicidad de casas de apuestas online, excepto Palestino y Universidad Católica. Un datito nada más. Cierro con la Champions, porque en este caso Paris Saint-Germain empató a 1 con el Bayern Múnich y vuelve a jugar una final, será la tercera en su historia, la segunda en forma consecutiva. 1-1 ante el Bayern Múnich. Luis Enrique habla de una final entre él y Mikel Arteta, porque Mikel Arteta fue compañero de él en la época de jugador en el Barcelona y actualmente es el técnico del Arsenal. Esto dijo, lo escuchamos.
2: Entre Mikelito y Arteta. Bueno, le tengo mucho cariño porque fuimos compañeros cuando él era muy jovencito en Barcelona. Él ha creado un gran equipo, lleva un número de años interesante y se ve qué tipo de entrenador es. Ya me conozco que será muy difícil, pero bueno, nosotros confiamos mucho en la manera que tenemos de jugar, en lo que queremos conseguir, y hicimos la historia el año pasado. Queremos continuar con esa historia y generando cosas positivas para el club, y seguro que daremos guerra.
1: Así está el fútbol internacional entonces, con el Paris Saint-Germain y el Arsenal de Londres de Inglaterra en la final de la Champions League.
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Gracias por seguir en sintonía de la radio. Nosotros te saludamos nuevamente cuando ya son las 8 de la noche con 39 minutos para seguir acompañándote en esta fría noche. Está helado, ¿no? Ya se nota que estamos más cerca del invierno. Cada vez falta menos para esa temporada del año que para muchos es de gusto, para otros de disgusto, pero lo cierto es que ya nos vamos acercando. Queda poquito para que inicie el invierno y se siente porque han estado frías las noches. Oye, recuerda que te puedes comunicar con nosotros, contarnos lo que está pasando a tu alrededor, si te encuentras en la casa ya próximo a descansar, o bien si estás trabajando todavía en algún turno nocturno, también te puedes comunicar con nosotros y contarnos lo que estás haciendo. Recuerda que tenemos nuestro WhatsApp completamente habilitado, el más 5663-228-3380. Estoy...

20:43, te seguimos acompañando en la radio, en vivo y en directo. Y atención con lo siguiente, porque hoy se dio a conocer de que ya estaba lista la medalla conmemorativa con el rostro del expresidente Gabriel Boric. Pero mira, atención, porque en solo horas quedaron sin stock. Los coleccionistas agotaron solo en cosa de horas estas medallas conmemorativas. Sin stock, ese es el mensaje que aparece en la tienda de la Casa de Moneda respecto de las medallas de bronce de Gabriel Boric. En cuestión de horas, los coleccionistas agotaron la pieza conmemorativa del expresidente. Al intentar comprar una medalla, en el sitio web de la estatal muestra la leyenda agotado, junto con la descripción del producto. Además, esta ficha incluye el nombre de medalla de bronce, Gabriel Boric, y el precio. ¿Cuál crees tú que puede ser el precio? Mira, no es tan alto. $27.990. Ese es el precio que tiene esta medalla de bronce del expresidente Gabriel Boric. Y mira, parte del texto institucional recuerda de que el expresidente fue presidente, ¿cierto?, entre marzo de 2022 y marzo del 2026, y lo señala como uno de los mandatarios más jóvenes en la historia del país. También se mencionó, por ejemplo, que egresó de Derecho, inició su trayectoria pública como dirigente estudiantil y fue una de las principales figuras del movimiento del año 2011. Para que te hagas una idea, ¿cómo es esta medalla? ¿Cuáles son las características? Bueno, esta medalla, cierto, conmemora su rol en la historia reciente de Chile. Incluye un estuche de felpa para que se mantenga bien, ¿cierto? Tiene un diámetro de 70 milímetros, pesa 0,184 kilogramos, 184 gramos aproximadamente, y sus dimensiones son de 16 centímetros por 11 aproximadamente. Esta pieza está categorizada como parte de las colecciones de medallas presidenciales y personajes históricos. Oye, solo en cosa de horas, porque hoy en la mañana nos enteramos de que ya estaba lista, disponible a la venta esta medalla, y en lo que pasó el día se fueron acabando. Mira, no es obviamente la única medalla, eso sí, con el rostro de un expresidente. Hay también de otros, ¿cierto? Hay varias. Te sigo contando en breve. Avanzamos en la radio.

te estaba contando sobre que se agotó durante este día la medalla coleccionable del expresidente Gabriel Boric. Justamente hoy se puso a la venta y en cosa de horas, en lo que pasó el día, se acabaron. Quedó sin stock, así se puede observar también en el sitio web donde justamente se puede adquirir. O se podía adquirir porque al parecer van a tener que realizar más. Eso no lo han detallado en todo caso, si es que era una edición limitada o si bien ahora que se acabó van a realizar más. Porque mira, la elaboración de esta pieza tampoco fue sencilla. Tiene su proceso, por supuesto. La elaboración de la pieza con el rostro de Gabriel Boric implicó un proceso técnico que se detalla como de alta precisión y se contextualiza en una tradición republicana que Casa de Moneda ha resguardado por más de 2 siglos y medio. El desarrollo del modelo fue coordinado entre los equipos de preprensa GAM, el área comercial y también asesores de la presidencia. La imagen seleccionada fue una proveniente de la sesión de retratos oficiales del expresidente Boric. Y además incluye otra cosa que también la hace característica, que es la primera con un anverso que incluye escritura en braille. Es la primera en incluir la escritura en braille, por ende también se resalta. Las anteriores no han tenido este formato. Y bueno, yo te comentaba, cierto, que no es la única, esto es una tradición. A la de Gabriel Boric se suma también a la de otros personajes de la historia política, social, también cultural de Chile. Por ejemplo, están también los ex jefes de Estado Michelle Bachelet, Sebastián Piñera, Salvador Allende, Eduardo Frei, padre e hijo, Patricio Aylwin también. Y bueno, esto se había confirmado el pasado 10 de abril. La estatal había confirmado, cierto, que prontamente se iba a realizar este lanzamiento, luego de ella haber entregado oficialmente el molde, todos los detalles, cierto, ajustar ahí todo lo que corresponde. Y efectivamente esa fecha llegó. Hoy se hizo este lanzamiento, estaba ya disponible en el sitio web. Sin embargo, en cosa de horas ya se agotó. Quedó sin stock. Así que si querías comprar esta medalla, que además el precio estaba bastante, bastante bien, $27.990, no era cara, sobre todo para coleccionistas que muchas veces gastan una fortuna en adquirir una pieza única. En este caso, claro, no era tan elevado y quizás también eso facilitó que se agotara bien, digo, rápidamente. Por acá Pablo nos comenta, dice, habrá que pedir otro stock de medallas, dice, él lo vale. Sí, por supuesto que sí, habrá que pedir otro stock ahí para los que quedaron con ganas de comprar esta medalla. Bueno, habrá que esperar en los próximos días si es que efectivamente realizan un nuevo stock. Ahí lo van a estar, por supuesto,

4 minutos nos separan de las 9 de la noche. Te seguimos acompañando en la radio en vivo y en directo. Y seguimos junto a la mejor música en la radio.

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8: Más de 30.000 clientes quedarán sin suministro eléctrico a raíz de trabajos en una subestación de Ñuble. La información con Guillermo Escares de Radio Bio Bio en esa región.
9: La Compañía General de Electricidad Transmisión en Ñuble informa que a las 22:30 horas de hoy se va a realizar una desconexión forzosa en la subestación Chillán, la que afectará a 32.240 clientes de la empresa distribuidora Copelec de las comunas de Chillán, Chillán Viejo, Pinto y Coihueco. Se informó que esta desconexión permitirá realizar trabajos de emergencia en la subestación, intentando acotar en tanto sea posible los tiempos de interrupción, los que también incluyen las respectivas maniobras de normalización. Esta normalización está prevista para alrededor de las 1 de la mañana con unos 30 minutos de mañana jueves. La Compañía General de Electricidad Transmisión lamenta esta situación producida y hace un llamado a reportar interrupciones de suministro a los canales de atención que corresponden a la empresa. 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
1: El diputado Cristian Tapia reprochó la intervención de Máximo Pacheco en la Comisión de Minería. Los detalles con Ignacio Maave.
2: El presidente de la Comisión de Minería de la Cámara, Cristian Tapia, cuestionó la exposición realizada por el presidente del directorio de Codelco, Máximo Pacheco, acusando una falta de autocrítica respecto a la gestión de la estatal. El parlamentario independiente, integrante de la bancada del PPD, acusó que no se han considerado las recomendaciones hechas por la comisión investigadora luego del accidente en la mina El Teniente. Además, cuestionó el aumento en los costos de remodelación de oficinas corporativas de Codelco. Según indicó Tapia, habrían pasado de 10 a 57 millones de dólares, exigiendo mayores explicaciones sobre el uso de los recursos públicos. Finalmente, el diputado aclaró que no está a favor de la privatización de la minera estatal, pero sí está dispuesto a avanzar en cambios de la administración de la empresa. 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
1: Carolina Parada renunció a la dirección ejecutiva del Plan de Fortalecimiento Industrial del Bio Bio. La información con Mauricio Gándara de Radio Bio Bio en Concepción.
3: Sí, porque el viceministro de Economía, Daniel Mas, aceptó la renuncia de Carolina Parada Gavilán. Ella fue la secretaria ejecutiva del Plan de Fortalecimiento Industrial de El Bio Bio, una instancia que, recordemos, fue creada luego del cierre de las operaciones de la planta siderúrgica Huachipato en el año 2024. Esta iniciativa contó con el respaldo de la administración anterior, continuó durante el actual gobierno, pero tuvo algunas diferencias, especialmente expresadas desde el gobierno regional del Biobío por Sergio Yacamán, en una relación que se hizo distante con el tiempo y que ha quedado en evidencia a la luz de lo ocurrido las últimas horas con la salida, con la renuncia de Carolina Parada, quien ha dejado el cargo presentando su renuncia ante el ministro de Economía. Actualmente va a continuar en esta repartición Cristian Cifuentes. Él va a estar a cargo entonces de continuar como director ejecutivo como secretario ejecutivo del Plan de Fortalecimiento Industrial del Biobío. En Concepción, Biobío, la radio.
1: Información deportiva del momento con Diego Osorio.
4: Hace instantes la selección chilena sub-17 femenina perdió la semifinal del torneo sudamericano de Paraguay ante Brasil. Fue por penales después de haber igualado 2-2 al cabo de los 90 minutos. Constanza Sánchez falló para la selección nacional pegando la pelota al travesaño en el cuarto lanzamiento, mientras que el último, Nicolás Silva, la picó a lo Alexis Sánchez en la final de la Copa América 2015 frente a Argentina. De esa manera Brasil va a jugar la final ante Argentina en el torneo sudamericano y obtiene el cupo al Mundial de Marruecos. Tiene el repechaje aún la última opción, la selección chilena el próximo sábado ante Ecuador para lograr un boleto mundialista. 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
1: 9:06, dejamos hasta acá la revisión de noticias.
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noche con 12 minutos. Te seguimos acompañando en la radio. Y tengo una pregunta para ti, señor auditor, señora auditora. ¿A qué edad se fueron de la casa de sus padres? ¿A qué edad se independizaron? ¿Fue antes de los 30 o después de los 30? Mira, de alguna forma, no sabemos el motivo, pero como que los 30 es como el término de una etapa y el inicio de otra. Como que es la edad límite, ¿cierto?, para muchos de ya dejar la casa de los padres. Pero mira, resulta de que un nuevo estudio

dio cuenta de que más de 900.000 adultos sobre los 30 años viven actualmente con sus padres. No se han ido de la casa. Resulta de que expertos advierten que este fenómeno responde a cambios estructurales y puede afectar la autonomía, la autoestima y también las dinámicas familiares. Mira, y acá tenemos las dos versiones. De los hijos, que quizás tienen más de 30 años y no se han ido de la casa, que quizás también para ellos, quizás tampoco es lo más cómodo, ¿cierto? Para ellos tampoco. Pero también por otra parte tienes a los papás, que claro, esperaban de que quizás hace mucho tiempo los hijos dejaran la casa familiar y se independizaran, y resulta de que ahí los tienes, con 30, 35, 40 años quizás y todavía viviendo en la casa de los papás. Bueno, resulta de que vivir con los padres después de los 30 años es una realidad cada vez más frecuente en Chile. Actualmente, más de 900.000 personas mayores de 31 años permanecen o han regresado al hogar familiar, porque también eso es un punto. Quizás muchos, a los 20 y tantos, se independizaron, encontraron un trabajo quizás estable que les permitió, ¿cierto?, dejar el hogar familiar, o se casaron, y años después, ya entrando a los 30, algo pasó y tuvieron que retornar a la casa de la mamá, del papá. Entonces, claro, muchos también han regresado al hogar familiar. Bueno, esto consolida una tendencia que ya no puede considerarse excepcional. Ya no son casos aislados. De hecho, se está haciendo cada vez más común, ¿cierto? Así lo reveló un estudio de la Universidad Católica que se basó en datos de la encuesta CASEN. Hay varios datos que entrega esta encuesta. Por ejemplo, en los rangos ideales para independizarse, qué pasa con esas personas y qué consecuencias también tiene para los hijos mayores de 30 que siguen viviendo todavía en la casa de los padres. De todo eso te cuento en breve. Seguimos con música en la radio.

preguntaba hasta qué edad tú viviste en la casa de tus padres. ¿Antes de los 30? ¿Después de los 30? ¿Continúas viviendo con ellos? Mira, esta es una realidad que ha ido cambiando. Antes, comúnmente, los hijos se iban de la casa de los padres mucho antes de cumplir 30 años. Era como una edad casi límite. Sin embargo, hoy nos encontramos con otra realidad, y es que en muchos casos los hijos mayores de 30 continúan viviendo con los padres, o incluso en algunos casos se van por hartos años y luego retornan al hogar familiar por diferentes motivos, porque llegan a cuidar a los padres, porque tienen alguna ruptura amorosa, alguna separación, pérdida del trabajo. En definitiva, pueden ser muchos factores, pero lo cierto es que acá se está hablando de una nueva realidad a la hora de vivir con los padres y dejar el hogar familiar. Mira, yo te comentaba de que, bueno, este estudio que realizó la Universidad Católica se basó en los datos de la encuesta CACEN. Y por otro lado, un estudio de la Universidad de los Andes, realizado en distintas comunas del país, mostró que un 37,2% de los chilenos considera de que no existe una edad límite para dejar el hogar de los padres. Si esta cifra la llevamos al caso de las mujeres, incluso sube. Se puede alcanzar hasta el 41,2% de mujeres que creen de que efectivamente no hay una edad límite para dejar el hogar familiar. Pese a esta tendencia, las opiniones, eso sí, siguen siendo divididas. En un 30,7%, por ejemplo, se sitúa la edad adecuada para independizarse entre los 25 y 29 años. Mientras que un 24,1% cree que este paso debería darse antes, entre los 18 y 24 años. Ya, pero igual estas edades quizá no están tan ajustadas a los tiempos actuales. Porque si tú piensas de que, por ejemplo, tienes un hijo, a los 18 años termina recién el colegio, ¿cierto? El liceo, el instituto. Y si él quiere estudiar, por ejemplo, difícilmente, porque la realidad es así, difícilmente puede hacerlo completamente solo, pagarse sus estudios, mantenerse, trabajar y estudiar, ¿cierto? Entonces, claro, los padres por lo general hoy en día ya no es como antes, que claro, eran los 18 años y ya, de aquí te las arreglas solito, sino que hoy en día los padres también se preocupan mucho más de ese tema, de que puedan terminar la educación universitaria, de que efectivamente cuenten con un trabajo antes de irse de la casa, ¿cierto? Ha cambiado también la dinámica familiar. Bueno, y en ese contexto, la convivencia prolongada

también se vincula con una mayor flexibilidad de las dinámicas familiares, donde permanecer en el hogar es visto en muchos casos como una forma de apoyo mutuo. Porque claro, los hijos ayudan a los padres en los quehaceres, económicamente, y por otra parte también los padres, ¿cierto?, brindan apoyo a los hijos porque por algo están viviendo ahí en la casa todavía de los padres. Mira, por ejemplo, un auditor por acá nos comentaba, dice: yo volví a la casa de mamá después de vivir mucho tiempo solo, pero volví a cuidarla, dice, está viejita. Entonces, claro, él viajó mucho, trabajó mucho y decidió volver a Valdivia a cuidar a su mamá. Entonces, claro, es una realidad, cierto que lo comentábamos, porque como nuestro auditor, hay muchos que, claro, quizás vivieron su juventud, aprovecharon de trabajar, de viajar, de salir, pero llega una edad en que también los padres necesitan ahí la de vuelta de mano. Y que bueno también que los hijos tengan esa posibilidad de cuidar a los padres también, sobre todo cuando están en una edad avanzada. Recuerda que tú también te puedes comunicar con nosotros, darnos tu opinión. ¿Crees que hay una edad límite para vivir con los padres? Nos puedes enviar tu comentario al más 56 63 228 33 80.

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de la noche con 34 minutos. Te seguimos acompañando. Estábamos conversando sobre cuál es la edad apropiada. Si es que existe más bien una edad apropiada para dejar el hogar de los padres. Mira, estábamos conversando, ¿cierto?, sobre este tema por un estudio que se realizó, que se basó también en la encuesta CADEM. Y mira, de aquí se pueden extraer varios resultados. Lo primero es que la tendencia ha ido cambiando. Hoy en día más de 900.000 adultos sobre los 30 años continúan viviendo con sus padres. Algunos también han vuelto a vivir a la casa de sus padres teniendo más de 30 años. Luego de haberse independizado, etc., vuelven a la casa de los padres. Pero también, ¿cuál es la edad promedio? ¿Cuál es la opinión de los chilenos? En ese sentido siguen siendo diversas. Hay quienes dicen que entre los 25 y 29 años es la edad ideal. Otros creen que es un poco antes, entre los 18 y 24 años. Pero también hay un factor que predomina, que es en el caso de las mujeres que están vinculadas al cuidado. Aunque se observa principalmente entre personas de 30 a 40 años, la tendencia también incluye a adultos mayores de edad y es frecuente en mujeres, muchas veces vinculadas a roles de cuidado dentro del hogar. Y en ese contexto, no todos los casos responden a dependencia. En muchos hogares se configura una lógica de apoyo mutuo. Eso también lo conversábamos, ¿cierto? De que los padres ayudan a los hijos, pero también los hijos contribuyen al cuidado de los padres, apoyo económico también. Bueno, sobre todo cuando existen padres mayores o alguna situación de vulnerabilidad. Hoy las personas viven más años y las dinámicas familiares también se han ido reorganizando, por lo que en varios casos no se trata de dependencia. No se trata de que la hija, el hijo tiene más de 30 años y no se quiere ir de la casa simplemente, sino que de asumir responsabilidades, como apoyar o cuidar dentro de una dinámica de sostén mutuo, según señalan los especialistas. Desde el punto de vista psicológico, el impacto de esta convivencia también es ambivalente. Para algunas personas representa un espacio de contención y de apoyos, sobre todo en momentos complejos, pero para otra puede vivirse como un retroceso o una señal de fracaso personal, especialmente si se reactivan dinámicas familiares que eran más infantiles o se ve limitada la autonomía. Porque claro, para nadie puede ser agradable, ¿cierto?, que quizás vuelves a la casa de tus padres teniendo 35, 40 años. Y volver a la casa de los padres también significa volver a vivir bajo sus reglas. Que te pregunten a dónde vas a ir, a qué horas vas a volver, o que te limiten ciertas acciones. Entonces, claro, también eso genera un impacto, ¿cierto? Puede tener factores o efectos bien distintos. Para algunas personas es un alivio y es un espacio de apoyo, pero para otras también puede generar tensión o incluso vivirse como un retroceso o un fracaso, según indicó la docente de ADIPA. Mira, son diferentes situaciones, pero claro, lo importante acá es que ambos estén bien, tanto los padres como los hijos, ¿cierto?, en el caso de tener que retornar al hogar familiar. 9 de la noche con 38 minutos, seguimos avanzando en la radio.

9:41. Y ahora que ya estamos más de noche, ¿cierto? ¿Alguna vez viste los programas de Carlos Pinto? Mea Culpa, El Día Menos Pensado. Mira, resulta de que Carlos Pinto recientemente dio una entrevista en la que recordó varias anécdotas, varias cosas, ¿cierto?, que pasaron dentro de estos programas que él realizaba, que él conducía. Pero entre tanto, recordó también el día en que le confesaron un crimen oculto. ¿De qué se trata esto? Bueno, el poder televisivo de Carlos Pinto es indiscutible, ¿cierto? Y motivó a un asesino a confesar el crimen de su amigo, que tuvo oculto por 7 años. Fue en el podcast ¿Quién sería?, de Rafa Venegas, que el presentador de televisión relató el momento en que su influencia televisiva y la de su programa, en este caso Mea Culpa, llevaron a un sujeto a confesarle el asesinato de su amigo. La situación ocurrió años atrás, cerca de donde actualmente se ubica el canal de televisión en la región metropolitana. Carlos Pinto relata que estaba vivo el zanjón de la Aguada, que hoy día estaba, dice que hoy día estaba bastante más limpio. Era un terreno bien árido, confiesa. Ellos van a conocer a dos amigas que vivían cerca, se tomaron unos tragos y de regreso se da cuenta de que a uno le gustaba una y al otro le gustaba la otra. Empezaron a discutir, dice, a confundirse producto del alcohol. Y bueno, tras ello se generó una fuerte riña que inició con un golpe de puño del uno al otro, pero después continuó con más violencia. Dice, ahí está lleno de bolones de piedra, en ese sector donde él refiere, ahí en la región metropolitana, de manera que al caerse, uno tiene que haber quedado dolorido y el otro se sentó arriba y le pegó. No se dio ni cuenta, entre lo borracho que estaba, relata, de que le había quitado la vida. Como vio que no se movió, aprovechó de arrancar donde está su casa, dijo, aunque aclaró que el sujeto escapó luego de esconder el cuerpo de su amigo, por lo que diariamente veía el lugar del crimen desde su ventana. Fue a poquitos metros donde ocurrió esta situación. Bueno, Carlos Pinto, obviamente años después, él dice, conversa esta situación, da a conocer, ¿cierto?, que a él le llegó esta confesión. Y dice, me cuenta esa historia después de 7 años de haber cometido el crimen. Uno de los problemas más grandes que tienen quien comete un crimen y más doloroso es la impunidad. Dice, cuando uno es impune, quiere pagar la deuda. Él dijo, quiero pagar mi fechoría, sostuvo. Bueno, ¿qué hizo Carlos Pinto? ¿Habrá denunciado esta situación? ¿La habrá utilizado luego como inspiración para un próximo programa? Te sigo contando en breve. Avanzamos en la radio.

¿Qué habrá hecho Carlos Pinto? ¿Habrá entregado a este sujeto a la justicia? ¿Lo habrá denunciado? Mira, estábamos comentando, ¿cierto?, una entrevista que dio Carlos Pinto, donde, bueno, entre otras cosas, recordó algunos de sus programas, ¿cierto?, uno de los más exitosos, junto con El Día Menos Pensado, obviamente es Mea Culpa. Y bueno, él dice de que un día llegó un tipo, se le acercó y le dijo,

Carlos Pinto, vengo a confesar mi fechoría. Este sujeto no había hecho nada más ni nada menos que cometer un crimen. Había asesinado a un amigo en un contexto en el que estaban ambos, habían bebido, estaban tomados y comenzaron a discutir de la nada. La discusión tomó otro sentido, se agarraron a golpes, ¿cierto? Y finalmente este sujeto empuja a su amigo y él se cae, se golpea la cabeza y muere. De este suceso pasaron 7 años cuando llegó este sujeto y le dijo a Carlos Pinto lo que había hecho. Obviamente en ese tiempo, ¿cierto?, Carlos Pinto ya tenía bastante fama, bastante confianza televisiva, entonces claro, le llegaban varias situaciones similares, pero él recuerda en particular este caso, porque este tipo llegó y le dijo eso, le dijo: vengo a confesar mi fechoría, vengo a confesar lo que hice. Bueno, le cuenta toda la historia y obviamente ante aquella confesión, el equipo de producción del programa coordinó la entrega del individuo ante las autoridades en el mismo lugar donde habían ocurrido los hechos, que además era en un lugar céntrico en la región metropolitana, y el sujeto vivía ahí a pocos metros de donde su amigo había muerto, en definitiva, donde él había matado a su amigo. Entonces, el Carlos Pinto de hecho señala de que este tipo veía todos los días desde la ventana el sitio donde su amigo había perdido la vida. Bueno, es así entonces como coordinan la entrega de este sujeto. La idea era entregarlo a las autoridades, pero Carlos Pinto explica de que el tipo no llegó a la reunión. Después lo llama y le dijo que sí iba a ir, mientras la policía estaba ahí esperándolo. Finalmente, lo entregaron a la policía, él confesó y a los 3 meses le dieron la condena y lo dejaron libre porque su condena ya estaba prescrita, según lo que explicaba Carlos Pinto. Dice, le dieron 3 meses porque sin su concurso habrían pasado los 10 años y nadie habría sabido. De tal manera que lo premiaron, dice entre comillas, y él al parecer descansó y ahí concluyó, cierto, sobre este tema. Pero claro, increíble igual, imagínate que un día, claro, llegan y te confiesan un crimen de esta envergadura y claro, como un día menos pensado llegan, te confiesan un crimen así y claro, él igual como profesional, cierto, lo correcto era justamente entregar a esta persona a la justicia. Y claro, luego puede ser cuestionable el criterio, cierto, para darle solo 3 meses de cárcel en definitiva, porque el crimen ya había prescrito. Entonces, claro, quizás puede ser cuestionable, pero para descanso de Carlos Pinto, al menos él cumplió con su parte y, por supuesto, quizás la otra persona igual ya descansó sobre el tema. Ya no es un tema y él, digamos, saldó este crimen con la justicia. Si quieres ver más detalles de esta entrevista, está la nota completa en nuestro sitio web biobiochile.cl.

minutos nos separan de las 10 de la noche. Nosotros nos comenzamos a despedir este bloque de animación. Muchas gracias a todos por su sintonía y preferencia. Y por supuesto, te dejo invitado a seguir pegadito a la radio. Seguimos con música y en breve una nueva revisión de noticias.

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3: Desde la noche en punto comenzamos la actualización del Informador en Bio Bio, la radio. Nos vamos hasta Coyipulli. El tribunal decreta medidas cautelares para los detenidos en el operativo en la comunidad autónoma de Temucuicui. Los detalles junto a Roberto Neira.
4: La jueza de garantía de Coyipulli, María Fernanda Lagos, acogió la petición del fiscal Carlos Bustos y decretó la medida cautelar de prisión preventiva para un joven de 18 años de edad, quien durante esta jornada fue formalizado por los delitos de disparos injustificados, incendio y robo con violencia en calidad de reiterado. Este joven fue detenido junto a unas 4 personas en un vasto operativo realizado por personal de control de orden público, de carabineros y el ejército al interior de la comunidad autónoma de Temucuicui. Durante esta jornada, el fiscal Carlos Bustos también formalizó a los padres de este joven por el delito reiterado de receptación de vehículo motorizado y pese a que el Ministerio Público solicitó la medida cautelar de prisión preventiva, la jueza de garantía dejó a estas 2 personas solo con la medida cautelar de arresto domiciliario nocturno. Se decretó un plazo de investigación para que la Fiscalía realice las diligencias de 2 meses. En Coyipulli, Bio Bio, la radio.
3: En materia internacional, la vicepresidenta de Ecuador, María José Pinto, viajará a Costa Rica delegada por el mandatario Daniel Noboa para asistir a la toma de posesión de la presidenta electa Laura Fernández, quien ganó las elecciones del pasado del país centroamericano el pasado 1 de febrero, según informó durante este miércoles la vicepresidencia ecuatoriana. El acto tendrá lugar este viernes, donde Fernández asumirá la presidencia hasta el 2030, pero Pinto arribará antes al país para reunirse este jueves con Francisco Gamboa, primer vicepresidente electo de Costa Rica, con quien abordará acciones de cooperación con enfoque social, según el comunicado oficial. La vicepresidencia señaló que la agenda estará centrada en ejes prioritarios como la prevención de la desnutrición crónica infantil y del embarazo adolescente, la primera infancia, el fortalecimiento de la salud mental y la prevención del reclutamiento de niños y adolescentes. Gracias por informarse con las noticias de Bio Bio, la radio. Siga nuestra compañía. Son las 22 horas con 3 minutos.
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Avanzamos junto a ustedes en esta noche de miércoles 6 de mayo en Bio, la radio. Se conoció información importante relacionada con el precio de los combustibles durante... Hay cierta expectativa de hasta la jornada de ayer, por lo menos.

relación a que podría aumentar. Bueno, se conoció información concreta durante este día miércoles. Para mañana comienza a regir estos pequeños ajustes ya que se realizaron. Gasolina de 93 octano va a registrar un leve aumento de 0,1 pesos por litro, mientras que la gasolina de 97 octanos bajará 0,6 pesos. La variación principal la va a tener el petróleo, el diésel, ya que desde una unidad de 47 pesos con 3 centavos por litro, representando un alivio para transportistas y automovilistas. Ya disminuirá 47,3 centavos por litro. Ahí está entonces esta información importante. Ah, ¿qué pasa con el queroseno? Que mantendrá su valor sin cambios. Y el gas licuado de uso vehicular subirá 49 pesos por centavos por litro. Ya, ahí está esto que se ha informado. Desde el gobierno explicaron que esta intervención busca sostener el impacto de factores internacionales que han elevado los precios de los combustibles, como el aumento del petróleo Brent y la volatilidad del dólar. Cada 3 semanas se va actualizando el precio de los combustibles. Nosotros se lo estamos contando, se lo hemos estado contando durante todo este miércoles, pero se lo reiteramos porque es importante, más bien para quienes nos escuchan a esta hora, si deciden, cargan hoy día, cargan mañana, siempre sea esa dinámica, dependiendo si es que se mantiene o si es que aumenta. Así que ese es el panorama. En el caso que está claro, va a tener una variación de una disminución del petróleo, 47 pesos, así que cargue mañana, por ejemplo. Ahora, lo que respecta a benzina 93 octanos, la variación es, tiene un aumento, pero bastante, un aumento poco significativo, podríamos decir, describirlo de esa manera. Claro, más bien considerando los aumentos que se dieron en los dos periodos anteriores, que fue esa gran alza de la que estuvimos hablando, por supuesto, a través de la radio. 22 horas, 10 minutos.

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1: Estamos escuchando al británico, el cantante británico Ed Sheeran, con, por estos días ya está confirmando un segundo concierto en nuestro país, luego de que se agotara muy rápido. Sí, se agotó muy rápido las entradas para su primera presentación en Santiago. Hay una nueva fecha que quedó agendada para el domingo 22 de noviembre de 2026 en el Estadio Bicentenario de La Florida, sumándose así al show ya programado para el 21 de noviembre en el mismo recinto. Se suman así nuevos conciertos entonces de carácter internacional a la parrilla del segundo semestre de este año en curso. Ambos conciertos se forman parte del Loop Tour y contará con la participación especial de Phineas, reconocido músico y productor estadounidense, quien estará a cargo de abrir las dos jornadas. La preventa exclusiva ya va a estar disponible a partir del... ya está disponible, claro, asociado a una empresa de telecomunicaciones, también para los usuarios de un banco a partir del 11 de mayo. Esto va a ser a partir de ese 11 de mayo al mediodía y se van a extender hasta el 12, hasta el martes 12 a las 11 de la mañana y hasta agotar stock. La venta general va a ser, eso es lo importante, el martes 12 de mayo, desde las 11 horas a través del sistema Ticketmaster. Así que si quieres entrar para este artista en su segundo ya concierto programado en nuestro país, que han dicho desde la organización, informamos que las entradas serán nominativas, que todas las personas desde los 2 años deberán contar con tickets para ingresar al recinto. El regreso de Ed Sheeran a Chile también marcará la presentación oficial de su más reciente álbum titulado Play, lanzado en septiembre del año pasado. El disco incorpora nuevas influencias musicales provenientes de India y Persia, teniendo además elementos de la tradición folk irlandesa que caracteriza parte de su estilo. Durante el espectáculo se espera un recorrido por los clásicos, donde está esto que escuchamos de fondo, clásicos de su carrera, junto a nuevas canciones que han ido, por supuesto, sumándose poco a poco a lo que están por estos días escuchando sus fanáticos, sus seguidores. Además, toda la parte como la parte visual del escenario, ¿eh?, que se va a renovar dentro de este concierto. Y además, pues, el uso de sus pedales de loop en vivo, parte de la dinámica de lo que van a ser estos dos presentaciones de Ed Sheeran en nuestro país. Domingo 22 de noviembre, y el 21 también en el Estadio Bicentenario de La Florida. Lo escuchamos, lo destacamos en la radio.

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Hace una semana atrás aproximadamente hablábamos sobre cómo se está utilizando, que no es un tema nuevo, la inteligencia artificial para... mal utilizando, es el término, mal utilizando para salud mental, consultas que se le hacen y la opinión de los expertos en ese sentido. Bueno, esto tiene que ver también con la inteligencia artificial, con los distintos impactos que tiene, y más bien con la utilización de los chatbots, que está abriendo ahí hartos debates, el debate que hacíamos mención, y este nuevo, que tiene que ver con cómo impacta en la forma que pensamos, recordamos y aprendemos. Hay algunos estudios ya que advierten que delegar tareas cognitivas a estas herramientas podría reducir la actividad cerebral, afectando la memoria y debilitar el pensamiento crítico. Expertos incluso hablan de una posible rendición cognitiva, donde las personas tienden a aceptar respuestas sin cuestionarlas. Una de las investigaciones que ha estudiado este fenómeno, una de las investigadoras, en este caso Natalie Cosmina, del Instituto Tecnológico de Massachusetts, a partir de observaciones, dice, en estudiantes, detectó en un reciente modelo de lenguaje para tareas como redacción, lo que la llevó a analizar sus efectos en la cognición. En un experimento con estudiantes se comparó el desempeño de tres grupos, uno que utilizó inteligencia artificial y otro que recurrió a buscadores tradicionales y un tercero que trabajó sin tecnología. Los resultados mostraron que quienes usaron chatbots presentaron una menor actividad cerebral, especialmente en áreas vinculadas a la creatividad y el procesamiento de información. Esto es importante y es muy interesante en ese sentido. En estos tiempos que estamos viviendo donde se habla mucho de inteligencia artificial. Bueno, además, varios de estos participantes tuvieron dificultades para recordar lo que habían escrito e incluso manifestaron una menor sensación de autoría sobre sus propios textos. Otros estudios refuerzan esta preocupación. Investigaciones sugieren que algunas personas adoptan una actitud pasiva frente a la inteligencia artificial, aceptando sus respuestas sin mayor análisis, lo que podría afectar habilidades fundamentales como el razonamiento crítico. También se han observado efectos en contextos profesionales. Por ejemplo,

médicos que utilizan herramientas de IA durante un periodo prolongado mostraron luego una menor capacidad para detectar problemas sin asistencia tecnológica. En distintos rubros, por supuesto, se está utilizando inteligencia artificial. Esto se suma el impacto en la creatividad. Según los investigadores, los contenidos generales con apoyo de inteligencia artificial tienden a ser más homogéneos y menos originales. Si bien los efectos a largo plazo aún no están completamente definidos, expertos advierten que la reducción del esfuerzo mental podría tener consecuencias en la salud cognitiva, incluso en etapas avanzadas de la vida. Un tema que, claro, apunta, por supuesto, la discusión importante pública en relación a cómo va influyendo la inteligencia artificial en nuestra vida. 22:24.

10 de la noche, 37 minutos. Anoche hablábamos sobre este... máster, el máster de Roma que está en desarrollo, y hoy día fue el turno de Taílo, mañana va a ser el turno de Christian Garín. Ya el chileno Alejandro Taílo, el 43 del ATP, eliminó con solvencia al español Paulo Carreño Busta, el número 91. Esto fue hoy día, 6-2, 6-1, y tras lidiar con una pausa por la lluvia, y de esta manera avanzó hacia la segunda ronda del Master 1000 de Roma, donde va a enfrentar al argentino Francisco Cerúndolo. Y son dos hermanos, ¿eh? Los hermanos Cerúndolo. Francisco por un lado, que va a ser el próximo contrincante de Alejandro Taílo, y claro, el Christian Garín le va a tocar precisamente enfrentar a Juan Manuel, ¿ya? A Juan Manuel. Así que vamos a estar muy, muy, muy atentos en lo que va a estar pasando. Alejandro Taílo tenía este

ranqueado en ese sentido el argentino. Ahora, ¿qué pasa con Cristian Garín? Va a tener este enfrentamiento frente a Juan Manuel Cerundolo, y esto va a ser precisamente en la jornada de mañana. ¿Qué pasa con Tabilo? ¿Cuándo va a ser el turno de Tabilo? El horario está por definir. Esto va a ser el viernes, ya en segunda ronda. El día viernes en segunda ronda, el horario, como lo decíamos, está por definir. Así que va a ser un partido ahí emblemático de dos chilenos, o sea, de dos sudamericanos más bien, representando a Chile y, por supuesto, por otro lado, a Argentina. En este caso Francisco. Así que vamos a estar muy pendientes a lo que se vaya conociendo en estos días con el Master 1000 de Roma. 22:29.

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0: las vacaciones de invierno.
1: No, así queda todavía. Y lo que sí está claro por estos días son las fechas. Se entregó el calendario, lo entregó el Ministerio de Educación. Y como es habitual, las fechas varían dependiendo de la región. En la mayor parte del país el receso será de 2 semanas, como es habitualmente. Por ejemplo, en la zona centro-sur, incluyendo la región metropolitana, Valparaíso, O'Higgins, Maule, Ñuble, Biobío, La Araucanía, Los Ríos, las vacaciones se extenderán, y también se suma Coquimbo, ya, las vacaciones se extenderán desde el lunes 22 de junio hasta el viernes 3 de julio, con regreso a clases el lunes 6 de julio, ya, ese es el panorama entonces. Lunes 22 de junio hasta el viernes 3 de julio, con regreso a clases el lunes 6 de julio. La otra. Hay algunas diferencias en el Norte Chico, específicamente, por ejemplo, en Atacama, se repiten esas mismas fechas del 22 de junio al 3 de julio. Más al norte, como por ejemplo Arica y Parinacota y Tarapacá, el receso será entre el lunes 13 y el viernes 24 de julio, retomando las clases el lunes 27. En Antofagasta, en tanto, las vacaciones irán del 6 al 17 de julio, con regreso al 20 en Los Lagos. El descanso será entre el 6 y el 17 de julio. Ya, ese es el panorama. Entonces, según lo que ha informado ahí el Ministerio de Educación, para que se prepare, lo tenga en cuenta desde ya. Si estamos a 6 de mayo, va avanzando todo muy rápido, por supuesto, estos datos, información importante, porque sabemos que hay personas que aprovechan las vacaciones, por ejemplo, los niños, para tomarse algunos días, salir con ellos, aprovechar esa época del año, además con tantas oportunidades de turismo invernal que nos da nuestra zona, la zona centro-sur de nuestro país. Pensar, por ejemplo, en la región de Ñuble, su pasadito a Nevados de Chillán, Lonquimay, por supuesto. A quienes nos escuchan en Lonquimay, saludos a esta hora de la noche. Corralco también, que es uno de los centros turísticos importantes del sur de Chile. Pero en términos de turismo invernal, siempre estamos entregando datos por lo demás. Para los distintos parques nacionales que tenemos en cada una de nuestras regiones. Biobío, Araucanía, Los Ríos y la región de Los Lagos. Así que esta información es muy importante entonces para que se programe, se la entregamos con anticipación. Tenemos una nota ahí en biobiochile.cl que tiene ahí el cronograma completo región por región. La encuentra ahí en BBCL. 22:40.

Hay algunos partidos que están en desarrollo. A 22 horas 43 minutos en Bío Bío la radio. Palestino quedó al borde del abismo. La Copa Sudamericana, el cuadro chileno viajó hasta Uruguay y cayó por la mínima con Montevideo City Torres, que en este duelo por la cuarta fecha de la fase grupal. Así que partido que se está disputando durante esta tarde-noche, que terminó con un 1-0 City Torque frente a Palestino. Hay hartos partidos ahí en la Copa Sudamericana que están en... Oye, también Audax Italiano también cayó con Vasco da Gama. 2-1 terminó ese partido.

lamentablemente. Así que Copa Sudamericana, tanto para Palestino y Audax Italiano, situación compleja que tuvieron esta jornada. Ahora está por otro lado la Copa Libertadores, se enfrentan a esta hora la Católica con Cruzeiro. 0-0 ese partido, 0-0, 44 del primer tiempo. Eso es el resultado. El partido está en desarrollo y que, por supuesto, vamos a estar muy pendientes ahí de la participación chilena, tanto en la Copa Sudamericana como también en la Copa Libertadores. Oye, a propósito, ahí se viene, ya está más o menos claro el panorama de la Champions League. Bayern hoy día con el PSG, un 1-1 terminó ese partido, y claro, estamos pendientes ahí a lo que vaya a suceder en la final, 30 de mayo, el PSG versus el Arsenal, el 30 de mayo, al mediodía ese 30 de mayo, el PSG que de nuevo está en la final, pues sí, el año pasado, PSG que es el actual el campeón vigente de la Champions. Así que va a tener esta instancia frente al Arsenal nuevamente. Ahí está. Una revisión ahí a lo deportivo que está lo más destacado. Siempre hay hartas situaciones, como la del tenis, por ejemplo, que estábamos comentando un poco más temprano. 22:45.

39 minutos. Julita nos dice que va por el Arsenal a propósito de la final de la Champions. Muy pendiente al fútbol, ¿eh? Nos dicen. Terminó el Botafogo con la Academia. Ganó Botafogo 2-1. Gracias a nuestros auditores que están muy pendientes. Sabes que hablábamos de vacaciones de invierno y le da una vuelta a esto de lugares. Siempre hay lugares donde uno puede aprovechar de disfrutar. Siempre hay lugares nuevos que recorrer o ideas de cuáles pueden ser los destinos turísticos. Por ejemplo, a ver, algunos que podemos revisar. Litoral de los Poetas. Litoral de los Poetas. Litoral de los Poetas que mantiene su atractivo incluso en invierno, ya con playas más calmas y precios accesibles. Esto está en el Quisco, ya el Tabo y Las Cruces. Así que la cercanía, Quinta Región, ¿eh? San Antonio. Con una buena oferta culinaria que destaca. Bueno, en el largo y ancho de nuestro país la oferta culinaria es bien destacada, hay que siempre destacarlo. Ahí hay algunos espacios culturales interesantes como la Casa Museo de Pablo Neruda en la Isla Negra y el legado de Vicente Huidobro en Cartagena. Así que puede ser una zona para poder recorrer. El norte de Chile también, paisajes únicos, costos moderados quizá en esta parte del año. El parque, por ejemplo, el parque Nacional Lauca, el Parque Nacional Pan de Azúcar, que mantienen ahí un impacto visual durante todo el año. Un lugar interesante para, oye, uno revisa la fotografía, espectaculares. Sur de nuestro país, Chiloé, saludos a quienes nos escuchan en Chiloé a esta hora, bio, tradición, misticismo, bajo costo también. Archipiélago de Chiloé siempre es una opción para poder recorrer sus iglesias, miradores, paisajes, mantienen su atractivo sin necesidad de pagar entrada, porque están ahí, es cosa de recorrer. Así que en cualquier parte del año, tremendo atractivo. Durante invierno, Parque Nacional con Guillío. Oye, es que con Guillío tiene unas postales espectaculares. Tanto en verano, invierno, pero quizás particularmente en invierno. Sí, o en otoño, estamos en otoño, sí, en esta parte del año. Así que puede ser un atractivo. Esto se puede acceder desde Temuco, incluso con transporte público. Y uno de los atractivos de la región de la Araucanía. Estos son algunos de los lugares que usted puede ir. Claro, le podríamos sumar, por ejemplo, Coquimbo, La Serena, que Valparaíso, patrimonio, cultura, recorrido económico. Valparaíso también tiene siempre lo suyo, a pesar de que siempre hay como algunos comentarios. Obviamente tiene su lado bonito, atractivo, cultural, los cerros, el Cerro Concepción, Cerro Alegre, ahí en la Quinta Región. Así que, lugares para descubrir. Si le suena, le simpatiza alguno de estos, tómelo, puede ser un buen destino por los próximos meses de vacaciones de invierno. Este otoño, bueno, estamos en otoño, pero ya se viene el invierno. 22:52 minutos.

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7: Un operativo de carabineros y la policía de investigaciones en Los Ángeles dejó varios detenidos y vehículos retirados de circulación. La información junto a Maricel Venegas desde Radio Bio Bio en esa ciudad.
8: Durante esta jornada de la tarde-noche, carabineros junto con la policía de investigaciones en la comuna de Los Ángeles realizaron diferentes fiscalizaciones para poder prevenir distintos delitos en la comuna. Esta ronda, este operativo que fue realizado por las policías dejó, como por ejemplo, detenidos por la ley 20.000, esto es la infracción a la ley de drogas, también 6 automóviles retirados, 4 motocicletas, también diferentes controles, entre ellos controles de identidad y controles vehiculares. También dejó a una persona detenida por una orden vigente y una persona detenida por desacato. Es así entonces que desde Carabineros se ha indicado que estas rondas se seguirán realizando en la comuna de Los Ángeles y en otras comunas de la provincia del Biobío con el objetivo de poder hacer frente a la delincuencia. 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
7: El ex ministro de Agricultura, Carlos Landinich, asumió como vicepresidente de la Fundación para la Innovación Agraria. Ignacio Mahave nos informa los detalles.
9: Quien fue ministro de Agricultura y de la SEGEGOP durante el gobierno de Eduardo Frei Ruiz-Tagle, Carlos Mladenich, asumió como nuevo vicepresidente del Consejo Directivo de la Fundación para la Innovación Agraria. La designación se concretó en el marco de la conformación del nuevo periodo del organismo dependiente de la cartera liderada por Jaime Campos. Durante una reunión con el ministro de Agricultura, ambas autoridades abordaron los principales desafíos que tiene el sector agrícola, además de intercambiar opiniones respecto al rol de la innovación en el desarrollo productivo del país. Mladenich, quien encabezó la cartera de Agricultura entre 1996 y 1999, señaló que uno de los principales objetivos en su gestión será fortalecer el potencial de Chile como potencia agroalimentaria, mediante nuevas herramientas de innovación y desarrollo para el mundo agrícola. 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
7: El diputado de la Federación Regionalista Verde Social, Jaime Mulet, urgió al gobierno a acelerar la construcción y ampliación de recintos penitenciarios ante la crisis del sistema. Los detalles junto a José Riquelme.
10: La presidenta del Senado, Paulina Núñez, calificó como una decisión correcta la reciente intervención del Ejecutivo al Mecanismo de Estabilización de Precios de los Combustibles, conocido como el MEPCO. La legisladora subrayó que esta medida representa un alivio directo para los chilenos y chilenas, especialmente en un contexto de alta complejidad económica. Núñez destacó que

0: aunque inicialmente se planteó una aplicación gradual. La determinación final del gobierno demuestra que se está escuchando el clamor de los territorios y los vecinos de todo el país. Asimismo, la parlamentaria hizo hincapié en la situación de las comunas rurales, donde la estabilización de los precios de los combustibles es crítica para el funcionamiento de generadores eléctricos y el transporte local. Mencionó que esta preocupación también ha sido impulsada con fuerza por los alcaldes de distintas zonas del país. Finalmente, enfatizó que más allá de las gestiones de los representantes políticos, es la realidad de las familias la que exige este tipo de acciones. 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
1: En el ámbito internacional, la empresa surcoreana Samsung anunció este miércoles en su página web en China que dejará de vender en el mercado continental chino todos sus productos de electrodomésticos, incluidos televisores y monitores, en una decisión que la compañía atribuyó a un entorno de mercado que cambia rápidamente. En un comunicado publicado en su web china de atención postventa, la empresa surcoreana indicó que, tras un estudio prudente, decidió poner fin a la venta en China continental de todos sus productos de hogar. La compañía precisó que seguirá ofreciendo servicios postventa a los usuarios que ya hayan comprado estos productos de acuerdo con las regulaciones vigentes. Gracias por informarse con las noticias de la radio. Sigan nuestra compañía, son las 23 horas 5 minutos.
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1: Lo deseamos, hay fútbol en desarrollo. La Católica se está enfrentando a Cruzeiro, están disputando este segundo tiempo en nuestro país, en el Claro Arena, transmisión de Biobío Deportes.
2: Y se viene la contra con Gianni, la pincha larga para el Toro Sampedri, corre y corre Sampedri, primero el defensor Jonathan Jesús, la deja atrás para el portero Tavio, logra salir ahora por la derecha con Fagner, avanza Fagner llegando al medio terreno de juego por el sector diestro, pegado a la banda, la pincha cortita para Lucas Romero, centraliza el fútbol ahora con Mateus Pereira, sigue Pereira en el pasillo central, intenta avanzar, corta la Católica, se le arranca más bien la pelota a Mateus Pereira, será juego, será fútbol desde el saque de meta para la Universidad Católica.
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4: Fíjese que Alonso, que las dos veces últimas que llegó el equipo visitante, fíjate que alargaron la jugada lo más posible para meterse al área, para tratar de que se provoque el penal.
2: Ojo que está Clemente Montes en el área por el sector derecho, guapea, cae al piso, pide penal, que dice el juez central, solo saque de portería para el Cruzeiro, chocaba ahí con Kaiki. Clemente Montes se pone de pie, el de la trenza coqueta, el número 11 de los cruzados, será saque de meta para el equipo visitante.
1: Está en desarrollo esto, ¿cuántos minutos van exactamente? 58, segundo tiempo, 0-0, Universidad Católica, Cruzeiro 0-0. Cruzeiro, como dato, está jugando con uno menos, ya, así que tiene oportunidad en ese sentido. Católica, partido que se disputa en el Claro Arena, y los detalles se los entregamos en Bio Deportes.

Ya que estábamos escuchando Soda Stereo, eso era La Ciudad de la Furia, hablemos un poco de Gustavo Cerati. Porque la plataforma de streaming Netflix anunció la producción. Es un nuevo documental sobre Gustavo Cerati, histórico líder de Soda, con estreno previsto para el año 2027. Esta plataforma adelantó que la película tendrá un enfoque íntimo con material de archivo inédito y testimonios de personas cercanas al músico, buscando retratar su dimensión más humana y revelar aspectos poco conocidos de su vida. El proyecto incluirá entrevistas con figuras claves de su trayectoria, como sus compañeros de banda Zeta Bosio y Charlie Alberti, quienes se formaron parte fundamental de Soda Stereo y que además están girando por estos días con Ecos. Hay que recordarlo, estuvieron en Chile, Argentina, en México, tiene una pasada por Europa también. Así que se mantiene Soda vigente y está este proyecto, que es un proyecto centrado en la figura de Gustavo. La dirección estará a cargo de Piki Talarico junto a Andy Figuil como director creativo, ambos con experiencia previa trabajando junto a Cerati, lo que refuerza el carácter cercano del relato. La producción estará en manos de la compañía Landia, desde el entorno familiar, hermana del artista Laura Cerati, también productora asociada del proyecto. Destacó que este documental busca resumir la vida de un músico que logró conectar con distintas generaciones a través de su obra, resaltando su sensibilidad, creatividad y también su capacidad de transformar experiencias en arte. Por otro lado, el director, Piki Talarico, señaló que la propuesta permitirá explorar dimensiones más íntimas del artista, poniendo énfasis en aspectos cotidianos y personales que no fueron visibles públicamente. Así que vamos a estar atentos a lo que se vaya conociendo este nuevo documental centrado en la figura de Gustavo Cerati, en medio, por lo que decíamos, de Ecos, que está girando por estos días. Así que documental que tiene fecha de estreno en el próximo año 2027, 23 horas ya, 23 minutos.

La música de los Hansen vio la radio. Para este tema, por supuesto, que escuchábamos anteriormente. ¿Sabes qué me estaban escribiendo? Nos estaban escribiendo por acá. ¿Qué nos decían? Nos decían hermosa canción. Sí, muy bien. Gracias a quienes están en sintonía de la radio. Se me perdió. Entre tanto WhatsApp que nos llega por acá. Pero había un auditor, fíjense que no estaba... Ah, ya está. Me decía sobre esta lluvia de meteoritos, Eta Aquarius. Claro, nos decía, si era, nos preguntaba si era hoy día o no, pero la verdad que fue anoche, del 5 para el 6, madrugada. Entonces, claro, le estábamos precisamente contando de manera interna que esto fue anoche, lamentablemente, y bien nos decía, pero claro, lluvia. Así es, esas son las situaciones, siempre lo decimos. Ojalá cuando comentamos sobre el calendario astronómico de cada mes, ojalá no llueva o esté despejado para poder disfrutarlo, pero lamentablemente fue lo que ocurrió ya, y efectivamente estaba esta lluvia de meteoritos, Eta Aquarius, según lo da a conocer la NASA. Se trata de un evento anual que ocurre cuando las partículas del cometa Halley pasan por la órbita de la Tierra. Habría sido espectacular poder disfrutarlo, más bien los amantes del cielo. Recordemos que este cometa es periódico y pasa cada 76 años, pero en su camino por el sistema solar va dejando una estela de escombros que se encuentra con nuestro planeta una vez al año. Y eso es lo que se podría disfrutar precisamente. Pero, ¿sabe qué? Mayo tiene más, tiene la rara luna azul. Esto va a ser próximamente, el 31 de mayo, fin de mes, ya se va.

producir esta luna azul. Los astrónomos la llaman así a la luna cuando hay dos lunas llenas en un mes. Pero no significa que el satélite se tiñera de azul. Eso es la explicación, ¿eh? Cuando dos lunas llenas en un mes. Yo pensé que se tiñera de azul. Pero no. Bueno, la NASA, ¿qué dice de este fenómeno? Ocurre cada 2 o 3 años debido a que el ciclo lunar es de 29,5 días, un poco más corto que la duración promedio de un mes calendario. Esto significa que cuando la luna llena aparece los primeros días, uno o dos de un mes de 31 días, es posible que la veremos otra vez a fin de mes. A veces ocurre una super luna azul, que es cuando la segunda luna llena del mes coincide con el perigeo, su momento más cercano a la Tierra, por lo que se le ve más grande de lo normal. Esto está espectacular, este dato, para los amantes de la fotografía, ya lo que sería esta segunda luna del mes de mayo. Sin embargo, no, este no será el caso. De hecho, la luna azul de mayo coincidirá con el perigeo, según recoge Star Walks, y será más, más pequeña, será la más pequeña del 2026. Así que hace todo lo contrario, al final de todas. De igual manera, entretenido poder fotografiar la luna en las condiciones que sea. Así que está esto, superluna, va a ser a fin de mes, pero no necesariamente va a ser más grande. Eso es lo que explica la NASA, lo que le estábamos precisamente contando. 23:35 minutos.

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1: Vamos al Claro Arena, sigue en desarrollo, se juegan los últimos minutos, casi ya se cumple el tiempo reglamentario entre la Universidad Católica y Cruzeiro, transmisión de Bio Bio Deportes.
2: Pasa con él en cuanto al manejo de esa zurda que se ve tan fina, pero que esta vez en Católica otra vez no funciona.
3: Y mueve la pelota rápidamente Arancibia en el medio terreno de juego por el sector derecho, corta para Valencia, avanza el colombiano, protagonista en el segundo lapso. Sí, Valencia, por dentro, por fuera, ¿por dónde vas? Por la izquierda, la suelta para el Pitbull Medel, avanza Medel, profundiza con Cuevas, línea final, la tiene Cuevas, mete el centro, rebota la pelota y será córner el número, Roberto.
2: Tres.
3: El tercero para los cruzados, caballero.
1: Partido en desarrollo, queda lo último. Estamos muy pendientes, por supuesto, lo que está pasando ahí en el Claro Arena, partido que se juega en nuestro país, Copa Sudamericana, la Universidad Católica, partido clave 0-0, 0-0, con uno menos, Cruzeiro, la Católica no ha logrado, marcar, le sirve un triunfo, le sirve un empate, sí, el equipo... una misión, la misión de este partido, ganar o al menos conseguir este empate que está consiguiendo para posicionarse mejor que su rival durante esta presente jornada. Así que vamos a estar pendientes ahí a cómo se dan las cosas al otro lado de la cordillera. Boca está mirando este de reojo a este partido. Porque, bueno, mueve, por supuesto, la situación de este grupo donde está la Universidad Católica. Católica Cruzeiro, entonces, Copa Libertadores, Claro Arena, se juega en nuestro país. Resultado ya casi terminado el partido, se cumplió el tiempo reglamentario 0-0. Vamos a estar pendientes de los detalles, se los contamos en Bio Bio Deportes.

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2: Fracasó el acuerdo. El partido de la gente acusó incumplimientos por parte del gobierno y anunció que no respaldará el proyecto de reconstrucción nacional. Las bencinas de 93 y 97 octanos casi no registrarán cambios, mientras que el diésel bajará más de 47 pesos por litro, según informó la ENAP. Un amplio operativo policial y militar se desarrolló en Temuco y Cuy, en Ercilla. El procedimiento dejó 5 comuneros detenidos y se reportaron disparos. El gobierno calificó el operativo como el primer gran hito en seguridad de la ministra Trinidad Steiner, aunque una publicación institucional en tono burlesco, que luego fue eliminada, generó controversia. En medio de amenazas de acusación constitucional, el exministro de Vivienda, Carlos Montes, defendió su gestión frente a cuestionamientos por la compra de terrenos con presunto sobreprecio. Durante el Salmón Summit 2026, el presidente José Antonio Kast anunció cambios.

0: Cambios a la ley Lafkienche, medida que fue valorada por el gremio salmonero y autoridades de los lagos. El Consejo de Defensa del Estado pidió mantener en prisión preventiva a Joaquín Lavín León, argumentando la gravedad de los delitos de corrupción y el peligro que implicaría para la sociedad. En noticias del exterior, Irán negó cualquier implicación en la explosión registrada en un buque operado por una naviera surcoreana dentro del estrecho de Hormuz. La jefa del bloque oficialista en el Senado de Argentina, Patricia Bullrich, exigió que Emmanuel Adorni, jefe de gabinete del gobierno de Javier Milei, presente su declaración patrimonial para no afectar más al Ejecutivo. En el deporte, Universidad Católica y Cruzeiro empataron sin goles en San Carlos de Apoquindo y ambos equipos lideran el grupo D de la Copa Libertadores de América. Y en otras informaciones, la selección femenina de fútbol sub-17 cayó por penales ante Brasil y este sábado buscará la clasificación al Mundial de Marruecos frente a Ecuador.
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0: ¿Cómo están? Muy buenos días. Bienvenidos a la revisión de las noticias en Radiograma. Saludamos a quienes nos escuchan a través de las 43 estaciones de Bio Bio, la radio en todo el país, y a quienes nos ven a través de la televisión digital de libre recepción en Bio Bio TV. Los invitamos a interactuar con nosotros a través de nuestro número de WhatsApp al más 569-9207888 o también llamarnos al 800-810-810, línea completamente habilitada, gratuita, desde cualquier teléfono celular, desde cualquier teléfono de red fija. Vamos a las noticias. De este momento les ofrecemos información independiente.
2: Doce de la noche, 6 minutos.
0: El quiebre entre el partido de la gente y el gobierno marcó una nueva jornada de discusión del plan de reconstrucción nacional en el Congreso. Diferencias sustanciales entre lo solicitado por la bancada y lo propuesto por el Ejecutivo generaron el cortocircuito. Cristóbal López con el informe.
3: El quiebre de las relaciones entre el Partido de la Gente y el Ejecutivo marcó una nueva jornada de discusión del Plan de Reconstrucción Nacional en el Congreso. Discordancias entre lo solicitado por la colectividad y lo propuesto por el Ejecutivo en torno a la devolución de impuestos por remedios y por pañales generaron un quiebre que fue anunciado en Valparaíso por el jefe de la bancada, Juan Marcelo Valenzuela. Esto significa que el gobierno no va a contar con los 13 votos de la bancada para aprobar la idea de legislar este proyecto. Durante este jueves va a existir una reunión entre Franco Parisi y el ministro de Hacienda, Jorge Quirós, en Santiago, para posteriormente centrarse en lo que va a ser la sesión de Hacienda en la sede del ex Congreso Nacional, donde se va a recibir al director de la DIPRES para que entregue las respuestas a las dudas que fueron planteadas por parte del Consejo Fiscal Autónomo, como bien lo plantea el ministro Quirós.
4: El Consejo Fiscal Autónomo también hizo varias observaciones de detalle, las que la Dirección de Presupuesto responderá pormenorizadamente el día de mañana cuando concurra a la Comisión de Hacienda de la Cámara de Diputados.
3: Posteriormente se va a proceder a votar en general este proyecto para continuar con los plazos establecidos y pueda ser votado en particular martes y miércoles de la próxima semana.
2: 12 de la noche, 8 minutos.
0: Las críticas de Evelyn Matei al proyecto de reconstrucción nacional del gobierno de José Antonio Kast volvieron a tensionar Chile Vamos. Mientras desde la UDI pidieron abordar las diferencias en privado, en Renovación Nacional respaldaron públicamente a la ex candidata presidencial y defendieron sus cuestionamientos económicos al megaproyecto impulsado por La Moneda. Francisca Cárez nos informa.
5: Inútil, requete contra malo y contraproducente. Esos fueron parte de los dardos que lanzó Evelyn Matei contra el proyecto de reconstrucción nacional impulsado por el gobierno de José Antonio Kast, desatando un nuevo conflicto en Chile Vamos. En la UDI rápidamente comenzaron a tomar distancia del tono utilizado por su histórica militante. El vicepresidente del partido, Eduardo Cretón, cuestionó el tono de Matei y defendió que las diferencias con el gobierno se conversan en privado, postura que también compartió su par en el Congreso, el diputado de la UDI, Sergio Bobadilla.
6: Yo creo que la pregunta que cae acá entonces es si esas críticas que se está haciendo de Evelyn Matthei tienen un ánimo constructivo o no.
7: Si hay una crítica, hay que hacerla donde corresponde y a quien corresponde, y no a través de los medios.
5: Y es que las declaraciones de Matthei no solo incomodaron por el fondo, sino también porque volvieron a tensionar la ya compleja relación que la exalcaldesa mantiene con republicanos y parte de la propia UDI. Ahora la discusión vuelve a instalarse dentro de la derecha. ¿Cuánto espacio tendrá Evelyn Matthei para intervenir en el debate político del sector? ¿Y hasta dónde el oficialismo está dispuesto a tolerar esas diferencias públicas?
2: 12 de la noche, 9 minutos.
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0: Vamos con más información. Solo uno de los tres detenidos de la comunidad mapuche de Temucuicui de Ercilla, quienes están imputados por delito de violencia rural y atentados en la provincia de Malleco, quedó en prisión preventiva. Nos informa desde Radio Bio Bio en Temuco, Rodrigo Aguilera.
8: Desde octubre del año 2023 no se ha registrado un operativo policial en la comunidad Temucuicui. En el allanamiento fueron detenidos un matrimonio y su hijo. A los padres se los formalizó por receptación de vehículo motorizado en calidad de reiterado en el contexto de violencia rural. Ambos quedaron con la medida cautelar de arresto domiciliario nocturno. Su hijo, de 18 años, a quien se le imputan delitos de robo con intimidación, incendio y disparos, quedó en prisión preventiva. Los disparos eran contra conductores que transitaban por la carretera 5 Sur. El lonco Víctor Queipul dijo que van a respaldar a los detenidos y agregó que hay muchas mentiras y persecución contra la comunidad Temucuicui porque ellos no renuncian a sus derechos de reivindicación territorial.
9: Le llamo un show político. Aquí yo creo que el gobierno, por ejemplo, todo lo que prometió no lo está cumpliendo. Lo único que está haciendo, por ejemplo, militarizar, perseguir de los temas judiciales en estas falsas acusaciones que están haciendo. La comunidad de Temucuicui existe una persecución hacia los jóvenes.
8: En la región, las policías y el ejército están en alerta ante eventuales acciones de violencia y atentados por parte de grupos armados mapuches. En Temuco, Bio Bio, la radio.
2: 12 de la noche, 11 minutos.
0: El gobierno y el oficialismo capitalizaron el operativo en Temucuicui como el primer gran hito en seguridad, destacando el hecho como una muestra de resultados en la gestión de la ministra Trinidad Steiner. Los detalles los tiene Bárbara Payal.
10: El gobierno y el oficialismo buscaron instalar el operativo en Temucuicui, región de la Araucanía, como el primer gran hito en seguridad en medio de presiones internas por resultados y cuestionamientos a la gestión de la ministra Trinidad Steiner. Desde La Moneda destacaron el procedimiento como una señal concreta de avance y parte de una estrategia que comienza a rendir frutos buscando reforzar su liderazgo. Fue el propio presidente José Antonio Kast quien desde Los Lagos relevó que poco a poco se irá notando la presencia del Estado. En ese contexto, la ministra Steiner defendió el despliegue y la coordinación institucional, asegurando que los resultados no siempre son inmediatos y que se trata de un trabajo sostenido que requiere tiempo para consolidarse.
11: Esto es una demostración que el Estado cumple su labor en todo el territorio nacional y obedece a estrategias coordinadas por el Ministerio de Seguridad. No obstante solicitar paciencia a la comunidad, esta paciencia se solicita realizando un trabajo concreto.
10: Pese a ello, la oposición criticó que el Ejecutivo intente capitalizar un operativo basado en una investigación previa, advirtiendo que estas acciones responden a otro poder del Estado y que el verdadero desafío sigue siendo garantizar una presencia permanente en la zona.
2: 12 de la noche, 13 minutos. 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
0: Las gasolinas de 93 y 97 octanos prácticamente no tendrán variación. El diésel bajará poco más de 47 pesos por litro, lo informó la Empresa Nacional del Petróleo. Los detalles los tiene Vanessa Gajardo.
12: A través de un decreto publicado en el Diario Oficial, el Ministerio de Hacienda cambió la determinación del componente variable para el impuesto específico a los combustibles. Y lo confirmó la ENAP. La gasolina de 93 y 97 octanos tendrá una variación ínfima, de 0,1 pesos por litro en la primera y una caída de 0,6 pesos por litro en la segunda. En tanto, el diésel continúa bajando con fuerza, específicamente 47,3 pesos por litro a partir de esta jornada. Sin embargo, Pablo Müller, académico de la Facultad de Administración y Negocios de la Universidad Autónoma, dijo que es importante mirar el combustible que sí tendrá un alza, el gas licuado petróleo de uso vehicular, que subirá 49,3 pesos por litro, y su impacto en los costos domésticos.
13: Aumento del gas licuado, por lo que ese es un insumo que se utiliza, por ejemplo, en la calefacción. Entonces, calefacción, cocinas en general, y eso puede aumentar el precio en el gasto doméstico mensual.
12: Otros economistas consultados aseguran que en términos inflacionarios, esta baja marginal y resultados mixtos se traducen en un respiro de alrededor de 0,3 puntos porcentuales en el IPC de mayo. 12 de la noche, 14.

0: 14 minutos.
1: Vamos a contarles que la actual situación de la empresa Tapusa y los índices de desempleo que alcanzan el 10% en el Biobío generan preocupación en las autoridades de la zona. El gobernador del Biobío, Sergio Yacamán, llamó al presidente José Antonio Kast a poner un foco especial en la región. Los detalles con Óscar Valenzuela desde Radio Biobío en Concepción.
2: La región del Biobío tiene un 10% de desempleo, según el último informe del Instituto Nacional de Estadísticas, y la actual situación de más de 400 trabajadores de la empresa Tapusa, que se encuentran en la incertidumbre, podría hacer que siga aumentando este índice. Por lo mismo, desde la Mesa de Defensa del Empleo, su vocero Iván Montes se mostró preocupado por estos números y esperan que haya un retroceso de las cifras de desempleo, pero aseguró que las señales no son buenas.
3: Pero nosotros esperamos de que esta tendencia se vaya amortiguando de alguna manera, pero las señales que tenemos hoy día, por ejemplo, con Tapusa en Biobío, van en el sentido contrario.
2: El gobernador regional Sergio Yacamán llamó al presidente José Antonio Kast a poner foco especial en la región del Biobío frente a las actuales condiciones y las cifras de desempleo. Recordemos que el presidente José Antonio Kast, una vez conocidas las cifras de desempleo, aseguró que se está frente a una emergencia laboral y anunció la creación de una mesa técnica que, a la luz de las declaraciones, aún no tiene una bajada en el Biobío, la región con más desempleo actualmente.
0: 12 de la noche, 16 minutos.
1: El presidente José Antonio Kast, la ministra de Medio Ambiente Francisca Toledo y el viceministro de Economía y Minería Daniel Mas expusieron en el Salmón Summit 2026. En la instancia se anunciaron modificaciones a la ley Lafquenche. Se informó además que el 26 de mayo será declarado el Día del Trabajador del Salmón. María José de la Barra nos detalla.
4: En el Teatro del Lago en Frutillar, el presidente José Antonio Kast expuso ante los representantes de la industria del salmón. En la versión 2026 del Salmón Summit, destacó que Chile es el segundo productor mundial y relevó que la industria genera más de 86.000 empleos, siendo el principal motor económico del sur austral. En línea con esto, destacó a los trabajadores e informó que el 26 de mayo será oficialmente en Chile el Día del Trabajador del Salmón, esto en conmemoración con las manifestaciones que se realizaron en 2023. Sobre la ley Lafquenche, el mandatario confirmó que trabajan en modificaciones.
5: Que vamos a hacer modificaciones y nosotros tenemos que hacer ese trabajo para presentarle a los parlamentarios algunas modificaciones o algunos cambios radicales, porque el sentido común termina por imponerse.
4: Junto con esto, el gobierno destacó que dentro del Plan de Reconstrucción Nacional se incorporan medidas en ayuda directa a la industria, como la propuesta de relocalización.
0: 12 de la noche, 17 minutos.
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1: Avento aumentó la cantidad de seremis que han renunciado a sus cargos desde el inicio del gobierno de José Antonio Kast. El último fue la seremi de Bienes Nacionales de la región de Antofagasta, Camila Alonso. Desde la oposición acusan improvisación y apuntaron al segundo piso de la presidencia. Los detalles con Ignacio Maave.
7: Mi renuncia corresponde a motivos personales. A casi dos meses de gobierno, la administración de José Antonio Kast acumula 20 renuncias de seremis a lo largo de todo el territorio nacional, un 6% del total aproximadamente. Analizando la procedencia política de dichas renuncias, el Partido Social Cristiano y Renovación Nacional lideran con 3 ahora exautoridades, mientras que la UDI y el Partido Republicano tienen 2 cada uno. ¿Quién responde por dichas renuncias? Antes de arribar a La Moneda, el ahora jefe del segundo piso, Alejandro Irarrázaval, creó un equipo encargado de chequear los antecedentes de los candidatos y de dialogar con los partidos. El rol que jugó el segundo piso en la designación de los seremis se suma a la polémica por los choques de poder que hay al interior del Palacio de La Moneda. Así lo plasmó el diputado independiente e integrante de la bancada del PPD, Jaime Araya.
8: Hoy día el gobierno es un desorden completo. Cada vez que renuncia un seremi es volver a cero. Que están constantemente renunciando los seremis, producto de una serie de problemas y chambonadas que se ha mandado al segundo piso. Requiere que el presidente una vez por todas tome el timón de su gobierno. Este es un barco que está sin rumbo.
7: Comparando la situación con los gobiernos anteriores, 9 seremis cesaron de sus funciones en los primeros 60 días de la gestión Boric. Y en el gobierno de Piñera fueron 20 en el primer mes de mandato.
0: 12 de la noche, 19 minutos.
1: Vamos con más información. En medio de la tensión por una eventual acusación constitucional en su contra, el exministro Carlos Montes cuestionó el uso de este tipo de herramientas políticas y aseguró que han hecho mucho daño al Congreso. Los detalles los tiene Gabriela Piña.
9: En una tensa sesión de la Comisión de Vivienda de la Cámara, el exministro Carlos Montes se defendió de las irregularidades que detectó la Contraloría al interior del Plan de Emergencia Habitacional.

0: Nacional. El exsecretario de Estado insistió en que el informe no menciona compras con sobreprecio, aseguró que las adquisiciones contaban con tasaciones externas y además recordó que el mecanismo utilizado había sido aprobado previamente por el Congreso. La sesión se dio en medio de la evaluación que realiza el Partido Republicano para definir si impulsará una acusación constitucional en su contra, mientras esperan una próxima exposición de Contraloría en la Cámara. En ese contexto, Montes cuestionó que gran parte del debate se centrara en una eventual acusación en su contra y criticó el tono de algunas intervenciones.
1: Y si lo que queremos es sancionar a este ministro, bueno, sancionen. Tengo 80 años, cumplo en 2 días más 80 años, me pueden castigar los 5 años que vienen si la acusación constitucional prospera, pero no sé qué significado va a tener ni para la democracia, ni para la vivienda, ni para nada.
0: El exministro insistió en que debe ser la propia Contraloría la que explique el alcance de sus observaciones frente a acusaciones sobre eventuales delitos o irregularidades que, según planteó, no estarían suficientemente fundamentadas.
2: 12 de la noche, 20 minutos.
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4: El Consejo de Defensa del Estado y la Municipalidad de Maipú solicitaron la prisión preventiva de Joaquín Lavín León y su ex asesor Arnaldo Domínguez durante la tercera jornada de formalización por fraude al fisco, tráfico de influencias y otros delitos de corrupción, asegurando que ambos representan un peligro para la seguridad de la sociedad y que existe riesgo para el éxito de la investigación. Los detalles con Marcela Rojas.
5: El Consejo de Defensa del Estado y la Municipalidad de Maipú reforzaron su ofensiva para que el ex diputado Joaquín Lavín León quede en prisión preventiva en el marco de la formalización por fraude al fisco, tráfico de influencias y delitos vinculados al uso de recursos públicos y electorales. Ambas partes querellantes apuntaron a la gravedad de los hechos, la reiteración de las conductas y el eventual riesgo para la investigación. Durante la audiencia, el abogado del Consejo de Defensa del Estado, Rodrigo Álvarez, dijo que la plataforma Social Task tenía un objetivo claramente electoral y que fue financiada mediante facturas y asignaciones parlamentarias rendidas al Congreso. Además, afirmó que la empresa Modo 74 concentró gran parte de los gastos parlamentarios del ex diputado y que existió un patrón de utilización de facturas ideológicamente falsas para justificar los desembolsos que no correspondían a las labores legislativas.
6: Porque no hay ninguna otra medida cautelar que sea suficiente y que sea proporcional para cautelar los fines del procedimiento y para proteger la seguridad de la sociedad y el éxito de la investigación.
5: La defensa de Lavín, encabezada por el abogado Cristóbal Bonasich, rechazó las imputaciones y aseguró que durante la jornada lograron desacreditar parte importante de la teoría de la fiscalía. Bonasich agregó que las facturas cuestionadas corresponden a servicios efectivamente prestados y descartó irregularidades en el uso del padrón electoral del CERVEL.
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2: 12 de la noche, 23 minutos.
4: Irán negó cualquier implicación en la explosión registrada en un buque operado por la naviera surcoreana HMM dentro del estrecho de Hormuz a principios de semana, mientras la propia compañía contradijo la versión del presidente estadounidense Donald Trump de que la embarcación navegaba cuando fue atacada. La declaración contradice las afirmaciones de Trump, quien dijo que el buque había sido atacado por Irán, instando a Seúl a sumarse a la operación militar estadounidense actualmente suspendida para escoltar barcos a través de Hormuz. Y esto se lo contábamos en los titulares. La jefa del bloque oficialista en el Senado de Argentina, Patricia Bullrich, reclamó que Manuel Adorni, jefe del gabinete del gobierno de Javier Milei, presente su declaración patrimonial para no afectar más al Ejecutivo con el escándalo por gastos personales suntuosos que lo tiene en el ojo del huracán. En declaraciones al canal A24, Bullrich dijo que Adorni debe presentar de inmediato su declaración jurada de bienes, sea ante la justicia o ante la oficina anticorrupción. ¿Qué es lo que dijo Bullrich? Dijo, ahora es el momento de la prueba, y la prueba cuanto antes mejor, porque si no, el gobierno se empantana, afirmó en este caso la jefa del bloque oficialista en el Senado de Argentina.

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2: 12 de la noche, 25 minutos.
3: Empate en San Carlos de Apoquindo y la selección femenina sub-17 termina perdiendo por los lanzamientos penales frente a Brasil. Ahí en el sudamericano en Paraguay hay bastante información, Diego Osorio.
4: Sí, es así, Mario Álvarez, claro, hubo una jugada de miércoles con muchas noticias del deporte, fundamentalmente del fútbol y del tenis también, pero partamos por Copa Libertadores porque no pudo Universidad Católica, incluso con un jugador de más prácticamente en todo el segundo tiempo. A los 4 minutos del segundo periodo era expulsado Kenny Arroyo, el jugador ecuatoriano de Cruzeiro, y no obstante no pudo ser claro frente a la portería de Otavio, del guardameta del Cruzeiro, y resigna un empate que vamos a ver a la postre si beneficio o no. Así está el grupo, de esta manera lo podemos observar a través de BioBio TV, con la Universidad Católica puntera, en este caso junto a Cruzeiro con 7 puntos, con 6 unidades Boca Juniors, y con 3 queda Barcelona, que casualmente es el próximo rival del cuadro ecuatoriano, y en el mismo estadio Claro Arena, pero da la sensación que hoy dejó escapar 2 puntos importantes el cuadro cruzado, incluso ya para ir perfilándose como puntero de grupo. Recordemos además cómo será la definición, ¿no? En este panorama de Copa Libertadores, ahora Conmebol empieza a definir enfrentamientos entre ellos, y en todo caso, si es frente al Cruzeiro, una hipotética definición ante igualdad de puntos, le favorece al equipo de la Católica. No nos olvidemos que ha ganado ya en Belo Horizonte. No obstante, si uno lo suma con los equipos chilenos en Copa Sudamericana, no ha podido ganar ninguno, porque los dos equipos en este caso de Copa Sudamericana, hablamos de Palestino, que está con un pie y medio ya eliminado del certamen de Copa Sudamericana, perdió ante Montevideo City Torque en Uruguay, y Audax Italiano, un partido increíble que iba ganando por 1-0, en un lapso de 6-7 minutos lo termina perdiendo 2-1, y de local en el Bicentenario de la Florida. Ahora bien, tras el partido, nuestro compañero Benjamín Rojas habló con Michael Baduli, uno de los delanteros más importantes del cuadro audino. ¿Por qué? Porque también Audax Italiano, no nos olvidemos, está peleando la parte baja del torneo de primera división, que ahora parece ser el principal objetivo. Lo escuchamos al delantero.
5: Sí, nosotros sabemos que estamos en una posición compleja en el campeonato, así que queremos remediarla, y bueno, quedan 2 partidos, nosotros vamos a intentar clasificar igual, o sea, no vamos a dar ningún campeonato por perdido, lo sabemos, porque de local hemos estado al debe, entonces estamos conscientes de eso, tenemos que levantar la cabeza y los 2 partidos que nos quedan, jugarnos la vida para clasificar.
4: Sí, los 2 partidos que le quedan es justamente ante Barraca Central, en calidad de local, que es el último, el colista. Es bastante abordable ese partido de local, el Audax, pero después tiene que visitar el último encuentro a Olimpia de Paraguay. Y en Paraguay, Olimpia y Vasco da Gama son los líderes de este grupo. El PSG, tercera final de Champions League. Claro, más allá de que reclaman ese hipotético penal que estamos observando, que realmente parece que sí. El hombre del partido fue Piero Hincapié, el defensa central ecuatoriano del Paris Saint-Germain, que empató a 1 frente al Bayern de Múnich, en este caso en Alemania. Había ganado 5-4 en el mejor partido para mí del año, en esa primera semifinal, y logra el paso, como la temporada pasada, en la final de la Champions League. Tras el partido valoró este empate que tiene sabor a victoria el técnico del PSG. Hablamos de Luis Enrique, el español.
6: Si piensas en lo que es venir a jugar un partido de este tipo, en este estadio, contra estos jugadores y de la manera que ellos juegan, que no han perdido más que 3 partidos en toda la temporada, bueno, sabíamos de la dificultad, pero antes del partido nos hemos recordado que les habíamos ganado en París.

0: Y lamentablemente se va el penúltimo penal, en este caso la serie para Chile, lo gana Brasil. No obstante, tiene una opción más de llegar al Mundial de Marruecos, la categoría, hablamos de la selección femenina sub-17, el próximo sábado ante Ecuador, y esto fue justamente lo que analizó la entrenadora Vanessa Arauz.
1: Tratamos nosotros de neutralizar todas las fortalezas que ellos tenían, trabajamos mucho para eso, para nosotros poder de alguna manera buscar esas posibilidades de gol. Se nos dio, manejamos el partido bastante bien, bueno, al final terminamos en una tanda de penales que normalmente suele ser ingrato, esta vez no nos tocó, pero tenemos el partido del día sábado contra Ecuador, que es para luchar por ese cupo al Mundial, que es nuestro objetivo principal.
0: Y es así, lo estaremos informando el sábado entonces, a ver la suerte de esta selección femenina sub-17. Al cierre les comentamos que hay dos tenistas chilenos que están en el Master 1000 de Roma. Alejandro Tabilo, que ya debutó con triunfo ante Pablo Carreño ayer, 6-1, 6-2, y ahora va a jugar con, en este caso, Juan, con Francisco Cerúndolo, que es el mejor de los Cerúndolo, el que juega hoy. Con el otro segundo, Juan Manuel, que es el hermano que está peor rankeado, es Cristian Garín, que llegó a esta instancia luego de pasar dos etapas dos rondas de la quali.
2: Bueno, veremos qué pasa con los chilenos por el mundo.
0: Sí, no antes de las 10 de la mañana, Cristian Garín frente a Juan Manuel Cerúndolo.
2: Gracias, Diego.
0: Que esté muy bien, buenos días.
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4: Doce de la noche, 31 minutos.
2: Hasta acá la revisión de las noticias en Radiograma. Los dejamos invitados para que continúen en la sintonía de BioBio, la radio. Ya llega el trasnoche hasta las 6 de la mañana. Y recuerde que a cada hora nos volvemos a reencontrar con las noticias en El Informador. Todos los detalles ya están en nuestro sitio web biobiochile.cl. Gracias por estar ahí. Que tengan todos una excelente jornada.
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2: ¿Cómo están? Qué gusto saludarles. Bienvenidos al trasnoche de la radio de este día jueves. Sí, ya estamos. Es el día jueves. Jueves 7 de el mes de mayo. Qué felicidad estar junto a ustedes, auditores, en este trasnoche que recién comienza y que va a estar acompañándonos hasta ¿qué hora? Hasta las 6 de la mañana.

como es de costumbre, con todos ustedes, auditores. Nos pueden enviar ya sus mensajes. Eso sí, hoy les vamos a pedir que nos tengan un poquito de paciencia con los mensajes. Estamos con algunos inconvenientes en responder los mensajes a algunos, pero por supuesto que los podemos leer, pero sí va a ser un poco difícil responderle a todos. Para eso nos puede llamar al 800-810-810. Si necesita comunicarse con nosotros de manera más directa, lo puede hacer a ese número. A ese número, 800-810-810. Quiero saludar a quien estaba descansando con sus días de descanso. El único, el inconfundible, el que hoy día está. Hoy día hay una fecha muy especial para William Rebollo. Hoy. Me soplaron por interno, esto es real, que hace exactamente 14 años comenzó el trasnoche de la radio. Un día como hoy. Me comentan por interno. Me llegó el mensaje temprano. Bueno, tengo que leerlo así, directamente acá desde nuestra tableta. Aldo Luis Rebolledo, que dice: así comenzaba hace 14 años el primer matinal de la radio. Muchas felicidades para los que están ahora, dice. Fue una gran experiencia ser parte del programa con Cadena de Favores junto a Rolo Han, Casilda y el gran William Rebolledo. Y yo averiguando, buscando, efectivamente, un día como hoy, hace 14 años, se dio este espacio, este formato, porque entiendo que ya existió en algún momento otras voces que también participaban en la madrugada, bueno, los boletines, etcétera. Pero hoy, 14 años, ¿qué tal? ¡Qué maravilla! Así que, bien, William, el abrazo es para ti y te saludamos aquí en el Trasnoche de la Radio. ¡Saluda a su público en el Control Master! William Rebolledo. Ahí está. Saludando a su público, saludando, abrazándolos. Sí, señor, 14 años. Sí, señor, 14 años. Queda poquito para la mayoría. Ojalá que estemos juntos hasta entonces. Ojalá. Ojalá que me aguanten hasta entonces. Si no, habrá sido un gusto. Ya, bien, ya los voy a estar saludando a cada uno de ustedes a través del WhatsApp. Está medio complicado porque estamos teniendo algunas dificultades, en honor a la verdad, porque para qué vamos a andar diciendo no, que tenemos problemas técnicos, no. En honor a la verdad está muy complicado la comunicación por WhatsApp, los podemos leer, pero está difícil responderles. Esto seguramente va a durar solamente por esta madrugada, y ya está, ya se está trabajando allí, pero hay algunas restricciones, algo. Estoy siendo lo más honesto posible. Ya vamos a estar seguramente pudiendo reproducir todos sus audios de manera correcta, pero les vamos a pedir solamente ahí que nos tengan paciencia durante esta madrugada. Habiendo dicho eso, hoy tenemos el programa con muchas cositas. Primero, en un rato vamos a estar hablando acerca de, bueno, el hackeo que hubo, el robo de datos, más bien, que se conoció hace algunos días, y que la Agencia Nacional de Ciberseguridad está iniciando una investigación. De hecho, incluso han hablado, bueno, de diferentes partes, digamos. Yo les diría que se ha hablado poco, se ha hablado solo de la investigación propiamente tal, pero hay algunos datos que me gustaría contarles. Luego vamos a estar conversando con Pablo Franco, vamos a estar haciendo una conversación muy interesante. Primero, hablando del conflicto en Medio Oriente, para darle cierre a ese tema y algunos otros conflictos que se han dado a nivel internacional, pero sobre todo él nos va a entregar una visión de cómo ha ido cambiando un poco la diplomacia en los últimos 10, 15 años, cómo hay cosas que de repente han ido cambiando, se ha ido. Hoy día la gente tiene que estar muy conectada. Imagínense que hace muchos años atrás, desde los 90 en adelante, ¿usted se acuerda, William? Los grandes líderes de los diferentes países del mundo, ¿qué pasaban? Bueno, se reunían en un país neutral, habían acercamientos primero por enviados, luego había un acercamiento ya a nivel ministerial y luego, mucho tiempo adelante, pasadas las semanas, o pasado incluso los meses, se juntaban los líderes a firmar algo que ya estaba más o menos cocinado, ¿no? Era como la firma. Hoy día vemos que hay prácticamente reacciones de los diferentes líderes en tiempo real, digamos. Usted se puede suscribir a cualquiera de los presidentes de los diferentes países. Imagínense, Donald Trump tiene una propia plataforma donde todos los días publica alguna cosa relacionada a los conflictos en los que está inmerso. No él, sino más bien el país en el que, bueno, y también comentando cuando no era presidente. Y así sucesivamente, Emmanuel Macron lo hace en...

lo hace a través de X, otros utilizan otros tipos de plataformas, Telegram, en fin. Hoy día se habla incluso de una diplomacia digital, se ha instalado ese concepto. Vamos a estar conversando sobre eso. Y a las 2 tenemos un momento bien interesante porque va a estar con nosotros Che Carletas. Carlos Barría de Casa Sar, que nos trae el día de hoy la historia de una mujer que cambió el paradigma, si se quiere, de un país bastante tradicional en lo militar, que es Francia. Hablamos de Juana de Arco. Hoy, bueno, se han hecho películas, se han hecho libros, se han hecho canciones. En fin, vamos a estar hablando de Juana de Arco con el señor Carlos Barría, que va a estar regalando algunos libros y también va a estar regalando, entiendo que el fin de semana tienen una actividad para el Día de la Madre, así que vamos a estar con eso. Y por supuesto, está nada más decirlo, nuestros especiales, la música, lo que ya estamos acostumbrados en este programa que comienza ahora. Quedan 19 minutos para la 1 de la madrugada. Es Mi Nombre Mario Álvarez, junto a William Rebolledo y junto a ustedes, auditores y auditoras del Trasnoche, hacemos el Trasnoche de la Radio en Bío Bío hasta las 6. Vamos a partir con The Hollies con Long Cool Woman. Bienvenidos. Mucho ánimo para este jueves. Vamos arriba.

Bien, estamos de vuelta, 0 horas con 44 minutos, es el trasnoche de la radio, a través de las 43 estaciones en todo el país. Voy a saludar a algunos, William, que ya están conectados con nosotros hasta ahora. A ver, ¿quiénes están por ahí conectados? Déjeme revisar. Tengo que ir de a poquito, Tengo que ir de a poquito, va a estar complicado esto, pero los vamos a saludar a todos. Voy a tener que ponerme esto acá en la mano. Bien, a ver, saludos, dice desde la comuna de Renca, un saludo Danilo que está hasta ahora conectado con nosotros. Hola, soy el Piero, desde Coyipulli, a mi polola Marlene también, el saludo para ellos. Saludos desde el trasnoche, les saluda desde San Felipe, Magali, con mucho cariño, y nos quedamos esperando la lluvia acá en el Valle de la Aconcagua. No llovió nada, dice Felicia, 14 años. Gracias, auditores, está ustedes también. Una pizca de lluvia aquí en Maipú, tanto alarde por la lluvia y un rocío cayó. Bueno, mejor estar preparado que no estar, ¿no? William Rebolledo, fundador del trasnoche, un gran valor, te están escribiendo acá. Por supuesto, gracias también ahí a Carlos Sillero. Un abrazo, Carlos Sillero. Que está hasta ahora, Osilero, creo que es, que está hasta ahora, nos escribe desde Australia. Gracias, Carlos, te mandamos un abrazo. Marco de Conce, también conectado con nosotros, gracias, Marco. Hola, Lord William, Mario, les saluda Lipe, felicitándolos por los 14 años. El trasnoche, recordando a quienes han pasado por el programa, Rolo, Casilda, Giliño, Gonzalo, Nicolai, Mauricio Barrientos, también quiero sumar a Sebastián Poquet. Y a todos los que han pasado por este programa. Sin duda, cada uno ha dejado su alma aquí y se siente cada vez que entramos acá. Buenas noches, Mario. Ya el programa es todo un adolescente que sigue creciendo junto a todos los auditores. Así va a ser. Hola, Mario. Qué lindo que estén cumpliendo 14 años de trasnoche. Buenísimo programa por lo demás. Que lo cumplan feliz. Gracias, Sol. Muchas felicidades por muchos años más. Éxito. Gracias, Ruby. A esta hora también nos escribe Mirta Fernández. Gran jornada de trasnoche, un abrazo para ustedes también. Buenos días, Mario, William, soy Osvaldo desde Punta Arenas, muchas felicidades por los 14 años del trasnoche. Gracias, Osvaldo, te mandamos un abrazo apretado. Michito Lucero desde Sydney, hace 14 años que también estuve presente en la inauguración junto a Rolo Han, Casilda Merino, William, un saludo para ellos desde Sydney, Australia. Buenas noches, nos escribe hasta ahora Lucía Calixto, dice que hoy le robaron el vehículo a su sobrino en la calle al mediodía. Es un vehículo Suzuki Baleno de color gris oscuro. La patente es KHSD 14, KHSD 14. El propietario se llama Carlos Cavada. Esto fue en un robo en la calle Esperanza de Santiago, allá en la comuna de Quinta Normal. Se solicita a todos que puedan llamar a Carabineros o Seguridad cuando lo encuentren. Es un Suzuki Baleno, gris oscuro. No dice acá qué año es, pero es de un color, claro, es un color grafito, gris oscuro, claro. Es un vehículo sedán, marca Baleno, Suzuki, marca modelo Baleno, KHSD14. Ese es el número de la placa patente. Ahí lo tenemos. Gracias. Siguen los mensajes hasta ahora. Desde Temuco, noche tranquila sin lluvias, calmaron las lluvias, dice Ana, a esta hora conectados. ¿Qué más tenemos por acá? Llorana desde el continente insular Rapa Nui, aquí escuchándolos. Manden un saludo a Clarita Teore, que la amo, Maururu. Álvaro Matos, que está hasta ahora conectados. Bien, ahí está. Dice acá Ricardo Carrillo, felicidades, pero yo pienso que los locutores deberían cambiarlos cada 2 años porque después aburren. Dice Ricardo Carrillo. Gracias, Ricardo. Gracias, Ricardo, por tu mensaje. Gracias por lo... Qué paleteado, Ricardo. Qué paleteado. Ahora le pregunta acá, ¿cuánto lo cambian de trabajo usted? Le hago la pregunta ahí. No, pero dejémosla ahí nomás después, si no me retan después que me dedico a pelear con alguno. Ya. Oye, si le pidiéramos la pega a todo el mundo cada 2 años... estaríamos, pero paleteado igual. Bueno, en fin, yo igual los leo. Gracias, Ricardo, por tu comentario tan optimista. Yo creo que muchas veces estos comentarios hay que tomarlos con mucho humor. Como que todo el mundo necesita trabajar, y es como, no, yo creo que ustedes deberían cambiarlos cada 2 años. Oye, paleteadísimo. Oye, que se joda nomás. No, ¿sabe qué? Cumplió los 2 años usted, así que va a tener 15 para la casa. ¿Sabe qué? No,
Llevo un año y medio. Oiga, busque cepillita nomás para que los 2 años se va para la casa. Voy a empezar a tirar el currículum, William. Lo voy a empezar a hacer. Ya, saludos desde Constitución. Hay que tomar todo con mucho humor. No queda otra. Saludos, Raquel. Gracias, Raquel. Te mandamos un abrazo. Bien, ya los voy a estar. lo voy a estar leyendo a todos. Ya, llovió con bastante fuerza, dice acá en Puente Alto. Camila nos dice que llovió con bastante fuerza en esa.

zona, llovió bastante fuerte. Sí, hay sectores donde llovió bastante, otros donde no pasó absolutamente nada, digamos, ¿no? Ahora, mejor, llovió un poquito, paró, lluvia más que suficiente para las plantas, dicen algunos. Ahí está. Buenas noches, Mario, Cristian por acá, saludarlo y felicitarlo por estos 14 años y agradecer por acompañarnos cada noche. Saludos. Gracias. ¿Qué más tenemos? Buenos días, amigo. Les saludo a Carlos desde Queens, en Nueva York. Saludos al Furby, los maniceros de Nueva York que están a esta hora conectados con nosotros. Ya, en breve los voy a seguir escribiendo, ¿ya? En breve les sigo leyendo. Seguimos avanzando, quedan 10 minutos para la una, William. Escucharemos a Vicente Cifuentes junto a Joe Vasconcelos. Esto se llama Ven y Pasa.

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Estamos de vuelta, auditores, 0:54, precaución porque en Alameda con Manolo Rodríguez los semáforos están fuera de servicio. Nos escribió Sebastián Ignacio a través del WhatsApp, nos decía que está fuera de servicio este semáforo y que evidentemente esto podría generar algún tipo de problema, pese a que hay una señalética, y una señalética que dice que está fuera de servicio. Ya en algún momento los voy a estar leyendo, ¿ya? Pero antes, lo prometido, tiene que ver con lo que se sabe de esta filtración de datos. A ver, esto es bien interesante poder conversarlo y poder también tenerlo en el programa para que ustedes también sepan de lo que se ha ido conociendo respecto a esto. A ver, ¿qué se sabe? El pasado fin de semana, varios se dieron cuenta de que se habían publicado algunos nombres, algunas fechas, ¿no? Fichas médicas, incluso, bien complicado eso. Se despertó con una alarma que recorrió redes sociales, grupos de WhatsApp y los titulares de los principales medios. Nombres completos, direcciones, números de RUT y hasta historiales médicos que aparecieron ahí. ¿Qué pasó? Bueno, todo comenzó el 1 de mayo, día feriado, cuando la empresa internacional de ciberseguridad Verset Analyzer publicó en sus redes sociales una alerta de máxima gravedad. Se había detectado una brecha técnica en la Tesorería General de la República y en el Registro Civil. Este reporte señalaba que un actor identificado como Rutify estaba difundiendo evidencia de hackeo en canales de Telegram y que incluso entre los datos expuestos figuraban algunos nombres, RUT, direcciones particulares, etc. La alerta también estaba mencionada que podría estar comprometida la clave única. Bueno, estos cambios, obviamente la circulación de los datos personales es investigada actualmente por la Agencia Nacional de Ciberseguridad, la ANSI, mientras se desarrollan las indagatorias. Los usuarios han tomado medidas claves para resguardar sus datos personales, como el cambio de clave, de la clave única. Una contraseña que es entregada por Registro Civil, que está siendo utilizada básicamente para un montón de tipos de trámites. ¿Eh? Esto obviamente se está más que recomendando, yo diría que habría que hacerlo. De una u otra forma poder hacerlo cuando tenga la posibilidad de hacerlo, porque los especialistas recomiendan que vigilen de cerca los movimientos de todas sus cuentas digitales para evitar cualquier ingreso malicioso. Estoy revisando algunas informaciones, algunas que están en nuestra página, otras que están en el diario El País. Bueno, los antecedentes han circulado a través de una plataforma en línea que funciona como un buscador en donde el usuario solo necesita poner el RUN, que también es conocido como el RUT, el número de identificación que se proporciona en la inscripción del nacimiento y que está marcado en el carnet de identidad, y algunas instituciones han sido apuntadas como principales afectadas. La Tesorería General de la República, el Fondo Nacional de Salud, FONASA. Ahora, aunque el gobierno del presidente José Antonio Kast ha negado que existe un hackeo masivo institucional, ha reconocido una falla en una de sus reparticiones. De hecho, Michelle Bordachar, que es la directora subrogante de la ANSI, que es la Agencia Nacional de Ciberseguridad, ha aclarado que no existen reportes sobre un ataque reciente a la infraestructura digital del Estado, aunque ha detallado que la circulación de los datos sensibles está relacionada con una filtración pasada en una única institución, la que se mantendría activa. Y la cito textual. Lo dijo a T13, dijo, no fue porque hubiesen sacado o atacado la infraestructura o comprometido los servidores mediante un acceso no autorizado, sino porque una persona que trabajaba en esta institución le robaron su usuario y clave e ingresaron haciéndose pasar por él. Tan pronto alertamos a esta institución, cerraron todos los accesos y se dejó de filtrar información. La ministra de Seguridad incluso ha dicho al Ejecutivo iniciado una recopilación de antecedentes para determinar la responsabilidad de este caso, aunque ha precisado que la investigación está a cargo de la ANSI. Dice, es un tema delicado, por lo tanto necesitamos que se realicen las investigaciones respectivas por este departamento especializado en esta materia. Ahora, han dicho desde la Agencia de Ciberseguridad Pública, han señalado que la renovación de la clave única por parte de los usuarios debe ser constante, al menos cada 1 o 2 años. Eso es algo que uno debiese saber, pero quizás hay personas que no lo hacen porque quizás no utilizan. Yo creo que ahí se olvidan un poco, hay que bajar un poco y esto es una opinión personal, creo que muchas veces hay que ser un poco más reales, realistas, de que hay personas que no tienen acceso o no utilizan la clave única muchas veces, o que son adultos mayores, o personas que no están vinculadas con la tecnología y que por lo tanto tiene anotado todas sus claves en un cuaderno. Eso ocurre, eso pasa. Y yo creo que pedir que se cambie 1 o 2 años está bien, es una buena recomendación hacerlo, pero también yo creo que hay que hacer una campaña para poder difundir cómo se hace y específicamente
cómo ir mejorando la brecha digital entre las personas más adultas, ¿no? Porque sobre todo ahí hay datos de pensión, historial médico, en fin, hay varias cosas ahí que hay que proteger. Bueno, el punto es que yo lo que los insto a hacer, cuando tengan tiempo de hacerlo, es ingresar al sitio web de la clave única, que es claveunica.gov.cl, ir a la opción recupera, escribir el RUT junto al número de serie que tiene el carnet y elegir un método de verificación, puede ser por correo electrónico o servicio de mensajería de texto a su teléfono móvil. Le va a llegar un código, ese código que le va a llegar a su celular o a su correo, usted lo va a copiar y lo va a digitar en la clave única y le va a pedir hacer una nueva clave. Y esa clave, con las recomendaciones que le sale allí, hacerle después anotarlo en algún cuaderno para que usted tenga acceso y pueda cambiar sus claves. Yo creo que hoy día es muy importante hablar de la filtración de datos, porque son datos que pueden dar una dirección, que pueden saber dónde usted vive,

0: datos clínicos que además son privados. Hay una ley que protege a los pacientes y sobre todo proteger los datos de cualquier persona a la que usted no le quiere pasar sus datos nomás. Sí, para que, no hay que pensar en espionaje ni cosas así, sino vamos a lo más simple. Yo no quiero que se conozcan mis datos personales. Es sencillo. No quiero que nadie tenga donde yo, la verdad, no quiero que se filtre absolutamente nada. Sencillo. Y para eso es importante que estemos protegidos. Y por eso que es importante que vayan a su clave única y la cambien. Vayan cada cierto tiempo, cada 6 meses. Una cosa que podrían hacer, por ejemplo, los que son más jóvenes o los que están más metidos en el celular, etcétera, es ir donde sus adultos mayores, donde la gente que de pronto no son nativos digitales. Oiga, ¿hace cuánto que no cambias tu clave única? Oye, no, no la he cambiado nunca. Bueno, cambiémosla. Y ahí hacen todo el papeleo. Yo creo que es una buena forma de que nos podamos proteger nosotros, auditores. Bien, vamos a seguir avanzando. Vamos avanzando, auditores. Ha pasado solo 1 minuto de la 1. Vamos rápidamente al boletín informativo. Ya regresamos.
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2: Buenos días, bienvenidos a las noticias del Informador. En prisión preventiva quedó el quinto implicado en el secuestro con extorsión contra el empresario ferretero Jorge Vera en la comuna de San Miguel. Se trata de Felipe Retamales Caro, de 31 años, quien se suma a otros cuatro imputados en esta causa. Los detalles con Danilo Ormeño.
3: En completa reserva por la sensibilidad del caso, se desarrolló en el Centro de Justicia la formalización del quinto detenido por el secuestro del empresario ferretero de 84 años, Jorge Vera, ocurrido en la comuna de San Miguel. La víctima estuvo 8 días retenida y fue ubicada tras un intenso operativo de negociación que lideró la VIP Antisecuestros de la Policía de Investigaciones. El nuevo imputado habría facilitado la logística para desplazar al empresario por al menos 3 lugares donde estuvo contra su voluntad. Incluso le habría suministrado las dosis de insulina que necesitaba. El fiscal Claudio Orellana, de la Fiscalía Metropolitana Sur, entregó pocos detalles de la audiencia, pero confirmó que el sujeto fue formalizado en calidad de autor, dejando entrever que tuvo un rol importante en el delito.
4: Secuestro extorsivo, y el tribunal fue del parecer de conceder la medida cautelar de prisión preventiva solicitada por el Ministerio Público. A esta persona se le formalizó investigación en carácter de autor ejecutor.
3: Felipe Retamales Caro, de 31 años, se suma así a otros 4, 3 venezolanos y un chileno, quienes también se encuentran bajo prisión preventiva por este mismo caso.
2: Vamos a contarles que la Comisión de Evaluación Ambiental, de forma unánime, aprobó el estudio de impacto ambiental de la nueva línea 8 del Metro de Santiago. La ruta conectará Providencia con Puente Alto en 26 minutos y estará lista en el año 2033. Los detalles los tiene Montserrat Tapia.
5: Hoy se dio un paso clave para el transporte en Santiago. La Comisión de Evaluación Ambiental aprobó de forma unánime el estudio de impacto ambiental de la futura línea 8 del metro. El proyecto unirá la comuna de Providencia con Puente Alto en un trazado completamente subterráneo y avanzará a su etapa de ingeniería en 2027. La iniciativa considera una inversión de $1.800 millones, cerca de 2.000 empleos y trenes con ruedas de goma para reducir el ruido y vibraciones. Tendrá 14 estaciones y conectará Providencia, Ñuñoa, Macul, La Florida, Peñalolén y Puente Alto. El delegado presidencial de la región metropolitana, Germán Codina, valoró el impacto en la movilidad. El viaje entre Los Leones y Puente Alto bajaría a 26 minutos, con ahorros de hasta 1 hora en hora punta.
6: Hay personas que hoy día enfrentan tacos enormes. De 1 hora o 1 hora y un cuarto van a bajar a 25 minutos.
5: Desde la autoridad ambiental, el Seremi de Medio Ambiente, Gonzalo Cruces, explicó que esta aprobación es previa a la resolución final de calificación ambiental y que Metro iniciará las ingenierías del proyecto. Las autoridades calificaron este avance como un hito para el Metro y para mejorar la calidad de vida y los tiempos de viaje en la capital.
2: Vamos con noticias del exterior. El secretario de Estado de los Estados Unidos, Marco Rubio,

0: partió el miércoles rumbo a Roma con el objetivo de reencauzar la relación con el Papa León XIV y la primera ministra italiana Giorgia Meloni tras las duras críticas de Donald Trump. Rubio, de confesión católica, llegará el jueves, este jueves por la mañana, a la capital italiana y se desplazará al Vaticano para mantener una audiencia con el pontífice, mientras que el viernes será recibido por Meloni antes de regresar a Washington. León XIV, primer papa estadounidense en la historia, que ya antes de su elección hace ahora un año había criticado las políticas migratorias de Trump, ha mantenido un desencuentro a distancia con el mandatario republicano, esta vez a cuenta de la guerra en Irán. Vamos a estar muy atentos a lo que ocurre con esta información, sobre todo por la llegada entonces de Marco Rubio, el, si se quiere, el canciller de los Estados Unidos, que ha llegado a Roma para reunirse con el Papa y con la primera ministra de ese país. 1:06 hasta ahora la ciudad de Concepción, en la región del Biobío, 8 grados de temperatura, está despejado con intervalos nubosos y una humedad del 91%. En Santiago, 10 grados de temperatura, hay algunos sectores con precipitaciones bastante leves y una humedad que llega al 90%.
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0: Seguiremos avanzando, escucharemos a Supertramp, It's Raining Again. Estás en Bio Bio, la radio, 1:08.

Una de la mañana con casi 13 minutos, 12. Más bien, saludos amigos de Bío Bío, el trasnoche. Hay una cosa que tienen claro, dice Leopoldo. Dice, todos en marzo pagamos nuestros permisos de circulación, sin embargo las calles, al menos de Santiago, están horribles. Hoyos, resaltos, grietas que hacen sufrir amortiguadores y diferentes partes del, y rótulas, dice acá. Alameda de Estación Central hasta Las Rejas es una vergüenza, dice Avenida Pajaritos, en toda su extensión poniente, oriente y viceversa, agrietada, con desniveles y hoyos donde si no revientas amortiguadores por obra del Espíritu Santo. Dice, ahora le echarán la culpa al alza del petróleo, antes fue la pandemia. Pónganse las pilitas, dice, señores alcaldes. Saludos, ahí está nuestro auditor que nos escribe a esta hora. Llegan algunos mensajes. Hola Mario, que sea una linda noche. María Sandoval, desde la población Los Nogales, conectada hasta ahora. Muchas gracias, Mario. Por la importante información que nos ha dado sobre la clave única. Si nos puede dar los datos para cambiarla, para que mi hija me ayude. Sí, ya en breve les voy a estar respondiendo. Hola Mario, quería pedir que saludara a mi madre, Roselena Rubilar, que está aquí en casita, pero no se quiere acostar, ese frío, gracias a ustedes me hacen trasnochar, sobre todo usted, don Mario, que es aquí, lo escucha todas las noches, y además porque ponen música rock y a ella le encanta. Pero échele a acostarse luego. Gracias, linda labor. Ahí nos mandó una foto que está tejiendo Rosa Elena Rubilar mientras nos ve en su televisión tomándose un tecito, imagino. Que no tengo la foto, pero ahí se las vamos a mostrar. Saludos, Rosa. Te mando un abrazo. ¿Podrían instalarle la tele en la casa? En la pieza igual, ¿ah? Podrían aprovechar a comprar una tele. Así se queda con nosotros despierta mientras está intentando descansar. ¿Por qué no? Su hijo Guido dice acá, le manda mensaje. Gracias Rosa por estar con nosotros, ¿eh? Que te quedes siempre con nosotros acá en el trasnoche. Así que eso, te mandamos un abrazo enorme. Dice acá Mario.

Amigo, no te mueras nunca, pero recuerda que te queda poco tiempo de trabajo si uno es el auditor nuevo. Uy, oh, Dios. Es increíble cómo somos algunos que decimos, no, yo creo que deberían cambiar el locutor. Hay que echarlo nomás. Así como que sí, que cambiarlo nomás. Que se joda si tiene que pagar cosas, si es de otra ciudad. No, hay que cambiarlo, porque no me gusta, hay que cambiarlo. Si fuera así con todas las cosas. Imagínense usted llegar a. Oiga, ¿sabe qué? Yo quiero que usted se vaya a su trabajo. No me gusta cómo usted habla. No. Usted, William, sabe que tiene que irse acá. No me gustó, así que. O que uno vaya a las diferentes pegas y le diga, usted sabe que tiene que irse. Bueno, hola Mario, felicidades a todo el equipo, 14 años informando, entreteniendo con nuestro programa. Nadia desde Peñaflor, gracias Nadia. Tenemos más mensajes. Les quiero pedir disculpas si no los puedo responder a todos los auditores, pero es porque estamos con algunos problemas con el WhatsApp. Está difícil, pero lo estamos logrando. Feliz cumpleaños de las noches, felices 14 años. Como recordar a Rolo, Mauricio, a Esteban Barahona también, a Gonzalo Barrera. Para ti, Mario, que sean muchos años más. Georgina, con cariño. Gracias, Georgina. Te mandamos un abrazo. Omar desde Maipú, que está presente. Hola, amigos del Trasnoche. Que tengan un excelente turno. Estaba viendo las noticias y me parece increíble que ya van 20 seremis que han renunciado. ¿Eh? Sí, de hecho, lo contamos ahí en Radiograma. ¿Qué más tenemos? Saludos de parte de Ricardo, con cariño. Gracias, Ricardo, te mandamos un abrazo. Que tengas linda jornada. Un abrazo apretado. Saludos, Mario, todo el equipo. Aguante el trasnoche. Mauricio, que está con nosotros hasta ahora también. ¿Quién más nos escribe? Hola, un saludo desde la segunda compañía de bomberos de Temuco. Quería pedir si pueden mandar un saludo al bombero honorario don Mario Vallejos, que los está viendo junto a la guardia. Saludos, pero mande el nombre de todos los que están en la guardia, pues. Todos, pues. Pero en especial a Mario Vallejos, que es bombero honorario, que ya lleva varios años ahí en la institución. Un abrazo grande a todos los cofrades. Ahí está. Aunque usted lo crea, William, en algún momento estuve en los bomberos. ¿Dure poquito? Sí, ¿eh? Dure poquito. Sí. Poquito. Hola Mario, muchos saludos desde Concepción, nos vemos en 2 años más. Hola Mario, primera vez que les escribo, soy Margarita de la Novena Región, comuna de Padre Las Casas, los escucho, súper lindo el programa, felicitaciones, gracias Margarita, gracias por estar con nosotros. Hola Mario, mucho viento en Viña, Reñaca Alto, te requiero, linda persona, te agradezco, te sigo desde Radio Bio Bio en Valparaíso. Gracias. ¿Qué más tenemos? ¿Qué tenemos más acá? Ayúdanos. Ya, no llegan más mensajes. Ya los voy a ir respondiendo poco a poco. Bien, 1:18. Seguimos avanzando, auditores. Ya estaremos hablando a la vuelta con Pablo Franco, hablando de varios temas internacionales interesantes para que se unan. Escucharemos a la sociedad. Esto se llama ¿Cómo? Una versión en vivo, ¿ah? ¿Eh? Para disfrutar hasta ahora en vivo.

Llegan algunos mensajes. Hola Mario, soy Fernando Truppelman de Puerto Montt. Aparte de saludarte a ti, a William, quería decirte que hoy se cumplen 31 años de la lamentable tragedia del Estéreo Minte, en Puerto Vara. Saludos. Gracias Fernando, gracias por el recordatorio. Hola Mario, gracias por todas las informaciones, por tu grata compañía mientras trabajo en mi taller de costura, escuchando tu voz. Saludos a los auditores de la radio y gracias María Mercedes que está hasta ahora conectada. Hola Mario, soy José, estoy viajando desde Puerto Montt a Santiago, todo por la Ruta 5. Gracias. También a María Eugenia, un abrazo enorme. ¿Qué más tenemos? Voy más allá, voy un poquito más atrás porque se me anduvo cerrando acá el WhatsApp. ¿Qué más tenemos? Hola Mario, Sir William, en Los Vilos llovió, ahora solo viento sur despejado. Raimundo Cortés, que está hasta ahora conectado, que nos desea un feliz año. Ro Andrea, el premio Limón, ya. Hola Mario, ¿cómo estás? Un abrazo grande. Enzo Durán, que está con nosotros a esta hora. También nuestro querido Ángel desde Lo Espejo, también, que está conectado a esta hora. Hola querido Greta, también, que está conectada con nosotros. Luz María desde Concepción. ¿Qué más tenemos? Katy Arteaga también conectado con nosotros. Gracias auditores, lo estoy leyendo todo a medida que puedo, que estoy acá con... Aquí está. Querido Mario, quiero saludar al equipo médico del Hospital de Cañete, a la tía y a don Iván, son los mejores. Gracias, auditores. El tío Pique también desde Romeral conectado. ¿Qué más tenemos? Hola Mario, desde Quillota, escuchando Bio Bio, terminando papeles. Papeleos de estudio, ya dejó llover en la tarde, ahora solo frío, ahora me voy a dormir. Ah, una cosa importante, las voces radiales son eternas, dejan huellas, son parte de la memoria colectiva eterna. Ojalá que algún día podamos hacerlo eso, de esa forma. Desde Quillota también conectado con nosotros, varios auditores también, la señora Betty también conectada con nosotros. Un abrazo enorme, gracias señora Betty. ¿Cuándo viene por acá, pues? Hola, mi nombre es Gabriel de Estación Central, quisiera saludar a mi pareja, los veo todos los días después de llegar al trabajo, ella se llama Belkis. Gracias, buen turno para ti y a todos los que están hasta ahora conectados. Mira, hola Mario, buenas noches, consulta, recién me conecto, pasé por INACAP de Vespucio con Santa Rosa, estaba la prensa, ¿sabes algo? Sí, de hecho lo voy a comentar antes de ir con Pablo, que sé

0: que nos está esperando. Le voy a pedir que me dé unos segunditos. Hay una información que se entregó hace algún rato atrás, de hecho nuestro colega Jaime Sepúlveda entregó esta información. Lamentablemente se conoció del fallecimiento de... Y acá lo tenemos, a ver, déjeme revisar. Déjeme por acá porque lo tenía guardado. Aquí está. Sí, a eso de las 21 horas con 50 minutos, personal policial llegó hasta la sede de INACAP en La Granja, ubicada en Américo Vespucio, debido a que equipos de emergencia se encontraban realizando maniobras de reanimación a un estudiante. En el lugar, Carabineros verificó que el estudiante de una carrera de ingeniería de 21 años, chileno sin antecedentes, recibió una descarga eléctrica mientras se encontraba en clase manipulando una conexión simple de motor, falleciendo en este sitio. Una situación muy complicada. El Ministerio Público instruyó que fuese a ese lugar el Servicio Médico Legal y también la Brigada de Homicidios. Esto ha ocurrido en la comuna de La Granja. Aquí está la respuesta a nuestro auditor que nos estaba preguntando. Una situación muy complicada. Y ahí está. Se termina falleciendo un alumno porque recibió una descarga eléctrica. Aparentemente eso es lo que ocurre. Estamos a la espera, por cierto, que pueda entregarnos detalles la Brigada de Homicidios de la Policía de Investigaciones y la Fiscalía. Esto es INACAP en La Granja, esto es Américo Vespucio al número 0315. Ahí está. Esa es la información que ocurrió hace algunos minutos atrás, bueno, en horas de la noche del miércoles. Bien, vamos a seguir avanzando. 1:26, le agradecemos por su tiempo. Pablo Franco, que está con nosotros hasta ahora. Pablo, gusto en saludarte, bienvenido. Gracias por estar con nosotros nuevamente. ¿Cómo te va?
1: Hola, Mario. Antes que nada, muchas felicidades por sus 14 años. Y muchas gracias por invitarme.
0: No, por favor, a ti, Pablo. Sé que andabas en Argentina, ¿no? ¿Volviste a Chile hace poquito?
1: Ayer volví.
0: Ah, ya, sí. Perfecto.
1: Bien.
0: Todo bien. Bueno, no, es que nosotros molestamos acá a nuestro invitado que viene un ratito más y le decimos, che, Carlito. Entonces, claro, estaba Pablo ahí que venía de Argentina. Estamos todos en Argentina.
1: Todo se conecta.
0: Oye, Pablo, gracias por estar con nosotros. Como siempre, un gustazo poder conversar contigo. Pablo Franco, analista internacional. Entiendo que también académico, una persona que lleva varios textos escritos sobre Oriente Medio. Ha asesorado también a familiares de las víctimas del atentado que ocurrió en Madrid a principios de la década, a principios de los 2000. Ese atentado tremendo que ocurrió en Madrid hace ya, bueno, 26 años, pero que ha sido parte también de la discusión, consultor en seguridad, en fin, estás constantemente escribiendo, constantemente apoyando también a personas que se están formando en esto, y que tiene que ver además con lo que vamos a conversar el día de hoy. Primero, para partir la conversación, porque yo al inicio del programa daba algunos tópicos que vamos a conversar, pero ¿en qué está el conflicto en Oriente Medio? ¿Qué ha ocurrido en las últimas semanas, en las últimas horas? ¿Se ve algún atisbo de paz, de que termine esta situación? ¿O ves tú que se está un poco entrampando esta discusión? Eso como en primer término.
1: Bueno, en la zona ha sucedido diferentes elementos que no es tan fácil determinar. ¿Cómo van las negociaciones? Por un lado, está la misma negociación con Pakistán, entre Irán y Estados Unidos. Sin embargo, ha habido ataques mutuos entre Irán y Estados Unidos, que ambos bandos han negado la relevancia del ataque. O sea, no se atacó, no se llegó a dar blanco, o no sea tan fuerte. Pero sin embargo, sí se notó y sí se comprobó el ataque de Irán hacia Emiratos Árabes Unidos, que es un socio estratégico de Estados Unidos y que está colaborando con mucha fuerza. Tanto así que el petróleo se disparó el lunes 4 de mayo. Sin embargo, los mismos actores involucrados, Estados Unidos como Irán, dieron indicios que han vuelto a negociar. Irán dice que va a estudiar una hoja, una propuesta que es de una plana, que no sabe muy bien lo que dice, o sea, no, se mantienen reserva, pero sí se está intentando aplacar, y Estados Unidos además está soltando un poco esta idea de escoltar barcos. Intenta no entrar en ese tema, sino dice, vamos a acompañar, vamos a observar, pero

0: Estados Unidos con Trump, cuando despliega esta cantidad de fuerza, generalmente es para ocuparla. Entonces, estamos en una situación muy delicada, que los mercados lo están interpretando como hay posibilidades, hay como una luz al final del túnel. Pero cualquier situación puede generar un desequilibrio importante, y ambos países están con intenciones de ver qué sucede. O sea, Irán, como lo hemos hablado varias veces, lo que los radio escuchas que siguen el programa, están en una situación de ganar tiempo. Entonces, lo hemos hablado, necesitan generar su propia bomba. Y además, complementar y poder rellenar sus bodegas de material bélico. Y Estados Unidos necesita dar un golpe de cumplir lo que está prometiendo. O sea, ahí vamos como 5 o 6 anuncios de Trump diciendo de que la guerra termina en 3 días, en 4 días, en 1 semana, en 15 días. Entonces, esta situación está dando pie a una inestabilidad que es muy, muy, muy frágil. Sin tomar en cuenta que a lo mejor un objetivo estratégico de Irán ahora puede ser estirar esta guerra hasta las elecciones en Estados Unidos. Para la pérdida del Congreso, del gobierno, de la gente de pro-Trump, ellos lo muestran como un triunfo de ellos. Entonces, la situación es súper tensa, y cualquier error de cálculos puede generar un cambio de situación. Pero de momento se está negociando, y las hostilidades se manejan muy, muy, muy concentrado, muy concentrado, muy medido.
1: Sí, estamos conversando con Pablo Franco, analista experto también en Oriente Medio. Pablo, hay una pregunta que, a ver, uno ve que dentro de la lógica o dentro de la conversación que aparece en las redes sociales han tratado muchas veces a Trump de un loco, de un tipo que tiene a su haber un país y que quiere hacer prácticamente meterse en todas partes, que han hablado de que es una locura. Bueno, diferentes sectores, hay algunos que hoy evidentemente son más cercanos a la forma en la que él piensa, su ideología, y por supuesto lo materializan en apoyo. Pero hay una de las cosas que muchas veces se olvida, es que, y esto es una opinión personal, independientemente de la opinión que uno pueda tener de Donald Trump como persona, que pueda ser displicente o que pueda tener una forma de tratar incluso al periodismo, que ha sido bastante fuerte, que ha tratado a otros líderes. Yo recuerdo a Gustavo Petro, que lo trató de bueno, ni hablar del presidente español, en fin, y ni hablar del Ayatolá en Irán. En algún momento tuvo ese... hay algunos que no se acuerdan, pero cuando tuvo ese desaire con... yo creo que tú te acuerdas, Pablo, cuando Zelensky estaba, sí, con Zelensky estuvo en la sala, en el Salón Oval, prácticamente reprendiéndolo frente a la opinión pública. Es una persona que tiene evidentemente una actitud respecto a los problemas distinto, ¿no? Lo mismo pasó con Maduro, en fin. Pero no hay que olvidarse que el tipo ha ganado 2 elecciones en los Estados Unidos, digamos. Es un negociador nato. Es una persona que ha sido un empresario que ha tenido diversos vínculos con grandes empresas y que ha logrado generar una fortuna, digamos, de sea cual sea la forma, digamos, ya sea cuestionable o no, pero que haya ganado una elección en los Estados Unidos también es un punto que a varios analistas digan, ojo, tampoco estamos hablando de un loco que no tenga todo muy calculado. Y además, lo que llama la atención, Pablo, es que los analistas internacionales o los analistas que siguen a Trump, que están en un segundo nivel, que de pronto no son los que vemos hablando, tienen un muy buen nivel, al menos desde el punto de vista diplomático. ¿Tú lo ves así? ¿Ves que no es tan así, que es una persona que ha ido desarrollando una nueva forma de hacer diplomacia? ¿O lo ves también como, ojo, hay que tener aquí atención porque es una persona que ha ganado ciertas elecciones, démosle algo de rédito? ¿Lo ves así? ¿Cuál es tu postura al respecto?
0: Bueno, es difícil. A ver, desde el punto de vista de la propaganda, es fácil tratar al imponente de loco. ¿Ya? O sea, y eso es antiguo. O sea, en Ecuador había un presidente de Ecuador que fue expulsado de la presidencia por tratarse de loco. Es una retórica muy común. Es muy difícil que un líder mundial sea loco de partida. No se llega a ser líder mundial siendo loco. Se tiene enfoque

0: diferente. Los valores que uno puede tener pueden ser completamente contrarios, pero loco no. Loco no. Y si es muy loco, van a haber fuerzas que apoyan a esta persona, que lo va a encarrilar rápidamente. ¿Ya? Porque los procesos históricos, Mario, no son tan personalistas. Tienen que haber grupos de personas, fuerzas internas y externas que ayuden a potenciar ciertas políticas, ciertos tipos de situaciones o decisiones. Por ejemplo, para plantear de otra forma, Alemania la Segunda Guerra Mundial hubiera existido si Hitler no hubiera existido. No sé si se entiende. Uh-huh. Sí. O sea, hay decisiones que están dentro de un proceso histórico que es mucho más grande que el personaje. Y Trump no se escapa de esta idea. Trump tiene a Estados Unidos, los países europeos, e Irán también, China, tiene analistas muy, muy buenos, niveles muy, muy, muy buenos. Pero sin embargo, lo que hablamos la última vez, que la toma de decisiones funcionan de otra forma. Trump tiene un estilo confrontacional, que es la forma donde se hizo millonario, o más millonario de la manera que venía, una fórmula de negociar, que es te aumento el costo de la situación para que cuando negociemos yo salga ganando, porque entre la situación que yo estoy poniendo, la situación actual, va a ser mejor actual. Y ahí un sistema además que le funciona. Ahora, volviendo al tema de la diplomacia que tú me comentabas, la diplomacia es un instrumento del objetivo de un país. Entonces, estos cambios que se está viendo responde a una fórmula de objetivos estratégicos del país que se puede lograr, en opinión de Trump, más rápido de la forma que él nos propone. Que en el fondo tampoco le dio tan bien. O sea, recordemos que un socio estratégico como los europeos se han restado de apoyarlo. Japón se ha restado de apoyarlo. Corea del Sur está intentando apoyarlo con mayor fuerza. Pero ciertos aliados históricos se están manteniendo bien al margen de la solicitud de ayuda de Trump.
1: Ahora, Pablo, el que tú mencionabas, el presidente de Ecuador que tú mencionabas, era Abdalá Bucaram. Él era el... Bucaram era el está. Ahora, ¿qué tanto ha cambiado la diplomacia en los últimos 20 años? A nivel genérico, no hablemos solamente del tema iraní, hablemos de diferentes conflictos. Se ha instalado, quería preguntarte por un... Estaba investigando estos días, porque tú sabes que estos temas uno le importa tanto como ir viendo cómo se va planteando la idea de las nuevas alianzas y cómo se va moviendo este ajedrez geopolítico. Y hay algunos que han hablado de la diplomacia digital, ¿no? Como de esto que hoy día se informa todo por X antes o por alguna otra plataforma y luego se utiliza esta estrategia para ver cuál es la recepción de la opinión pública, cuál es la recepción desde otro lado y después las negociaciones. ¿Ha cambiado tanto? Quizás una pregunta obvia en relación a la tecnología, porque tal como la tecnología militar cambia, uno podría entender que la tecnología para comunicarse está poco primero, quizás lo civil versus lo militar. ¿Lo has visto así? ¿Has visto un cambio más rotundo en cómo los diferentes países se están vinculando en el mapa o en el concierto planetario?
0: No, lo que cambia son los medios. O sea, cuando se habla de diplomacia digital, se está hablando de que a través de medios digitales se generan ciertos contextos que pueden ayudar o no a la diplomacia, ¿ya? Y tiene que ver también con otros elementos. La que tiene que ver con un contexto global, ¿ya? Algunas veces yo hablo como de contextos globales para que se entienda como dónde metemos estas ideas. O sea, aquí tenemos como dos grandes tendencias. Uno, que estamos en un proceso de lucha de la hegemonía. Para que se entienda, es quién manda el mundo. El siglo XIX fue Inglaterra, siglo XX Estados Unidos. Y ahora están en disputa con China. Y los elementos para tener la hegemonía son siete pilares, seis pilares dependiendo del autor, ya que no solamente es militar y económico, también financiero, es comercial, industrial, cultural, ¿ya? Y tecnológico. Entonces, el cultural ha agarrado mucha fuerza con esa teoría del soft power, donde el Estado puede llegar a cierto objetivo estratégico generando una adhesión a través de la simpatía de un poder blando. Y ahí viene lo que es la diplomacia digital, o lo que son las redes sociales, que tiene un rol preponderante. El que empieza a ocupar la diplomacia digital con una herramienta muy potente es Obama, ¿ya? Con esta idea de la esperanza de un nuevo tipo de gobierno norteamericano. Y ahí se impulsa esta idea de comunicar cosas a través de Twitter, de Instagram o de cualquier red social. Y además del control de esto, porque por China generó todas unas barreras para controlar muy bien las redes sociales, y las controla, para evitar esta influencia cultural, en esta batalla cultural. Por otra parte, cuando cae la Unión Soviética, al final de la Guerra Fría, Estados Unidos se vuelve a elevar como el único hegemonía mundial, como el gendarme mundial, y empieza el boom de organismos internacionales con más fuerza. Ya venía de la Segunda Guerra Mundial, venían, pero empiezan a implicarse con más fuerza. Y empezamos a hablar del libre comercio. El libre comercio iba aparejado de la pérdida de soberanía de los países, incluso en temas de derechos humanos, incluso económico, incluso territorial. O sea, cuando uno abiertamente va a La Haya, voluntariamente va a La Haya, y dice, no, este pedazo de mar, pedazo de tierra, pertenece a tal o cual país, están metiéndose en un tema soberano. Y entra en choque esta idea de Estado-Nación con un gobierno global, ya global en diferentes aspectos: salud, educación, alimento, seguridad. Y empieza a surgir una respuesta a esta globalización que se ve muy claramente en los antiglobalizadores. Antiglobalizadores que tenemos, por ejemplo, Milei, que salía de la organismo, o sea, de la salud y otro organismo más. Trump deja de financiar la ONU y empieza a haber un recelo a organismos internacionales y esta idea global. Entonces, aquí la diplomacia digital es simple, porque ya te saltas o puedes obviar a organismos internacionales. Tú puedes ir directamente. Pero además pasa una situación, que esto viene desde la retirada de Estados Unidos de Afganistán, que se ha mostrado una clara cambio de fórmula de generar la relación entre los estados. Entonces, antes había cierto equilibrio, o sea, vamos a invadir Afganistán, tratamos de llevar ante la ONU y el Consejo de Seguridad el permiso. Vamos a invadir Irak, y necesitamos que nos crean que haya armas de destrucción masiva. Pero después de la retirada de Estados Unidos de Afganistán, ya no. Y eso se transformó, haciendo un símil, que no es mío, sino de un geopolítico muy conocido, Pedro Baño, se transformó en un patio de colegio, donde todo lo internacional, a nivel de derecho internacional y a nivel internacional, está muy dañado. Está muy dañado. Entonces ya tú vas directamente a trabajar entre estados, y ese es como el cambio que más se ve. Y se ocupa esta arenga a través de redes sociales, y va más allá de la diplomacia, porque yo ocuparía un término que está relacionado con la guerra cognitiva, que es un concepto que es como una etapa superior de la guerra psicológica, que es un procedimiento que está en el siglo XX para poder ganar la voluntad de la gente que te apoya, pero además minar la moral del enemigo. Aquí la guerra cognitiva funciona a nivel de la neurociencia, en la toma de decisiones, hasta afecta la toma de decisiones y busca afectar esas tomas de decisiones. Y hemos visto, por ejemplo, el caso del Cambridge Analytica, que es una consultora que analizaban las redes sociales,

0: lograba determinar qué decir a qué público en qué momento, lo que permitió que ganara Trump en primera instancia y que Inglaterra saliera de la Unión Europea. Entonces, son diferentes conceptos que tienen que ver con esta evolución. Y este tirantez o esta dicotomía entre organismos internacionales donde tú puedes trabajar, hablar, consensuar, que está en este momento en retirada, y una visión que es mucho más de poder duro, que es la confrontación directa.
1: Claro. Bien, interesante lo que tú mencionas, ¿no? El tema cognitivo, el tema de la neurociencia, el tema de los públicos, las nuevas audiencias, ¿no? Se habla mucho de eso, se habla, bueno, incluso de utilizar la transmedia, ¿no? Los relatos, la narrativa. Lo último que quería preguntarte, Pablo, ¿dónde crees tú que son los puntos, si pudiésemos revisar el mundo actualmente? Yo sé que hay varias cosas que están pasando, pero ¿cuáles serían los puntos que habría que estar observando con detalle o los puntos más bien álgidos o que podrían tener novedades en las próximas semanas?
0: Bueno, como siempre le digo, el precio del petróleo es un gran indicador, porque el mercado también tiene sus analistas propios que van dándole los datos a los inversores, está hablando a nivel mundial, que te permite entender cómo se están relacionando las tensiones. ¿Bien? Hay que revisar, como siempre, las hostilidades que hay en el estrecho de Hormuz, porque eso puede generar un desequilibrio. Hay que estar observante también los movimientos de China. ¿Qué está haciendo China? Porque ha hecho algunos movimientos, sobre todo en la parte económica, que pueden dar señal que está siendo hostil con Estados Unidos. Pero además ha surgido fuerte una hipótesis de trabajo que Trump no está logrando sus objetivos, ninguno, en Irán, y posiblemente mire a Cuba. Entonces hay que también estar observando cómo se mueve la situación en Cuba, porque necesita tener un triunfo, necesita tener un logro, mostrar algo a cara de las elecciones de noviembre. Entonces por ahí podemos estar viendo algunos elementos que puede ser interesante, aumento de tropas de Francia, que creo que va a mandar ayuda, pero no sé en qué condiciones. Ese sería lo elemento que estaría observando esta semana.
1: Bien. Bien, Pablo, te mandamos un abrazo, siempre un gustazo poder conversar contigo, te agradecemos por tu tiempo y ojalá que puedas venir pronto a la radio aquí, estar en el estudio con nosotros, sería ideal.
0: Cuando me inviten, yo encantado.
1: Bien, Pablo, muchas gracias por tu tiempo, por estar con nosotros y gracias siempre, nos reencontramos pronto.
0: Bueno, hasta luego.
1: Chao, Pablo. Pablo Franco, chao. Conversando con el Trasnoche de la Radio, a esta hora de la madrugada, siempre es bueno tener claro dónde está la conversación, dónde están los puntos álgidos, y por cierto, los puntos los que podemos revisar, para que usted de pronto le pregunte, ¿no? Oiga, ¿cuáles son las cosas que están pasando en el mundo? Mira, ojo con el precio del petróleo, ojo con el tema de Hormuz, tema de China, en fin. Siempre es bueno poder conversar sobre estos temas y sobre todo aquí en el Trasnoche de la Radio. Quedan 11 minutos para las 2. Iremos a la pausa. Ya seguimos con más. No te vayas.
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0: 1:55, estamos de vuelta, auditores. Hola, buenas noches, soy Andrés Sandoval, trabajo turno noche en seguridad privada en Concón, cerca de NAP. Son una muy buena compañía para mantenerme despierto mientras veo los monitores del circuito de cerrado de televisión. Gracias por vuestra compañía. Gracias, Andrés. Saludos, Mario, grande Magallanes. Guille nos está escribiendo. José de Artificio desde La Calera reportándose. Gracias, auditores. Hola, Mario, desde acá del puerto de San Antonio. Techito Negro en gran compañía de Bio Bio. Gracias por mantenerte con nosotros. Gracias, Manolo. Te mandamos un abrazo. También dice acá un afectuoso saludo desde mi Temuco querido, Sandra y Antonia, conectada hasta ahora desde la región de la Araucanía. Amigos del Trasnoche, fiel auditores, felicidades por los 14 años, junto también a mi esposo acá, Ricardo y Cata, Vicente, Ricardito, sus suegros Margarita y Miguel, y toda la gente conectada. Nos escribe también Raucher, el 666, todo por al 100% de la ciudad de Los Valles, Don Pudahuel. Hola, Mario, soy Joana de Curacaví. Gracias, Joana. Te mandamos un abrazo enorme. Gracias por tu mensaje, por estar con nosotros a esta hora tan temprano o tan tarde para algunos. Hola, Mario, gracias por acompañarnos. A los que trabajamos turno de noche, sigue con nosotros. Ojalá 2 años más. Bendiciones, Roberto, desde Rancagua. Así será. Hola, Mario, feliz aniversario. Un gran abrazo a William Rebolleo, a Rolo Casilda, grande fundador del Trasnoche. Raulito desde Rancagua. Desde Peumo también conectados. Betty hasta ahora. Hola, Mario, desde Valpo. Echando para adelante. Hola, Mario, desde Macul. Está Lucy. Saludos desde Quillota. Hola, Mario. Nico desde Coinco, saludos desde los Queñes, dices, gran programa. Último turno de Conce, está Alfonso conectado. ¿Quién más tenemos? Bernardo García conectado también, María Victoria desde Cherquenco, varios conectados, nuestro amigo Luchito desde Talcahuano también allí. Gracias, gracias a todos los que están escribiendo, ¿no? Estamos acá revisando sus mensajes. Buenas noches, muchos saludos de Concepción. Mauricio también. También está Eugenia Fernández con nosotros. Gabriel Campos desde Coquimbo. Ahí están los mensajes que debía hace algún instante. Ya se está instalando, ¿eh? Ya va a estar con nosotros en un ratito. Carlos Barría de Casa Sal, ya va a estar con nosotros. Carlos Barría estaba perdido, ¿eh? Dice que andaba. Está preparándose para el fin de semana. Está preparándose para el fin de semana. ¿Tienen venta ahí el fin de semana? Parece que tienen algo entretenido. Tienen celebraciones el fin de semana. Ya vamos a estar con él, con la historia de Juana de Arco el día de hoy, para que estén atentos. Una buena historia vamos a tener en un ratito más. 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Ya, vamos a ir a la pausa, William. Apuesto que ya se tomó su café. ¿Ya se lo tomó? ¿Y ustedes, auditores, ya se tomaron su cafecito? ¿O otra cosa? No piense mal. No. Un tecito. Un té de melisa. A mí me gusta el boldo. El tilo me gusta en un momento. Tilo, el boldo. Rico para la noche ahí. Su agüita manzanilla. En fin. Algunas hierbas varias ahí con su tecito. ¿Qué más? Un cafecito. Pero es que el café lo va a mantener despierto, pero para relajar. Bueno, ahí nos van contando. 2:00 a.m. en punto. Vamos a la pausa. Vienen las noticias. No te vayas, ya volvemos.
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0: 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En Bio Bio, una nueva hora. 2 de la mañana.
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2: Buenos días, bienvenidos al Informador. El quiebre entre el partido de la gente y el gobierno marcó una nueva jornada de discusión del plan de reconstrucción nacional en el Congreso. Diferencias sustanciales entre lo solicitado por la bancada y lo propuesto por el Ejecutivo generaron el cortocircuito. Cristóbal López, con la información.
3: El quiebre de las relaciones entre el partido de la gente y el Ejecutivo marcó una nueva jornada de discusión del plan de reconstrucción nacional en el Congreso. Discordancias entre lo solicitado por la colectividad y lo propuesto por el Ejecutivo en torno a la devolución de impuestos por remedios y por pañales generaron un quiebre que fue anunciado en Valparaíso por el jefe de la bancada, Juan Marcelo Valenzuela. Esto significa que el gobierno no va a contar con los 13 votos de la bancada para aprobar la idea de legislar este proyecto. Durante este jueves va a existir una reunión entre Franco Parisi y el ministro de Hacienda, Jorge Quirós, en Santiago, para posteriormente centrarse en lo que va a ser la sesión de Hacienda en la sede del ex Congreso Nacional, donde se va a recibir al director de la DIPRES para que entregue las respuestas a las dudas que fueron planteadas por parte del Consejo Fiscal Autónomo, como bien lo plantea el ministro Quirós.
4: El Consejo Fiscal Autónomo también hizo varias observaciones de detalle, las que la Dirección de Presupuesto responderá pormenorizadamente el día de mañana cuando concurra a la Comisión de Hacienda de la Cámara de Diputados.
3: Posteriormente se va a proceder a votar en general este proyecto para continuar con los plazos establecidos y pueda ser votado en particular martes y miércoles de la próxima semana.
2: Las críticas de Evelyn Matthei al proyecto de reconstrucción nacional del gobierno de José Antonio Kast volvieron a tensionar Chile Vamos. Mientras desde la UDI pidieron abordar las diferencias en privado, en RN respaldaron públicamente a la ex candidata presidencial y defendieron sus cuestionamientos económicos al megaproyecto impulsado por La Moneda. Los detalles los tiene Francisca Cárez.
5: Inútil, requete contra malo y contraproducente. Esos fueron parte de los dardos que lanzó Evelyn Matthei contra el proyecto de reconstrucción nacional impulsado por el gobierno de José Antonio Kast, desatando un nuevo conflicto en Chile Vamos. En la UDI rápidamente comenzaron a tomar distancia del tono utilizado por su histórica militante. El vicepresidente del partido, Eduardo Cretón, cuestionó el tono de Matthei y defendió que las diferencias con el gobierno se conversan en privado, postura que también compartió su par en el Congreso, el diputado de la UDI, Sergio Bobadilla.
6: Yo creo que la pregunta que cae acá entonces es si esas críticas que se está haciendo Evelyn Matthei tienen un ánimo constructivo o no.
7: Si hay una crítica, hay que hacerla donde corresponde y a quien corresponde, y no a través de los medios.
5: Y es que las declaraciones de Matthei no solo incomodaron por el fondo, sino también porque volvieron a tensionar la ya compleja relación que la exalcaldesa mantiene con republicanos y parte de la propia UDI. Ahora la discusión vuelve a instalarse dentro de la derecha. ¿Cuánto espacio tendrá Evelyn Matthei para intervenir en el debate político del sector y hasta dónde el oficialismo está dispuesto a tolerar esas diferencias públicas?
2: Japón disparó el miércoles misiles tierra-barco y hundió un viejo buque de guerra en aguas entre Filipinas y Taiwán como parte de unos ejercicios militares con la presencia de fuerzas estadounidenses, lo que provocó el enojo de China. El disparo de 2 misiles tipo 88 fue parte de los ejercicios en Filipinas con tropas de Estados Unidos, Australia, Filipinas y Japón, así como contingentes de Francia, Nueva Zelanda y Canadá. Los ministros de Defensa de Japón y Filipinas observaron el lanzamiento desde la provincia de Ilocos, en el norte de este país, unos 400 kilómetros de Taiwán, indicó un periodista de los medios internacionales. Los dos proyectiles alcanzaron su objetivo, un viejo navío filipino situado en el mar de China Meridional, el cual fue hundido. 2 de la mañana con 5 minutos hasta ahora en la ciudad de Antofagasta, 16 grados de temperatura, se mantiene parcialmente nublado con una humedad del 84%. En Santiago, 9 grados de temperatura, está mayormente nublado con una humedad del 89%.
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2: Estamos, 2 de la mañana con 11 minutos, ya lo ven en pantalla, Carlos Barría de Casa Sar.
3: Hola, buenas noches Mario, buenas noches, qué noche, hola Ullones.
2: ¿Cómo están? Acérquese más al micrófono, Carlos.
3: Ahí estoy
2: bien. Ahí estamos bien. Oye, me gustó tu chaleco el día de hoy.
3: Sí, rojo bonito. Furioso.
2: Rojo furioso. ¿Sí? ¿Estás enojado?
3: No, estoy enojado.
2: Pero... Oye, ¿cómo estás, Carlos? ¿Cómo estuvo tu semana?
3: Bien. Bien la semana, por fin algo de lluvia, a mí no me gusta mucho la lluvia porque me moja las terrazas, qué sé yo, pero bueno que llueva. Sí. No llovió mucho, ahora cuando me vine estaba lloviendo.
2: Sí, estaba precipitando, se espera que pare ahora en la madrugada.
3: Sí, sí, creo que está un par de horas más van a caer gotas y de ahí ya no, hay visualización de otra lluvia.
2: Tú sufres harto por la lluvia por tu terraza, ¿no?
3: Claro, la terraza donde tengo las revistas, o sea, hay que cubrir todo cada vez que llueve.
2: ¿Y qué pasa cuando se... porque el otro día creo que me preguntabas ahí, oye, ¿cuándo va a llover y todo? Porque tú te asustas con lo...
3: Pero sí,
2: por la cantidad de libros, digo.
3: No, es que las revistas están afuera y sabes que como las cubra cuando llueve, de una u otra forma se filtra el agua y he perdido mucha revista y harto libro también. Esa lluvia sorpresiva que hubo este verano, uy, me dejó la... Nadie hizo, ni los meteorólogos dijeron nada, me sorprendió y claro, llueve y se mojó todo, a pesar de que tomamos las prudencias del caso.
2: No, pero es que no se puede hacer mucho cuando se llueve.
3: La meteorología es impredecible.
2: Pero bajó la temperatura ahora.
3: Sí, sí, pero sabes que mañana ya sube, vamos a tener el resto de la semana 24, 25 grados.
2: Tú ya estás hecho un experto en eso, porque te planificas para...
3: Veo mirando el pronóstico del tiempo.
2: Ya, pero está bien.
3: Por lo menos ahora la chuntaron, está todo predecible. O sea, no. El problema es cuando no.
2: Lo que pasa es que con la cantidad de avances tecnológicos y modelos que hay de predicción, como para no equivocarse, ¿no?
3: Pero no, igual hay cambios. En el verano una lluvia súper sorpresiva, este verano.
2: Sí.
3: Y no fue predecida por...
2: Bueno, muchos han cambiado ahora el tema del fenómeno del niño.
3: Ahora el super niño.
2: Super niño, el niño Godzilla, le han puesto...
3: Pero viene, creo, un fenómeno más o menos que se va a demostrar de julio en adelante, más hacia la primavera. Se eleva la temperatura del mar y eso estabiliza todo.
2: Exacto. Bueno, veremos cómo se comporta las precipitaciones. Eso sí, los que no mejoran son algunos, y esto es un palo para todos los alcaldes, ¿eh? Qué desastre.
3: Tienen que prevenir.
2: Pero qué desastre algunas calles. Bueno, es impresionante.
3: Pero, es que mira, sí, yo creo que hay responsabilidad de la municipalidad, pero también de la gente, de todos nosotros, porque nos preocupaba en el último momento, es mucha basura la que se bota.
2: Sí, yo creo que el tema de las canaletas, todo eso igual es un problema bien recurrente, pero yo te digo el de las calles, bueno, ahí tiene que también bien el Ministerio de las Públicas.
3: Hombre, sí, mira, si no se agarran los pasos bajo nivel, ya Santiago no sería Santiago, ya dejaría para ser chileno, o sea, es una cuestión que...
2: Claro.
3: ¿Hay escuchado algún invierno, alguna ayuda? Y ahora, nótese algo que no pasaba antes. Antes con la lluvia no se cortaba la luz. Ahora cada vez que llueve se corta la luz. No entienden, en vez de ir mejorando con el sistema de Enel o Saesa o como se llame, vamos para atrás. Antes sí. El servicio de iluminación de luz era mejor, o sea, no se cortaba la luz.
2: Sí, yo creo que
3: con la lluvia, ¿no?
2: La tecnología, bueno, la ciudad ha crecido harto igual. Las grandes ciudades, las grandes urbes han ido creciendo hacia los sectores más rurales, más alejados. Eso hasta las ciudades más pequeñas vemos que hay una migración. ¿Te acuerdas que en algún momento se habló de la migración del campo a la ciudad?
3: Sí, bueno.
2: Ahora de la ciudad a sectores más rurales, la gente está tratando de salir. Era al revés. La gente está tratando de salir de la ciudad.
3: A comprarse una parcela e irse lo más lejos.
2: Ojalá lo más. No quiero saber nada con la ciudad.
3: Claro.
2: Pero eso es porque la ciudad no le está dando el confort necesario a la familia.
3: Es que es invivible, andan en el metro es otro problema que hemos tenido, que antes el metro fue...

0: funcionaba más o menos bien. Ahora no hay día que nos falle
1: alguna. Bueno, hay algunos días que con la misma lluvia se ha generado. Bueno, yo creo que el tema de la lluvia es un tema para revisar. Ahí las autoridades tienen que ponerle. ¿Sabes lo que pasa? Es que todo el mundo dice estamos trabajando y al final.
0: Estamos trabajando por usted. Tú llamás a Nancy Corta la Luna y te responde ahora.
1: Un bot. No, sí. Es que, mira, y voy a decir esto, creo que lo he dicho muchas veces en este programa. La gente necesita, todos en realidad necesitamos certeza. Certeza. Es decir, ¿sabe qué? No tenemos la capacidad para ir ahora, vamos a ser dos horas más. Y en dos horas más llega la patrulla.
0: ¿Cachai? No, pero es que cuando hay estos eventos de lluvia, faltan cuadrillas.
1: No, falta cuadrillas. No. Pero por eso, la gente tiene que. Las empresas tienen, para poder ganarse, ni siquiera el cariño, pero el respaldo de la gente, es que le digan la verdad. No tenemos el implemento.
0: Y harto cara que sale la luz.
1: Por eso te digo, y ahí es donde.
0: Exigir el servicio. Claro. O sea, si estamos. Yo estoy pagando, respecto a dos años atrás, estoy pagando más del doble.
1: Sí,
0: del
1: claro.
0: Entonces, y el servicio es malo, si llueve. Y se corta la luz. Ahora yo no entiendo por qué. O sea, está bien si cae un árbol, prende un árbol.
1: Sí, se lleva un poquito.
0: Pero ¿cuál es la relación que hay entre lluvia y corte de luz si no hay árboles caídos?
1: No, solo equipos. Hay cosas que no se han refaccionado. Hay cosas que no se han cambiado. Hay unos transformadores que ya no van para más.
0: Falta de mantención, falta de inversión.
1: Sí, claro.
0: Y lo que pagamos, ¿pa'un?
1: En la infraestructura. Sí. Bueno, eso queda para todo, porque no tan solo el tema eléctrico, sino también en las calles. Y mira, hay unas calles donde se puede transitar. Hay un auditor que me mandó una foto de unos hoyos. Bueno, le pusieron evento en algún momento.
0: Claro,
1: bueno, está lleno de eventos en Santiago. Bueno, Carlos, ¿qué nos traes el día de hoy? Mira, sé que hoy íbamos a hablar de Juana de Arco, pero hoy día nos traes un regalo.
0: Dos regalos. Vamos a regalar dos libros que los encontré interesantes, siempre viendo la parte histórica. Vamos a regalar para Santiago este libro, que es una biografía de Tomás Moro, que es un importante político del siglo XV, un importante político inglés, que dio muchas lecciones en todos los ámbitos, como servidor público, qué es lo que había, los intereses que había que anteponer en lo que respecta a la política. Él escribió un famoso libro que se llama Utopía, y Tomás Moro es estudiado y se sigue estudiando siempre por los ejemplos de lo que escribió. Él fue contestatario al rey de su época, que fue Enrique VIII, y se opuso a aceptar por imposición lo que él no encontraba correcto. Entonces es considerado éticamente y moralmente un muy buen escritor y predicó con el ejemplo. Tomás Moro, esto es un libro que vamos a regalar a regiones. Para los que nos escriban por qué les interesa este libro, se los vamos a mandar por Starken a domicilio. A los señores auditores que me justifican, que me digan por qué quieren este libro. Y para Santiago, vamos a regalar un libro que en una vez anterior también regalamos, pero me lo pidieron muchas veces, que es una biografía de don Andrés Bello, este intelectual venezolano que vivió en Inglaterra y terminó sus días en Chile. Fue un aporte muy importante para las letras, no solo chilenas, sino hispanoamericanas. Él es el autor del Código Civil Chileno, que nos rige hasta el día de hoy. Es autor de los Principios de Derecho Internacional, que fue de uso de todas las cancillerías, por lo menos de Latinoamérica. Y él escribió también la Gramática Castellana, que todavía se le considera. Él normalizó o graficó el modo de usar la gramática en Chile. De hecho, se hablaba de la gramática de Bello. Todavía es estudiada. Es un aporte gigante para la cultura de Chile. Rector de la Universidad de Chile, entre muchas otras cosas. Fue un aporte para reconocerle a nuestros hermanos venezolanos, que este fue un gran aporte para Chile. Don Andrés Bello. Este libro se queda en Santiago para que nos justifiquen por qué quieren saber de don Andrés Bello. Importante en nuestra historia.
1: Ahí está. Todo esto se puede hacer, Carlos, a través de el Instagram de Casa Azar.
0: Aquí está el Instagram.
1: Ahí está
0: el QR.
1: Siéntate un poquito más a tu derecha, Carlos.
0: Ahí.
1: A tu derecha, sí. Ahí está, perfecto.
0: Ahí estamos bien, ya. A través de este QR me tienen que decir por qué quieren el libro, y ahí entre las personas que justifiquen les vamos a regalar uno libro para Santiago y un libro para las regiones. Les pido disculpas a algunos escritores, porque la vez pasada me llegan a veces muchos correos o muchos 40, 50 personas me escriben y no, a veces no le he podido responder a todas, pero siempre el libro es asignado y el de regiones se le envía por estar quien a domicilio. Ahora, la gracia no es que me escriban, oye, el otro día mándame dos libros y me mandan la dirección, tal cual, por favor, mándame dos libros y me mandan la dirección y los datos. No es así, si me tienen que justificar algo simpático.

0: que lo quieren para el hijo. ¿Por qué? Le llama la atención, tenerlo por tenerlo no es la gracia, sino alguien que realmente le interese, o don Tomás Moro o don Andrés Bello.
1: Ahí
0: aquí está el QR. También me pueden, no todos tienen Instagram, así que me pueden escribir al WhatsApp, se los voy a dar, 977-48-9244. También es válido que me escriban a ese WhatsApp. Un rato más les voy a volver a repetir el número. Aquí está el QR de Instagram y el WhatsApp, ya se los di.
1: Ya, el WhatsApp más 569.
0: Más 569 77-48-9244.
1: 77-48-9244. Anteponen el 9 y se comunican directamente con Carlos Garrido.
0: Exactamente, que me digan por qué quieren el libro. O válido también en Instagram, que está acá el QR. casa@casa.sar.
1: Buenísimo. Oiga, antes que nos vayamos con el tema del día de hoy, ¿le parece si escuchamos algo de música? Te voy a proponer algo. A porque acá hay varios que me están pidiendo el número, se los voy a mandar por el interno. Hoy día ya le clarifiqué a algunos auditores que está medio complicado la comunicación directa por Instagram, por WhatsApp, pero voy a tratar de copiar y pegar a todos los que los están pidiendo el Instagram de Casa Sar y también el número para que puedan participar, porque hay varios que están ahí intentando. Son libros muy buenos, está el de Tomás Moro, el de Andrés Bello, dos personajes históricos importantes y que pueden servir para una lectura en cualquier momento.
0: Ambos son lecciones de historia y lecciones de vida, ambos son un aporte a la humanidad.
1: Exactamente. Bien, usted me indica, William, ¿quién nos acompañará ahora en este instante? Escucharemos a Adele. Esto se llama... Este es un éxito, ¿ah? ¿Eh? Set Fire to the Rain. 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
2: Estamos con Carlos Barría de Casa Sar haciendo este capítulo de historia y vamos a hablar de Juana de Arco. Ahí estamos viendo algunas imágenes, a propósito de la inteligencia artificial, que nos ayudan a darle un poco de contexto a la historia de esta mujer. A ver, hablemos un poco de ella. ¿Quién es?
3: Esta es francesa, nacida en 1409 aproximadamente, en Francia, en el siglo XV, muy importante para el nacionalismo francés. Conocida coloquialmente en Francia como la Pucelli. Esta, de origen campesino, nació en la frontera oriental de Francia, en una época bien convulsa. Estamos hablando del siglo XV, la Guerra de los 100 Años. Esta es una de las guerras más grandes que ha habido, más largas que ha habido en la humanidad. Eternamente una guerra entre Inglaterra y Francia, que duró 100 años, con intervalos de paz, pero fue una guerra continua, donde Francia llevaba las de perder, o sea, perdió. Francia había sido los normandos, que se llevó una entidad más o menos poderosa, dividida en reinos, hasta que los ingleses cruzaron el Canal de la Mancha y empezaron a partir de 1300 a tomar posesión de zonas francesas. Fueron tomando territorios y adueñándose de ellos y estableciéndose. En 100 años de guerra continua, Inglaterra no dejó de avanzar sobre el territorio francés. Entonces los franceses fueron reducidos hacia el sur. Todo el norte estaba dominado por Inglaterra, entonces no había quien se le supusiera al empuje inglés. En Francia empieza un problema de sucesión al Reino de Francia y empieza una guerra civil. Para más remate, está el norte tomado por los ingleses y ellos en una guerra civil. Entre los borgoñeses y la antigua nobleza francesa. Es ahí, dentro de este esquema, que nace esta niña que murió a los 19 años, tuvo una muy corta vida, pero revitalizó la moral francesa. Ella es conocida como la doncella de Orleans, porque su primera acción fue recuperar la ciudad de Orleans, o tomar la ciudad de Orleans, que estaba en manos de los ingleses, recuperarla por parte de los franceses, que fue subirle el ánimo o la moral a los franceses, que llevaban muchas guerras y muchas batallas perdidas. Durante 100 años habían perdido la mitad de su territorio, incluso París. París está en manos inglesas. Entonces, esta niña dice que tuvo unas visiones. Unas visiones donde se habló directo con Dios, se le acercó el arcángel Gabriel y le dijo que tenía que, como misión, coronar a Carlos VII, llevarlo al reinado de Francia nuevamente para recuperar el territorio francés para los franceses. Por otro lado, también dice que tuvo apariciones con Catalina de Alejandría. Fueron tres visiones que tuvo, los cuales fueron respaldadas posteriormente por la Iglesia Católica. Recordemos que en este tiempo la Iglesia era muy poderosa. Ella era analfabeta. Los únicos que tenían, estamos hablando, venimos saliendo de la Edad Media, los únicos que tenían sabían leer, escribir, se conservaba esto, los curas, los sacerdotes, en las abadías, en los conventos, ahí se conservaba la lectura. Todo el resto era tradición oral. El pueblo, los campesinos, incluso la nobleza, no sabían escribir. Entonces todo se transmitía por tradición oral. Ella fue utilizada por Carlos VII, que fue coronado finalmente rey en 1419 aproximadamente, y esa era la gran

0: fue importante por lo, al principio por los méritos que tuvo. Ella se presentó, dicen que en las batallas ya un estandarte blanco con la flor de lis, con una armadura y un caballo blanco. Ella no usaba, llevaba espada al cinto, pero nunca combatió. Nunca mató a nadie. Ella lideraba, pero con el estandarte y las tropas lo seguían. Era como un estandarte moral. Fuera el que, del blanco que llevaba, en su caballo blanco, guiaba a las tropas y las tropas la seguían. Un apoyo moral para las tropas, y a través de eso se consiguieron varios triunfos, partiendo por Orleans, en Francia. Posteriormente fue media olvidada. Y fue puesta de nuevo en... fue utilizada, y hasta el día de hoy ha sido utilizada políticamente y religiosamente. Pues como era católica, posteriormente fue canonizada, esto ya en el siglo XX. Fue canonizada y ahora es santa. Fue nombrada santa en Francia a principios del siglo XX, inmediatamente después de la Primera Guerra Mundial. Y siempre su figura ha sido asociada al nacionalismo francés, quien la trajo de vuelta, porque fue olvidada de 1400 a 1800, fue Napoleón Bonaparte, que la utilizó también para aunar el sentimiento francés en torno a una... en torno a la noción de patria de Francia. Entonces siempre ha sido una figura que aglutina, porque era campesina, porque era mujer, porque defendía los intereses de Francia. Siempre ha sido considerada como un símbolo del nacionalismo.
1: Mira, estaba revisando que bueno, precisamente ella tiene que ver con el mes de mayo, ¿eh? Porque sí, fallece el 30 de mayo.
0: El 30 de mayo, se celebran ahora los...
1: Suba a la hoguera creada en la planta de Beaumarchais, en Rouen.
0: Sí.
1: 30 de mayo de 1431. Y muere quemada viva. Ahora, ¿por qué llega eso? Si era tan utilizada, digamos, por la gente que estaba a cargo
0: por problemas políticos, más que nada. Por los borgoñeses, que eran la parte... Francia estaba en una guerra civil. Los borgoñeses eran aliados de los ingleses. Entonces, la sometieron a un juicio eclesiástico, donde fue encontrada y la acusaron de brujería, de muchas otras cosas. Pero ella fue quemada por travestismo, porque ella, cuando lideraba estas batallas, se vestía de hombre. Entonces, esa fue la causa teológica, porque el Deuteronomio prohíbe que el hombre se vista de mujer y viceversa, y a ella la acusaron de vestirse y que se cortaba el pelo, usaba el pelo corto, para pasar como soldado masculino. Entonces, bajo esa causa, ella fue quemada, pero en el trasfondo político. Mm. O sea...
1: Claro, de hecho fue beatificada en 1909 y canonizada en 1920.
0: Exactamente.
1: Ya ha pasado bastante tiempo.
0: Es que ella no fue considerada por 300 años, y la puso en valor de nuevo Napoleón, con la misma teoría de aunar a los franceses detrás de algo que tuviera el sentimiento del nacionalismo de patria.
1: Mira, estaba leyendo que ella tiene varias frases que fueran apareciendo a medida que fue pasando el tiempo.
0: Célebre.
1: Sí, hay una que dice: sostener la cruz tan alto que yo pueda verla a través de las llamas. Hay varias que han ido apareciendo.
0: Se ha escrito mucho, se han hecho películas, porque sí. Pero de aquí a lo que sea verdad, lo que sea mentira,
1: sí, claro.
0: O mitología, digamos, a esta altura, hecho que ella fue quemada viva a los 19 años, eso es indementible.
1: Lo interesante es que es una de las... de las historias más controvertidas, la doncella de Orleans. O sea, porque muestra la parte más...
0: ayuda de Dios.
1: Sí, sí, más oscuro, pero además lo más oscuro de una época en la que la religión, o de cierta forma la iglesia, tenía un poder tal que podía llevar a la muerte a muchas personas.
0: Exactamente.
1: Por diferentes creencias, etcétera.
0: Ella fue condenada por los obispos ingleses, antes de que se creara la iglesia anglicana incluso. Pero un problema político que hay detrás, pero las iglesias eran fuertes. Era una época en que en un mismo momento existían tres papas. Imagínate. Las controversias eran todos problemas, era utilizada la religión, era utilizada la política, y bueno, el que podías aprovechar estas circunstancias. Y ella fue utilizada y fue usada posteriormente, como digo, para aglutinar al ser francés contra los ingleses.
1: Mira, estaba revisando también que, bueno, una vez que Juana termina falleciendo, la leyenda comienza a tomar más fuerza, porque fue tan fuerte la muerte que eso...

0: impactó tanto a la opinión pública que comenzaron a aparecer otras mujeres que querían también ayudar a la causa.
1: Y
0: se terminó siendo un fenómeno
1: y
0: de
1: fue
0: la época.
1: Es culpable, ella fue condenada y 30 años después fue exculpada. Pero que estaba muerta, ya la habían quemado ya.
0: Claro. Ahora estamos viendo unas imágenes espectaculares, ¿eh?, que están a través de inteligencia artificial.
1: Ahí va con su estandarte. El estandarte es lo más simbólico de ella y su armadura.
0: Es impresionante lo que se ha podido hacer a través de la inteligencia artificial, poder traer esa icónica historia. Ahora, esto fue llevado a los textos, esto fue llevado
1: Hay mucho, ¿no? Incluso en este siglo se han hecho muchas películas. Ha sido ella usada por la Iglesia Católica, el mismo hecho de ser canonizada en 1920, como por la política. Napoleón la usó bastante para aglutinar a los franceses contra los ingleses, con un símbolo que une, como tiene un origen común. Hay pocas cosas que unen a los franceses, pero los franceses son bien contradictorios entre ellos. Juana de Arco es uno de los símbolos, igual que la Marsellesa, igual que un símbolo patrio.
0: Oye, estaba revisando que también esto fue llevado al cine con la película Juana de Arco.
1: Sí.
0: Ahí estuvo Mila Jovovich como Juana. Estuvo ahí Dustin Hoffman, Faye Dunaway, John Malkovich como el rey Carlos VII. Increíble. Esto está llevado. Bueno, hay juegos también, hay un montón.
1: En Francia hay 1400 y tantas estatuas de Juana de Arco en distintas partes.
0: Sí.
1: Calles que llevan su nombre.
0: Sí, claro. Yo creo que acá lo de Juana de Arco ha sido bien interesante porque además marca un antes y un después, quizá en un héroe, una heroína y una santa, finalmente, según la Iglesia Católica, que no tenía Francia hasta esa época.
1: Exactamente. Marca el sentido de nación. De ahí en adelante viene el sentimiento como nacionalista que aglutina a todos los franceses bajo los signos. Por lo mismo la tomó Napoleón posteriormente, para también representar la eterna lucha que tienen los franceses con los ingleses.
0: Claro, estaba leyendo que hay varios mitos, y hay una versión acá que habla de que, bueno, Juana de Arco, como decías tú, fue capturada, fue traicionada, torturada tras la coronación de Carlos VII,
1: Duque de Borgoña.
0: Sí. Juana fue arrestada por el ejército borgoñón, que era aliado a los ingleses.
1: Exactamente.
0: Sometida a juicio.
1: Ahí se la entregaron a los ingleses porque la juzgaron, y ellos la juzgaron.
0: Ahora, el nuevo rey de Francia, por quien ella había luchado, no hizo nada por defenderla. Después hubo una tremenda crítica.
1: Carlos VII dicen que trató, pero en el fondo la dejaron que se quemara. Si era un fusible, le servía más como heroína que viva.
0: Claro. Y también acá hay un dato interesante que, bueno, muere en la hoguera y sus cenizas habrían sido arrojadas al río Sena.
1: Para que no quedaran huellas de ella y no se convirtiera en algo venerable.
0: Exacto.
1: Igual se convirtió en algo venerable, pero no tiene una tumba.
0: Ahora, acá hay un dato interesante que aparece en National Geographic y que aparece también en la Enciclopedia Histórica. Es que 20 años después que fallece o que termina condenada a muerte, las peticiones de la familia de Arco para que Juana de Arco no pasara a la historia como una incrédula llevaron al rey Carlos VII a ordenar una investigación sobre la condena. De hecho, la iglesia también hizo su averiguación y por orden del Papa Calixto III
1: fue exculpada.
0: Fue anulada la sentencia entre 1455 y 1456.
1: Fue un juicio bastante largo, eso es lo que te digo. ¿Y qué sacan después de exculparla, decir que era inocente si ya la habían quemado? Y
0: tremendo.
1: 20, 30 años después. Y ahí empieza como la cadena a ser después canonizada, beatificada, después canonizada, ha pasado por distintos. En este momento representa, es parte del alma francesa, entonces representa el nacionalismo francés. Y ha sido utilizada por todos los políticos, por todo, por la Iglesia Católica, como símbolo a conveniencia del gobierno de turno,
0: claro,
1: o de la época.
0: Lo que pasa es que igual esto termina más de 450 años después, en el siglo XX, cuando es canonizada el 16 de mayo. De 1920, el día de su muerte, el 30 de mayo, y se convirtió en la fecha de conmemoración nacional en Francia y se realizan varios homenajes.
1: No, claro, se aglutina el ser francés.
0: Ahora, mira, estaba revisando que otra de las cosas interesantes de la historia de Juana de Arco es que había huido de casa,
1: ¿sí?,
0: para convertirse en guerrera y que además fue aceptada en el frente porque la situación.

0: Francia era desesperada, o sea, la aceptaron porque ya estaba muy complicado todo. Ajá. Muy difícil todo lo que estaba pasando allí. Y de hecho, esta otra curiosidad es que habría ganado la primera batalla en la que participó, herida además. Porque de acuerdo con...
1: Con una flecha así en el hombro.
0: De acuerdo con la fecha, con la Enciclopedia Británica, una de las batallas ganadas por esta mujer tuvo lugar los días 6 y 7 de mayo, o sea, un día como hoy.
1: Un día como hoy.
0: Imagínate. Y que a pesar de estar herida, siguió luchando y que lo habría animado a otros soldados.
1: Ella, teóricamente, no luchaba. Ella llevaba el estandarte y guiaba las tropas. O sea, hay varias contradicciones.
0: Esto quizá hay algún auditor que no
1: lo sabía. Ella no sabía, no tenía formación militar. No tenía idea de cómo tomar una espada.
0: No, pero es que acá viene algo que me parece notable. La semana pasada, cuando estuvimos conversando sobre cuál iba a ser el nuevo... protagonista de este capítulo,
1: la Juana de Arco,
0: de la nada varios auditores dijeron Juana de Arco y resulta que yo sin saber hoy día se cumple ahí 6-7 de mayo de la batalla de una de las batallas de en las que estuvo
1: y el 30 de mayo su quema,
0: o sea, está todo, o sea, está todo entrelazado,
1: está predestinado.
0: Apareció Juana de Arco.
1: Juana de Arco nos iluminó.
0: Mira, aquí hay un auditor que nos dice si ya será un símil a lo que ocurrió con William Wallace en
1: puede ser. Es que cada país toma sus símbolos y lo amplifica para constituir el sentido de nación, el sentido de patria, el sentido de nacionalismo. Aquí en Chile tenemos a varios portales usados, desusados, depende de los gobiernos, la cantinera, en fin, se necesita.
0: La guerra del Pacífico aparecieron varios, ¿no?
1: Sí. Sí, hay varios. Es que cada país busca algo en común que los vaya uniendo. Y en este caso es ella, un ejemplo simple de una campesina, mujer analfabeta que viene del pueblo porque no querían saber nada con la nobleza. Entonces eso aglutina.
0: Claro. Bueno, ahí está la historia de Juana de Arco, que nos acompaña hoy día con Casa Sar. Volvamos a hablar de los textos que tú nos tienes acá, porque hay varios que nos están preguntando. Hay algunos que no les puedo responder por WhatsApp debido al problema.
1: Nos
0: va a dar el número de nuevo, Carlos, para
1: número,
0: que lo anote.
1: Este se queda en Santiago, este estadista inglés, Tomás Moro, que vale la pena leerlo. El número de WhatsApp es el +56 977 48 9244. Y este otro libro que se va para las regiones, que es la biografía de este insigne humanista don Andrés Bello, que se va a regiones, lo pueden ver a través de, me pueden escribir a través del Instagram, y les voy a dar de nuevo mi WhatsApp 977-48-9244.
0: Hagámoslo más juntos. 977-48-9244.
1: O al Instagram @casa.sar.
0: Ahí está. Pueden ahí escribirle a Carlos para que sean, para que les revisen, para que les guíe el texto, pero además para que ustedes puedan participar por el texto. ¿Cuántos libros has regalado ya?
1: Y acá, dos por B, habrán 50 libros en total.
0: Sí.
1: Estamos regalando dos libros semanales relacionados con lo que más nos interesa, o lo que más le interesa a Casanza, que es la historia.
0: Bueno, pero ¿qué le van a hacer 50 libros a Carlos si tiene un...
1: No, sí. Ahí en...
0: Oye, Carlos, ¿qué vas a hacer para el fin?
1: Te lo voy a comentar.
0: A ver.
1: Vamos a lanzar mañana mismo una campaña para celebrar el Día de la Madre, que se llama Una Flor y un Libro. Vamos a regalar 20 libros escogidos para madres y una flor a todos los que vayan a partir de las 12 del día de este sábado 9, de 12 a 20 horas, en orden, estricto orden de llegada, pueden pasar a retirar su libro y su flor. Los vamos a publicar mañana, cuáles son los libros y cuáles son las flores, los tenemos ya designados. Vamos a mostrarlos mañana por un video a través de Instagram, @casa.sar. Va a ser en estricto orden de llegada, tiene que llegar la madre con su hijo o la madre con su hija y eligen. En la medida que vayan llegando, tienen que ser madre, hija o madre, hijo, y le regalan un libro, escogen. Como todos son los títulos son distintos, en orden de llegada van a ir está Isabel Allende, hay, o sea, varios textos.
0: O sea, en el fondo, usted, si quiere regalarle algo bonito a su madre el Día de la Madre, va el sábado, porque entiendo que es el domingo, pero puede ir un día antes,
1: sí,
0: va a Casa Sar, Usted va y dice, hola, traje a mi madre acá que le quiero regalar un libro.
1: Correcto, le regalamos el libro, le sacamos un libro y una flor. Unas flores muy lindas, se llaman flores eternas. Las hace una maravillosa artesana que las hace de papel. Pero ahí las van a ver, véanlo por el Instagram.
0: O sea, les va a servir para siempre, van a quedar ahí para siempre.
1: La flor queda para siempre. Ya, un libro y una flor. Es la campaña de este sábado 9. Tienen que ir en orden de llegar madre, hijo, madre, hija. Como prefieras.
0: O puede ir nieta con abuela también.
1: Nieta con abuela también es aceptable. Claro. Pero tiene que ser de edad de par.
0: ¿Eh? Exacto, la idea es que vayan ahí. Puedan...
1: Es un regalo.
0: Es un regalo.
1: Es un regalo, no se vende ni nada. Aprovechan de conocer Casasar.
0: Exacto.
1: En sus 13 salas. Aprovechan de un bonito paseo, pueden ver el Barrio Italia, que este sábado va a estar con hartas actividades, también alusivas a lo mismo, al Día de la Madre, que es el día domingo.
0: Y además que hay un tema, ir. Y decirle a mamá, te tengo un regalo, llevarlas para allá. Porque si va una sola mamá y dice, hola, soy mamá y quiero
1: el libro. No, tienen que ir con su hijo o hija. Ahora, yo no sé qué tanta convocatoria va a tener, así que se van a ir entregando en orden de llegada hasta agotar stock. Son 20 libros.
0: Son 20 libros.
1: Una vez acabado y se va a graficar flores. Y se van a subir las 20 personas.
0: La última vez regalaste 100 libros, ¿no?
1: 100 libros, para el día del libro. Sí, se fueron todos.
0: Increíble, en dos días. Entonces, dos tandas, un día como
1: 70. No, jueves y viernes, en dos días fueron los 100 libros.
0: Claro, la gente lo único que tenía que hacer era llegar, sacar una historia de Instagram y ya está.
1: Y le entregábamos su libro.
0: Preguntar, espectacular. Oye, bueno, vamos a estar atentos a lo que se nos venga. Acá hay un auditor que dice, buenas noches Mario, ¿le puedo preguntar a Carlos si tiene en su lugar un libro llamado Libro 4 de Joaquín Añorga Larralde y Vladimir Rojas? Bueno, le pueden preguntar directamente en su WhatsApp.
1: Sí, que me pregunten al WhatsApp, que lo digo, o le vuelvo a insistir. Ahí está el QR del Instagram por acá. Ahí pueden ver la tienda, pueden hacerme las preguntas que quieren y aquí se van a mostrar los libros que se van a regalar, más las flores, porque eso está programado para mañana. Ahí lo van a poder ver, pueden escoger. Lo único que les pido es que lleguen en orden de llegada. Los libros son todos distintos, no se repite ninguno. Son 20 libros, entonces a partir del mediodía del día sábado hasta las 20 horas pueden regalar su libro. No sé cuánto irán a durar y no sé si se van a regalar todo. Espero que sí, que habrá suficientes madres y suficientes hijos. Sí. Es un regalo de Casasar para la gente, para las madres en este caso, para todas las madres.
0: Mira, acá nos están diciendo, bueno, hay algunos editores que probablemente recién se están conectando. Lo están preguntando por Galvarino y no nos vamos tan lejos. Ya tuvimos ese capítulo. Ya tuvimos a Galvarino el año pasado, creo que fue.
1: El año pasado hablamos de Galvarino, este año. También de Lautaro, no sé. ¿Qué podríamos hacer la próxima semana?
0: A ver, los auditores que nos digan a cuál personaje histórico vamos a seguir viendo.
1: Alguien que llame la atención, hemos visto ya bastante. No creo que nos quedemos sin personajes, pero hay tanto en la historia.
0: Hay un montón. Yo creo que hay. Vamos a preguntarle a los auditores. De aquí a las 6 de la mañana te tengo una respuesta.
1: Una respuesta de qué es lo que vamos a ver la próxima semana.
0: Sí, el próximo jueves.
1: Vuelvo a reiterar la invitación para este sábado, para el regalo de libros para las madres y a que nos visiten y en Avenida Italia, o sea, en el Barrio Italia, en Avenida Conde 1653, esquina Mujica, y que participen en el sorteo de estos dos libros para Santiago y para las regiones. El de regiones lo mandamos a nuestro cargo vía Starken a domicilio pagado.
0: Ahí está. Bueno, hay varios ahí que me están escribiendo. Hay algunos a los que no les puedo responder. Ya les dije por qué, pero ya tienen los nombres, tienen de todo para poder hacerlo. Me están diciendo William Wallace acá, que debiese ser el próximo.
1: William Wallace, el inglés.
0: Sí, el escocés.
1: El escocés,
0: el gigante, decían, de 2 metros, pues claro. Se desmitificó eso.
1: Bueno, sí.
0: Corazón valiente,
1: Braveheart. Es que el cine Hollywood tiene mucho que ver, ¿eh? con
0: sí, esto. Le ponen más cosas, pero bueno, es parte del relato igual.
1: Van cambiando y ahí se van tergiversando la historia y todo. Imagínate ahora quién está, Michael Jackson ahora.
0: Sí.
1: En fin.
0: ¿A ti te gusta Michael Jackson?
1: Me gusta su tema, no sé si el personaje en sí. Pero bueno, hay que separar al artista de...
0: La obra del artista.
1: Hay que separar la obra, como en el caso de Neruda. También da lo mismo.
0: Sí,
1: hay que saber
0: tema polémico, tema polémico, Carlos. Llegó polémico. Ya, Carlos, oye, muchas gracias por haber estado con nosotros, Carlos.
1: Gracias, queridos auditores. Y participen con nosotros. Y vayan a visitarnos al Barrio Italia, Conde el 1653, esquina Mujica. Son 13 salas para que vean libros.
0: Oye,
1: son...
0: ¿la sala del collage?
1: Todavía no, ahí está. Vamos, caminando.
0: Ok. Bien, gracias, Carlos, por haber estado con nosotros.
1: Gracias a usted.
0: 2:50, seguimos avanzando hacia el trasnoche de la radio en esta madrugada de jueves.
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0: una nueva hora. 3 de la mañana.
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2: Buenos días, bienvenidos a la edición de las noticias en El Informador. Solo uno de los 3 detenidos en la comunidad mapuche de Mucuycú y de Ercilla, quienes están imputados por delitos de violencia rural y atentados en la provincia de Malleco, quedó en prisión preventiva. Nos informa desde Radio Bio Bio de Temuco, Rodrigo Aguilera.
3: Desde octubre del año 2023 no se ha registrado un operativo policial en la comunidad de Mucuycuy. En el allanamiento fueron detenidos un matrimonio y su hijo. A los padres se los formalizó por receptación de vehículo motorizado en calidad de reiterado en el contexto de violencia rural. Ambos quedaron con la medida cautelar de arresto domiciliario nocturno. Su hijo, de 18 años, a quien se le imputan delitos de robo con intimidación, incendio y disparos, quedó en prisión preventiva. Los disparos eran contra conductores que transitaban por la carretera 5 Sur. El lonco Víctor Queipul dijo que van a respaldar a los detenidos y agregó que hay muchas mentiras y persecución contra la comunidad de Mucuycuy porque ellos no renuncian a sus derechos de reivindicación territorial.
4: Le llamo un show político. Aquí yo creo que el gobierno, por ejemplo, todo lo que prometió no lo está cumpliendo. Lo único que está haciendo, por ejemplo, militarizar, perseguir de los temas judiciales en estas falsas acusaciones que están haciendo. La comunidad de Temucuycuy existe una persecución hacia los jóvenes.
3: En la región, las policías y el ejército están en alerta ante eventuales acciones de violencia y atentados por parte de grupos armados mapuches. En Temuco, Bio Bio, la radio.
2: El gobierno y el oficialismo capitalizaron el operativo en Temucuycuy como el primer gran hito en seguridad, destacando el hecho como una muestra de resultados en la gestión de la ministra Trinidad Steiner. Los detalles los tiene Bárbara Payal.
5: El gobierno y el oficialismo buscaron instalar el operativo en Temucuycuy, región de la Araucanía, como el primer gran hito en seguridad en medio de presiones internas por resultados y cuestionamientos a la gestión de la ministra Trinidad Steiner. Desde La Moneda destacaron el procedimiento como una señal concreta de avance y parte de una estrategia que comienza a rendir frutos buscando reforzar su liderazgo. Fue el propio presidente José Antonio Kast quien desde Los Lagos relevó que poco a poco se irá notando la presencia del Estado. En ese contexto, la ministra Steiner defendió el despliegue y la coordinación institucional, asegurando que los resultados no siempre son inmediatos y que se trata de un trabajo sostenido que requiere tiempo para consolidarse.
6: Esto es una demostración que el Estado cumple su labor en todo el territorio nacional y obedece a estrategias coordinadas por el Ministerio de Seguridad. No obstante solicitar paciencia a la comunidad, esta paciencia se solicita realizando un trabajo concreto.
5: Pese a ello, la oposición criticó que el Ejecutivo intente capitalizar un operativo basado en una investigación previa, advirtiendo que estas acciones responden a otro poder del Estado y que el verdadero desafío sigue siendo garantizar una presencia permanente en la zona.
2: Vamos con noticias del exterior. En este caso, un juez federal de los Estados Unidos hizo público el miércoles una supuesta nota de suicidio del pedófilo Jeffrey Epstein, que habría sido encontrada por el ex compañero de celda del magnate en una novela gráfica. Me investigaron durante meses, no encontraron nada, comienza la nota que fue publicada por el juez Kenneth Karas de un tribunal federal de Nueva York, quien supervisó el caso del compañero de celda de Epstein. La nota, que fue incluida en el expediente judicial del caso durante esta madrugada, bien de esa noche, continúa con: es un privilegio poder elegir este momento para decir adiós. De acuerdo con los registros del tribunal, Nicolás Tartaglione, compañero de celda de Epstein, declaró haber descubierto la nota en julio de 2019, después de que el magnate fuera hallado inconsciente con una tira de tela alrededor del cuello. Epstein sobrevivió a aquel incidente, pero 2 semanas después fue encontrado sin vida en su celda a los 66 años de edad en el Centro Correccional Metropolitano del Bajo Manhattan. 3:05 a.m. Hasta ahora la ciudad de Valdivia, en el sur de nuestro país, 6 grados de temperatura, se mantiene mayormente nublado con una humedad del 89%. En Santiago, hasta ahora 9 grados de temperatura, está parcialmente nublado con una humedad del 89%.
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0: 3 de la mañana, 12 minutos. Estamos en la mitad de nuestro trasnoche, día jueves. Jueves 7 de mayo. Estamos haciendo el trasnoche de la radio por las pantallas de BioBio TV y también por BioBio la radio. Las 43 estaciones conectadas hasta ahora. Voy a leer algunos mensajes que me quedan pendientes. Me pueden escribir a través del WhatsApp al más 569-9207-888. Hola, BioBio. Mi papá es ciego, nos escucha 24-7, él se llama Andrés Maldonado, nos escribe Andrés hasta ahora, le mandamos saludos a Andrés Maldonado. Buenas noches, Mario, desde aquí Antofagasta, soy guardia de seguridad, trabajando turno noche. Un saludo a todos los guardias de seguridad y un saludo a ustedes, que tengan buen término. Mi nombre es Carlos, que está conectado hasta ahora con nosotros. Gracias, Carlos. Gracias, Carlos. Dice, saludos, John, desde Traiguén, también conectados hasta ahora. Gracias, John. También nos está mandando ahí algunos videos. Mauricio también nos escribió hace algunos instantes. Gracias también a Cris Abello, también, que nos escribe. Otro de los auditores de acá, Arturo Gómez. Se extraña los comentarios de Arturo Gómez. Ya va a estar con nosotros. De hecho, les aviso de inmediato que va a estar con nosotros el día de mañana. Porque, bueno, él en algún momento lo reveló, nos contó él lo que pasaba, que tenía que empezar a dormir más temprano. Pero, bueno, vamos a tener ahí un momento para estar con él el día de mañana, cerca de la 1 de la madrugada. Vamos a estar con el mapa estelar, como siempre, con nuestro gran Arturo Gómez. Dice que le ha costado dormir temprano, ¿eh? Dice que todavía se sigue acostando un poquito más tarde, pero claro, antes lo teníamos cerca de las 3 de la mañana y ahora va a estar mucho más temprano con nosotros para traernos los fenómenos astronómicos, toda la astronomía, los datos de lo que vaya a pasar en este mes que recién comienza. Bien, vamos a contarles sobre una situación que ocurrió en las últimas horas en la comuna de La Granja, donde un estudiante de INACAP, durante un trabajo práctico, lamentablemente falleció tras una descarga eléctrica. Con los medios de comunicación habló la comisaria Carla Alarcón, de la Brigada de Homicidios Sur de la Policía de Investigaciones, quien entregó las siguientes declaraciones.
1: Sí, el día de ayer, 6 de mayo del año 2026, en horas de la noche, y a solicitud de la Fiscalía Regional Metropolitana Sur, personal de esta Brigada de Homicidios Sur, en compañía de profesionales peritos del Laboratorio de Criminalística Central y de profesionales del Departamento de Medicina Criminalística de la Policía de Investigaciones, se trasladaron hasta un establecimiento educacional de nivel superior, por cuanto en dicho lugar se encontraba un hombre mayor de edad, fallecido. Conforme al trabajo realizado, a la inspección del sitio del suceso, a la toma de declaraciones de familiares, de estudiantes y a la recopilación de material documental, se logró establecer que el día 6 de mayo, en horas de la noche, en circunstancias de una clase al interior del recinto educacional, uno de los estudiantes, quien se encontraba

0: Volando un tablero eléctrico, recibió una descarga, siendo auxiliado por sus mismos compañeros y posteriormente por personal médico que acudió hasta este recinto, falleciendo sin embargo posteriormente al interior del mismo.
1: Comisario, ¿existía alguna
0: supervisión? Deme un segundo. Respecto de la responsabilidad y de las circunstancias del hecho, hasta el momento aún se continúan las diligencias y las pericias que permitan establecer qué es lo que realmente pasó y si es que existe o no responsabilidad tanto al recinto educacional o a la persona que se encontraba manipulando las cosas.
1: ¿Había algún profesor? ¿Esta actividad se estaba desarrollando con supervisión de algún profesional al respecto?
0: Por supuesto. Una clase. Eso. Todos los antecedentes que tenemos.
1: Gracias.
2: Bueno, ahí está parte entonces de lo que dijo la Policía de Investigaciones respecto a este tema. Y vamos a revisar otras imágenes que están a través de BioBio TV, que tienen que ver con evidencia balística, armas. Esto tiene que ver con un hallazgo, con una fiscalización en la comuna de Los Espejos, que terminó con 4 detenidos armados, incautación de munición artesanal y cocaína. Este fue un operativo preventivo desarrollado por carabineros de la 42 Comisaría Radio Patrullas de la comuna de Los Espejos, que culminó con esta detención. 2 armas de fuego, 4 detenidos, 4 delincuentes detenidos, municiones de distintos calibres y cerca de 250 gramos de droga en este procedimiento enmarcado en el Plan Calle Sin Violencia. Esto ocurrió cerca del mediodía del miércoles, cuando personal de policial realizaba patrullajes preventivos en el sector prioritario. Y se fiscalizó a un vehículo Kia Morning que circulaba por calle Las Dunas con 4 ocupantes en el interior. La intervención se concretó en medio de los servicios focalizados. Durante la inspección del automóvil, personal encontró un bolso que contenía una arma tipo pistola, además de bolsa con droga. Posteriormente, revisar el asiento trasero de este vehículo, hallaron un segundo bolso con un revólver en su interior. La pistola correspondía a un arma de fogueo adaptada para el disparo, sin número de serie visible. Además, 2 municiones calibre .380, una munición calibre 9 milímetros de fabricación artesanal y munición a fogueo. En tanto, el revólver que se encontró presentaba su número de serie y marca borrados y estaba cargado con 5 municiones. El procedimiento fue apoyado además por el personal de la CIP, de la Comisaría de Los Espejos, de la 11ª Comisaría, quienes realizaron el pesaje y prueba de campo de la sustancia incautada, confirmando que eran 249 gramos de clorhidrato de cocaína. Bueno, vamos a escuchar lo que dijo, en este caso, lo que hizo Carabineros, que entregó una vocería. Ahí estuvo conversando el teniente coronel Adrián Bucarey, de la 42 Comisaría Radio Patrullas, sobre este procedimiento.
3: Carabineros de la 42 Comisaría de Radio Patrullas de Servicios Plan Calle Sin Violencia en la comuna de Los Espejos, específicamente en calle Las Dunas, tras un rápido actuar, se fiscalizó un vehículo logrando la incautación de 249 gramos de clorhidrato de cocaína, un revólver calibre .38 y una pistola a fuego adaptada para el disparo. Asimismo, se incautaron 10 municiones, de las cuales 2 calibre .380 y 3 calibre .38 especial. El resto de las municiones son de fabricación artesanal y a fuego. Se logró la detención de 4 individuos, todos hombres mayores de edad y chilenos con antecedentes penales, de los cuales uno de ellos mantenía una orden de aprehensión vigente.
2: Ahí está parte entonces de lo que decía Carabineros sobre este procedimiento en Los Espejos. Información que por supuesto les vamos contando minuto a minuto. 13 de la mañana con 20 minutos. Hacemos el trasnoche de la radio junto a ustedes hasta las 6 de la mañana. Escucharemos a Depeche Mode junto a Enjoy the Silence. Junto a William Rebolledo, y ustedes nos mandan sus mensajes a través del WhatsApp más 5699-2078-88. 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
1: Se cayó el acuerdo. El partido de la gente acusó al gobierno de no cumplir su palabra y no apoyará el proyecto de reconstrucción nacional.
2: Lo consideramos lamentable porque nosotros hemos dicho que somos proposición, hemos puesto medidas sobre la mesa, nos hemos esforzado, hay voluntad de diálogo, pero el portazo lo estamos recibiendo de parte del gobierno.
1: En conversación con la radio, el líder de la colectividad, Franco Parisi, la

0: para lograr las mayorías necesarias que nos permitan que este proyecto sea prontamente una realidad.
1: Luego del informe del Consejo Fiscal Autónomo y ante la solicitud de la oposición de retrasar la votación en general de la iniciativa, el presidente José Antonio Kast descartó quitarle la urgencia y llamó a hacer propuestas concretas.
2: Si esta reforma no funciona, no tenemos posibilidad de endeudamiento, salvo que superemos la línea roja.
3: Si hay un debate, bueno, que se dé ahora, que hagan propuestas concretas, porque lo que hemos visto hasta ahora son eslogan.
1: Las gasolinas de 93 y 97 octanos prácticamente no tendrán variación y el diésel bajará esta jornada a poco más de 47 pesos por litro, según informó la Empresa Nacional del Petróleo.
4: Una disminución cercana a 0,3 puntos porcentuales en el IPC de mayo. Así que son muy buenas noticias.
1: Un masivo operativo policial y militar se registró en la comunidad de Mucuicui de Ercilla la madrugada de ayer. Hubo disparos y 5 comuneros fueron detenidos en el momento.
5: Realizamos un procedimiento legal que obedece a una orden del Ministerio Público. Logramos ingresar a la comunidad de Mucuicui.
1: El Ejecutivo destacó la acción como el primer gran hito en seguridad bajo la gestión de la ministra Trinidad Steinert. Sin embargo, un burlesco post institucional que posteriormente fue borrado desata polémica.
6: Esto es una demostración que el Estado cumple su labor en todo el territorio nacional.
7: Es impresentable el post a través de la cuenta oficial del Ministerio de Seguridad Pública.
1: Bajo la amenaza de una acusación constitucional, el exministro de Vivienda, Carlos Montes, defendió su gestión ante las críticas por la compra de terrenos con sobreprecio durante su administración.
8: Tengo 80 años, cumplo 2 días más 80 años, me pueden castigar los 5 años que vienen si la acusación constitucional prospera, pero no sé qué significado va a tener ni para la democracia, ni para la vivienda, ni para nada.
1: En el marco del Salmón Summit 2026, el presidente José Antonio Kast confirmó modificaciones a la ley Lafkenche. El gremio salmonero y autoridades de la región de Los Lagos valoraron el anuncio.
9: El salmón puede ser tanto o más importante que la minería.
10: Pero requiere de un Estado colaborador. Y el presidente Kast ha dicho, vamos a colaborar.
1: De sorpresa y sin saber la parlamentaria, funcionarios del OS9 de Carabineros realizaron diligencias en el Senado en el marco de una investigación por corrupción contra la senadora de Renovación Nacional, Camila Flores.
11: Recibimos un requerimiento de la Fiscalía Regional de Valparaíso en una investigación que se está haciendo por el uso de asignaciones parlamentarias para revisar ciertos antecedentes.
1: Apuntando a la gravedad de los delitos de corrupción y al riesgo que representarían para la sociedad, el Consejo de Defensa del Estado solicitó dejar en prisión preventiva a Joaquín Lavín León.
12: Los hechos que se están investigando y que se están sometiendo a este procedimiento son de extrema gravedad. Provoca perjuicio, altera el funcionamiento de las instituciones.
1: En prisión preventiva quedó el quinto involucrado en el secuestro extorsivo contra el empresario ferretero Jorge Vera.
13: A esta persona se le formalizó investigación en carácter de autor ejecutor. Entonces él desarrolla actividad desde el punto de vista logístico y también de ejecución propia del delito.
1: En noticias del exterior, Irán negó cualquier implicación en la explosión registrada en un buque operado por una naviera surcoreana dentro del estrecho de Hormuz. La jefa del bloque oficialista en el Senado de Argentina, Patricia Bullrich, exigió que Manuel Adorni, jefe de gabinete del gobierno de Javier Milei, presente su declaración patrimonial para no afectar más al Ejecutivo. Universidad Católica y Cruzeiro empataron sin goles en San Carlos de Apoquindo y ambos equipos lideran el grupo D de la Copa Libertadores de América.
14: Nos faltó quizá un poco de claridad para generar situaciones más claras y eso estaba la sensación de que si acertábamos podíamos ganarlo el juego, pero no, estamos en una muy buena situación, expectante por lo que viene.
1: Y la selección femenina de fútbol sub-17 cayó por penales ante Brasil y este sábado buscará la clasificación al Mundial de Marruecos frente a Ecuador.
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4 con Lloviendo Estrellas. Linda canción. Qué grande, qué maravilla. Qué tremendo lo de el gran Cristian Castro. Este debe ser uno de los artistas con rango vocal más alto, ¿no, William? En un ratito vamos a estar contándole acerca de eso. A ver si alguien adivina rápidamente en el WhatsApp de quién se trata el especial del día de hoy. Significa en español serpiente blanca. Fácil, algo facilito ahí para que vamos a darle más dificultad al acertijo. Sí, pues, blanco, blanca, serpiente blanca. Está todo junto, ¿eh? Todo junto, porque son palabras compuestas en inglés. Ya, tengo acá una lista de algunos cantantes con el registro vocal más importante o más alto. Por ejemplo, hay una lista que han hecho la revista Rolling Stone y otras tantas. Aparece lo siguiente, está separado en inglés, en español.

hombres y mujeres. Aparece Freddie Mercury, Luciano Pavarotti, Sam Cooke, que fue este conocido rey del soul, como la tercera voz más grande de la historia, Michael Jackson, Elvis, Jeff Buckley, que es un tenor ligero que cantaba Aleluya, que fue una de las canciones más conocidas de su época, Paul McCartney, Luis Miguel, Frank Sinatra, Axl Rose. En las mujeres aparecen varias, Whitney Houston, apodada simplemente The Voice. Está segunda en la lista de Rolling Stone, está Aretha Franklin, Mariah Carey, Ella Fitzgerald, Billie Holiday, Celine Dion, Beyoncé, Adele, Cristina Aguilera, y aparece Mercedes Sosa, la negra Sosa, para muchos de las mejores cantantes latinoamericanas de todos los tiempos. Espectacular, así que bueno, está muy buena la discusión. A usted, William, ¿cuál es una...? La pregunta es la siguiente, quizá más que el mejor, porque quizá ahí pueden entrar una subjetividad que tiene que ver con lo que a ti te gusta, con lo que no te gusta, porque hay algunos que les gusta el reggaetón, otros que no les gusta, y no, que esto es malo, no. Simplemente no les gusta. Pero la pregunta es, ¿cuál es el cantante o la cantante que le ha impresionado, por ejemplo? Que a usted dice, no, se pasó. Una voz, un timbre, algo que a usted le haya llamado la atención. Que diga, esto es diferente. O le emocionó, por ejemplo. ¿Le ha pasado con algún cantante, William? ¿Con? Ian Gillan. Ah, en Deep Purple. Cantaba bien, ¿eh? Era bueno ese muchacho. Algo cantaba. Es bueno todavía, toda buena. Todavía. Yo diría, a mí personalmente creo que Whitney Houston debe ser. Sí, hay un. Incluso hay algunos cantantes que son desconocidos, que llegan a las audiciones interpretando algunas canciones que se te llega a generar una cuestión bien especial. ¿Y ustedes, auditores? ¿Alguna artista que usted diga, no, esto es, me llega a vibrar, no sé, me pasa algo con...? No tiene por qué ser algo romántico, tiene que ser algo más bien una reacción. Es tan buena la lista, está bastante bien, ¿eh? Pese a que hay más en formato en inglés que en español. En español uno podría decir que Cristian Castro, sin duda, que es uno de los artistas que... bueno, Juan Gabriel, Luis Miguel también, ¿eh? A pesar de que... Hubo un momento en el que, y una de las críticas que se le ha hecho a Luis Miguel, es que siempre canta distinto las canciones en vivo. De hecho, perdón, de hecho, en algún momento hay un video que se viralizó donde le decían, Luismi, porfa, en un momento en el que estaba en un concierto y quedó como una especie de interludio, decían, Luismi, cántala igual que en el disco, por favor. Como que, claro, porque a veces como que tiene la particularidad de él llevar la cadencia de la canción, entonces a veces o atrasa alguna sílaba o las adelanta, o empieza a hacer solo en vivo, entonces alguno dice, chuta, me encantaría ir a ver un concierto de Luis Miguel, pero la diquina la va a cantar como más echada para atrás, dicen algunos, ¿no? Mira, acá nos dicen Nino Bravo, el vocalista de Rata Blanca, Luciano Pereyra, tiene un muy buen registro, Amy Winehouse también, Adele, sí, Adele tiene un vozarrón. Bueno, está de hecho en esta lista. Luciano Pereyra, buenas noches. Rafael, dicen también. Los Prisioneros. Claro, pero acá estamos haciendo una pregunta, auditores, que tiene que ver con, más que con su gusto, tiene que ver con voces que le hayan emocionado, que usted diga, esto es distinto. Karen Carpenter, una de las voces más... Sí, sin duda. Ella tiene varias canciones de Carpenter bien buenas. Hay dos o tres ahí que son... bien especiales. Pero más allá de que a usted le guste o no el artista, es que le haya emocionado. Jacques Brel, la intensidad de emoción interpretativa. Presencia escénica insuperable. Ah, y otro que también se nos iba, William. Y que estuvo en el Festival de Viña del Mar. Andrea Bocelli. O sea, yo creo que en el tema de la música, los tenores, la música docta, yo creo que ahí... yo creo que hay consenso de que todas las voces son buenas. Lo que pasa es que hay algunos que tienen una forma de transmitir distinto. Los tres tenores, ¿usted se acuerda, William? En un momento los tres tenores, estaba ahí Carrera, Plácido Domingo y estaba Luciano Pavarotti.

en algún momento hicieron giras mundiales y estaban en diferentes piazzas de ahí de Italia, y una cosa, cuando cantan el Nessun Dorma, por ejemplo, o Caruso, todas esas grandes, es una cosa tremenda. Franco Simone, dicen acá, George Michael, el vocalista de Madrugada, banda noruega que cantan en inglés, Dimash. Ah, bueno, ese es uno de los cantantes. Dimash es un cantante que proviene de la India, ¿no? Si no me equivoco. Estará bien, Christopher Cross. Hola, yo hoy voy al concierto de Sin Bandera. Sí, Sin Bandera igual. Leonel y Noel. Leonel y Noel Chajiris. Ahora, ¿usted sabe por qué le dice Sin Bandera, Sin Bandera o no? A ver, ¿por qué le dice Sin Bandera, Sin Bandera? ¿Alguien sabe? Sí, ¿por qué? ¿Por qué Sin Banderas? ¿Ya? Por eso, bien. Exactamente, porque ambos son de diferente nacionalidad, argentino, mexicano. Y en un momento dijeron ponerle, ¿sabes qué? Sin Bandera. Pues somos de diferentes países, da lo mismo. Cantan muy bien, ¿eh? En algún momento fue una de la, al menos uno de los duetos románticos de la balada latinoamericana, o más bien hispanohablante, de lo mejor. Jade también, Jade es muy buena. Dimash es un cantante kazajo. Ah, ya está, representante de Kazajistán. Ahí está, kazajo. Demis Russo también, ahí nos están escribiendo, Demis Russo. Adrián y los Dragos, de los Dados Negros. Nana Muscori es cantautora, buena, también ella. Emma Chaplin, Marco Antonio Solís, Chris Cornell de Soundgarden, claro, fue una época importante para el grunge. Celine Dion. Sí, pues Celine Dion, que lamentablemente ya estuvo, bueno, hasta hace muy poco tiempo lanzó un documental, no sé si usted lo vio, pero ¿o usted, auditor, lo vieron? Hay un documental de Celine Dion donde ella muestra su enfermedad. Es muy fuerte el documental de verlo, pero fíjate que ella dice que a pesar de todo, ella lo que busca es que específicamente se pueda ver lo que es vivir. Ella aparentemente tiene esclerosis múltiple, si no me equivoco. A ver, voy a buscar la enfermedad. Celine Dion tiene esta enfermedad bien complicada. No, ella padece de síndrome de la persona rígida. Ese es el SPR, que es una enfermedad neurológica muy complicada que le causa rigidez muscular y espasmos dolorosos. Eso es una condición autoinmune y que ha afectado su movilidad. De hecho, hay momentos en los que antes de un concierto ella tiene que prepararse mucho para poder estar. Acuérdense que estuvo en los Juegos Olímpicos, apareció en París y fue una locura. La gente la vio y se... Es una batalla bastante dura. De hecho, el documental de Celine Dion es muy, muy fuerte. Yo recomiendo verla, porque ella comenzó todo este trabajo personal en 2022. Y de ahí que en adelante empezó a hacerlo. Ya, voy a leer algunos mensajes antes de seguir avanzando, ¿les parece? Dice Vicente Fernández, Juan Gabriel cantaba con el micrófono en la cintura y se escuchaba alta. Claro, eso tiene que ver con una cuestión que se llama efecto de proximidad. Cuando un cantante maneja al derecho y al revés la técnica, pero y sobre todo más que la técnica, su registro, porque hay que poner que todos los micrófonos tienen una membrana a la que uno le habla. Por ejemplo, este micrófono, hay algunos que a mí me molestan harto. Me dicen, no, usted no se le ve la boca cuando se ve la televisión. Claro, porque si yo pongo mi boca para que se vea en la televisión, voy a estar hablándole, ni siquiera le voy a estar hablando al micrófono, le voy a estar hablando un poquito más. Si yo me acerco al micrófono y hablo más cerca, mi voz se va a escuchar mucho más gruesa. Se va a escuchar incluso más cercana. Si yo me alejo, y ahora estoy un poco más lejos, mi voz se va a escuchar un poco menos cercana. Por eso se habla del efecto de proximidad. Por eso que hay que tener una cercanía considerable para poder comunicar. El tema es que lo que ha pasado con artistas como Juan Gabriel, Luis Miguel, incluso hay varios artistas, Américo también lo hace, hay varios. Cuando hacen eso, el que más sufre ahí es el sonidista. ¿Por qué? Porque cuando se aleja, tiene que manejar muy bien los faders de la consola, el volumen. Muchas veces tienen que trabajar con compresores, limitadores, incluso algunos tienen que hacerlo directamente con los canales, incluso con la ganancia, porque a mayor ganancia más se escucha todo alrededor. Si William le subiese la ganancia, se escucharía todo acá, pues. Pero no, hay un proceso ahí que se hace. Freddie Mercury, dicen acá,

0: El vocalista de Simple Red.
1: Sí.
0: Mick Hookenhall, ¿no? Gran artista. Rocío Jurado también nos dicen acá. El vocalista de Lucibel, Claudio Valenzuela. Laura Branigan tenía linda voz. Dimash emociona hasta las lágrimas. Hay un artista que yo igual recomiendo mucho, y esto ya es algo personal. Cuando quieran, busquen a el artista argentino. No se me puede haber olvidado ahora que lo voy a recomendar. ¿Cómo tan mal la recomendación? No se me olvidó, pero se me fue el nombre. Es un artista que es ciego, que estuvo en el que estuvo en los Grammys, estuvo en el Festival de la Patagonia. Oye, ¿se me fue? Estoy mal con la... Sí, es músico argentino que es ciego y toca la guitarra de una manera sumamente particular. Tiene una voz espectacular. A ver, voy a buscarlo porque más de alguno... Nahuel Penisi, ahí está, Nahuel Penisi. Nahuel Penisi, cuando puedan buscarlo, búsquenlo. Tiene canciones preciosas, solo con él con guitarra. Y él además toca la guitarra de una manera súper particular. La toca como la guitarra está sentada sobre él. O sea, la tiene como puesta encima, no la toca como uno constantemente. La mano izquierda va haciendo los acordes, pero las va haciendo, a ver si hay alguien que me ve en la cámara, como que posiciona sus dedos encima de las cuerdas. La toca como si fuese un piano, ¿no? Una cosa espectacular, un punteo tremendo. Nahuel Penisi, búsquenlo, es una voz espectacular. Realmente no se va a arrepentir. Mon Laferte, dicen acá, dice Celine Dion, Michael Bolton. Michael Bolton. Hay una canción que dice: ¿cómo voy a hacer ahora para seguir adelante si tú no estás? ¿Cómo esa? Michael Bolton tiene otra que se llama When a Man Loves a Woman, ¿no? Cuando un hombre ama a una mujer, linda canción. Whitney Houston dice acá: era espectacular. Wendy Madden era de la misma época, pero fue eclipsada por Houston en los Estados Unidos. Chris Cornell dicen acá: ¿quién más? Para mí la mejor es la Tigresa del Oriente, dice acá José Miguel. Gracias, José Miguel. La reina del mundo es Madonna, Isabel Pantoja, Jennifer López. Claro, pero acá estamos hablando de la calidad vocal. Yo creo que hay artistas que quizá, y acá aquí una opinión igual personal, que son más show que calidad vocal. Show en general, no digo que esté mal, sino me refiero a show, que son unas showwoman, por ejemplo. Jennifer López tiene una gran voz, pero lo que impresiona es el nivel de las coreografías, los cambios de bueno, tiene una parte, hay un recital de Jennifer López que en algún momento hizo una presentación como media acústica, que fue bastante buena también. Hola Mario, descubrí una cantante con voz maravillosa, Johnny Guitar, esta cantante espectacular, Winnie Russo, tiene una voz maravillosa. Juni Russo, ahí está. El vocalista de More Talking, vocalista de Iron Maiden, Rata Blanca. Mira, espectacular. Gracias a los auditores. Mario, Rocío Dulcal, tremenda voz. Sí. Hay una grabación que no sé muy bien, ahí lo voy a buscar. Este es el último dato que doy antes que nos vayamos. Hay una grabación en YouTube donde se ve a Juan Gabriel. A ver, lo voy a buscar. Sí, es precisamente con esa artista. Hay una grabación que ustedes pueden buscar en YouTube, que quizá en un ratito más la podemos ver. Me comprometo a buscarla. Donde muestran a Juan Gabriel y Rocío Dúrcal en una grabación en el estudio. Una canción compuesta por... Aparentemente la escribió... No Juan Gabriel, sino que alguien más la había escrito. No recuerdo muy bien cómo era la historia, pero ella en el estudio grabando con Juan Gabriel, y Juan Gabriel le va diciendo cómo ir haciendo la interpretación. Imagínense, estamos hablando de Rocío Dúrcal, que ya en la época de este video ya está, es una artista completamente galardonada y totalmente consolidada. Y la humildad con la que toma las opciones o lo que le va diciendo... Juan Gabriel, que está sentado al lado, ella está con el micrófono cantando mientras le va diciendo al productor vamos con la siguiente, y él al lado supervisando. Hay que reconocer que ellos además grababan de una forma bien particular. hoy día prácticamente los artistas graban directamente con un celular, la nota de voz, ellos graban

con un con uno de estos lugares, a ver, con un posa partituras, digamos, y ahí ponen la letra de la canción y van. Y ella se le ve además con un lápiz de color rosado, muy inteligente, porque va como tachando lo que ya escribió. No, es tremendo. Es un registro que vamos seguramente a ver un ratito más, ¿les parece? Bien, quedan 3 minutos para las 4. William, escucharemos hasta ahora a Mark Ronson con Ray. Esto se llama Suzanne.

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0: 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En Bio Bio, una nueva hora. 4 de la mañana.
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2: Buenos días, bienvenidos al Informador. Las gasolinas de 93 y 97 octanos prácticamente no tendrán variación y el diésel bajará poco más de 47 pesos por litro. Así lo informó la Empresa Nacional del Petróleo, ENAP. Los detalles los tiene Vanessa Gajardo.
3: A través de un decreto publicado en el Diario Oficial, el Ministerio de Hacienda cambió la determinación del componente variable para el impuesto específico a los combustibles. Y lo confirmó la ENAP. La gasolina de 93 y 97 octanos tendrá una variación ínfima, de 0,1 pesos por litro en la primera y una caída de 0,6 pesos por litro en la segunda. En tanto, el diésel continúa bajando con fuerza, específicamente 47,3 pesos por litro a partir de esta jornada. Sin embargo, Pablo Müller, académico de la Facultad de Administración y Negocios de la Universidad Autónoma, dijo que es importante mirar el combustible que sí tendrá un alza, el gas licuado petróleo de uso vehicular, que subirá 49,3 pesos por litro y su impacto en los costos domésticos.
4: Aumento del gas licuado, por lo que ese es un insumo que se utiliza, por ejemplo, en la calefacción. Entonces, calefacción con cocinas en general, y eso puede aumentar el precio en el gasto doméstico mensual.
3: Otros economistas consultados aseguran que en términos inflacionarios, esta baja marginal y resultados mixtos se traducen en un respiro de alrededor de 0,3 puntos porcentuales en el IPC de mayo.
2: La actual situación de la empresa Tapusa y los índices de desempleo que alcanzan al 10% en el Biobío generan preocupación en las autoridades de la zona. El gobernador regional de esa zona, Sergio Yacamán, llamó al presidente José Antonio Casta a poner un foco especial en su región. Los detalles con Oscar Valenzuela desde Radio Biobío en Concepción.
5: La región del Biobío tiene un 10% de desempleo, según el último informe del Instituto Nacional de Estadísticas, y la actual situación de más de 400 trabajadores de la empresa Tapusa, que se encuentran en la incertidumbre, podría hacer que siga aumentando este índice. Por lo mismo, desde la Mesa de Defensa del Empleo, su vocero Iván Montes se mostró preocupado por estos números y esperan que haya un retroceso de las cifras de desempleo, pero aseguró que las señales no son buenas.
6: Pero nosotros esperamos de que esta tendencia se vaya amortiguando de alguna manera, pero las señales que tenemos hoy día, por ejemplo, con Tapusa en Biobío, van en el sentido contrario.
5: El gobernador regional Sergio Yacamán llamó al presidente José Antonio Kast a poner foco especial en la región del Biobío frente a las actuales condiciones y las cifras de desempleo. Recordemos que el presidente José Antonio Kast, una vez conocidas las cifras de desempleo, aseguró que se está frente a una emergencia laboral y anunció la creación de una mesa técnica que, a la luz de las declaraciones, aún no tiene una bajada en el Biobío, la región con más desempleo actualmente.
2: Vamos con noticias del exterior. Los precios del petróleo se desplomaron el miércoles ante la perspectiva de nuevas negociaciones entre Estados Unidos e Irán, después de que el presidente Donald Trump dijo que ve buenas posibilidades de un acuerdo con Teherán. El precio del barril del Brent del Mar del Norte para entrega en julio perdió un 7,83% y se situó en $101.27, mientras que el barril WTI para entrega en junio cayó un 7,03% hasta los $95.08. Durante la jornada los precios descendieron incluso hasta un 12%. El Brent se cotizó hacia los $96.75. Los precios reflejan una inmensa esperanza de una tregua duradera en Oriente Medio, subraya Stephen Chork de The Chork Group en declaraciones a los medios internacionales. 4 de la mañana con 5 minutos hasta ahora en la ciudad de Arica. En el norte de nuestro país, 19 grados de temperatura, está nublado con una humedad del 83%. En Santiago, 9 grados de temperatura, está parcialmente nublado con una humedad del 88%.
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3: Estamos de vuelta, auditores, auditoras. Voy a seguir leyendo sus mensajes, ¿ah? Voy a seguir leyéndoles, porque estábamos con un tema bien, bien interesante. Y quiero mostrarles este video, que ya lo vamos a tener en pantalla, donde aparecen ambos en el estudio, en una grabación, que es bien interesante por el cómo se da el... Lo más interesante... ¿de quién hablamos? Hablamos de Juan Gabriel y Rocío Dúrcal, o Rocío Dúrcal, digo. ¿Qué es lo que ocurre? Que ellos estaban grabando una canción, son varias canciones, pero estaban grabando esta canción, y obviamente en el estudio de grabación, entiendo que en un estudio de grabación en Estados Unidos, lo que ocurre es espectacular, porque lo interesante de esto es que ella, que era ya una artista totalmente consolidada, recibe las instrucciones de Juan Gabriel para la interpretación de la canción. Ni siquiera una cuestión de letra, ni mucho menos, no. La interpretación de la canción bajo la supervisión completa de Juan Gabriel. Ya lo vamos a ver a través de Bio TV, que es un video fantástico, porque además el audio que tienen es espectacular. Se empiezan a conversar entre ellos. Le dicen, mija, tienen que cantar un poquito más alto, un poquito más alto, un poquito acá, hacia Juan Gabriel. Bueno, es mi mala imitación de Juan Gabriel, horrible. Mejor borren eso de lo que acabo de decir. No le hago mucha justicia al gran Diego de Juárez. Ya, vamos a revisarla, William. Te la voy a enviar ahora para que la escuchemos y lo veamos. Ahí está.
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4: Rigoberto.
3: Estamos viendo.
5: 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Yo me acuerdo de ti que tú esperabas un poco. Chun, chun, chun, que hacía escondida. Faltaba un tiempo ahí que lo hiciste aquí, ya me acuerdo.
4: Pero como que.
3: Estamos viendo a Rocío Dúrcal con Juan Gabriel. Le está ayudando con el micrófono. Ella se logra ver mirando.
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1: Okay. No, tremendo. No me digas. Tremendo. Imagínense no el vocal coach. Y ella, hasta ahora sé que usted quizás lo está viendo, Rocío Dúrcal con un lápiz en la boca, haciendo las correcciones de lo que les va diciendo Juan Gabriel, con esta canción del año 97 de Alberto Aguilera Baladés y Rocío Dúrcal, que se llama No me digas. Este es un éxito. Y estamos viendo ahí a Juan Gabriel haciéndole ahí.

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0: Ahí se equivoca, ¿eh? Pero es
1: no
0: espectacular.
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0: Increíble, porque además esta es una grabación que ustedes pueden buscar en YouTube, está gratis, auditores. ¿Sabe cuánto dura el video, William? 1 hora 20 minutos. Esa es como ver una película. Es impresionante porque ahí dice, bueno, que se equivoca y todo. Y al lado Juan Gabriel sentado, haciendo de productor vocal, de vocal coach ahí. Diciendo por aquí va la cosa, muy metódico. Es historia pura grabada. O sea, imagínense la inspiración que es generar para los artistas ver cómo trabajaba Juan Gabriel, muy meticuloso, frase por frase, cómo grababa en esa época. Ya no era una época digital, digamos, ¿no? Porque no era una época donde se estaba grabando en cinta, que era otra cosa, pero acá ya se grababa en digital. Estamos hablando ya mediados de la década de los 90. Y impresionante, ¿eh? El video es muy bueno. Yo lo recomiendo que lo busquen. Rocío Dúrcal, Juan Gabriel en el estudio. Nada más, lo busca y aparece el tiro. Hay una versión de 20 minutos. Yo recomiendo verla de 20 minutos nomás. No va a estar 1 hora y media viendo así tal. ¿Quiere escuchar la canción también? Pues sí, ¿eh? Pero es una muy buena. Es un muy buen recuerdo el que desbloqueamos recién aquí en el Trasnoche de la Radio. ¿Me deja leer algunos mensajes, William, antes que vayamos con el especial? El especial que hoy día nos trae a la gran voz de Whitesnake. Ya vamos a estar con ellos en breve. Ya, más 569-9278-88. Ahí está. Dice acá, ni que hubiese sido premonitorio, Juan Gabriel se mandó unos videos modo dueto en estudio épicos con Juanes, Marc Anthony, Natalia Lafourcade, entre otros. Son cine para la vista de oído, además de componerle canciones a decenas de artistas, un virtuoso. Es verdad. Bacán el trasnoche, Mario. Un gusto escucharte hablar técnicamente lo complejo que es amplificar voces. Te pediría tirar algunas canciones de base. Gracias ahí a nuestro editor. Yo creo que más que complejo, es fácil de entender. Lo que pasa es que a uno le ponen mucho tecnicismo a algo que se puede explicar, ¿no? Y algo que se puede explicar muy fácil, además. Que es la proximidad, el efecto de proximidad, que es algo que, si usted se acerca mucho al micrófono, va a generar una emoción o va a ser algo mucho más íntimo, por ejemplo. Cuando William y nosotros acá estamos en el momento de el trasnoche de la radio. ¿Eh? Antes, ¿se acuerda, William, que habían voces mucho más? La voz del locutor era una voz un poco más así. Hola, auditores del trasnoche, ¿cómo les va? ¿Cachai? Era como más. Tenía otra. Bueno, y además que no había cámara. Pues, si esto de la transmisión de la radio por la televisión, a muchos. Si usted me pregunta a mí, hay que adaptarse al cambio, ¿eh? Hay que adaptarse al cambio. Pero el que. Y yo siento que a veces uno se va acostumbrando a hacer las cosas en la televisión y todo, pero la radio, ha ido cambiando muchísimo. La gran mayoría de radios a nivel nacional, las grandes radios ya le están incorporando los videos. Y acá hacemos una mixtura, ¿no? Se transmite la radio por la televisión. Y también cuidamos mucho el aire, que es lo más importante. Lo más importante es la radio, digamos, ¿no? Pero, claro, la radio como la conocíamos, yo creo que nunca va a morir, en todo caso, como esa cercanía, pero sí va a transformarse hacia las nuevas plataformas, y eso ya está. O sea, hace mucho rato ya, pues esto no es de 2026. La pandemia fue lo que, sin duda, que amplificó todo, porque imagínese, yo me acuerdo que antes de la pandemia, ¿se acuerda, William? Decía, no, si eso lo del teletrabajo es imposible, no se puede. No, y uno miraba a los otros países, y usted, bueno, trabaja, no, voy los miércoles, lunes, y después trabajo de la casa. Y tú le decías a los jefes ahí, oiga, jefe, podríamos. No, acá hay que venir a trabajar y estar acá. Después de la pandemia, como había que ser productivo, pero trabajar desde la casa, ahí funcionó el teletrabajo. Ahí todo el mundo hacía teletrabajo. Bueno, el periodismo no se podía, pero era increíble cómo las cosas cambian, ¿eh? Bueno, hoy día sería imposible. Bueno, hoy día.

El teletrabajo ya es una cosa que está totalmente instaurada. Pero yo recuerdo antes los políticos, antes de la pandemia, no se puede, el teletrabajo hace menos productiva la gente y no sé qué. Pasó la pandemia y todo el mundo haciendo teletrabajo. Bueno, y bajaron igual un poco los sueldos, se van a bajar, qué decir. Pero la pandemia, aquí venía con esto y con esto cierro, que la pandemia hizo que muchas cosas cambiaran. Uno, que como no se podía estar frente a otras personas, todo se empezó a hacer de manera mucho más. Todo, la videollamada, apareció la plataforma Zoom. ¿Se acuerda, William? Que no estaba, pero no le había ido muy bien. Entonces, antes estaba Skype, Meet, que es la de Google, creo que por ahí está también Skype, y otras tantas. Entiendo Teams también, Microsoft Teams, pero Zoom le pegó, digamos, el palo al gato y. Y después se convirtió algo muy raro lo de Zoom, se convirtió en una marca que trascendió como el significado. Es como, oye, hagamos un Zoom mañana. ¿Cómo un Zoom? Sí, bueno, una videollamada. Es como las marcas de, hagamos un, no sé, deben haber varios casos de esto mismo. En el caso de una videollamada, pero no, hagamos, mándame el link de Zoom. Hagamos un Zoom en la... Clarísimo, y todo esto amplificado por la pandemia. Entonces las plataformas digitales entraron con todo y hoy día estamos viendo cómo está todo amplificado, ¿no? A un nivel ya minuto a minuto. Por algo, de hecho, por algo, auditores, William, ya no está el people meter. Hoy día el rating se mide de una manera digital, o sea, no, la posibilidad de poder ahí que la cajita que iba a la televisión, que medían, eso ya no va. Bien, vamos a seguir avanzando. 4:18. Hoy día viene conversador, fíjese. Viene conversador de cosas que a nadie le importan. Pero aprovecho a hacerlo. Ya, sigamos avanzando, ¿les parece? Es momento de ir a nuestro especial aquí en el Trasnoche de la Radio.

Hay voces que no llegan con un plan, que llegan de casualidad por un anuncio en una revista musical, mientras un chico de Yorkshire mata el tiempo en una boutique vendiendo pantalones. Esta es la historia de David Coverdale, un muchacho del norte de Inglaterra que respondió a un aviso de trabajo pensando que era para cualquier banda y se encontró audicionando ¿para quién? Para Deep Purple, que sobrevivió al caos en uno de los grupos más tormentosos del rock, que luego fundó Whitesnake casi sin querer con los músicos que le quedaban en sus discos solistas, y que 47 años después terminó de grabar en un estudio, soltó el micrófono y dijo: es tiempo de colgar mis zapatos de la plataforma del rock and roll y mis vaqueros ajustados. Esta, auditores, es la historia de Whitesnake. El 22 de septiembre de 1951 nació David Coverdale en Saltburn by the Sea, un pueblo costero del norte de Yorkshire. Yorkshire, en el noroeste de Inglaterra. Zona de minas y acero. Su padre era trabajador de una fundición. La música entró temprano en la casa, como entra en los lugares donde no sobra el tiempo, por la radio, por los discos que se compartían, por la voz que el pequeño David descubrió que tenía cuando todavía era un niño. De adolescente ya cantaba con grupos locales: The Government, Fabulosa Brothers, Vintage 67, bandas de barrio que tocaban en pubs y que servían de escuela. Luego intentó el arte en la universidad, pero el norte de Inglaterra en los años 70 no era un lugar donde sobraran opciones. Las fábricas cerraban, las minas también. Su padre estaba desempleado. Un amigo le ofreció trabajo en una boutique y Coverdale, que necesitaba un trabajo donde pudiera conservar el pelo largo, aceptó. Así pasó de ser un vendedor de ropa, pero con una muy buena voz. Un día, en la boutique, entre cliente y cliente, Coverdale abrió el Melody Maker, que era en esa época la revista, pero más espectacular de la historia para ellos. Y encontré una foto de John Lord, el tecladista de Deep Purple, sin titular. Solo una nota pequeña que decía más o menos así: Deep Purple todavía no ha encontrado su cantante y está considerado a desconocidos. Lo que pasó a continuación lo contó él mismo en una entrevista con el guitarrista Joe Bonamassa. Cito textual a David: mi madre hacía un montón de trabajo y yo no aportaba nada. Necesitaba un trabajo donde pudiera mantener el pelo largo. Un amigo me ofreció trabajo en una boutique. Allí me senté, abrí el Melody Maker y encontré la foto de John. Grabó un demo en condiciones pésimas, borracho, según admitió un año después, cantando versiones de Harry Nilsson, Bill Withers y Joe Cocker. Afrontó una J

cuando era scout, mandó el paquete y ya está. Ian Pace, que era el baterista de Deep Purple, recibió esa cinta en la oficina de management y llamó a Lord y a Richie Blackmore. Había encontrado al cantante. En agosto del 73, Coverdale llegó a la audición con una botella de Whiskey Bells y los nervios a flor de piel. Una semana después le llamaron para decirle que era el nuevo cantante de Deep Purple. Tenía 22 años y nunca antes había grabado nada profesional. Deep Purple, de hecho, en 1973 era posiblemente el grupo de hard rock más grande del mundo. Machine Head, Made in Japan eran álbumes que todo el mundo quería tener. Smoke on the Water sonaba en todas las radios y ahora llegaba este desconocido a reemplazar nada más ni nada menos que a Ian Gillan. Grabaron Burn el 74, luego Stone Rider, luego Comes the Taste Man el 75, ya con Tommy Bowling en lugar de Richie Blackmore, que se había ido a fundar Rainbow, 3 álbumes en 2 años, y Coverdale cantó como si llevara toda una vida haciéndolo, pero el grupo se estaba desintegrando desde adentro: drogas, alcohol, peleas, agotamiento. Bowling, que era el guitarrista, llegaba a los conciertos que condiciones paupérrimas, ¿no? Una noche en Liverpool, el 15 de marzo del 76, Coverdale bajó del escenario llorando. Estaba agotado de los problemas. Ya había tomado la decisión de irse. No importó. Lord y Pace ya habían acordado disolver la banda. Tom Bowling, recordemos que murió de sobredosis de heroína ese mismo año. Tenía 28 años. Coverdale luego se fue a España. Digo, a España primero, luego se fue a Alemania. Exiliado fiscal sin poder trabajar en Inglaterra. Y empezó a escribir canciones para un disco solista. Más adelante apareció la historia que comenzaremos a escuchar ahora con White Snake. Partiremos con Fool for Your Love y luego Is This Love. Is This Love, es este amor. Perdonen por, por la mala voz. Escucharemos a White Snake, auditores. Pónganse cómodos, pónganse cómoda. Comienza otro especial más del Trasnoche de la Radio.

permite leer un mensaje de un auditor, mi estimado Willy, me dice. No, está muy bueno este.

de esta banda. Hablamos de Bernie Marsden, que nació en Buckingham, en los Estados, en Reino Unido, que además es conocido principalmente por haber coescrito grandes canciones, como la primera que escuchábamos, Fool for Your Loving, y Here I Go Again, que es una de las canciones que también vamos a estar escuchando y que de hecho está de fondo ahora. Ya, me llama la risa, me da risa. Un What is Snake. What is, claro. Bueno, sigamos hablando un poco de Coverdale. Recordemos dónde quedamos. Quedamos en 1976. Vamos a quedarnos ahí, auditores. Imaginemos que estamos en los estudios Kingsway de Londres, que irónicamente habían pertenecido a Ian Gillan. Con el guitarrista Mickey Moody, que era un guitarrista de blues del noroeste de Inglaterra, al que Coverdale admiraba desde antes de Deep Purple. Estaba también acompañándoles Roger Glover, el ex bajista de Purple, que producía, y Simon Phillips, uno de los mejores bateristas de su generación, ponía los tambores. El álbum se llamó White Snake, que era una mezcla de blues, soul y algo de rock, que no se parecía nada a lo que Deep Purple había hecho. Londres estaba en plena explosión del punk en ese momento y el disco pasó sin pena ni gloria. No le fue muy bien. De hecho, la crítica me comenta, y acá William, que es fanático de Deep Purple, me decía: la peor época de Deep Purple fue con David Coverdale, no, si le fue muy mal. O sea, no es que le haya ido mal, era distinto a lo que venían haciendo. Por lo tanto, este hombre con esta cabellera larga, frondosa, con todo el sex appeal, además, era completamente distinto a lo que venían haciendo con Ian Gillan, que recordemos que varias veces se bajó borracho del escenario, hay que decir. Y que rompía algunos instrumentos y todo. En fin, la cosa es que, siguiendo con la historia, el 3 de marzo de 1978, el Lincoln Technical College presenció el primer concierto de una banda que se anunciaba simplemente como David Coverdale. O sea, era su propio nombre. Y decía David Coverdale, Whitesnake. Y los mismos músicos de la gira: Mick Moody en la guitarra, Bernie Marsden también en la guitarra, Neil Murray en el bajo, David Dowell en la guitarra y Brian Johnston en los teclados. La banda ya existía, solo necesitaba un nombre. Tocaron varias veces más hasta que tomaron el del álbum, y por accidente una serpiente blanca pasó a ser la portada de un disco, y de luego a ser la banda de rock que duraría casi 50 años. Los primeros años de Whitesnake son los que muchos de sus fans más jóvenes no conocen, y posiblemente son los mejores. El EP del año 78, el álbum debut Trouble de ese mismo otoño, con John Lord, el tecladista de Deep Purple, el maestro del Hammond en los teclados. Una versión de Day Tripper de los Beatles en mitad del disco de blues rock, que llegó al puesto 50 en la lista británica. Luego apareció Love Hunter y otros tantos. Pero fíjense que en 1982 Coverdale tomó un tiempo libre para cuidar a su hija enferma. Cuando volvió, la banda ya no era la misma. Bernie Marsden se había ido, Ian Paice también y Neil Murray también. O sea, tuvo que prácticamente hacer un fichaje de nuevo. Nuevamente David Coverdale hacia adelante. Y resulta que empezó a buscar a más gente, empezó a fichar a más gente, y de hecho Marsden, que era este guitarrista del cual hoy día estamos conmemorando, tomó un ritmo mucho más preponderante y empezó a ser más importante la banda. Y ahí escribieron la canción Here We Go Again del año 82, que llegó al puesto número 34, pero en Estados Unidos nadie la escuchó. Ya para el año 84 la banda tenía un fichaje nuevo: John Sykes, que era el ex guitarrista de Thin Lizzy, y el álbum Slide It In fue la primera vez realmente que entraron al mercado americano, llegando al top 40. Por primera vez había algo al otro lado del Antártico. Y así vamos a seguir escuchando a Whitesnake con canciones realmente espectaculares. Vamos a ir con Here I Go Again. Aquí vamos de nuevo, o aquí voy de nuevo. Y luego The Deeper The Love. Está Whitesnake ahora en la radio.

Estamos disfrutando de la música de Whitesnake hasta ahora a través de BioBio la radio y también de BioBio TV. Estamos revisando, de hecho, imágenes de un concierto Rock in Rio del año 1985. Espectacular, ¿ah? ¿Eh? Espectacular. De hecho, mira, William, a ver, ¿podemos escuchar algo de la versión en vivo? Año 85. Tremendo, ahí estamos escuchando la música de Whitesnake. Bueno, acá nos dice Deep Purple en su versión original, insuperable. Ian Gillan, jamás imitado y jamás igualado. Ahí nos escriben varios auditores a través del WhatsApp. Más 569-9207-888, nuestro número para que nos escriban, para que nos cuenten desde dónde están escuchando la radio. Ya, para finalizar, Coverdale, el año 87, ya había construido su éxito despidiendo a los músicos que le habían ayudado a llegar ahí. Sykes, que había coescrito prácticamente todos los álbumes, se fue a fundar Blue Murder. Murray y Dunbar también se marcharon. Y nuevamente quedó solo David Coverdale. Luego, el año 89, repitió la fórmula, empezó a buscar otros músicos y grabaron Sleep of the Tongue. ¿A quién llamó? A Steve Vai, uno de los guitarristas más virtuosos del mundo en esa época, en lugar de Campbell. El álbum vendió bien, pero la era del hair metal tenía los días contados. Y llegó el grunge, llegó Nirvana y Whitesnake, que había sido sinónimo de los años 80, de repente parecía parte de un mundo que había terminado. En 1990, Coverdale decidió disolver la banda. Y pasó algo el año 93, algo que nadie esperaba. Coverdale llamó por teléfono y dijo, ¿aló? ¿Te oigo la radio? No. Llamó y dijo, ¿aló? Con Jimmy Page, el guitarrista de Led Zeppelin, se pusieron de acuerdo y grabaron un álbum juntos. Se llamó Coverdale Page. Llegó al top 5 en los Estados Unidos, en el Reino Unido, fue disco de platino y luego en la gira por Japón, donde tocaron canciones de Led Zeppelin, Cash Me, Rock and Roll, World, Laura Love y otros tantos, se disolvieron sin explicación pública. Plant, que era el vocalista de Led Zeppelin, había retomado el contacto con Page justo en ese momento y Page eligió. Y Coverdale regresó a Whitesnake de vuelta. Sacó un disco de grandes éxitos, hizo una gira de reunión en el 94 y siguió. Ya en los últimos conciertos hay que hablar de el álbum Go to the Bad del 2008, después grabó Forevermore 2011 y The Purple Album del 2015. Y ya terminó hacer un disco entero de versiones de Deep Purple, que era una manera también de hacer las paces con el pasado, con Flesh and Blood del año 2019. El 23 de junio del 2022, ya hace poquitos años atrás, tocaron en el festival Hellfest en Clisson, en Francia, que fue el último concierto de Whitesnake. Nadie lo sabía todavía. Los meses siguientes, Coverdale batalló con una infección persistente en la parte de su pecho, de senos y tráquea, que arruinó el resto de la gira de despedida. En 2023, reveló que había sufrido dos desgarros de manguito rotador después de una caída, y los médicos dijeron que su cuerpo ya no respondía de la misma manera. El 13 de noviembre del año pasado, que esto también lo contamos, ¿se acuerda, William? Publicó un video en YouTube donde estaba sentado con una copa de vino, 74 años, sin el pelo largo de siempre, y dijo lo siguiente: después de más de 50 años de un viaje increíble con vosotros, con Deep Purple, con Whitesnake, con Jimmy Page, en los últimos años me han dejado muy claro que es tiempo de colgar mis zapatos del rock and roll y mis vaqueros ajustados. Es tiempo para retirarme. Los quiero profundamente. Gracias a todos los que han asistido y apoyado en este increíble viaje, los músicos, el equipo, los fans y la familia. Bueno, sin duda, hay algo que siempre me detiene cuando hablamos de Whitesnake. No es el número uno, los 25 millones de discos, la imagen de ese hombre de Yorkshire vendiendo pantalones en una boutique, matando el tiempo viendo una revista y que se topó con su destino frente a sus ojos. Vamos a despedirnos de Whitesnake hasta ahora con Give Me All Your Love y luego Shut Up, Kiss Me. Es el Trasnoche de la Radio con Whitesnake. Hasta las 6 de la mañana. 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

Bien, estamos de vuelta en este trasnoche de la radio y vamos a revisar algunas imágenes sobre, bueno, algunos procedimientos que han ocurrido durante esta madrugada. Estamos viendo imágenes que han sido capturadas por el equipo de la Fiscalía Eco. Estas son imágenes que nos muestran un procedimiento.

0: Policial que ocurrió durante esta madrugada, ¿qué es lo que ocurre? Se informó, informaron varios auditores que incluso avisaron a la radio del movimiento de vehículos policiales, incluso de la llegada de personas con algún tipo de lesión, en este caso una persona que estaba herida por impactos de bala y tres heridos, es decir, cuatro personas, una termina falleciendo. Y de estos tres heridos, una persona está en riesgo vital, esto en el hospital El Carmen, comuna de Maipú. Esta situación ha ocurrido en esta madrugada, esto, varios auditores nos habían avisado que habían llegado estas personas, estas cuatro personas, a urgencias, uno que venía fallecido y de los otros tres, una persona en riesgo vital. Y ECO, la Fiscalía de ECO ahora está investigando esta situación. Ahora, se va a tener que dilucidar varias cosas. Primero, cómo llegaron. Llegan en un vehículo de color blanco, un vehículo sedán de color blanco, las puertas están todas abiertas, de hecho no se ha tocado ese vehículo, de hecho está aislado el sitio del suceso. Pero para más detalles vamos a escuchar a la fiscal ECO Camila Palma, allí en la comuna de Maipú, quien entregó detalles sobre este procedimiento. Escuchemos qué fue lo que dijo.
1: ¿Me puede dar antecedente de este procedimiento, por favor?
2: El día de hoy, a eso de las 10:30 horas aproximadamente, ingresaron tres personas lesionadas al hospital El Carmen y una fallecida por múltiples disparos. Actualmente las diligencias se encuentran a cargo de la Policía de Investigaciones, específicamente de la Brigada de Homicidios Metropolitana, quienes se encuentran realizando diferentes diligencias con el objeto de poder establecer responsabilidades de los autores de los hechos. Entre estas diligencias están la toma de declaración de testigos y levantamiento de cámaras de seguridad y también evidencia del sitio del suceso.
0: Ahí está entonces, escuchábamos a la fiscal. Este, si no me equivoco, este es un vehículo sedán de color blanco, marca Ford. Es un vehículo sedán que tiene además, es de color blanco completo, pero además tiene algunos vidrios polarizados, da la impresión, según los registros de las cámaras, y que quedó completamente, bueno, está en el ingreso de este hospital, en la zona de urgencia, alcanzaron a llegar hasta ese lugar, y ahora va a tener que revisar todo este sitio para ver si hay evidencia balística o algo que pueda también revisar lo que pasó. Va a ser bien importante revisar con las cámaras de seguridad, no tan solo el hospital, sino que también desde dónde viene este vehículo para saber específicamente dónde ocurrió la agresión por parte de desconocidos o si eran personas que estaban en la vía pública. Todo eso va a tener que dilucidarse, pero por ahora se mantiene entonces una persona que fallece llegando al hospital El Carmen en Maipú. Una persona que está, son tres heridos, y de esos tres heridos, uno se mantiene en estado crítico, en riesgo vital. Situación que seguramente vamos a estar ampliando a medida que vayan pasando las horas. Iremos a la pausa, vienen las noticias, ya volvemos.
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0: 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En BioBio, una nueva hora. 5 de la mañana.
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2: Buenos días, bienvenidos al Informador. El presidente José Antonio Kast, la ministra de Medio Ambiente Francisca Toledo y el viceministro de Economía y Minería Daniel Mas se expusieron en el Salmón Summit 2026. En la instancia se anunciaron modificaciones a la ley Lafkenche y además se informó que el 26 de mayo será declarado el Día del Trabajador del Salmón. María José de la Barra nos detalla.
3: En el Teatro del Lago en Frutillar, el presidente José Antonio Kast expuso ante los representantes de la industria del salmón. En la versión 2026 del Salmón Summit destacó que Chile es el segundo productor mundial y relevó que la industria genera más de 86.000 empleos, siendo el principal motor económico del sur austral. En línea con esto, destacó a los trabajadores e informó que el 26 de mayo será oficialmente en Chile el Día del Trabajador del Salmón, esto en conmemoración con las manifestaciones que se realizaron en 2023. Sobre la ley Lafkenche, el mandatario confirmó que

0: trabajan en modificaciones.
1: Que vamos a hacer modificaciones. Y nosotros tenemos que hacer ese trabajo para presentarle a los parlamentarios algunas modificaciones o algunos cambios radicales, porque el sentido común termina por imponerse.
0: Junto con esto, el gobierno destacó que dentro del Plan de Reconstrucción Nacional se incorporan medidas en ayuda directa a la industria, como la propuesta de relocalización.
2: A 20 aumentaron la cantidad de seremis que han renunciado a sus cargos desde el inicio del gobierno de José Antonio Kast. El último fue de Bienes Nacionales de la región de Antofagasta, Camila Alonso. Desde la oposición acusan improvisación y apuntaron al segundo piso de la presidencia. Los detalles en el informe de Ignacio Mahave.
3: Mi renuncia corresponde a motivos personales. A casi dos meses de gobierno, la administración de José Antonio Kast acumula 20 renuncias de seremis a lo largo de todo el territorio nacional, un 6% del total aproximadamente. Analizando la procedencia política de dichas renuncias, el Partido Social Cristiano y Renovación Nacional lideran con 3 ahora exautoridades, mientras que la UDI y el Partido Republicano tienen 2 cada uno. ¿Quién responde por dichas renuncias? Antes de arribar a La Moneda, el ahora jefe del segundo piso, Alejandro Irarrázaval, creó un equipo encargado de chequear los antecedentes de los candidatos y de dialogar con los partidos. El rol que jugó el segundo piso en la designación de los seremis se suma a la polémica por los choques de poder que hay al interior del Palacio de La Moneda. Así lo plasmó el diputado independiente e integrante de la bancada del PPD, Jaime Araya.
4: Hoy día el gobierno es un desorden completo. Cada vez que renuncia un seremi es volver a cero. Y están constantemente renunciando los seremis. Producto de una serie de problemas y chambonadas que se ha mandado al segundo piso, requiere que el presidente una vez por todas tome el timón de su gobierno. Este es un barco que está sin rumbo.
3: Comparando la situación con los gobiernos anteriores, 9 seremis cesaron de sus funciones en los primeros 60 días de la gestión Boric. Y en el gobierno de Piñera fueron 20 en el primer mes de mandato.
2: Vamos con noticias del exterior. 11 millones de personas están llamadas a elegir más de 5.000 cargos en juego en Inglaterra, Gales y Escocia, los cuales podrían definir el futuro del liderazgo del primer ministro Keir Starmer al mando del gobierno. Han comenzado en el Reino Unido las elecciones locales parciales. El gobierno laborista del Reino Unido y su primer ministro Starmer, con los sondeos de opinión en contra, se examinan desde este día jueves en unas elecciones locales parciales que pueden mostrar el ascenso del Partido Verde y la formación anti-inmigración Reform UK. Más de 11 millones de personas están llamadas a votar por estos más de 5.000 cargos locales que saldrán elegidos en Inglaterra, un total de 16.000, en una jornada de la que también saldrán los diputados de los parlamentos galés y escocés. Estas elecciones locales, en las que no se vota por las alcaldías de ciudades como Londres, aunque sí en los consejos municipales de 32 de sus distritos, representan sobre todo un examen para el gobierno de Starmer casi en la mitad de su legislatura tras llegar al poder en julio de 2024. Estos comicios, en estos, no se elegirán los máximos responsables de ciudades como Liverpool o Newcastle. La elección del alcalde de Londres está prevista para el año 2028. Finalmente, tampoco habrá elecciones en Manchester o Birmingham, pero sí en sus áreas metropolitanas, Greater Manchester y West Midlands, respectivamente. 5:05 a.m. hasta ahora en la ciudad de Valparaíso. Les contamos que hay 12 grados de temperatura, está despejado con una humedad del 81%. En Santiago hasta ahora 8 grados de temperatura, está parcialmente nublado con una humedad del 88%.
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6: 5 de la mañana, 10 minutos.
7: Escucharemos a KC and the Sunshine Band. 5 de la mañana con 10 minutos.

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1: De la mañana, 15 minutos.
2: Se cayó el acuerdo. El partido de la gente acusó al gobierno de no cumplir su palabra y no apoyará el proyecto de reconstrucción nacional.
3: Lo consideramos lamentable porque nosotros hemos dicho que somos proposición, hemos puesto medidas sobre la mesa, nos hemos esforzado, hay voluntad de diálogo, pero el portazo lo estamos recibiendo de parte del gobierno.
2: Con la radio, el líder de la colectividad, Franco Parisi, lamentó la actitud del Ejecutivo y puso en duda la reunión con el ministro de Hacienda, Jorge Quirós.
4: Creo que está cometiendo un error el gobierno. Nosotros estábamos con la esperanza de poder avanzar, pero al parecer ellos tienen una agenda que es, no me la explico, lo único que sé es que entorpece un proceso que iba bastante bien.
2: La moneda salió con tener daños. El titular de la Secretaría General de la Presidencia, José García, dijo que seguirán trabajando para asegurar las mayorías en torno a la mega reforma.
5: Seguimos trabajando con todas las fuerzas políticas, con todos los actores del Parlamento, para lograr las mayorías necesarias que nos permitan que este proyecto sea prontamente una realidad.
2: Luego del informe del Consejo Fiscal Autónomo y ante la solicitud de la oposición de retrasar la votación en general de la iniciativa, el presidente José Antonio Kast descartó quitarle la urgencia y llamó a hacer propuestas concretas.
6: Si esta reforma no funciona, no tenemos posibilidad de endeudamiento, salvo que superemos la línea roja.
7: Entonces, si hay un debate, bueno, que se dé ahora, que hagan propuestas concretas, porque lo que hemos visto hasta ahora son eslogan.
2: Las gasolinas de 93 y 97 octanos prácticamente no tendrán variación y el diésel bajará esta jornada a poco más de 47 pesos por litro, según informó la Empresa Nacional del Petróleo.
8: Una disminución cercana a 0,3 puntos porcentuales en el IPC de mayo. Así que son muy buenas noticias.
2: Un masivo operativo policial y militar se registró en la comunidad Temucuicui de Ercilla la madrugada.

0: Ayer hubo disparos y 5 comuneros fueron detenidos en el momento.
1: Realizamos un procedimiento legal que obedece a una orden del Ministerio Público. Logramos ingresar a la comunidad de Mutuipuy.
0: El Ejecutivo destacó la acción como el primer gran hito en seguridad bajo la gestión de la ministra Trinidad Steiner. Sin embargo, un burlesco post institucional que posteriormente fue borrado desató polémica.
2: Esto es una demostración que el Estado cumple su labor en todo el territorio nacional.
3: Es impresentable el post a través de la cuenta oficial del Ministerio de Seguridad Pública.
0: Bajo la amenaza de una acusación constitucional, el exministro de Vivienda, Carlos Montes, defendió su gestión ante las críticas por la compra de terrenos con sobreprecio durante su administración.
4: Tengo 80 años, cumplo en 2 días más 80 años, me pueden castigar los 5 años que vienen si la acusación constitucional prospera, pero no sé qué significado va a tener ni para la democracia, ni para la vivienda, ni para nada.
0: En el marco del Salmón Summit 2026, el presidente José Antonio Kast confirmó modificaciones a la ley Lafkenche. El gremio salmonero y autoridades de la región de Los Lagos valoraron el anuncio.
5: El salmón puede ser tanto o más importante que la minería,
6: pero requiere de un Estado colaborador. Y el presidente Kast ha dicho, vamos a colaborar.
0: De sorpresa y sin saber la parlamentaria, funcionarios del OS9 de Carabineros realizaron diligencias en el Senado en el marco de una investigación por corrupción contra la senadora de Renovación Nacional, Camila Flores.
7: Recibimos un requerimiento de la Fiscalía Regional de Valparaíso en una investigación que se está haciendo por el uso de asignaciones parlamentarias para revisar ciertos antecedentes.
0: Apuntando a la gravedad de los delitos de corrupción y el riesgo que representarían para la sociedad, el Consejo de Defensa del Estado solicitó dejar en prisión preventiva a Joaquín Lavín León.
8: Los hechos que se están investigando y que se están sometiendo a este procedimiento son de extrema gravedad. Provoca perjuicio, altera el funcionamiento de las instituciones.
0: En prisión preventiva quedó el quinto involucrado en el secuestro extorsivo contra el empresario ferretero Jorge Vera.
9: A esta persona se le formalizó investigación en carácter de autor ejecutor. Entonces él desarrolla actividad desde el punto de vista logístico y también de ejecución propia del delito.
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11: 5 de la mañana, 19 minutos.

0: 5 de la mañana, 25 minutos.
1: Bien, vamos a ir contándoles, auditores, qué ha ocurrido durante esta madrugada. Hay algunas situaciones que ya les mencionábamos, pero para quienes recién se están incorporando a la sintonía de BioBio la radio, hay información policial. Bueno, les comentábamos, ¿no? Lo que pasó un poco más, que pasó más cercano a la madrugada fue esta llegada de cuatro personas en un auto de color blanco, en un auto sedán, al hospital El Carmen, en la comuna de Maipú, donde ingresó una persona fallecida de estas cuatro. Una persona fallecida, tres heridos, y uno de esos tres heridos se mantiene en riesgo vital. Se está investigando por parte de la Fiscalía ECO cuál es la situación, por qué, dónde se habría dado esta agresión. Y lo relevante va a ser, bueno, lo está investigando la Fiscalía ECO, por cierto, esta fiscalía que de parte del Ministerio Público que investiga crímenes que podrían estar vinculados al crimen organizado. Por eso que va a ser tan relevante lo que pueda entregar en este caso la policía que esté a cargo de las tratativas, de las diligencias, digo, y esta fiscalía. Pero además, más temprano se había generado una situación bien compleja en la comuna de La Granja. Esto lo habíamos comentado, de hecho lo dijimos bien temprano, cuando había iniciado el trasnoche, pero nos preguntaban por qué había un contingente de policías tan importante en Avenida Américo Vespucio al 0315. Llegaron personal de carabineros poco antes de las 10 de la noche del día de ayer, del día miércoles, hasta INACAP de la sede de La Granja. Equipos de emergencia se encontraban en el lugar realizando maniobras de reanimación a un estudiante. Carabineros verificó que era un estudiante de una carrera de ingeniería de 21 años, chileno, sin antecedentes penales, que habría recibido una descarga eléctrica mientras se encontraba en clases manipulando una conexión simple de motor, falleciendo en este sitio. De hecho, se instruyó el trabajo de

0: La Brigada de Homicidios de la Policía de Investigaciones y el Servicio Médico Legal. Una situación muy compleja, de la cual todavía se está investigando. La Fiscalía incluso también entregó una vocería durante esta jornada. Es un hecho que, por cierto, que llamó mucho la atención y de la cual ahora se abrió una investigación completa. Entonces, esta muerte de un estudiante al interior de INACAP, que habría sido por una descarga eléctrica mientras se encontraba en clases, manipulando una conexión simple de motor que termina quitándole la vida a este hombre de 21 años. Vamos a estar muy atentos a cómo se desarrolla. Esto, por cierto, ocurrió bastante tarde, este día miércoles, cerca de las 10 de la noche, por lo tanto, todavía se están desarrollando las primeras diligencias y seguramente este día jueves sabremos con claridad qué fue lo que ocurrió en ese lugar. Son las 5 de la mañana con 28 minutos.
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2: De la mañana, 28 minutos. 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
0: Y con la música de los Red Hot Chili Peppers. ¿Se acuerda que en algún momento le llamaron Red Hot Chili Peppers? ¿Se acuerda? Un político, acuérdense. Red Hot Chili Peppers. Bueno, con Californication vamos a revisar el pronóstico del tiempo para la región de Magallanes, específicamente para las capitales regionales. Partiremos en Punta Arenas, mínima de 1 grado, máxima de 6. Cubierto con lluvia durante toda esta jornada. Van a haber mucha precipitación en Magallanes, al menos en esa zona del estrecho de Magallanes. Allí habrá precipitación, lo mismo para la zona de Porvenir, al otro lado, ahí en la isla de Tierra del Fuego. Vamos también hacia, vamos a ir hasta otra zona, vamos a ir a Coyhaique. Se espera una mínima de -1, máxima de 5 grados Celsius. Nublado con helada por la mañana, por la tarde estará completamente nublado. Avanzando hacia el norte, vamos a Puerto Montt, tendrá un día nublado, pero atención porque la noche de este jueves habrá precipitaciones, mínima de 4, máxima de 11 grados. En el caso de la isla grande de Chiloé, tanto Ancud, Castro como Quillón, se espera una temperatura mínima de 5 grados, máxima de 9, estará nublado en su totalidad en esa zona del país. En tanto, en Osorno también estará nublado, la mínima 4 grados, la máxima 11 grados. ¿Qué pasará en Valdivia? Mínima de 5, máxima de 11 grados. Estará nublado por la mañana, por la tarde nublado con chubascos aislados. En Temuco estará nublado este día jueves. La mínima alcanzará los 5 grados, máxima 11. En Concepción, nubosidad parcial por la mañana, por la tarde nublado con viento entre 25 y 40 kilómetros por hora. La mínima será de 8, la máxima de 15 grados. En Chillán, nubosidad parcial por la mañana, por la tarde estará nublado con viento entre 25 y 40 kilómetros por hora. La mínima, 6 grados, máxima de 17. Vamos a Talca, nubosidad parcial ocasionalmente nublado por la mañana, por la tarde nublado, variando despejado, con viento entre 25 y 40 kilómetros por hora. La mínima, 9 grados, máxima, 18. En Rancagua nos espera un día cubierto por la mañana, por la tarde va a cambiar esa condición, va a estar nublado, o sea, parcial, pero por la tarde nublado. Por lo tanto, poco de tarde nublado, por la noche nubosidad parcial. Mínima de 9, máxima de 17 grados allí en la capital de la región de Higgins. Vamos a Santiago. ¿Qué pasará en Santiago? Nos espera un día por la mañana nublado, por la tarde despejado, variando nubosidad parcial. Mínima de 9, máxima de 18 grados. Y me confirman, me está confirmando acá por interno, me confirman que a esta hora está chispeando. Al menos acá en la comuna de Providencia, en Santiago Centro, hay algunas precipitaciones. Viene bien tenue, pero hay precipitaciones. Así que atención a los conductores allí. Ustedes nos pueden ir reportando también a través de nuestro WhatsApp con los mensajes que corrientemente nos van enviando a ese número. Vamos a la región de Valparaíso. Pasaremos primero por San Felipe, Los Andes. Las temperaturas están bastante bajas porque no van a alcanzar los 19 grados, tanto en San Felipe como Los Andes. Habrá un día nublado en la mañana, en la tarde también, para esas dos comunas ahí en la zona cordillerana. Y en Valparaíso nos espera un día con una mínima de 10, máxima de 16 grados, nubosidad parcial toda esta jornada. Vamos La Serena, Coquimbo, vamos avanzando, nubosidad parcial todo este día jueves, mínima de 11, máxima de 18 grados. En Copiapó hay diferentes noticias, estará totalmente despejado, La mínima será de 10 grados, la máxima de 28. En Antofagasta, mínima de 15, máxima de 19 grados, estará cubierto por la mañana, por la tarde despejado con viento entre 25 y 40 kilómetros por hora. En Iquique, más al norte, cubierto, variando nubosidad parcial por la

0: Generalmente nublado con chubascos ocasionales todo este día jueves. En el caso del archipiélago Juan Fernández, se espera una mínima de 14 grados, máxima de 16, nublado con viento entre 25 y 40 kilómetros por hora. En la península Antártica, mínima de menos 3 grados Celsius, máxima de 0 grados, cubierto y chubascos de nieve aislados que acompañarán toda esta madrugada.
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2: 5 de la mañana, 33 minutos.

0: 5 de la mañana, 38 minutos.
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3: El 7 de mayo de 1915, un submarino alemán hundió en la travesía de Nueva York a Londres al transatlántico británico Lusitania. El Lusitania pertenecía a la naviera Cunard Line y fue muy importante en el traslado de pasajeros entre Estados Unidos y Europa. Estaba equipado con el máximo lujo posible, tanto en primera como en segunda clase. De hermosas líneas, con 4 chimeneas, turbinas y también 4 propulsores. Era además el barco más moderno de su época, con 175 compartimentos, detectores de incendios y control eléctrico de botes salvavidas. Podía transportar a 2.165 pasajeros. Y tal fue su éxito que la competidora White Star Line diseñó el interior de lujo del Titanic basándose justamente en el Lusitania. El 30 de abril, el Lusitania estaba anclado en el muelle 54 de Nueva York y todo el día se había embarcado principalmente comestibles y pasajeros. Se dice que existían 3 manifiestos de la carga, todos diferentes. El verdadero era el que tenía el presidente estadounidense Wilson. En este se apuntan 1.639 lingotes de cobre, 1.248 cajas de granadas con un peso total de 51 toneladas camufladas como alimentos varios, sumado a 4.927 cajas de balas de fusil y 76 cajas de latón que sumaban 173 toneladas. Por lo tanto, el Lusitania, es un hecho, cargaba furtivamente contrabando de guerra y eso lo convertía en un blanco de guerra. El navío estaba comandado por el capitán William Thomas Turner, de 63 años, un marino veterano, muy experimentado en las rutas navieras y que, según se dice, desconocía este traslado de material de guerra en su barco. El 1 de mayo de 1915, el Lusitania enfiló al Atlántico con 1.959 personas a bordo. El mismo día zarpaba desde Emden, al noroeste de Alemania, el submarino U-20, al mando del capitán Walter Schwieger, hacia aguas irlandesas. El 7 de mayo, el Lusitania se acercó justamente a las aguas irlandesas y para entonces, el U-20 ya había hundido 3 embarcaciones inglesas en ese lugar. A las 2 de la tarde, con 12 minutos, el U-20 disparó a 700 metros de Lusitania el único torpedo que le quedaba. Schwieger describió lo siguiente: el proyectil da al costado de estribor, algo detrás del puente. Y a continuación escribió en su bitácora: se oye una detonación extraordinaria, seguida de otra fuerte explosión y de una nube que se eleva. Debe de haber habido, además de la explosión del torpedo, otra cosa: caldera, carbón o pólvora. La nave se detiene y se escora rápidamente. Una columna de agua se elevó al costado de Lusitania y enseguida otra tremenda explosión hizo desencajar la cubierta. Voló el fondo de la proa. El timón y las hélices, aún girando, perdían efectividad al salir del agua. El Lusitania se escoraba en 25 grados. El barco tardó 25 minutos en hundirse. Y aunque el rescate llegó muy pronto, murieron 1.198 pasajeros, 94 niños y 35 bebés. Se rescataron 200 cadáveres y solo se salvaron 761 pasajeros de Lusitania, hundido por un submarino alemán el 7 de mayo de 1915.

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6: 5 de la mañana, 45 minutos.

0: faltan 11 minutos para las 6 de la mañana.
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0: Faltan 9 minutos para las 6 de la mañana.
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1: Faltan 6 minutos para las 6 de la mañana.
2: Ruta 5 Sur entre Buin y Río Claro se mantiene despejado sin novedades. En el tramo enlace de Espuso al paso superior a Angostura también está despejado. Y adivine, también sin novedades.
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2: Nos vamos, que tengan una excelente jornada, sigan compañía de BioBio la radio, que les vaya muy bien. La temperatura no va a estar tan alta, pero aprovecha a abrigarse, sobre todo en el sur, el centro sur de nuestro país. En la zona norte y en Copiapó están contentos porque va a haber un día soleado con temperaturas bastante altas, pero no se confíe, siempre una chaqueta por allí no va a estar de más. Que les vaya bien. William, nos reencontramos mañana.

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3: El ex candidato presidencial y uno de los líderes del Partido de la Gente, Franco Parisi, se refirió a la caída del acuerdo entre la bancada y el gobierno sobre el plan de reconstrucción, criticando la postura del Ejecutivo, liderado por el presidente Kast, respecto de la clase media. En entrevista con la radio, el dirigente señaló: nosotros lo habíamos dicho fuerte y claro, lo dijeron tres ministros, que se iba a devolver el IVA de los medicamentos y los pañales de adultos y niños. Y finalmente una bonificación bastante sui generis, que al final lamentablemente deja de brazos cruzados a la clase media, y el Partido de la Gente en esa instancia se ve obligado a tener que hacer este comunicado. Son los 13 diputados los que ahora avalan la decisión. Fue unánime. Lamentablemente, dijo, teníamos algunos diputados que ya estaban camino a sus regiones, sus distritos, por eso no estuvieron en este punto de prensa. Pero son los 13 diputados los que están en concordancia y, por supuesto, lo hablamos largamente con ellos. En ese sentido, el otrora candidato presidencial afirmó que su bancada está abierta a cambiar su posición si el gobierno modifica su propuesta en aquellos puntos. Un hombre de 36 años fue detenido por homicidio frustrado en Coronel, en la región del Biobío. El imputado lanzó un calefactor a la víctima, intentó asfixiarla y la redujo con esposas de seguridad. La situación se dio a conocer cuando personal policial llegó hasta el hospital San José, donde constató que una mujer de 24 años fue agredida mientras dormía con su conviviente, identificado como Oscar Sangüesa Cifuentes. Así lo describió el comandante de la Cuarta Comisaría de Coronel, Claudio Jiménez, quien detalló la

0: dinámica del ataque que protagonizó el imputado, pareja de la afectada. Habló de una víctima mayor de edad que estaba durmiendo junto a su conviviente al interior del inmueble y que fue gravemente agredida, como decíamos, por el sujeto, quien le lanzó un calefactor y también intentó asfixiarla. Vamos a conocer información del plano internacional. Irán negó cualquier implicación en la explosión registrada en un buque operado por la naviera surcoreana HMM dentro del estrecho de Hormuz a principios de semana, mientras la propia compañía contradijo la versión del presidente de los Estados Unidos, Donald Trump, de que la embarcación navegaba cuando fue atacada. La embajada de la República Islámica de Irán rechaza firmemente y niega categóricamente cualquier acusación sobre la participación de las Fuerzas Armadas de la República Islámica de Irán en el incidente que causó daños a un buque coreano en el estrecho de Hormuz, declaró la embajada iraní en Seúl en un comunicado remitido hoy a EFE, a la agencia EFE, y avanzado anoche por la prensa local. La declaración se contradice con las afirmaciones de Trump, quien dijo que el buque había sido atacado por Irán, instando a Seúl a sumarse a la operación militar estadounidense actualmente suspendida para escoltar barcos a través de la embajada de Hormuz. La embajada iraní también dijo a la agencia EFE hoy que no ha mantenido contactos con funcionarios surcoreanos desde la publicación del comunicado. Esto respuesta a una pregunta sobre si Teherán había trasladado directamente a Seúl su posición de que sus Fuerzas Armadas no estuvieron implicadas en el incidente. Muchísimas gracias por informarse con la radio. Son las 6 de la mañana, 4 minutos.
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1: 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Seguimos acompañándote aquí en Bio Bio, la radio. Ya son las 6 de la mañana con 8 minutos de este jueves 7 de mayo. Ha avanzado rápido este mes, ¿no? Bastante noticioso también. Estamos siempre haciendo un resumen de lo que ha ocurrido a lo largo de nuestro país, también en el ámbito internacional. En un ratito más, Radiograma Matinal, revisando las informaciones más importantes. Nos escribieron desde varias zonas respecto a cómo había mejorado el clima. A ver, cuéntenos cómo está su región, porque este otoño está agarrando lluvia. Está trayendo lluvia con fuerza y ha dejado bastantes estragos. Nos contaban ayer en algunas zonas desde el centro y sur de nuestro país, con calles anegadas, lo que provoca también el otoño, ahí cuando se juntan las hojas, se tapan los alcantarillados, se llenan las calles, es difícil caminar, es difícil tomar el transporte público, ¿verdad? Y nos contaban bastante, eso nos enviaban imágenes, bueno, la noche anterior respecto a los truenos con relámpagos ahí en la región del Biobío, que estuvo bastante complicado, pero también Valdivia, Puerto Montt, en la Araucanía, con lluvia, y ya parece que hoy se calma. Sí, parece que hoy solamente se va a presentar nubes en varias de esas zonas, pero qué interesante esto del clima, yo siempre lo comento. En la zona sur, cuando va a llover, suele bajar la suele no hacer frío, eso quiero decir. No hace frío, hay lluvia, pero cuando para la lluvia, y así lo dicen también los ancestros de las zonas, ¿verdad? Se viene el frío. Y ahí se pone complejo, hay temperaturas muy bajas, 5 grados, 6 grados en Valdivia, 5 grados en Temuco, 2 grados en Puerto Montt. A ver, revisemos cómo está Concepción, no hace tanto frío en Concepción, 10 grados, pero también con nubosidad parcial y en la tarde se espera viento. Es muy variable el tiempo, ¿verdad?, en todas las zonas, pero es propio de esta estación del año y ojo que nos estamos preparando recién para venir a la temporada que consideramos más compleja, pero que también es muy especial, que es el invierno. Siga conectado con nosotros, que en un ratito más vienen más noticias.

11 de la mañana, ya son las 6:13. Ya lo sabe, puede revisar nuestro sitio web www.biobiochile.cl. Estaba leyendo por acá la sección Magazine, ya que no todo es noticias duras, pero mire, inventaron una enfermedad ridículamente falsa y la inteligencia artificial igual la trató como real. Es lo que aparece acá en un post. En marzo de 2024 apareció una enfermedad desconocida, la dixonimania. ¿Qué es eso? No lo había escuchado. Con síntomas como picor de ojos, párpados rosáceos, molestias después de pasar horas frente a las pantallas. Todo sonaba plausible. El problema es que no era real y ningún médico lo había diagnosticado jamás. Ningún paciente la había padecido y ningún laboratorio la había estudiado. Todo era falso. De acuerdo a un estudio, la enfermedad nació de la imaginación de Almira Osmanovic. Ella es investigadora médica de la Universidad de Gotemburgo, como parte de un experimento diseñado para poner a prueba algo que muchos sospechan, pero pocos se atreven a demostrar, que los grandes modelos de inteligencia artificial son capaces de convertir una mentira en una aparente verdad médica. La experta subió dos estudios falsos a un servidor de republicación científica. En ellos describía la dixonimia, un nombre elegido deliberadamente porque sonaba ridículo, dijo, y porque ninguna enfermedad ocular real llevaría el sufijo manía, propio de términos psiquiátricos, con pistas tan evidentes que cualquier médico debería detectarlas al instante. El supuesto autor principal respondía al nombre de Lars Glyf, un investigador inexistente cuya fotografía había sido generada con inteligencia artificial. Todo era ficticio. En realidad, los artículos parecían construidos casi como una broma imposible de tomar en serio. El propio texto reconocía además que todo este trabajo es inventado. ¿Qué pasó con la inteligencia artificial? Pocas semanas después de la publicación de los estudios, varias plataformas de inteligencia artificial ya incluían la falsa enfermedad en sus respuestas y explicaciones médicas, pese a lo evidente de este montaje, según lo informaron y como también se dieron cuenta varios expertos. Pero de pronto, para quienes no conocemos estos términos, ¿verdad?, podemos creer que esto es real. Y esta información la entrega la inteligencia artificial a través de preguntas, ya sea en el chat GPT u otras plataformas similares. Por eso, mucho ojo, es lo que llama también este informe con esto de la inteligencia artificial. Preguntar y estar muy confiado de la información, o no estar muy confiado de la información. Siempre revisar en otros portales, en otras investigaciones para ir precisando. ¿Qué más? Tenemos noticias del ámbito nacional. Pedirán remoción del concejal de San Felipe que acusó falso secuestro. Él compró drogas y terminó en un ruco. Él acusó un falso secuestro, reconoció que fue a comprar falopa, dice acá, y terminó en un ruco. En el ámbito internacional, Chevron planea inversión de $10.000 millones con Argentina y solicitará acogerse al RIGI. ¿Qué es el RIGI? El régimen de incentivos a las grandes inversiones. Ahí está, noticias del ámbito económico también disponibles y marcadas por el ámbito internacional. Hay varias secciones, tendencias, economía, opinión. El área de BioBio Chile investiga, que siempre está sacando nuevas informaciones. Hoy día, por ejemplo, se destaca desentrañando Rutify, la plataforma

0: hacker que expuso datos médicos y hoy es investigada por la Policía de Investigaciones. Ojo con esto, hace muy poco se conoció en una región puntual que de un servicio de salud se sacaron datos, se hackearon datos de pacientes, datos sensibles. Ahí está, puede ingresar y conocer más detalles del trabajo que realiza también nuestro equipo de BioBio Chile Investiga. Ya son las 6:17.
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1: Ya son las 6 de la mañana con 21 minutos y siempre nos preguntan qué se puede hacer ya para el fin de semana y hay actividades propias de cada comuna, ¿no? Pero siempre están sujetas a cómo se viene el tiempo, el clima. Porque se puede pensar en alguna actividad, ¿verdad?, al aire libre, pero se puede suspender a última hora ahí por las condiciones del tránsito. Perdón, las condiciones del clima, del tiempo, si es que se pone a llover. Siempre esto puede arruinar ahí las actividades, pero sí he revisado en algunas comunas que hay eventos como vendimias, hay eventos como exposiciones al interior de los museos, que también son interesantes, se pueden realizar. Yo sé que al final del día todos preferimos incluso quedarnos en casa o ir a dar una vuelta quizás al centro comercial con los niños, llevarlos un rato al cine, pero siempre la invitación es a que aproveche las actividades que entrega su comuna, que estén ligadas a la historia de la comuna, la biblioteca, los museos, ¿verdad? Bueno, y ustedes sobre todo el fin de semana nos siguen contando las actividades y lo que siempre nos cuentan es lo que están cocinando. Y ahí nosotros que estamos ahí de turno, nos ponemos a soñar con esas recetas.

0: sobre todo si está lloviendo, nos envían las fotos de la sopaipilla, de los picarones, de los queques que se ponen a realizar durante el fin de semana, porque cocinar también es una actividad que se hace en familia. En lo personal me gusta mucho cocinar, pero soy de las que no me gusta que se acerquen mucho a la cocina cuando yo estoy ahí. No estoy pidiendo mucha ayuda. Prefiero que me dejen ahí solita. En algunos casos prefieren hacerlo en familia, le piden a los niños ahí que ayude, por ejemplo, con una parte, cortar lo más que no sea peligroso para ellos, y finalmente se disfruta hacer estas actividades en familia. Pero ya lo decíamos, yo creo que mañana vamos a saber cómo va a estar el clima puntualmente el fin de semana, para que sepamos qué podemos hacer, que sepamos qué actividades se vienen. Porque estaba revisando que al menos en varias comunas no se espera lluvia para el fin de semana, así que ahí hay buena noticia. Para poder salir un rato, tomar el aire, quizás caminar hasta por la plaza, ya es una actividad al aire libre que aporta para poder respirar aire puro, respirar ese aire que queda cuando en la semana llueve, ¿verdad? Ese aire otoñal que es muy agradable, pasear a la mascota, siempre lo decimos, salir al aire libre y disfrutar cuando se pueda. Igual, otra cosa que nos estaban escribiendo es que andan virus. Esto es propio de la zona, es propio de la temporada, quiero decir. Se vienen los resfríos, se viene un poco la gripe ahí, los malestares. Nos escribían incluso de algunas agüitas medicinales que se pueden utilizar para ir evitando los medicamentos, porque de pronto, una vez estuvimos leyendo un artículo que trataba de la cantidad de medicamentos que nos tomamos sin pensar. A veces, me duele algo, paracetamol, me duele esto, ibuprofeno. Vamos con la conocida como la oblea china, ¿la conoce? pero lo hacemos incluso sin contar las horas. Entonces ahí es bastante complicado, y no olvidemos que esto puede causar un daño también al estómago. Bueno, es todo un tema esto de la medicina, pero ahí nos escribían sobre algunas ideas de agüitas medicinales que son un poco más calmantes, no van a aliviar por completo el problema, pero generan esa calma necesaria cuando uno se enferma un poquito, está empezando a llegarle la gripe que es propia de esta fecha. Ya son las 6 de la mañana con 24 minutos, ya queda muy poco para quedar completamente informados en Radiograma Matinal. No se vayan.
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1: Se cayó el acuerdo, el partido de la gente acusó al gobierno de no cumplir su palabra y no apoyar al proyecto de reconstrucción nacional.
2: Lo consideramos lamentable porque nosotros hemos dicho que somos proposición, hemos puesto medidas sobre la mesa, nos hemos esforzado, hay voluntad de diálogo, pero el portazo lo estamos recibiendo de parte del gobierno.
3: En conversación con la radio, el líder de la colectividad, Franco Parisi, lamentó la actitud del Ejecutivo y puso en duda la reunión con el ministro de Hacienda, Jorge Quirós.
4: Creo que está cometiendo un error el gobierno. Nosotros estábamos con la esperanza de poder avanzar, pero al parecer ellos tienen una agenda que es, no me la explico, lo único que sé es que entorpece un proceso que iba bastante bien.
1: La moneda salió a contener daños. El titular de la Secretaría General de la Presidencia, José García, dijo que seguirán trabajando para asegurar las mayorías en torno a la mega reforma.
5: Seguimos trabajando con todas las fuerzas políticas, con todos los actores del Parlamento, para lograr las mayorías necesarias que nos permitan que este proyecto sea prontamente una realidad.
3: Luego del informe del Consejo Fiscal Autónomo y ante la solicitud de la oposición de retrasar la votación en general de la iniciativa, el presidente José Antonio Kast descartó quitarle la urgencia y llamó a hacer propuestas concretas.
6: Si esta reforma no funciona, no tenemos posibilidad de endeudamiento, salvo que superemos la línea roja.
7: Si hay un debate, bueno, que se dé ahora, que hagan propuestas concretas, porque lo que hemos visto hasta ahora son eslogans.
1: La gasolina de 93 y 97 octanos prácticamente no tendrán variación.

0: Es una orden del Ministerio Público, logramos ingresar a la comunidad de Mucubicuy.
1: El Ejecutivo destacó la acción como el primer gran hito en seguridad bajo la gestión de la ministra Trinidad Steiner. Sin embargo, un burlesco post institucional que posteriormente fue borrado desató polémica.
2: Esto es una demostración que el Estado cumple su labor en todo el territorio nacional.
3: Es impresentable el post a través de la cuenta oficial del Ministerio de Seguridad Pública.
4: Bajo la amenaza de una acusación constitucional, el exministro de Vivienda, Carlos Montes, defendió su gestión ante las críticas por la compra de terrenos con sobreprecio durante su administración.
5: Tengo 80 años, cumplo en dos días más 80 años, me pueden castigar los 5 años que vienen si la acusación constitucional prospera, pero no sé qué significado va a tener ni para la democracia, ni para la vivienda, ni para nada.
1: Renunció la Seremi de Bienes Nacionales de Antofagasta, ya son 20 las dimisiones en menos de dos meses de gobierno.
4: En el marco del Salmon Summit 2026, el presidente José Antonio Kast confirmó modificaciones a la ley Lafkenche. El gremio salmonero y autoridades de la región de los lagos valoraron el anuncio.
6: El salmón puede ser tanto o más importante que la minería.
7: Pero requiere de un Estado colaborador. Y el presidente Kast ha dicho, vamos a colaborar.
1: De sorpresa y sin saber la parlamentaria, funcionarios del OS-9 de Carabineros realizaron diligencias en el Senado en el marco de una investigación por corrupción contra la senadora de Renovación Nacional, Camila Flores.
8: Recibimos un requerimiento de la Fiscalía Regional de Valparaíso en una investigación que se está haciendo por el uso de asignaciones parlamentarias para revisar ciertos antecedentes.
4: Apuntando a la gravedad de los delitos de corrupción y al riesgo que representarían para la sociedad, el Consejo de Defensa del Estado solicitó dejar en prisión preventiva a Joaquín Lavín León.
9: Los hechos que se están investigando y que se están sometiendo a este procedimiento son de extrema gravedad, provoca perjuicio, altera el funcionamiento de las instituciones.
1: En prisión preventiva quedó el quinto involucrado en el secuestro extorsivo contra el empresario ferretero Jorge Vera.
10: A esta persona se le formalizó investigación en carácter de autor ejecutor. Entonces él desarrolla actividad desde el punto de vista logístico y también de ejecución propia del delito.
4: En el ámbito internacional, el presidente Donald Trump estimó que la guerra terminará rápidamente. Irán estudia la propuesta de paz de Estados Unidos.
1: Israel bombardeó Beirut por primera vez desde el alto al fuego. El objetivo era el jefe de la fuerza Radwan de Hezbollah.
4: El fiscal general de Estados Unidos advirtió que habrá más acusaciones contra políticos mexicanos por nexos con el narcotráfico.
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14: Seis de la mañana, 36 minutos.
1: Hola, hola, muy buenos días. Muchísimas gracias por informarse con la radio. Vamos a comenzar a revisar de inmediato las noticias de Radiograma Matinal junto a Bárbara Giusti y a Gabriel Garrido de la sala de control. Bárbara, buenos días.
4: ¿Qué tal, Marino? Muy buenos días. Buen día también para quienes nos escuchan a esta hora. Vamos con noticias del ámbito policial. En la región metropolitana, el equipo ECO y la Policía de Investigaciones indagan una balacera que dejó un muerto y 3 heridos en la zona poniente de la capital. El contacto es con Rodrigo Pino. Rodrigo, buenos días.
15: Sí, hola, buenos días. Y todo esto se activó luego de que hasta el Hospital El Carmen llegaran estas 4 personas heridas de bala, una de ellas lamentablemente ya sin signos vitales, constatando su muerte al interior de este centro hospitalario en la comuna de Maipú. Lo que se sabe hasta el momento es que en primera instancia ingresó un vehículo hasta el Hospital El Carmen con una persona herida de bala. De manera consecutiva, posteriormente ingresa un vehículo color blanco con 2 personas heridas de bala, el conductor que presentaba esta lesión en su pierna y también su acompañante, que lamentablemente esta última persona se encontraba fallecida. Y posteriormente llega una ambulancia con una cuarta persona herida de bala y que todos estarían vinculados al mismo ilícito. ¿Qué es lo que ocurre hasta ahora? Es que está trabajando personal de la Policía de Investigaciones a través

0: De la Brigada de Homicidios y también el equipo contra el crimen organizado y homicidios de la Fiscalía para poder determinar exactamente dónde se habría producido esta balacera y si estas cuatro personas pertenecen a un mismo grupo o en definitiva habría sido parte de un enfrentamiento que se habría producido en la zona poniente de la capital. Hay un antecedente preliminar que se habla que hubo denuncias previas de disparos en la vía pública en el sector de calle 4 Poniente. Esto es en la comuna de Maipú y podría ser ese el punto donde se denomina el sitio del suceso donde se habría generado este incidente armado. Ante la incertidumbre o la falta de precisión respecto de dónde se habría producido esta balacera, es que por ahora no hay antecedentes más concretos de cómo se generó estos disparos que terminaron con tres heridos y un muerto. Estuvo hablando la fiscal, vocera ECO, nos referimos a Camila Palma, quien por lo mismo entregó una información bastante preliminar respecto de lo que habría ocurrido en las últimas horas en la zona poniente de la capital.
1: Ingresaron tres personas lesionadas al hospital El Carmen y una fallecida por múltiples disparos. Las diligencias se encuentran a cargo de la Policía de Investigaciones, específicamente de la Brigada de Homicidios Metropolitana, quienes se encuentran realizando diferentes diligencias con el objeto de poder establecer responsabilidades de los autores de los hechos. Están la toma de declaración de testigos y levantamiento de cámaras de seguridad y también evidencia del sitio del suceso.
0: Sí, hasta ahora se sabe que todos los heridos, además de la víctima fatal, son chilenos. El caso del hombre que fue abatido con estos disparos sería una persona de 26 años. A través de su identidad está verificando antecedentes en torno a esta persona y también a los otros tres heridos de bala. Además se suma que uno de estos heridos también está en calidad de imputado. ¿Por qué? Porque dentro de sus vestimentas, en sus bolsillos, se le encontraron algunas municiones, lo que habla efectivamente que también él podría estar aportando algún tipo de armamento de fuego que no fue encontrado cuando ingresó hasta este centro asistencial. A esta hora de diligencia los señalábamos encargadas a la Brigada de Homicidios, al Laboratorio Criminalística de la Policía de Investigaciones y también se está viendo si los heridos pueden entregar algún tipo de antecedente, cómo se habría producido esta balacera, se habría sido un enfrentamiento o en definitiva estas cuatro personas habrían sido atacadas por terceras personas provocando la muerte de uno de ellos, esta persona de 26 años. 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
2: 6 de la mañana, 40 minutos.
3: La Policía de Investigaciones indaga un homicidio registrado en el sector de Miraflores Alto, en la comuna de Viña del Mar. Vamos hasta la región de Valparaíso, tenemos detalle con Lucas Peña. Buenos días.
4: Hola, ¿qué tal? Muy buenos días. Sí, claro, porque son diligencias que se mantienen en desarrollo y que iniciaron en un sector de Tomás en Miraflores Alto, esto en la comuna de Viña del Mar. Esto bajo el contexto de un homicidio por arma blanca donde un hombre de 65 años de edad resultó fallecido en el lugar. Esto específicamente en el pasaje Gamberra con el pasaje Nehuén, donde concurrió la Brigada de Homicidios de la Policía de Investigaciones para comenzar con las respectivas diligencias por instrucción de la Fiscalía. Detectives identificaron al menos tres puñaladas que mantenía la víctima en el sector del tórax, heridas que finalmente le provocaron la muerte en el lugar. Es por esta razón que iniciaron estas diligencias y ahora vamos a pasar a escuchar al subprefecto Rodrigo Gallardo, jefe de la Brigada de Homicidios de la Policía de Investigaciones de Valparaíso, quien detalló que la víctima, que en este caso este hombre de 65 años de edad, no contaba con antecedentes policiales. Lo escuchamos.
5: Hasta el pasaje Gamberra con pasaje Nehuén, esto en el sector de Toma, de Miraflores Alto de la comuna de Viña del Mar. Lo anterior por un homicidio con arma mortal. Por ello que constituyese la detective junto al medio criminalista, logra establecer que la víctima corresponde a un hombre chileno de 65 años de edad sin antecedentes policiales. Y al examen del médico presentaba tres heridas cortantes a nivel de tórax.
4: ¿Cuáles son las diligencias que se han realizado por lo menos hasta el momento por parte de los detectives? En primera instancia, el levantamiento de evidencia en el lugar, esto recordemos en Miraflores Alto, empadronamiento de vecinos y también el relato de testigos, esto obviamente para determinar la dinámica de lo ocurrido y además para identificar a los responsables o el responsable de este delito que se registró en el sector de Miraflores Alto, la comuna de Viña del Mar, esto recordemos en pasaje Gamberra con el pasaje en Nehuén, donde acudió la Brigada de Homicidios por este delito, por este asesinato registrado en la comuna de Viña del Mar. En la región de Valparaíso, Bio Bio, la radio.
2: 6 de la mañana, 42 minutos.
6: Y la Brigada de Homicidios de la PDI fue instruida para aclarar las circunstancias en las que un estudiante de un instituto de educación superior murió electrocutado en medio de una clase en la comuna de La Granja. Cristian Borkowski tiene los detalles. Hola, Cristian.
7: Hola, muy buenos días. Sin lugar a dudas, un hecho muy preocupante el que ha hecho que personal de la Brigada de Homicidios de la PDI llegue hasta las dependencias del Instituto de Superior Técnica de Educación, el INACAP, que está ubicado ahí en el sector de Américo Vespucio con Manuel Rodríguez. Esa es la intersección exacta donde ocurrió este lamentable accidente. Un joven estudiante de 21 años que estaba realizando la mantención mecánica a un equipo de motores, estudiante de ingeniería de mantenimiento industrial, recibió una sorpresiva descarga eléctrica que le quitó la vida en el mismo recinto. De hecho, sus mismos compañeros de la clase, porque esto estaba desarrollándose justamente al interior de una clase cerca de las 21:30 horas de anoche, es que le prestaron los primeros auxilios, llamaron a los equipos de emergencia, pero esto lo único que lograron fue constatar el fallecimiento de este joven que sufrió un paro cardiorrespiratorio producto de la fuerte descarga que sufrió. Según se nos ha informado, él recibió esta descarga eléctrica mientras se encontraba en clase manipulando una conexión simple de un motor. Y esas son las circunstancias que están siendo investigadas por la Brigada de Homicidios de la PDI, quien fue instruida por el Ministerio Público para poder aclarar todas estas circunstancias. Tuvimos oportunidad de hablar con los peritos policiales que llegaron en horas de anoche, antes del servicio médico legal que también acudió al lugar para retirar el cuerpo. Van a escuchar a la comisaria Carla Alarcón, de esta unidad policial de la Policía Civil, que nos entregó más antecedentes.
8: En circunstancias de una clase, uno de los estudiantes, quien se encontraba manipulando un tablero eléctrico, recibió una descarga, siendo auxiliado por sus mismos compañeros y posteriormente por personal médico que acudió hasta este recinto, falleciendo, sin embargo, posteriormente al interior del mismo.
7: Claro, lo que está haciendo ahora entonces la PDI es entrevistarse con la docencia, con la dirección del establecimiento, para poder establecer responsabilidades y en el fondo determinar si el joven estudiante de tan solo 21 años operó el equipo de manera oportuna, de manera tal vez clara y precisa para justamente no recibir esta descarga eléctrica, pero lamentablemente eso fue todo lo contrario de lo que le ocurrió. Estamos hablando del equipamiento técnico, guantes, se ocupó los elementos para evitar situaciones de estas características, y eso es justamente lo que está investigando a esta hora la PDI. De momento, la INACAP no ha dado ninguna declaración y nosotros estamos a la espera de que en horas del día pueda entregar una vocería o tal vez un parte relacionado a este lamentable incidente ocurrido en esta sede ubicada en la comuna de La Granja. 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
2: De la mañana, 45 minutos.
3: La PDI desbarató una banda delictual llegada a un portonazo registrado a inicio de esta semana en la comuna de Providencia.
6: Recordemos que durante la noche del lunes, un hombre llegaba a bordo de su vehículo particular hasta su domicilio ubicado en calle Eduardo Munita Quiroga, donde fue abordado por tres desconocidos quienes lo intimidaron para la sustracción del móvil.
3: Debido a que el afectado puso resistencia al robo, resultó baleado y se mantiene todavía internado en la clínica Indisa con una lesión catalogada de grave.
6: Tras las diligencias investigativas lideradas por la Fiscalía y la PDI en calle Arica de la comuna de Estación Central, se dio con el paradero del vehículo en el que se desplazaban los involucrados y el recientemente sustraído, por lo que se procedió a la detención de dos menores y un adulto.
3: Ayer, tras nuevas diligencias, se logró la aprehensión del cuarto implicado en los hechos, que sería el que disparó a la víctima con un arma tipo Uzi.
6: Así lo informó el fiscal jefe de Flagrancia Oriente, Jorge Reyes.
9: Estos tres sujetos fueron detenidos a bordo del vehículo de la víctima, dos de ellos son de nacionalidad venezolana. Se logró la individualización de un cuarto sujeto, también extranjero, que está vinculado directamente al delito de robo con violencia.
3: Sí, y tras la audiencia de formalización de los imputados, los dos menores quedaron con las cautelares de arraigo nacional por un plazo de investigación de 90 días. Al adulto se sumó la medida de arresto nocturno y firma quincenal.
6: Finalmente, el desconocido de 25 años, de origen venezolano, quien habría disparado a la víctima, estaría vinculado al tren de Aragua y será formalizado hoy. Además, mantendría una orden de expulsión vigente y se le acusaría la participación en delitos de secuestro.
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5: Faltan 10 minutos para las 7 de la mañana. El presidente de Estados Unidos, Donald Trump, dijo que Washington está manteniendo conversaciones muy buenas de las últimas horas con Teherán y que ve muy posible alcanzar un acuerdo para poner fin a la guerra contra Irán y al cierre del Estrecho de Hormuz.
6: Hemos tenido conversaciones muy buenas durante las últimas 44 horas y es muy posible que lleguemos a un acuerdo, aseguró Trump a periodistas en un evento en el despacho oval de la Casa Blanca.
5: Estamos en buena forma y en este momento nos está yendo bien. Ahora tenemos que conseguir lo que tenemos que conseguir. Si no lo hacemos, tendremos que dar un paso mucho más allá, dijo Trump en el Oval, insistiendo en el mensaje que dio horas antes.
6: En un mensaje en su red social, el magnate neoyorquino dijo que si Irán acepta las condiciones acordadas para la paz, dará por terminadas las operaciones militares y el bloqueo naval contra la República Islámica, aunque amenazó a su vez con ataques de una mayor intensidad si Teherán no acepta el pacto.
5: El republicano volvió a afirmar nuevamente que Irán quiere llegar a un acuerdo y que la campaña militar estadounidense ha sido un éxito porque ha diezmado los activos militares iraníes. Creo que hemos ganado, aseveró el mandatario.
6: El ejército estadounidense anunció que ha movilizado un petrolero de Irán en el Golfo de Omán.
5: Las fuerzas estadounidenses inmovilizaron al MT Hasna, un petrolero que navegaba sin carga y con bandera iraní, cuando intentaba alcanzar un puerto iraní en el Golfo de Omán, según explicó el Comando Central estadounidense en un comunicado.
6: Después de que la tripulación no acatara las reiteradas advertencias, las fuerzas estadounidenses inmovilizaron el timón del buque disparando varias ráfagas disparadas desde el cañón de un caza F-18 que despegó del portaaviones USS Abraham Lincoln, que está desplegado en la región desde enero de este año como parte de la campaña de presión estadounidense previa al inicio de la guerra el 28 de febrero.
5: En tanto, el presidente de Estados Unidos, Donald Trump, habría suspendido el operativo militar Proyecto Libertad para asegurar militarmente el tránsito de buques por el Estrecho de Hormuz debido a que Arabia Saudí suspendiera la capacidad de las Fuerzas Armadas norteamericanas para utilizar sus bases y espacio aéreo debido a molestias del reino, de acuerdo con la cadena NBC.
6: La decisión de Trump de suspender el plan para escoltar buques apenas 3 días después de haber lanzado el proyecto se debe a que Riad habría recibido con enfado la decisión del republicano, de acuerdo con 2 funcionarios citados bajo anonimato por el medio estadounidense.
5: El republicano habría sostenido una llamada telefónica con el príncipe Mohammed bin Salman bin Abdulaziz Al Saud, pero al no encontrar respuesta positiva, decidió suspender el plan con el que por el momento solo había logrado escoltar a una cantidad reducida de embarcaciones.

0: mercantes a través del estrecho.
1: El primer ministro israelí Benjamín Netanyahu confirmó en un comunicado que el ejército atacó Beirut con el objetivo de asesinar al comandante de las fuerzas de élite Radwan de Hezbollah.
0: Las fuerzas de defensa de Israel atacaron al comandante de la unidad Radwan de la organización terrorista Hezbollah en Beirut para neutralizarlo, detalla el texto difundido por su oficina en conjunto con el Ministerio de Defensa.
1: Ningún terrorista goza de impunidad. El largo brazo de Israel alcanzará a todo enemigo y asesino, añade la nota sobre el que es el primer ataque contra la capital libanesa desde el frágil alto al fuego entre ambos países el pasado 16 de marzo.
0: Netanyahu confirmó este ataque tras haber convocado su gabinete de seguridad para una reunión y haber asegurado en un video mensaje que hablará de nuevo esta noche con el presidente de Estados Unidos, Donald Trump.
1: El ataque tuvo lugar en los suburbios sur de Beirut, conocidos como el Daye, en concreto, una zona cercana a Haret Hereik, informó la Agencia Nacional de Noticias del Líbano, sin especificar cuál habría sido el objetivo de la acción ni si se han registrado víctimas.
0: Pese al cese de hostilidades acordado por el Líbano e Israel a mediados del mes pasado, las fuerzas israelíes han continuado atacando a diario el sur del Líbano y han demolido un gran número de viviendas en las zonas que ocupan en esa región, con algún bombardeo también en el oriental Valle de la Beca.
1: Sin embargo, desde la entrada en vigor de la tregua, la medianoche del 16 al 17 de abril, no habían alcanzado todavía los suburbios de Beirut, que sí fueron golpeados con fuerza durante el conflicto.
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3: Faltan 5 minutos para las 7 de la mañana.
0: Vamos a retomar el plano nacional para contarles que un feto de término, es decir, entre 40 y 41 semanas de gestación, fue encontrado al interior de un locker en una tienda comercial del sector sur de la capital. Según la PDI, la data de muerte correspondería entre 3 a 5 días. Tiene todos los detalles a esta hora Jaime Sepúlveda.
4: Personal de la PDI investiga el hallazgo de un feto al interior de una tienda comercial en la comuna de San Bernardo. Situación que quedó al descubierto durante la jornada de ayer, cuando un trabajador de la tienda Ripley del Mall Plaza Sur advirtió un mal olor proveniente desde el sector de los lockers. Al revisar uno de estos casilleros, que son utilizados por el personal de la tienda, encontró el feto que tendría una data de muerte de entre 3 a 5 días y que se encontraba al interior de una bolsa. Así lo señaló el comisario Jorge Cádiz, de la Brigada de Homicidios Metropolitana de la Policía Civil.
5: Determinando que corresponde a un feto en estado de término, cuya data de muerte varía entre 3 a 5 días. Efectivamente se encontraba al interior de una bolsa, además de estar tapado con una prenda de vestir.
4: Las diligencias están orientadas en determinar si una trabajadora del lugar o alguna persona externa intentó deshacerse del feto. La fiscal Paz Escobar indicó que las cámaras de seguridad entregarán información clave, como por ejemplo qué día fue dejado el feto de término de entre 40 a 41 semanas al interior del sector dispuesto para el personal.
6: No es posible señalar si se realizó el depósito la ubicación, digamos, del feto, qué fecha o en qué horario, pero sí el hallazgo se realizó en horario funcional del centro comercial.
4: De momento, los equipos especializados trabajan para identificar a él o los presuntos involucrados en el hallazgo. Paralelamente, el servicio médico legal desarrollará distintos análisis médicos para determinar la real causa de muerte.
3: Faltan 4 minutos para las 7 de la mañana.
1: Un ataque ocurrido el pasado 4 de mayo en el Cefam Marcelo Mena y el Sapu Quebrada Verde en Valparaíso dejó a funcionarios afectados y daños en la infraestructura de ambos recintos. Este hecho generó condena transversal, derivó también en acciones legales luego de que se identificara a los responsables. Desde Valparaíso, la información en detalle con Gloria Bahamondes.
7: Un ataque afectó a funcionarios en dependencia del CESFAM Marcelo Mena y el Sapu Quebrada Verde en la comuna de Valparaíso, dejando a un trabajador lesionado y daños que superan el millón de pesos, impactando el funcionamiento de ambos centros de salud y la atención de usuarios. Durante los hechos, desconocidos provocaron destrozos en la infraestructura, incluyendo la rotura de vidrios, situación que dejó a un funcionario con heridas producto de esquirlas, siendo la única persona lesionada en este episodio. La Seremi de Salud de Valparaíso, Mariel Luán, condenó lo ocurrido y y manifestó su respaldo a los equipos afectados, enfatizando la necesidad de proteger a quienes trabajan en la red asistencial.
8: Es nuestro deber como institución, pero también como sociedad y comunidad, proteger a quienes nos cuidan. Es un hecho que condenamos y enviamos como Seremi de Salud nuestra solidaridad a los equipos de trabajo y funcionarios afectados. Estamos como autoridad sanitaria en coordinación con la Corporación Municipal.

0: De Valparaíso para apoyar las acciones tras el ataque y cualquier medida de mitigación que pueda ser adoptada por los encargados.
1: En tanto, desde la Corporación Municipal de Valparaíso informaron que las personas involucradas ya fueron identificadas mediante registro de cámaras de seguridad y que los equipos jurídicos están preparando las denuncias correspondientes para que los hechos sean perseguidos ante la justicia. Por su parte, la dirigente de la Asociación de Funcionarios de Salud Municipal Valparaíso, Carolina Chandía, hizo un llamado a la comunidad a cuidar los espacios de salud y a respetar a los trabajadores, recalcando que este tipo de situaciones afecta tanto a los equipos como a la calidad de la atención.
2: El día de ayer fuimos testigos de hechos de violencia ocurridos en el CESFAM Quebrada Verde y en el CESFAM Mena. Queremos hacer un llamado a la comunidad a cuidar los espacios, a respetarnos los unos entre los otros. Nosotros no somos enemigos. Cada uno de nosotros tenemos que cuidar tanto a los trabajadores como a la infraestructura. Seguiremos trabajando en conjunto para cuidar a los trabajadores y también para brindar una buena salud a la comunidad.
1: Las autoridades indicaron que se mantienen coordinaciones para evaluar medidas de seguridad en los recintos, considerando que este tipo de hechos puede afectar la continuidad de la atención y el acceso de la comunidad a los servicios de salud. Desde la región de Valparaíso, Bio Bio, la radio.
3: Falta un minuto para las 7 de la mañana.
4: Y más de 2 millones de cajetillas de cigarros avaluados en 6 mil millones de pesos fueron incautadas en la comuna de María Elena, esto es en la región de Antofagasta. 5 personas fueron formalizadas por el delito de contrabando, 2 ciudadanos chilenos, 2 bolivianos y un colombiano. Este último mantenía una subametralladora Uzi al momento de su detención. Arturo Larraín tiene todos los detalles.
5: El más grande contrabando de cigarrillos logró incautar personal de carabineros de María Elena, esto es en la región de Antofagasta, cuando detuvo a 5 individuos que en 3 camiones estaban intentando ingresar a nuestro país 2.200.000 cajetillas que equivalen a unos 110 millones de cigarrillos. El general de zona de carabineros de la región de Antofagasta, Cristian Monte, se refirió a esta importante labor desarrollada por carabineros en la región de Antofagasta.
6: Esta es la incautación más grande en la historia de nuestro país en materia de incautación de cigarrillos. Más de 2.201.400 cajetillas que equivalen a 110 millones de unidades de cigarrillos, que para que ustedes tengan la noción es como estamos hablando de una distancia entre Arica a Ancud.
5: Mientras tanto, el fiscal regional Juan Castro Pequios destacó la labor de carabineros y a la vez informó de la determinación del fiscal del juzgado de Tocopilla.
7: El contrabando de cigarrillos permite obtener ganancias tan relevantes como lo que ocurre con el tráfico de drogas. Detrás de los contrabandos siempre vamos a encontrar una organización criminal.
5: Personal de aduana señaló que este contrabando significa además una pérdida para el país de cerca de 5 mil millones de pesos. El colombiano que lanzó un bulto al río Loa, carabineros recuperó el bulto y se trataba precisamente de una subametralladora Uzi. Una noticia que sin duda ha sido importante para la labor que desarrollan carabineros acá en la región. En Calama, Bio Bio, la radio.
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9: Se cayó el acuerdo. El partido de la gente acusó al gobierno de no cumplir su palabra y no apoyará el proyecto de reconstrucción nacional.
10: Lo consideramos lamentable porque nosotros hemos dicho que somos proposición. Hemos puesto medidas sobre la mesa, nos hemos esforzado, hay voluntad de diálogo, pero el portazo lo estamos recibiendo de parte del gobierno.
4: En conversación con la radio, el líder de la colectividad, Franco Parisi, lamentó la actitud del Ejecutivo y puso en duda la reunión con el ministro de Hacienda, Jorge Quirós.
11: Creo que está cometiendo un error el gobierno. Nosotros estábamos con la esperanza de poder avanzar, pero al parecer ellos tienen una agenda que es no me la explico. Lo único que sé es que entorpece un proceso que iba bastante bien.
9: La moneda salió a contener daños. El titular de la Secretaría General de la Presidencia, José García, dijo que seguirán trabajando para asegurar las mayorías en torno a la mega reforma.
12: Seguimos trabajando con todas las fuerzas políticas, con todos los actores del Parlamento, para lograr las mayorías necesarias que nos permitan que este proyecto sea prontamente una realidad.

0: Luego del informe del Consejo Fiscal Autónomo y ante la solicitud de la oposición de retrasar la votación en general de la iniciativa, el presidente José Antonio Kast descartó quitar la urgencia y llamó a hacer propuestas concretas.
1: Si esta reforma no funciona, no tenemos posibilidad de endeudamiento, salvo que superemos la línea roja.
2: Entonces, si hay un debate, bueno, que se dé ahora, que hagan propuestas concretas, porque lo que hemos visto hasta ahora son eslogan.
3: Las gasolinas de 93 y 97 octanos prácticamente no tendrán variación y el diésel bajará esta jornada a poco más de 47 pesos por litro, de acuerdo a lo que indicó la Empresa Nacional del Petróleo.
4: Una disminución cercana a 0,3 puntos porcentuales en el IPC de mayo. Así que son muy buenas noticias.
0: Un masivo operativo policial y militar se registró en la comunidad Temucuicú y Bercilla la madrugada de ayer. Hubo disparos y solo uno de los 5 detenidos quedó en prisión.
5: Realizamos un procedimiento legal que obedece a una orden del Ministerio Público. Logramos ingresar a la comunidad Temucuicú.
3: El Ejecutivo destacó la acción como el primer gran hito en seguridad bajo la gestión de la ministra Steiner. Sin embargo, un burlesco post institucional que posteriormente fue borrado desató polémica.
6: Esto es una demostración que el Estado cumple su labor en todo el territorio nacional.
7: Es impresentable el post a través de la cuenta oficial del Ministerio de Seguridad Pública.
0: Bajo la amenaza de una acusación constitucional, el exministro de Vivienda Carlos Montes defendió su gestión ante las críticas por la compra de terrenos con sobreprecio durante su administración.
8: Tengo 80 años, cumplo en 2 días más 80 años, me pueden castigar los 5 años que vienen si la acusación constitucional prospera, pero no sé qué significado va a tener ni para la democracia, ni para la vivienda, ni para nada.
3: Renunció la Seremi de Bienes Nacionales de Antofagasta, ya son 20 las dimisiones en menos de 2 meses de gobierno.
0: En el marco del Salmon Summit 2026, el presidente José Antonio Kast confirmó modificaciones a la ley Lafkente. El gremio salmonero y autoridades de la región de Los Lagos valoraron el anuncio.
9: El salmón puede ser tanto o más importante que la minería.
10: Pero requiere de un Estado colaborador. Y el presidente Kast ha dicho, vamos a colaborar.
3: De sorpresa y sin saber la parlamentaria, funcionarios del OS9 de Carabineros realizaron diligencias en el Senado en el marco de una investigación por corrupción contra la senadora de Renovación Nacional, Camila Flores.
11: Recibimos un requerimiento de la Fiscalía Regional de Valparaíso en una investigación que se está haciendo por el uso de asignaciones parlamentarias para revisar ciertos antecedentes.
0: Apuntando a la gravedad de los delitos de corrupción y al riesgo que representarían para la sociedad, el Consejo de Defensa del Estado solicitó dejar en prisión preventiva a Joaquín Lavín León.
12: Los hechos que se están investigando y que se están sometiendo a este procedimiento son de extrema gravedad, provoca perjuicio, altera el funcionamiento de las instituciones.
3: En prisión preventiva quedó el 5º involucrado en el secuestro extorsivo contra el empresario ferretero Jorge Vera.
13: A esta persona se le formalizó investigación en carácter de autor ejecutor. Entonces él desarrolla actividad desde el punto de vista logístico y también de ejecución propia del delito.
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6: 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De la mañana, 10 minutos.
7: Solo uno de los tres detenidos al interior de la comunidad mapuche Temucuicui de Ercilla, quienes están imputados por delitos de violencia rural y también atentados en la provincia de Malleco, quedaron en prisión preventiva. En la Araucanía, Carabineros y el Ejército está en alerta ante el peligro de acciones violentas. Vamos a conocer más detalles con Rodrigo Aguilera de Radio Bio Bio de Temuco.
8: Desde octubre del año 2023 no se ha registrado un operativo policial en la comunidad Temucuicui. En esta oportunidad, la Fiscalía de Alta Complejidad y Carabineros planificaron el ingreso con varios meses de anticipación. Incluso el personal policial entrenó y conformó un contingente con equipos del OS-9 y GOPE de la Araucanía y otras regiones. El despliegue en el perímetro de cobertura estuvo a cargo del contingente del ejército desplegado por el estado de emergencia. No hubo heridos, pero sí enfrentamiento con uso de armamento semiautomático y escopetas. En el allanamiento fueron detenidos un matrimonio y su hijo. A los padres se los formalizó por receptación de vehículo motorizado en calidad de reiterado en el contexto de violencia rural. Ambos quedaron con la medida cautelar de arresto domiciliario nocturno. Su hijo, de 18 años, a quien se le imputan delitos de robo con intimidación, incendio y disparos, quedó en prisión preventiva. Los disparos eran contra conductores que transitaban por la carretera 5 Sur. El lonco Víctor Queipul dijo que van a respaldar a los detenidos y agregó que hay muchas mentiras y persecución contra la comunidad Temucuicui porque ellos no renuncian a sus derechos de reivindicación territorial.
9: Le llamo un show político. Aquí yo creo que el gobierno, por ejemplo, todo lo que prometió no lo está cumpliendo. Lo único que está haciendo, por ejemplo, militarizar, perseguir de los temas judiciales en estas falsas acusaciones que están haciendo. La comunidad de Temucuicui existe una persecución hacia los jóvenes, no solamente hacia los jóvenes, a los huerquenes, a los dirigentes, a mí como persona, a todos.
8: Respecto del rol que pudo haber jugado en este caso el Ministerio de Seguridad, se indicó que ninguno, porque se trata de una planificación de varios meses. Cuando al subdirector de Carabineros, general Enrique Monraz, se le preguntó si el operativo fue monitoreado desde el Ministerio de Seguridad Pública, la respuesta fue no.
10: No, porque había una orden de no informar el procedimiento, por tanto, esto es un trabajo que se monitoreó, sí, efectivamente, por nuestro general director, por eso vinimos nosotros también a monitorear.
8: En la región, las policías y el ejército están en alerta ante eventuales acciones de violencia y

0: presentados por parte de grupos armados mapuches. En Temuco, Bio Bio, la radio.
1: 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De la mañana, 13 minutos. Y en prisión preventiva quedó el quinto detenido por el secuestro extorsivo del empresario ferretero de 84 años, Jorge Vera. Se trata de Felipe Retamales Caro, de 31 años, quien se suma a otros cuatro imputados en la causa. Danilo Ormeño tiene todos los detalles.
2: En completa reserva por la sensibilidad del caso, se desarrolló en el Centro de Justicia la formalización del quinto detenido por el secuestro del empresario ferretero de 84 años, Jorge Vera, ocurrido en la comuna de San Miguel. La víctima estuvo 8 días retenida y fue ubicada tras un intenso operativo de negociación que lideró la VIPE Antisecuestros de la Policía de Investigaciones. El nuevo imputado habría facilitado la logística para desplazar al empresario por al menos 3 lugares donde estuvo contra su voluntad. Incluso le habría suministrado las dosis de insulina que necesitaba. El fiscal Claudio Orellana, de la Fiscalía Metropolitana Sur, entregó pocos detalles de la audiencia, pero confirmó que el hombre fue formalizado en calidad de autor, dejando entrever que tuvo un rol importante en la comisión del delito.
3: El tribunal fue del parecer de conceder la medida cautelar de prisión preventiva solicitada por el Ministerio Público. A esta persona se le formalizó investigación en carácter de autor-ejecutor. Entonces él desarrolla actividad desde el punto de vista logístico y también de ejecución propia del delito.
2: Luis Toledo, exfiscal y actual director del Centro de Estudios en Seguridad y Crimen Organizado de la USS, explicó a Radio Bio Bio que este tipo de delitos no solo va en aumento, sino que también está mutando, por lo que hay desafíos de coordinación.
4: Y persisten brechas de inteligencia criminal. Creo que va a haber un tema en relación con el crecimiento de este delito, porque es un foco de ganancia de dinero por parte de las organizaciones criminales y de control territorial.
2: En este caso puntual, se presume que el secuestro pudo haber estado dirigido desde una cárcel en Colombia, siempre con redes vinculadas al Tren de Aragua. Felipe Retamales Caro, de 31 años, se suma así a otros 4, 3 venezolanos y 1 chileno, quienes también se encuentran bajo prisión preventiva en esta misma causa. La investigación sigue sigilosamente para evitar advertir a otros posibles involucrados en el caso. Según cifras de la PDI, desde el año 2021, los secuestros han ido a la alza sostenida, pasando de 70 casos ese mismo año a casi 200 en 2024. El 2025, en tanto, hubo 164 delitos de este tipo reportados.
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1: En Radiograma, el pronóstico del tiempo. 7 de la mañana, 16 minutos.
6: Santiago tiene 10 grados a esta hora, se espera una máxima de 19 con cielo nublado en la mañana y totalmente despejado durante la tarde. En la región de O'Higgins, Rancagua, también va a estar nublado en la mañana, despejado en la tarde, una máxima de 18 grados. Vamos hasta el Maule, Curicó, va a estar con cielo mayormente nublado todo el día, viento en la tarde, 16 de máxima, 8 a esta hora en Curicó. Talca también espera 18 de máxima con cielo nublado en la mañana y esta condición se mantendrá durante la tarde con viento además. En la región de Ñuble, vamos a revisar de inmediato lo que se espera para la región de Ñuble. En Chillán, con cielo nublado todo el día y una máxima de 16 grados se espera para Chillán. En la región del Biobío, Concepción, va a estar nublado mayormente durante la jornada, en la tarde va a haber viento, 15 de máxima, 9 grados a esta hora en Concepción. Los Ángeles espera una máxima de 15, con cielo nublado todo el día, 14 para Leú, y la provincia de Arauco en general va a estar todo nublado durante la jornada. Temuco tiene 4 grados a esta hora, máxima de 11, todo nublado para esta jornada, nublado también en Angol, Villarrica y Pucón. No solamente cielo nublado y 7 de máxima, bastante helado, sino que además habrá lluvia débil que va a ir incrementando durante la tarde y la noche.
1: Vamos hasta la región de Los Ríos, en Valdivia. Se espera una jornada con una temperatura máxima de 11 grados. Hay solo 3 grados a esta hora, una mañana fría y nublada. En la tarde se esperan chubascos, pero aislados ahí en Valdivia. Más al sur, el Lago Ranco, cielo nublado al menos toda la mañana. En la tarde, algunos chubascos débiles que estarían más intensos durante la noche. 10 grados como temperatura máxima. Pasemos a la región de Los Lagos, en Osorno, 5 grados a esta hora. Mañana nublada, también en la tarde nubes. Y en la noche se espera cielo cubierto y lluvia débil. 11 grados de temperatura máxima para el día de hoy. En Puerto Montt solo 3 grados a esta hora, estará nublado también mañana y tarde, y en la noche se espera lluvia. 10 grados como máxima. En Quellón se espera una temperatura de 10 grados para hoy, cielo nublado todo el día, y en la noche cielo cubierto con lluvia débil. Revisemos también Futaleufú, 6 grados a esta hora, se espera una máxima de solo 6 grados relativamente, nublado todo el día y lluvia en la noche. Rápidamente revisemos más al sur de nuestro país, en la región de Aysén, Coyhaique, 1 grado bajo cero, nublado y helado a esta hora. En la tarde se mantiene el cielo nublado con una temperatura que va a alcanzar los 5 grados. Más al sur, ahí en Caleta Tortel, mañana nublada también la tarde, y en la noche nubosidad parcial. 6 grados como temperatura máxima en Caleta Tortel. Finalmente en Punta Arenas, en la región de Magallanes, 4 grados a esta hora, a solo 6 se va a elevar la temperatura hoy, y el cielo estará cubierto y con lluvia todo el día. Irá variando la intensidad, pero se mantiene hasta la noche.
7: 7 de la mañana, 19 minutos.
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7: 7 de la mañana, 22 minutos.
1: La actual situación de la empresa Tapuza y los índices de desempleo que alcanzan al 10% en el Biobío generan preocupación en las autoridades de la zona. El gobernador del Biobío, Sergio Yacamán, llamó al presidente José Antonio Kast a poner un foco especial en la región. Los detalles con Oscar Valenzuela desde Radio Biobío en Concepción.
16: La región del Biobío tiene un 10% de desempleo, según el último informe del Instituto Nacional de Estadísticas. Y la actual situación de más de 400 trabajadores de la empresa Tapuza, que se encuentran en la incertidumbre, podría hacer que siga aumentando este índice. Por lo mismo, desde la Mesa de Defensa del Empleo, su vocero Iván Montt

0: Se mostró preocupado por estos números y esperan que haya un retroceso de las cifras de desempleo, pero aseguró que las señales no son buenas.
1: Pero nosotros esperamos de que esta tendencia se vaya amortiguando de alguna manera, pero las señales que tenemos hoy día, por ejemplo con Tapusa, en Biobío, van en el sentido contrario.
0: El gobernador regional Sergio Yacaman llamó al presidente José Antonio Kass a poner foco especial en la región del Biobío frente a las actuales condiciones y las cifras de desempleo.
2: Nunca hay que perder el foco, que lo que importa son las personas. Y en ese contexto yo invito a los parlamentarios, al gobierno del presidente José Antonio Kass, a poner un foco especial en la región del Biobío. Nosotros hemos levantado una iniciativa que se llama Biobío 2050, que es más bien una estrategia.
0: Desde el gobierno, el delegado presidencial Julio Nativia indicó que se está trabajando en aunar voluntades y aseguró que las medidas que se están tomando tienen que ver con el plan de reconstrucción nacional que se discute en el Congreso. Sin embargo, no entró en detalles de medidas en el corto plazo.
3: En primer lugar, el presidente está trabajando para abordarlo en general a través del proyecto de ley de reconstrucción, que tiene importantes medidas que van a incidir en el empleo. Nosotros estamos trabajando en conjunto con el gobierno regional, en conjunto con actores locales, a través de la mesa de empleo para unir voluntades.
0: Recordemos que el presidente José Antonio Kass, una vez conocidas las cifras de desempleo, aseguró que se está frente a una emergencia laboral y anunció la creación de una mesa técnica que, a la luz de las declaraciones, aún no tiene una bajada en el Biobío, la región con más desempleo actualmente.
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7: Siete de la mañana, 25 minutos.
8: Les contamos ahora que por contrabando de dinero fue detenido un argentino al no declarar más de $22,000 en efectivo cuando ingresaba a Chile por el paso internacional de la provincia de Osorno. Tenemos detalles precisamente desde Radio Biobío de Osorno con Eduardo Palacios.
9: El procedimiento se registró cuando un turista procedente de Buenos Aires con destino a Osorno se presentó ante los fiscalizadores del complejo fronterizo Cardenal Antonio Zamora en Puyehue afirmando que no portaba divisas sujetas a declaración. Sin embargo, durante la inspección se detectó un monto en efectivo que excede el umbral exigido para informar su ingreso al país, según explicó la administradora de aduanas de Osorno, Olga Ollarzo.
10: Las revisiones de rutina que ejecutan los funcionarios y funcionarias del Servicio Nacional de Aduanas, revisando el vehículo en el cual viajaban estas personas, venían desde Argentina, se encontraron $22,900 no declarados entre las pertenencias personales del viajero. El vehículo es argentino y las personas manejan información sobre las mercancías que deben declarar al ingreso y las al país.
9: Desde noviembre del 2023, el contrabando de dinero está tipificado como delito en la legislación chilena, lo que refuerza la persecución del movimiento ilegal de divisas.
10: En general existe conocimiento, no solamente, por ejemplo, de los cigarrillos, del alcohol, sino que también del dinero. Cuando el pasajero porta más de $10,000 o su equivalente en otras monedas, tanto de ingreso como de salida, esto se debe declarar. Cuando no se declara, constituye un contrabando tipificado en el artículo 168 bis de la ordenanza aduana.
9: El dinero fue retenido y entregado a carabineros conforme a instrucciones del fiscal de turno, que dispuso formalizar cargos en un ilícito poco frecuente en este corredor binacional de la comuna de Puyehue. En Osorno, Biobío, la radio.
7: 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Siete de la mañana, 28 minutos.
11: Y ahora le contamos que una vivienda deshabitada resultó totalmente siniestrada a un costado de la ruta Nahuel Buta, en la comuna de Negrete. Mario Tapia tiene los detalles.
12: Una casa en estado de abandono resultó totalmente destruida por un incendio en el sector viaducto Coihue. El inmueble, que según testigos era ocupado por gente en situación de calle ocasionalmente, fue afectada en su totalidad y al lugar acudió bomberos, carabineros y personal de la concesionaria Nahuel Buta. Los vecinos del sector, cuyas casas también corrieron riesgo en algún momento de ser alcanzadas por las llamas, manifestaron su preocupación y también su temor, ya que en el viaducto Coihue existe otra casa habitación que podría correr la misma suerte. Indicaron que el hecho lo han manifestado varias veces a las autoridades de la concesionaria y también a las autoridades respectivas para que saquen estas casas, las habiten o bien las cierren perimetralmente. Sin embargo, no han sido escuchados y esta vez hubo un incendio que causó temor en la población cercana al viaducto Coihue. 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
13: De la mañana, 29 minutos.
8: Dos personas fueron detenidas por el delito de receptación en Copiapó. El procedimiento, liderado por la Brigada contra el Crimen, se inició tras la denuncia de una mujer quien acusó a su expareja de difundir a través de redes sociales registros de contenido sexual.
11: Al adoptar el procedimiento, la Policía Civil se trasladó hasta una galería ubicada en el centro de la ciudad, donde tras diversas diligencias acreditaron la participación del imputado y su actual pareja en la viralización del contenido explícito y sin consentimiento de la víctima.
8: Operativo que no quedó ahí, ya que en el lugar donde fueron controlados los involucrados fueron encontrados diversos artículos electrónicos, dentro de ellos 143 teléfonos celulares, 5 computadores, un tablet, un iPad también, de los cuales no lograron acreditar su procedencia.
11: El jefe de la Vicrim Copiapó, subprefecto Luis Millapán, señaló que la investigación permitirá determinar si la totalidad de los artículos fueron o no robados a sus propias víctimas.
15: Lo que se configuró el delito de receptación. Mientras tanto, la oficina de análisis se encuentra cotejando las denuncias con la finalidad de poder ubicar a sus propietarios.
8: Ambos detenidos de origen boliviano fueron formalizados y el tribunal decretó medidas cautelares menos gravosas, es decir, arraigo nacional y prohibición de acercarse a la víctima.
11: En otro procedimiento policial registrado también en la ciudad de Copiapó, la Policía Civil busca a los sospechosos de protagonizar un homicidio de carácter frustrado.
8: Un hecho que se remonta hasta la madrugada del miércoles, cuando dos hombres y una mujer se trasladaron hasta una cancha de fútbol en la población Los Volcanes para la compra de droga.
11: Hasta ese mismo punto y a bordo de dos automóviles llegó un grupo de desconocidos quienes amenazaron a las víctimas, las golpearon e incluso una resultó herida bala a la altura del glúteo.
8: Afectado que fue llevado hasta el hospital regional, fue diagnosticado con una lesión de carácter grave. Paralelamente, la brigada de homicidios realizó distintas diligencias orientadas a identificar a los involucrados.
11: Como antecedente, las tres víctimas y al momento de los hechos mantenían la medida cautelar de arresto domiciliario nocturno por otra causa que está siendo investigada por la Fiscalía de Atacama.
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13: Siete de la mañana, 31 minutos.
8: La justicia dictó el sobreseimiento de la investigación por el accidente aéreo en el que murió el expresidente Piñera en Lago Ranco. La fiscalía concluyó que no hubo intervención de terceros ni fallas mecánicas, determinando que el empañamiento de los vidrios del helicóptero fue lo que desencadenó la tragedia. Diego Malverde con más información.
16: Martes 6 de febrero del 2024, un día de verano como cualquier otro, hasta que una noticia proveniente del sur comenzó a circular, causando impacto en la ciudadanía. Un helicóptero había caído en el lago Ranco. Rápidamente los rumores se convirtieron en certezas. El piloto era el expresidente Sebastián Piñera. Su cadáver fue encontrado esa misma tarde a 28 metros de profundidad, a un costado del helicóptero Robinson R-44. El expresidente había despegado hace poco más de un minuto desde la casa de su amigo amigo José Cox en el sector de Iligüe, Riviera Oriente del Lago, e inició el vuelo de retorno a su casa en Bahía Coique, junto a su hermana Magdalena, su amigo Ignacio Guerrero y el hijo de este, Bautista, quienes sobrevivieron. Según la investigación judicial y la efectuada por la Dirección General de Aeronáutica Civil, debido a las condiciones meteorológicas marcadas por la lluvia y humedad, se empañaron los vidrios del helicóptero, provocando en el piloto la pérdida completa de visión y un descenso involuntario, impactando en el agua. Tras distintos peritajes en Chile y el extranjero,

0: Él valoró la investigación de la fiscalía y relató lo que ha significado para los familiares del expresidente el cierre de la investigación.
1: Bueno, se trata del término de una etapa muy triste, muy dolorosa. Concluye, por lo menos, en lo que tiene que ver con la investigación penal, en términos satisfactorios, por cuanto se llega a establecer una verdad objetiva y muy bien documentada. No hubo acción dolosa y se trató en consecuencia de un hecho triste, lamentable, pero completamente fortuito.
0: En la audiencia de sobreseimiento también se recalcó que la causa de muerte del expresidente Piñera fue asfixia por sumersión, es decir, falleció ahogado, y los exámenes descartaron presencia de alcohol o sustancias psicotrópicas en la sangre. De esta forma se cierra el capítulo judicial en torno a la tragedia aérea en el lago Ranco. La radio.
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2: Siete de la mañana, 34 minutos.
4: Y hay antecedentes de un atentado en la provincia de Malleco de la Araucanía. Rodrigo Aguilera, te escuchamos.
5: Se ha registrado un atentado incendiario en la provincia de Malleco, en la región de la Araucanía, específicamente en la comuna de Collipulli. Los atacantes ingresaron a un estacionamiento de una empresa, lo que se indica es Transportes Navarrete, donde atacaron las oficinas y quemaron vehículos. Se habla preliminarmente de 4 camiones siniestrados. Reiteramos, atentado incendiario en la Araucanía, camiones forestales quemados por desconocidos que ingresaron a las oficinas de Transportes Navarrete. 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
2: 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Siete de la mañana, 37 minutos.
12: Por producir y almacenar pornografía infantil y abusar sexualmente de menores, un hombre recibió una sentencia condenatoria de 20 años por el Tribunal Oral en lo penal de Puerto Montt. Franco Bustamante con la información.
13: Los menores de entre 3 y 7 años fueron fotografiados y filmados en posiciones sexuales explícitas por el hombre, material que posteriormente fue distribuido a través de la red social Telegram. Además, en su domicilio mantenía un notebook con más de 2.500 archivos de pornografía infantil. Cabe indicar que la mayoría de los hechos ocurrieron durante la pandemia y se extendieron en el tiempo, por lo que se trató de una investigación de larga data que incluyó la recuperación de archivos digitales que habían sido borrados. Estos debieron ser recuperados mediante peritajes realizados por el Laboratorio de Criminalística de Santiago y Temuco, junto al equipo de delitos informáticos.

0: informáticos de la PDI en Puerto Montt. Y en paralelo, la Brigada de Delitos Sexuales efectuó diversas diligencias para esclarecer los hechos, mientras que la Unidad de Cibercrimen de Valparaíso había recibido una alerta del FBI vinculada al hombre. Con estos antecedentes, el Tribunal Oral en lo Penal, tal como lo solicitó el Ministerio Público, dictó una sentencia condenatoria de 20 años de cárcel, la máxima posible para este caso. En Puerto Montt, Bio Bio, la radio.
1: De la mañana, 39 minutos.
2: Un accidente se registró en el peaje San José de Colico, en la ruta 160, en la provincia de Arauco, región del Biobío. Vamos a conocer más antecedentes de inmediato con Óscar Valenzuela. Cuéntanos, Óscar.
3: Claro, para dar cuenta de un accidente que ocurrió en el peaje de San José de Colico, el que está ubicado en Curanilagüe. Ahí un camión que iba pasando por este peaje, finalmente se le desprende el carro de arrastre y la carga de madera, de rollizos de madera, se fue sobre una caseta de peaje que está en este lugar. Según la información que manejamos, no habría personas lesionadas, sin embargo, esta caseta quedó al menos obstruida, no con daños severos, pero al menos obstruida por este camión que quedó de lado, que quedó un poco ladeado, ¿verdad? Al menos este carro de arrastre, obstruyendo con la madera la posible salida, tal vez, de alguna persona que hubiese estado dentro de esta caseta de peaje. Esto probablemente vaya a provocar algún problema en el tránsito en este peaje, en el peaje San José de Colico de Curanilagüe, donde, reiteremos, hay un camión que se le desprendió el carro de arrastre justo en el peaje, y este carro de arrastre luego quedó un poco de lado, con su carga de rollizos de madera sobre una caseta de peaje, sin causar mayores daños ni personas lesionadas. Sí está ahí provocando congestión vehicular a la altura del peaje San José de Colico en Curanilagüe, en la provincia de Arauco. 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
1: De la mañana, 40 minutos.
5: A través de un acuerdo de convenio, el gobierno comienza a cimentar su plan de infraestructura penitenciaria, con el cual buscan hacer frente a las más de 30.000 plazas que hay de déficit. A través de este trabajo conjunto se busca la construcción de nuevas cárceles, las cuales, según declaraciones del propio ministro Arrau, deben ubicarse fuera del Gran Santiago, principalmente por las complejidades de construir en la urbe.
2: Ante esto, el ministro de la cartera de Obras Públicas, Martín Arrau, explicó que lo que buscan desde su ministerio es aportar desde la construcción y lo técnico, porque quien decide dónde se construye es justicia.
6: Por tanto, espero en las próximas semanas firmar un convenio con el ministro de Justicia, en donde viene detallado el mandato que nos van a dar para que nosotros ejecutemos en los próximos meses y años llamados a licitación de obras públicas y concesiones para cumplir con esta meta autoimpuesta de habilitar en este periodo de gobierno más de 20.000 plazas.
5: Sin embargo, esto choca con la intención que tienen desde el Ministerio de Justicia, desde donde buscan la construcción de 1.600 nuevas plazas Santiago 1, lo cual iría en contra de lo propuesto por el ministro Arrau. Desde la comuna de Santiago, la idea de construcción es rechazada.
2: El alcalde de la comuna, Mario Desbordes, manifestó su reparo a la idea de construir en el sector, ya que se aumentaría la concentración de privados de libertad en un perímetro de kilómetros muy acotado, y emplazó al ministro de Justicia, Fernando Rabat, a informarse.
7: Señor ministro, infórmese bien. No desinforme la ciudadanía. No es verdad que haya grandes obras de mitigación. Eso no es cierto. A los vecinos de Pedro Montt se les engañó. Se les prometieron una serie de obras de mitigación cuando se construyó Santiago 1. Señor Rabat, ¿sabe cuántas obras se construyeron? Cero.
5: Desde el Congreso, la medida de construcción de nuevas cárceles es valorada positivamente entre ambos sectores.
2: El diputado PPD e integrante de la Comisión de Constitución, José Montalva, manifestó su apoyo a la medida, enfatizando que ayuda a disminuir la criminalidad dentro de los recintos.
8: Yo valoro que el Ejecutivo se haya puesto en marcha con nuevas cárceles. El hacinamiento y la mezcla de internos es una fábrica de delito dentro del sistema. Esto no puede depender del gobierno de turno. Hay que dar continuidad y acelerar los proyectos ya iniciados y comenzar los que se necesiten. La seguridad exige políticas de Estado y no improvisación ni tampoco mezquindad.
5: Desde el oficialismo, el diputado del Partido de Renovación Nacional e integrante de la misma comisión, Francisco Rego, sostuvo que si bien la medida de crear nuevos cupos carcelarios es necesaria, no apoyará la ampliación de Santiago 1.
9: Como diputado de Santiago Centro, tengo que estar siempre pensando en mis vecinos, en particular en los del barrio Pedro Mon y la población Yarur. Y me voy a oponer tajantemente a cualquier ampliación de cárceles que ya estén dentro del barrio penitenciario, pensando en mis vecinos y respetando los derechos de ellos.
2: Con la firma del convenio a días de concretarse, desde los ministerios se preparan para liderar una importante transformación al sistema carcelario chileno que busca demostrar que el nuevo modelo de gestión conjunta con justicia puede superar la histórica resistencia territorial y administrativa que ha frenado la expansión de la red carcelaria en el país.
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1: De la mañana, 44 minutos.
5: Y vamos a otros temas. Un revés sufrió un proyecto de parcelaciones en Puerto Varas luego que la Corte Suprema ratificara el fallo que ordenaba la paralización de obras porque se constató que había un proyecto inmobiliario sin los permisos pertinentes. El alcalde Tomás Gárate dijo que esto marca un precedente. Damaris Zubiabre tiene todos los detalles.
10: A solicitud del Consejo de Defensa del Estado, en 2022 la Municipalidad de Puerto Varas inspeccionó la subdivisión del Fondo Libertad de 133,14 hectáreas a cargo de la empresa agrícola y ganadera Aitue Limitada y Constructora y de la inmobiliaria Tres Puentes S.P.A. Se constató que se construían caminos, talaban árboles, se extrajo áridos, movieron tierra, se instaló red eléctrica y se realizaron obras para extraer agua de pozo, lo que no contaba con los permisos pertinentes y fue revisado junto al SAG y CONAF. Inicialmente, el juzgado de policía local de Puerto Varas desestimó las sanciones impuestas por el municipio, pero luego la Corte de Apelaciones de Puerto Montt revocó el fallo y ratificó la paralización de obras hasta que se tramiten los permisos inmobiliarios pertinentes, lo que posteriormente fue validado por la Corte Suprema. Por ello, el alcalde de Puerto Varas, Tomás Gárate, insistió en la necesidad de normar las parcelaciones.
11: El mercado o el desarrollo inmobiliario fuera de la ciudad requiere con urgencia regulación. Y en eso quiero también hacer memoria de que presentamos una propuesta de ley que permite que se desarrollen proyectos habitacionales, pero con ciertos estándares mínimos: acceso a agua potable, mitigación del impacto vial, también que resguarde la biodiversidad, ¿cierto? Que no se emplace en zonas de riesgo por aludes o de riesgo volcánico. Es decir, ciertos criterios mínimos que nos permitan que esos proyectos sean responsables y sean sostenibles.
10: Sostuvo que la iniciativa la presentó tanto al presidente de la República como al ministro de Vivienda, lo que tuvo buena acogida, pero aún se desconoce avance en la materia. En Puerto Montt, Bío Bío, La Radio.
1: Faltan 14 minutos para las 8 de la mañana.
2: Más de 35 mil hectáreas de araucarias perdidas en 24 años a causa de incendios, intervención humana y también el cambio climático se registra en la Araucanía. Especialistas advierten que el retroceso podría continuar si persisten las amenazas sobre la especie. Vamos a conocer más detalles con Bárbara Justi.
5: La superficie de araucarias en el sur de Chile disminuyó de forma sostenida desde 2002, con una pérdida estimada de más de 35 mil hectáreas, según el análisis del Departamento de Ciencias Agronómicas y Recursos Naturales de la Universidad de la Frontera, liderada por Rubén Carrillo y apoyados por la Fundación Sendero de Chile. El cálculo considera registros de grandes incendios forestales y eventos acumulativos en zonas protegidas que afectan a una especie cuya distribución total no supera las 250 mil hectáreas. Entre los principales siniestros figuran los incendios de 2012 en la Reserva Nacional Malleco, que arrasaron cerca de 20 mil hectáreas, y los de 2015 en la Reserva Nacional China Muerta, con más de 6.600 hectáreas de araucaria dañadas. A estos se suman incendios recientes en sectores cercanos al Parque Nacional Conguillío.
12: Uno puede estimar más de 35 mil hectáreas en estos últimos 24 años, ya considerando desde el año 2002, entendiendo que la distribución de araucaria en superficie no sobrepasa las 250 mil hectáreas para una especie con una distribución que está en franco retroceso y milenaria y muy primitiva y con muy baja competitividad. Ese es un impacto no menor, es difícil de recuperar.
5: El académico indicó que si bien la especie está protegida como monumento natural, lo que prohíbe su tala, persisten cortes ilegales e intervenciones humanas.

0: Junto con ello, la ganadería que consume sus semillas y la recolección masiva de piñones contribuyen a limitar su regeneración natural. El cambio climático agrava el escenario. El aumento de las temperaturas, la prolongación de las sequías y la menor disponibilidad de agua en los suelos dificultan el desarrollo de la especie. Actualmente, la araucaria se clasifica como vulnerable en la cordillera de los Andes y en peligro en la cordillera de la costa. De mantenerse estas condiciones, la reducción de su superficie continuará en los próximos años. Así advirtió el especialista. En la Araucanía, Bio Bio, la radio.
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10: Faltan 8 minutos para las 8 de la mañana.
11: A ver, se está tramitando y hay una tramitación que el gobierno desea que sea muy, muy rápida de la ley de reconstrucción y reactivación económica, como la ha llamado el gobierno. Para que esta ley se apruebe, en su idea de legislar, por lo menos, o sea, para que inicie su tramitación en el Congreso, se necesitan los apoyos del Partido de la Gente. Se dice que el gobierno tiene 2 apoyos adicionales, que son los de Jaime Mulet y los de Alinco. Bueno, resulta que tendría esos 2 votos, el gobierno necesita 2 votos, pero si no está con el Partido de la Gente, a lo mejor se aprueba la idea de legislar, pero raspando. O sea, justo, que es lo que no desea el gobierno. Desea que haya una mayoría de votos suficiente para que esta idea de legislar sea aprobada en forma, no digo holgada, pero con cierta holgura. ¿Qué es lo que está ocurriendo? Que hubo una negociación entre el Partido de la Gente y el gobierno, hubo un punto de prensa, estaban todos felices, dijeron, llegamos a un acuerdo, nosotros nos preocupamos de la clase media,

0: logramos que devuelvan el IVA en una ley paralela, que se devuelva el IVA en materia de algunos medicamentos, que va a ser progresivo además, como las enfermedades GES o algo así, y además que se devuelva la compra del IVA, de la compra de los pañales, etcétera, etcétera. Se presentó el proyecto de ley alternativo a la ley de reconstrucción, contemplando este tipo de cosas, y no le gustó al Partido de la Gente. No le gustó. Y ayer hubo una especie de quiebre entre el PDG y el gobierno que marcó esta nueva jornada de discusión del Plan de Reconstrucción Nacional en el Congreso.
1: Lo que dicen el Partido de la Gente es que es excesivamente focalizado, particularmente lo que tiene que ver con la devolución del IVA de los medicamentos y de los pañales. Es decir, vamos a entregar detalles, pero es algo así como que el número de medicamentos o el tipo de medicamentos incorporados no da en el bolsillo de la clase media, que es lo que ellos dicen representar. Lo mismo con el tema de los pañales y particularmente, y este es el otro tema, lo que tiene que ver con las pymes, con la rebaja del impuesto a las pequeñas y medianas empresas, que tampoco les gustó y que tampoco consideran que esté reflejada como ellos quieren que esté. Y digamos que habían sido claros al respecto. Mientras no vieran el proyecto, no aseguraban los votos, aun cuando hicieron la vocería que tú recordabas con el ministro secretario general de la presidencia, los parlamentarios más destacados del Partido de la Gente, todos juntos, eso causó escozor en el Partido Nacional Libertario. En fin, bueno, ellos siempre dijeron, mientras no veamos el proyecto, no están los votos claros y ahora está este quiebre, anunciando que no van a apoyar la idea de legislar. Diferencias sustanciales entre lo que ha solicitado la bancada y lo propuesto por el Ejecutivo generaron este cortocircuito.
0: En entrevista con BioBio la radio, el líder de la colectiva Franco Parisi ayer lamentó la actitud del Ejecutivo, del gobierno, y puso en duda una reunión de hoy con el Ministerio de Hacienda, pero puso en duda, por lo tanto, una reunión que estaba prevista, que se iba a realizar hace ya varios días, podría realizarse o no. Es un asunto que está en negociación en estos instantes.
1: Hay que decir que en paralelo la Comisión de Hacienda va a sesionar en el Congreso y el director de la Dirección de Presupuestos va a responder a los cuestionamientos que hizo, por otra parte, el Consejo Fiscal Autónomo. Y se procederá a la votación en general de este proyecto y así vamos con este proyecto de reforma. Gonzalo Holguín tiene todos los detalles, también las reacciones, nos cuenta más. Hola Gonzalo, buenos días.
2: ¿Qué tal? Buenos días, Tomás Katy. Sí, el gobierno vive ahora un momento complejo en términos de la votación y también del fondo técnico de este proyecto de ley de reconstrucción nacional, ley miscelánea. La oposición, despectivamente, le llama ley Tutti Frutti. Se suman a las alertas del Consejo Fiscal Autónomo el descuelgue de un aliado clave que había sido, de alguna manera, una suerte de colchón que le permitía navegar esta tramitación con mucha seguridad, que era el acuerdo que habían pactado con el Partido de la Gente. Fueron arduas semanas de negociación que terminaron con un portazo. La propuesta del Ejecutivo dista mucho de lo acordado con la bancada y no generó acuerdo entre los parlamentarios. El resultado, los 13 diputados anunciaron que votarán en contra de la idea de legislar el Plan de Reconstrucción Nacional, aunque evidentemente vamos a explorar si es que eso finalmente termina ocurriendo. La devolución del IVA por medicamentos y pañales causó los mayores desacuerdos. En documentos a los que tuvo acceso de manera exclusiva a la radio, el Partido de la Gente, pudimos ver, pedía bonos mensuales, el gobierno ofreció trimestrales. Hay un documento comparado en donde aparecen las diferencias entre lo que el PDG había pedido y lo que el gobierno estaba presentando, que en todo caso la presentación era un bosquejo que les llegó a eso de las 3 de la tarde y cerca de 3 horas después el PDG hizo este anuncio. Pidió que fuera universal. El gobierno ofreció segmentar considerando hasta el quinto decil. Un tema muy sensible es que dentro de la propuesta se excluyeron a los niños y personas con enfermedades crónicas, neurológicas y en cualquier situación de discapacidad, lo que también generó algo de molestia en la tienda lidera, de alguna manera, ¿cierto?, Franco Parisi. La propuesta del gobierno dicta que el beneficio se podrá incorporar al subsidio único familiar, a la asignación familiar o a otros beneficios estatales, algo que también rechazó la bancada. Los indicadores de precio, otro punto de discordia, el PDG pedía revisarlos bienalmente cada 2 años. El Ejecutivo presentó una propuesta con cuatrienualidad. La acreditación, otra diferencia, ya que la universalidad no requeriría este apartado. Otro problema más, el reglamento, que entraría en vigencia 4 meses después de la promulgación. Otra diferencia, 4 meses en que la ley no funcionaría. El punto que más causó

0: molestia en la bancada del PDG fue la exclusión del 50% de la población. El punto lo hizo el jefe de bancada, Juan Marcelo Valenzuela.
1: Un hogar con dos sueldos mínimos ya no calificaba. Eso para nosotros no corresponde. Nosotros estamos haciendo política de cara a la ciudadanía y desde ese punto de vista, insisto, la voluntad estaba encima de la mesa.
0: En entrevista con Radio Bío Bío, el líder del Partido de la Gente, Franco Parisi, puso en duda la reunión almuerzo que está fijada para hoy con el ministro de Hacienda, Jorge Quirós.
2: Nosotros estamos evaluando si voy a estar en esa convocatoria. Nosotros creemos que la pelota está en el lado de ellos, no en el lado de nosotros. Nosotros no solamente tenemos que escuchar la propuesta, que es básicamente lo que se habló largamente. Mire, esto estaba zanjado, era muy fácil de hacerlo.
0: En todo caso, hay que decir que desde La Moneda acusaron el golpe rápidamente. En los patios, con velocidad, el ministro de Asexpress, José García Robinot, inició una serie de llamados para intentar contener la crisis. Además, nos consta que a la hora del anuncio del Partido de la Gente, de este punto de prensa, había personeros del Ministerio de Hacienda presentes en la Cámara de Diputadas y Diputados, y al paso de 10, 15, 20 minutos ya estaban enviando un mensaje de que las conversaciones seguían abiertas y que ellos todavía tenían expectativas de revertir este complejo escenario. Hasta este momento, en todo caso, los esfuerzos de García han sido infructuosos, pero aseguró que continuarán trabajando, ojo, con todos los sectores del Parlamento para cumplir los importantes objetivos del Plan de Reconstrucción Nacional. Más adelante explicamos por qué es tan relevante la distinción que hace el secretario de Estado.
3: Son todos grandes objetivos nacionales y por eso es que seguimos trabajando con todas las fuerzas políticas, con todos los actores del Parlamento, para lograr las mayorías necesarias que nos permitan que este proyecto sea prontamente una realidad.
0: El quiebre de PDG-Gobierno generó inmediatas reacciones. Desde la oposición, el Frente Amplista integrante de la Comisión de Hacienda, Jorge Brito, destacó el distanciamiento y que el partido realmente se pusiera esta vez del lado de la gente.
4: Valoro profundamente que el Partido de la Gente se haya distanciado del ministro Quirós del gobierno y se mantenga del lado de la gente que está pagando las consecuencias del manejo económico del presidente José Antonio Kast.
0: El Partido Nacional Libertario manifestó públicamente su molestia por los acuerdos que había alcanzado el gobierno con el PDG, asegurando que se sentían dejados de lado. Tras la noticia, el diputado Pierre Carlesi aseguró que no aprovecharán este golpe para que sus ideas sean escuchadas.
5: Nosotros no trabajamos en esa lógica, nunca hemos trabajado en esa lógica y nunca vamos a trabajar en esa lógica. Nosotros vemos y velamos por el interés de Chile. Creemos que nuestras ideas son lo suficientemente potentes como para estar extorsionando.
0: En cuanto a la discusión al interior de la Comisión de Hacienda, la última sesión terminó sobre las 10 de la noche. Entre ellas hubo una reunión de oposición, presidentes, secretarios generales y jefes de bancada se juntaron en el Congreso y en un punto de prensa posterior solicitaron al gobierno retirar la urgencia del proyecto. Desde el gobierno se mantienen firmes. Fue el propio presidente de la República, José Antonio Kast, quien aseveró la urgencia se mantiene. Las audiencias estuvieron marcadas por un punto en común. Las señales que alertó y que levantó el Consejo Fiscal autónomo. También lo estuvieron las intervenciones de los diputados, que incluso recordaron un post en la red social X del presidente de la comisión, el republicano Agustín Romero, que en enero del 2025 llamaba a no obligar a votar la reforma de pensiones ante lo que había planteado, digamos, el Consejo Fiscal Autónomo en ese momento. De hecho, uno de los expositores fue el exministro de Hacienda Mario Marcel, quien se sumó a lo planteado por la CFA. Hizo críticas veladas a la invariabilidad tributaria y fue claro en decir que el proyecto no garantiza crecimiento.
6: Este es un proyecto que busca, ¿cierto?, estimular el crecimiento, la inversión, el empleo, sobre la base de reducir impuestos a las empresas y a los propietarios de las empresas. Eso no tiene el mismo grado de certidumbre que lo que es el efecto de la reducción de impuestos.
0: En paralelo, su sucesor y actual jefe de la cartera fiscal, Jorge Quirós, no se encontraba en el Congreso y 24 horas después entregó una respuesta a lo que planteó el Consejo Fiscal Autónomo, afirmando que van a responder, digamos, todo lo planteado mediante la Dirección de Presupuesto durante esta jornada.
7: El Consejo Fiscal Autónomo también hizo varias observaciones de detalle, las que la Dirección de Presupuesto responderá pormenorizadamente el día de mañana cuando concurra a la Comisión de Hacienda de la Cámara de Diputados.
0: Bueno, todo esto, Katy Tomás, hoy se vota en general el proyecto, ni la negociación quebrada con el PDG, ni las dudas sobre la votación en general, ni las advertencias del Consejo Fiscal Autónomo, ni la del Fondo Monetario Internacional, ni de la Cámara Chilena de la Construcción, podríamos seguir. Nada de esto ha frenado que en esta jornada, de todas maneras, se va a votar el proyecto en la Comisión de Hacienda en Santiago, en una sesión en donde, como también decía el propio ministro, también se espera con ansias la presentación de la DIPRES, porque será el organismo técnico que ha sido asignado por el jefe de la cartera fiscal para dar respuesta a las principales alertas, las nuevas alertas que ha presentado el Consejo Fiscal Autónomo a esta importante iniciativa, Tomás Cali.
8: Mira, algunas cosas. El Consejo Fiscal Autónomo yo creo que le dio un misilazo al proyecto muy, muy importante. Es verdad que es una opinión más bien consultiva y no resolutiva, es cierto. Consejo Fiscal Autónomo lo que hace es informar, pero no tiene ninguna capacidad para detener un proyecto, porque eso forma parte de las facultades del Poder Legislativo. Pero evidentemente que es un misilazo.
9: El tema, ahora, claro, es que le encuentra problemas al corazón de la reforma.
8: Y esto que se discute ahora, se ha discutido en otros países. Tampoco es que esta es una discusión tan nuestra, en el sentido de que sea una novedad. Bajar los impuestos para fomentar el crecimiento, se dice que eso es correcto, pero el problema es cuánto compensa y el problema es en qué plazo compensa. Y mientras tanto, si es un plazo prolongado, ¿qué ocurre en ese plazo, durante el transcurso de ese plazo? Porque produce déficit fiscal. Esto es así. Y por lo tanto hay una apuesta acá también. La apuesta es, bajando impuestos, ¿cuánto crece la economía? ¿En qué proporción? ¿Qué ha dicho el gobierno de Kast? Ha dicho, nosotros queremos que a fines del gobierno estemos creciendo alrededor del 4%. Muchos dicen que eso es prácticamente imposible, porque las condiciones que hoy día tiene la economía chilena, las cargas que hoy día tiene la economía chilena, los pesos, los lastres, son muy grandes. No es solamente un problema de impuestos, es eso y mucho más. Todo esto es lo que está en discusión. Y evidentemente que la apuesta que está haciendo Jorge Quirós, el ministro de Hacienda, y el presidente Kast, porque es en realidad que hay una dupla. O sea, de esto no le vamos a preguntar a Iván Poduje, que no tiene nada que ver con esto. No le vamos a preguntar. No, aquí hay una dupla, Kast-Quirós, que están promoviendo esto. El resto apoyará desde la distancia. Pero lo del Consejo Fiscal Autónomo fue un misilazo. Ahora, tú lo decías ayer, llama muchísimo la atención que quienes hoy son oposición, que gobernaban hasta hace dos meses, no les importó nada. El Consejo Fiscal Autónomo, que numerosas veces hizo advertencias, incluso utilizando una expresión estrés fiscal, y les dio absolutamente lo mismo, incluyendo a Mario Marcel, que se dio el lujo de criticar al Consejo Fiscal Autónomo y ahora aparece criticando todo esto. La verdad es que el desparpajo en la política está instalado y les da lo mismo. Personajes como Marcel es impresionante. Él produjo un déficit fiscal con su gestión gigantesco, desconociendo al Consejo Fiscal Autónomo, y ahora habla de déficit fiscal. Es algo, uno podría esperar que se quedara por lo menos unos meses callados, en silencio, reflexionando, una especie de introspección, pero no. En política todo es posible. Pero más allá de eso, el proyecto está con problemas. Ahora, ¿qué va a hacer la oposición? ¿Qué va a hacer hoy la oposición? ¿Cuál va a ser la estrategia de la oposición? Gonzalo, ¿cuál va a ser la estrategia de la oposición frente a esto?
0: La que ha sido, insistir, presionar por vía de exigir que no se vote el proyecto, que el ministro de Hacienda comparezca ante la instancia, que se retire la urgencia. La verdad es que lo que pueden hacer no es tanto y nunca va a ser tanto en estas circunstancias actuales, porque de nuevo, el gobierno podría conseguir la mayoría sin ellos, sin hablar con ninguno de ellos. Ahora, tenemos mucha información que contarles, Katy Tomás, que cuestiones que están pasando incluso ahora mismo. Primero que todo, siempre se dijo, y tú lo mencionabas al inicio, Tomás, que este proyecto, sin el Partido de la Gente, igual tenía algunos votos que los tenía más o menos contados. Públicamente se sabe mucho de la posición de Jaime Mulet y René Alinco, que ellos están por votar a favor de la propuesta, con esos dos votos ya están. Yo me preguntaría, ¿qué va a pasar con el diputado independiente de C, Felipe Camaño? Recordemos, actual vicepresidente de la Cámara, está en la mesa con la derecha, digamos, y siempre fue un parlamentario que cuando uno dice independiente de C, no lo dice por nada, siempre dice un parlamentario que no milita en la democracia cristiana y que por una cuestión de territorio, por una cuestión cultural y de sus propios principios, siempre ha estado más cerca de la centro derecha quizás.

0: Entonces, también hay algunos que asumen ahí que quizás él podría terminar apoyando la iniciativa. ¿Qué información os podemos contar? Primero, esto es público. Ayer el jefe de bancada del PPD, Raúl Soto, contó en una entrevista en CNN que el gobierno se ha comunicado con la bancada del PPD después de la ruptura entre el gobierno y el PDG. ¿Qué otra cosa les podemos contar? Que fuentes consultadas nos dicen que la Democracia Cristiana como que no están seguros de cómo votar. Recordemos que la DC está en una negociación con el gobierno. Algo complicada la diputada Priscila Castillo, que es la demócrata cristiana que integra la Comisión de Hacienda respecto de cómo votar. Hay un rumor de la posibilidad de que la DC se termine votando abstención. Y lo último es que nos dicen hace algunos minutos, hace 10 minutos atrás, que el diputado Jaime Mulet, que había dicho que él estaba por votar a favor de la idea de legislar, que esta votación en general derivada de una convicción que él tenía, que el debate tenía que tenerse, más allá de que él tiene sus diferencias en particular con el proyecto, utiliza esta figura, digamos, política, comunicacional, de declararse en reflexión. O sea, pasando a condicionar su apoyo a la vista de todo lo que está pasando, el Consejo Fiscal Autónomo, el Fondo Monetario Internacional, y que Franco Parisi, al final, sí se estaría reuniendo con el ministro de Hacienda, Jorge Quirós, y que esa reunión sería mucho más temprano de lo que creemos, sería aproximadamente a eso de las 10:30 de la mañana, o sea, almuerzo ahora ya no es. Pero esto de que estaba en duda, ahora ya parece que está menos en duda y que la reunión sería de todas maneras pasada a las 10 de la mañana. Toda esta vuelta, Tomás Cati, para decir que el quiebre con el PDG, entre el PDG y el gobierno, no es definitivo, ojo, y que el gobierno está tratando de tener huevos en más canastas, como se dice, contactándose con el PPD, teniendo una negociación abierta con la Democracia Cristiana, que ojo, si esas fuerzas políticas lo quisieran, que no estoy diciendo que lo hayan decidido, podrían ser ellos la fuerza bisagra que les da los votos necesarios a el Ejecutivo, consiguiendo otras cosas, que a lo mejor no vayan a hacer este proyecto de la bonificación equivalente a la devolución del IVA en medicamentos y pañales que pactó el Partido de la Gente, que como ya sabemos recibieron el primer bosquejo, y lo encontraron, la verdad, horrible, o sea, además mal escrito. Así que la verdad es que yo creo que está todo por verse. No, desde la oposición, digamos, Tomás, no cantaría victoria en que el gobierno ya perdió, digamos, la batalla de la votación en general. Para eso todavía queda mucho y todavía hay muchos lados por donde podría perquinear votos y de todas maneras aprobar el proyecto.
1: No, el gobierno no ha perdido esta batalla, esta primera batalla, son varias. Efectivamente, mientras tú nos contabas todo esto, nos confirmaban por otros lados que la reunión va. Es un cuarto para las 11. Exactamente. La reunión entre Parisi y Quirós. Franco Parisi, Jorge Quirós. Hay reunión, no hay almuerzo. Hay reunión, 10:45 para solucionar este asunto. Es lo que acabamos de recibir como una confirmación. Tú también lo sabías, son fuentes que tenemos y por lo tanto la reunión se va a producir. Ahora, imaginémonos un escenario. El gobierno retira todo. No hay ley de reconstrucción, estoy hablando de un escenario teórico, No hay ley de reconstrucción, claro. Se aplica el presupuesto del gobierno anterior, porque ustedes comprenderán que el presupuesto de este año es el que confeccionó el gobierno de Gabriel Boric, ¿no? Se aplica este presupuesto. Y punto, y se cierra todo. ¿Qué diría el Consejo Fiscal Autónomo respecto de la situación económica si no se hace nada? Levantaría las alertas acerca del déficit fiscal como la viene alertando hace 4 años. Y que hay que disminuir el gasto y que hay que hacer algo porque no se puede seguir así, ¿no? Cuando digo no se hace nada, se retira este proyecto de ley y no se realizan los recortes de gasto público que ha ordenado Quirós. Alerta al Consejo Fiscal Autónomo. ¿Sabes lo que pasa? Que el país está en una situación en que si no se hace nada, sigue el déficit gigantesco. Por eso las palabras de Mario Marcel son tan ofensivas desde el punto de vista de la coherencia. No quiero decir una palabra más fuerte, pero por último la coherencia, por eso el caradurismo en política es tan fuerte. Solo demuestro con este simple ejercicio. Es que ese es el problema. Entonces, algo hay que hacer. El problema es qué hay que hacer, pero algo hay que hacer. Claro, esto va a provocar dolor en muchos sectores porque va a disminuir el gasto público. Hay que hacerlo porque hay que apretarse el cinturón y porque va a haber muchos afectados. porque si no es imposible. No hay recetas indoloras, no existen. Por eso el país está como está. Ahora bien, ¿qué proposiciones tiene la oposición frente a esto? Ahora que es oposición, para una vía alternativa desde el punto de vista económico, Gonzalo. Ya no me refiero a la discusión de votos más, votos menos, aprobación, sí, sino, ¿tiene un plan para presentar al país?
0: Yo diría de estos tres asuntos. Primero, la Democracia Cristiana y el PPD, bueno, en realidad dos, la Democracia Cristiana y el PPD, estos dos partidos, sí han presentado propuestas al Ejecutivo. No alcanzan, evidentemente, estas propuestas a ser lo que uno llamaría una, vamos a decirlo en términos para que se entienda claro, una contrarreforma, digamos. Son propuestas significativas en algunos casos, muy propymes en la mayoría de ellas. Por ejemplo, el PPD le presentó hace varias semanas al gobierno una propuesta, algo así como emergencia propyme, se llamaba, si no me equivoco. Se la fueron a dejar hasta la moneda, no supimos nada más de eso, ¿eh? O sea, no sabemos si el gobierno le va a considerar para algo. A lo mejor las conversaciones, que el telefonazo que el diputado Soto contó ayer en CNN, a lo mejor podría tener que ver con eso, quién sabe. Nos dicen que en el Partido Socialista están elaborando algo. Algo que sería, no sé si una contra mega reforma, pero sí algo más contundente, más robusto, a propósito de esta crítica de que nosotros aquí la hemos conversado, ¿cierto, Tomás? Pero también se ha hecho en el Congreso, se ha hecho en muchas partes, de que, claro, la oposición solo se opone, dice que no a todo, pero no tiene nada para proponer. Es cierto que, y esto lo mantengo, ¿eh?, hay varios parlamentarios que creen que ellos no tienen ese peso en esa mochila encima, que no les corresponde a ellos, que por algo los gobiernos tienen los números y que es el gobierno el que tiene que justificar su ejercicio, digamos. Y ahí está el otro tema, que una de las validaciones más importantes del Consejo Fiscal Autónomo para las derechas es que valoró que fuese una reforma pro crecimiento, y eso es fundamental. El tema es que eso está en la etapa de los principios, pero en la etapa de la ejecución los riesgos son muy altos y se han identificado varios. O sea, podríamos estar media hora hablando de esto, pero para hacerlo breve, o sea, rebaja de impuestos corporativos sin compensación suficiente, alto costo fiscal del crédito tributario del empleo que lo hace casi inviable, posible mayor costo de la sección del IVA a viviendas nuevas de lo calculado por el gobierno, presión fiscal permanente derivada al fondo común municipal, menor ahorro del esperado por medidas vinculadas a licencias médicas. Hasta cuestionan que hay menor recaudación potencial en el combate al contrabando de tabaco, que es una cuestión residual dentro de la reforma, pero el CFA observó que casi todo podía calcularse mejor. Entonces ahí está el debate entre los que dicen el principio es lo más importante, hay que hacer algo. El tema, tú decías, Tomás, es el cómo, y en ese cómo es donde la oposición encontró una rendija, un oxígeno, una validación, en decir, mire todo esto que no está bien. Es que además el proyecto hay cosas que no dice. Por ejemplo, lo decíamos ayer, no sabemos nada de esta política de compensaciones que se va a hacer para cuando los megaproyectos sean rechazados, en donde el Estado le va a devolver el dinero que ya había invertido, no sabemos cuánto dinero, a qué obras. Entonces eso no está en el informe financiero, eso es más gasto fiscal. ¿Por qué no está en el informe financiero? Entonces, bueno, en fin, podríamos estar en esta todo el tiempo, pero todo esto para decir que en este momento la oposición no tiene una super mega propuesta que mostrarle al país. Nos han dicho que en el PS están elaborando algo parecido, veremos en cuánto tiempo aparece, y el resto del tiempo lo único que ha habido es que la Democracia Cristiana y el PPD han presentado sus propuestas al gobierno y que podrían terminar siendo, ojo, moneda de cambio fundamental para que alguna de estas fuerzas termine respaldando este proyecto en su idea de legislar, aunque uno lo imagina muy difícil eso, tendría que ser un respaldo muy importante del Ejecutivo.
1: Porque además, mira, para terminar ha pasado otra cosa. El gobierno dijo que se contrataron una enorme cantidad de funcionarios públicos. Los vamos a bajar. ¿Los bajaron? No sé si los van a bajar, porque llevan dos meses. Menos, a lo mejor sí. Y eso es ahorro público, pero ¿se va a hacer? ¿Se habla de reforma del Estado? ¿En serio? Más allá de bajar programas que son ineficientes, ese es el discurso. Pero la reforma del Estado, para que el Estado trabaje mejor, si cuando una organización tan grande como el Estado trabaja mejor, eso influye en el crecimiento. ¿Hay espacio político para eso? También habrá que preguntarse. ¿O no existe? Entonces, a lo mejor no hay espacio nomás, y el asunto sigue tal cual. ¿Va a mejorar el rendimiento Codelco, no? Si el rendimiento de Codelco es paupérrimo, es ridículo. Codelco antes influía en las finanzas públicas fuertemente. Hoy día Codelco es una

0: en todo lo que es cobre, no me refiero a otra cosa. A ver, es una cosa muy menor. No es incidente. ¿Va a mejorar el rendimiento Codelco o eso es, también es estructural? No es posible. Entonces, a lo mejor el país es el que está amarrado, sumamente amarrado, por todas las cargas, los pesos que ha ido teniendo, que ha ido incorporando en los últimos años, y que es así nomás, y en algún momento esto se va, usar una palabra bien fea, la voy a usar, que se usa en los últimos años, sincerar. Una palabra rara. Pero ya, eso. ¿A qué hora se votaría la idea de legislar?
1: Pasado el mediodía, me parece. Hay que ver qué hace el PDG, hay que ver qué hace la Democracia Cristiana. Todo debería indicar que de todas maneras se va a aprobar, por lo menos por un voto, que tampoco sería muy bueno, ¿eh? Pero la verdad también es bueno decir esto, porque a veces que los medios incluso somos responsables, ¿no? De generarle mucha presión a una etapa del trámite que quizás no la tiene. Rechazar en general en la Comisión de Hacienda debe ser de lo más inocuo que hay. Es solamente una señal política y sirve sobre todo para los que están negociando. O sea, cuando se rechaza en general en comisiones, sirve para el conteo nuestro casi, o sirve también para enviar mensajes. No pasa nada si se rechaza en general en la Comisión de Hacienda hoy, nada. Va con informe negativo, pero eso no le importa a nadie en qué calidad va el informe a la sala. Así que la verdad, hay que ver qué es lo que hace la diputada Castillo, hay que ver lo que hace el diputado Valenzuela, PDG, Democracia Cristiana, y el resto están todos más o menos claros, quién va a votar a favor, quién va a votar en contra. Todo lo normal indicaría que se va a aprobar 7-6, y que después empieza la discusión en particular. Y ahí es donde entramos en un terreno en donde, honestamente, yo sé que esto ya lo hemos dicho, ¿no? Honestamente yo no sé si el gobierno está tan seguro, y no sé si sea tan razonable que todo el particular en la Comisión de Hacienda se resuelva en los tiempos que quiere el gobierno y que quiere el diputado Agustín Romero, que es básicamente en 48 horas, o sea, de trámite. Me da la impresión de que eso no es recomendable, pero además puede ser que estos últimos sucesos hayan cambiado la decisión del Ejecutivo respecto de los tiempos de trámite. No estoy diciendo nada confirmado, es algo que me han comentado ayer en la noche. Veremos si es que esto del PDG, esto de las negociaciones que ha abierto, lo obligan a decir, ¿saben qué? Un poco de repliegue táctico, votemos esto pronto, pero quizás no tan encima o tan apurados como queríamos, porque hay que asegurar los apoyos, hay que hacer compromisos, y ojo que cuando se hacen compromisos se necesita tiempo para viabilizarlos, como ha quedado demostrado en el acuerdo del PDG y el gobierno, que está roto por ahora, pero aunque no lo crea, hay veces que hay cosas rotas que se pueden recomponer, y esta es una de ellas.
0: Oye, ya, última pregunta, que es, ¿la derecha está de verdad unida con respecto al proyecto?
1: No tanto.
0: Ya.
1: De hecho, uno de los problemas que pasa un poco colado, sí, es que Chile Vamos tiene varias dudas. En el particular, en todo caso. No en el tema gigante. Y también, yo voy a decir algo que hace rato que lo dijimos, ¿sabes? Pero me siguen hablando que hay uno o dos parlamentarios de derecha, digamos, de partidos de derecha, que no están tan seguros si votar a favor del proyecto. Yo no sé si el gobierno identificó dónde están y si habrá hecho algo. Pero lo dejo ahí. Hay parlamentarios de derecha que no están tan convencidos de que esta sea la manera. Si el problema son las maneras. De nuevo, volvemos. O sea, hay que hacer algo. ¿Pero esto era lo que hay que hacer? Esa es la pregunta que está instalada. Y en el particular, por ejemplo, Renovación Nacional ya le dijo al gobierno, nosotros vamos a votarle en contra el artículo de propiedad intelectual. El gobierno le dijo, bien, lo cambiamos. La Unión Demócrata Independiente le dijo, nosotros vamos a votarle en contra de la manera en que está eliminando la franquicia tributaria del CENSE. El gobierno ha dicho, denos un plazo, vamos a elaborar una propuesta nueva. Entonces, todo esto que yo le estoy hablando, ¿le suena compatible con un proyecto que se pueda votar mañana, hoy día, en 3 horas más? Bueno, no sé. Esa es la decisión de la Comisión de Hacienda en todo caso.
0: Muchas gracias, Gonzalo.
2: Vamos a ampliar rápidamente la información respecto a este atentado incendiario en Collipulli. Se confirma que se trata de 4 camionetas con el hallazgo de un lienzo. Amparo Montoya, desde Radio Bio Bio en Temuco, nos cuenta.
3: Para ampliar la información sobre este atentado incendiario ocurrido en la madrugada en la comuna de Collipulli, en la región de la Araucanía, afectó, como ya decíamos, a una empresa forestal SAFCO en la ruta R49, destruyendo desconocidos 4 camionetas. El guardia de este lugar fue quien observó a los desconocidos dando aviso a eso de las 6 de la mañana. Hasta ese lugar se trasladó personal del control de orden público de Carabineros, confirmando además el hallazgo de una pancarta que, entre otras cosas, señala que no se tocan a nuestros pichiqueches, que son los niños. Es parte de lo que dice este lienzo en contra.

0: encontrado en el lugar. Bomberos también trabajó en este predio donde se ubica la empresa forestal SAFCO para extinguir las llamas, mientras que el fiscal de turno también instruyó la concurrencia de equipos especializados de la Bocario S9 de Carabineros para realizar los peritajes en el sitio del suceso. En Temuco, Bio Bio, la radio.
1: De la mañana, 24 minutos.
2: Un hombre murió tras un incendio que se registró esta madrugada en Fresia. Desde Radio Bio Bio de Puerto Montt, Dávares Ubiabre nos amplía esta información.
3: Sí, se trató de la muerte de un adulto mayor quien perdió la vida al interior de su inmueble tras un incendio que consumió por completo esta vivienda. Fue durante la madrugada, eso de la una, cuando bomberos de Fresia fueron alertados precisamente de este siniestro, movilizándose hasta el lugar. Y tras 2 horas de combate del fuego, al interior de la vivienda encuentran el cuerpo de este adulto mayor. Finalmente lograron controlar las llamas, pero en el lugar también se está trabajando producto del hallazgo de este cadáver, un adulto mayor que murió tras un incendio en Fresia, en Puerto Montt. Bio Bio, la radio.
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5: Se cayó el acuerdo. El Partido de la Gente acusó al gobierno de no cumplir su palabra y no apoyará por ahora el proyecto de reconstrucción nacional.
6: Lo consideramos lamentable porque nosotros hemos dicho que somos proposición, hemos puesto medidas sobre la mesa, nos hemos esforzado, hay voluntad de diálogo, pero el portazo lo estamos recibiendo de parte del gobierno.
7: Una conversación en la tarde de ayer con Bio Bio, la radio, el líder de la colectividad, Franco Parisi, lamentó la actitud del Ejecutivo.
8: Creo que está cometiendo un error el gobierno. Nosotros estábamos con la esperanza de poder avanzar, pero al parecer ellos tienen una agenda que es, no me la explico, lo único que sé es que entorpece un proceso que iba bastante bien.
5: El ministro de la Secretaría General de la Presidencia, José García, dijo que seguirán trabajando para asegurar las mayorías en torno a la mega reforma.
9: Seguimos trabajando con todas las fuerzas políticas, con todos los actores del Parlamento, para lograr las mayorías necesarias que nos permitan que este proyecto sea prontamente una realidad.
7: Después del informe del Consejo Fiscal Autónomo y ante la solicitud de la oposición de retrasar la votación en general de la iniciativa, el presidente José Antonio Kast descartó quitarle la urgencia.
10: Si esta reforma no funciona, no tenemos posibilidad de endeudamiento, salvo que superemos la línea roja.
11: Entonces, si hay un debate, bueno, que se dé ahora, que hagan propuestas concretas, porque lo que hemos visto hasta ahora son eslogan.
5: La gasolina de 93 y 97 octanos prácticamente no tendrán variación y el diésel bajará poco más de 47 pesos por litro, según informó LENAP.
12: Una disminución cercana a 0,3 puntos porcentuales en el IPC de mayo. Así que son muy buenas noticias.
7: Un masivo operativo policial y militar se registró en la comunidad de Temucuicui, en Ercilla, en la madrugada de ayer. Solo uno de los detenidos quedó en prisión.
13: Realizamos un procedimiento legal que obedece a una orden del Ministerio Público. Logramos ingresar a la comunidad de Temucuicui.
5: El Ejecutivo destacó la acción como el primer granito de seguridad bajo la gestión de la ministra Trinidad Steiner. Sin embargo, un burlesco posteo institucional desató la polémica.
14: Esto es una demostración que el Estado cumple su labor en todo el territorio nacional.
15: Es impresentable el post a través de la cuenta oficial del Ministerio de Seguridad Pública.
7: Bajo la amenaza de una acusación constitucional, el exministro de Vivienda, Carlos Montes, defendió su gestión en la compra de terrenos con sobreprecio durante su administración.
16: Tengo 80 años, cumplo en 2 días más 80 años. Me pueden castigar los 5 años que vienen si la acusación constitucional prospera.

0: pero no sé qué significado va a tener ni para la democracia, ni para la vivienda, ni para nada.
1: Renunció la Seremi de Bienes Nacionales en Antofagasta. Ya son 20 las dimisiones en menos de 2 meses de gobierno.
2: El presidente José Antonio Kast confirmó modificaciones a la ley Lafkenche.
1: Gremio salmonero y autoridades de la región de Los Lagos valoraron el anuncio.
3: El salmón puede ser tanto o más importante que la minería.
4: Pero requiere de un Estado colaborador. Y el presidente Kast ha dicho, vamos a colaborar.
2: El OS9 de Carabineros allanó la oficina en el Congreso de la senadora de Renovación Nacional, Camila Flores. Es en el marco de una investigación por corrupción.
5: Recibimos un requerimiento de la Fiscalía Regional de Valparaíso en una investigación que se está haciendo por el uso de asignaciones parlamentarias para revisar ciertos antecedentes.
1: El Consejo de Defensa del Estado solicitó dejar en prisión preventiva a Joaquín Lavín León.
6: Los hechos que se están investigando y que se están sometiendo a este procedimiento son de extrema gravedad, provoca perjuicio, altera el funcionamiento de las instituciones.
2: En prisión preventiva quedó el quinto involucrado en el secuestro extorsivo en contra de un empresario ferretero en San Miguel.
7: A esta persona se le formalizó investigación en carácter de autor ejecutor. Entonces él desarrolla actividad desde el punto de vista logístico y también de ejecución propia del delito.
1: En el exterior, el presidente Donald Trump estimó que la guerra terminará rápidamente. Irán estudia la propuesta de paz de Estados Unidos.
2: Israel bombardeó Beirut por primera vez desde el alto al fuego. El objetivo era el jefe de la fuerza Radwan de Hezbollah.
1: El fiscal general de Estados Unidos advirtió que habrá más acusaciones contra políticos mexicanos por nexos con el narcotráfico.
2: Un juez federal de Estados Unidos hizo pública una supuesta nota de suicidio del pedófilo Jeffrey Epstein.
1: La jefa del bloque oficialista en el Senado de Argentina, Patricia Bullrich, exigió que el jefe de gabinete del gobierno de Javier Milei presente su declaración patrimonial para no afectar más al Ejecutivo.
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10: Exactamente, faltan 28 minutos para las 9.
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3: Carabineros reveló que las estafas digitales han aumentado más de un 300% en los últimos años en Valdivia. En entrevista con la radio, el teniente Tomás Paz señaló que existen tres modalidades frecuentes en este tipo de delitos. En primer lugar están las ciberestafas, principalmente en plataformas de venta en redes sociales como Marketplace, donde los delincuentes ofrecen productos y solicitan el pago anticipado. Una vez realizada la transacción, no envían el producto. También son frecuentes las estafas telefónicas, cuyas principales víctimas son adultos mayores. Reciben llamadas de supuestos ejecutivos bancarios que alertan sobre movimientos inusuales o de falsos familiares o autoridades que informan accidentes con el fin de obtener datos bancarios y claves. Un tercer delito corresponde a estafas mediante enlaces maliciosos que llegan por correo electrónico, WhatsApp o mensaje de texto. Muchas veces utilizan nombres de marcas o empresas conocidas, pero al hacer clic, las víctimas entregan su información bancaria. El teniente Paz indicó que en los últimos años este tipo de delitos ha aumentado sobre el 300%.
4: Un análisis que hicimos desde el año 2020 al año 2025, podemos determinar que ha aumentado un 300% en este caso la cantidad de denuncias. Esto considerando el año 2020, finalizamos el año con 445 denuncias. Ahora actualmente en el año 2025 se finalizó con 1.500 denuncias aproximadamente.
3: Teniente Paz agregó que existe un alto número de casos no denunciados, ya que muchas víctimas no acuden por vergüenza. El teniente hizo un llamado a la prevención y la desconfianza al comprar o contratar servicios por internet, recomendando tener precaución con aplicaciones o sitios falsos, enlaces alterados y mensajes urgentes, una técnica habitual de los delincuentes para concretar el engaño. Recalcó que antes de cualquier transacción se debe verificar que el dinero esté disponible en la cuenta y no solo como saldo contable, especialmente en operaciones realizadas un viernes mediante cheques o vale vista, donde los montos pueden aparecer durante el fin de semana y desaparecer el lunes por falta de fondos reales.
2: 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De la mañana, 37 minutos.
3: Detienen a un hombre que agredió a su pareja en Panguipulli. Según los antecedentes de la fiscalía, la víctima denunció ante carabineros que había sido golpeada por su conviviente. La mujer indicó que había sufrido golpes de puño en distintas partes de su cuerpo, además de tirones de pelo. Al llegar al lugar, carabineros encontró al agresor, que reconoció de inmediato los hechos, siendo detenido. El sujeto fue presentado al juzgado de garantía de Panguipulli para la audiencia de control de detención y formalización por lesiones en contexto de violencia intrafamiliar. Si usted es víctima o testigo de violencia de género, puede recibir orientación en el teléfono 1455 del Cernameg o bien denunciar en el 149 de Carabineros.
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4: Apoderados de la Escuela Rural de Bonifacio en la costa de Valdivia se tomaron el establecimiento para exigir soluciones a problemas de infraestructura, sanitarios, falta de docentes y compromisos incumplidos por el Servicio Local de Educación Pública. Con la quema de neumáticos, la comunidad educativa protestó en el frontis de la escuela buscando respuesta a sus demandas. El presidente del Centro de Padres de la Escuela Rural de Bonifacio, Claudio Gutiérrez, dijo que se tomaron el establecimiento para exigir mejoras estructurales, ya que hay instalaciones que están deterioradas, incluida una bodega que podría ser foco de ratas. Agregó que están solicitando reemplazos de dos profesoras que están con pre y postnatal.
5: Los motivos principales en este caso son falencias graves en parte de la infraestructura del colegio, como lo es techumbre, la construcción antigua del colegio que se encuentran deficientes, pisos, paredes, los cimientos, en este caso vigas de piso que se encuentran en malas condiciones. Parte de la infraestructura exterior también, como lo son bodegas antiguas que son un foco de roedores. Aparte de eso también, falta de docentes, que hay dos docentes que están con pre y postnatal, las cuales no han sido reemplazadas por el SLEP.
4: Gutiérrez mencionó que existen otros problemas como falta de calefacción, instalaciones eléctricas que serían peligrosas y fosas sépticas mal instaladas que generan malos olores. Los apoderados se reunieron con representantes del SLEP, donde consiguieron algunos compromisos. El presidente del Centro de Padres señaló que dentro de 3 semanas se instalarían las combustiones lentas que faltan, mientras que las falencias estructurales serían resueltas en las vacaciones de invierno, principalmente con el cambio del piso en la cocina y el acceso principal del colegio. El dirigente afirmó que el Servicio Local de Educación Pública se comprometió a contratar una sola docente, aunque ellos siguen exigiendo que sean dos. Lo más complicado podría ser resolver el problema de las fosas sépticas. Según Gutiérrez, desde el SLEP mencionaron que existe un tema burocrático, ya que no fueron tapadas en un proyecto que lideró en su momento el DAEM antes de disolverse, dejando las obras sin concluir, situación que debiese resolver con el municipio. Pese a las consultas de la radio, aún no existe vocería desde el servicio a los compromisos con los apoderados, quienes se declararon en estado de alerta y no descartaron nuevas movilizaciones.
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4: Comenzó el mejoramiento de calle Anfión Muñoz en Valdivia frente al terminal de buses. Las faenas durarían todo el mes. Carlos López con la información.
6: La reparación de 80 metros cuadrados de calzada es asumida por el municipio ante el alto deterioro, principalmente de las pistas que suben por la cuesta de esa calle hasta llegar a su intersección con Carlos Ambanter. La profesional del Departamento de Construcción de la Municipalidad de Valdivia, Patricia Lovell, afirmó que el hormigón en mal estado impedía el normal flujo vehicular.
7: Efectivamente, nosotros estamos acá en Anfión Muñoz, partimos el lunes trabajando en la reposición de 80 metros cuadrados de calzada, entendiendo de que obviamente el hormigón estaba en mal estado y impedía el flujo habitual del tránsito vehicular. En principio nosotros vamos a intervenir dos pistas que son las de subida y acceso a Avenida Alemania y a Avenida Picarte. Consideramos y estamos en evaluación de la tercera pista que sería de bajada y acceso al terminal.
6: Sobre la proyección, los trabajos que iniciaron con la rotura de pavimento y que contemplan su reposición por otro nuevo durarían todo el mes. La calle tendrá una losa de cemento de 20 centímetros de espesor y actualmente por esa arteria el tránsito es parcial. En paralelo, la reposición de pavimento también se realiza en el acceso a la calle Balmaceda del sector Collico con una intervención de 560 metros cuadrados. Estos trabajos debieran estar concluidos en julio, según la profesional. En tanto, el municipio señaló que estas faenas se ejecutan bajo un contrato de suministros de reposición de pavimentos, siendo el caso de Anfión Muñoz el más urgente. Según la Casa Edilicia, entre otras cosas, porque aún esperaba su intervención por parte del Servicio de Vivienda y Urbanización, pese a haber estado priorizado en sus planes de conservación vial. De acuerdo al municipio, las próximas intervenciones que harán serán en zonas periféricas de Valdivia, ya que las del centro de la comuna son de responsabilidad del Serviu.
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14: Faltan 12 minutos para las 9 de la mañana.
4: Cifras positivas ayer en la Bolsa de Santiago. El IPSA subió 2,30%. El índice general, el IGPA, avanzó 2,13%. Lo mismo ocurrió en Wall Street, donde el Dow Jones ganó 1,24% y el Nasdaq avanzó 2,2%. Ayer el precio del dólar bajó 14 pesos con 40 centavos al cotizarse a 890 pesos con 90 centavos comprador y 891 pesos con 20 centavos vendedor. El euro llega este jueves a los 1.048 pesos con 91 centavos y la unidad de fomento para hoy es de 40.213 pesos con 45 centavos. Ayer el precio del cobre subió 2,94% en la Bolsa de Metales de Londres al transar a $6.05 la libra. Atención, porque según lo informado por la Empresa Nacional del Petróleo, ENAP, esta semana no se proyectan variaciones en la gasolina de 90. 93 y de 97 octanos. En tanto, el diésel registrará una baja de 47,3 pesos por litro y el gas licuado de uso vehicular subirá 49,3 pesos por litro.
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4: La municipalidad de Corral informó que los dueños de la Reserva Costera Valdiviana mantienen impaga su patente municipal y adeudan cerca de 120 millones de pesos. Intensas son las conversaciones entre el municipio y la empresa TNC para la regularización de este problema. Así lo indicó el alcalde de Corral, Claudio González. La autoridad señaló que el problema se originó cuando en mayo del 2023 el privado modificó su capital, aumentándolo de un poco más de 7 millones de pesos en Corral a uno superior a los 9 mil millones que incluye a toda la empresa, que también tiene presencia en otras regiones. Al solicitar la patente comercial en 2018, cuando cambió su dirección comercial de Santiago a Corral, declaró como giro principal la explotación de bosque y servicios de forestación, y luego lo modificó al de venta de materia prima, actividad exenta del pago de patente. El alcalde indicó que esto último fue motivo de consulta a la Contraloría. Además, un perito forestal de la Corte de Apelaciones estableció la explotación de productos primarios de bosque tras visitar el lugar en octubre del 2025. Para el municipio, el cambio de giro principal y declaración de capital propio no ha sido corregido por el contribuyente en el expediente administrativo. Esto trajo como consecuencia el cálculo de montos de patente municipal generados desde el segundo semestre de 2023 a la fecha, reclamados como excesivos por los representantes de la Reserva Costera Valdiviana. Así lo señaló el alcalde González, quien confirmó que esperan un pronunciamiento de la Contraloría sobre el periodo y monto adeudado, porque según los cálculos municipales, la cifra es cercana a los 120 millones de pesos.
19: Hasta el momento, y obviamente eso la misma Contraloría nos tendrá que determinar en relación al cálculo del capital que declararon ellos, pero según nuestros cálculos, la TNC en este caso, en Corral, por concepto de patente municipal, nos deben alrededor de 120 millones de pesos.
4: La radio consultó sobre el tema a la unidad de comunicaciones de la empresa TNC, pero hasta el cierre de esta nota no hubo respuesta. El alcalde añadió que los recursos adeudados por concepto de patente municipal permitirían atender distintas necesidades sociales de la comuna.
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14: Ocho minutos para las 9 de la mañana.
4: Anuncian medidas para la recolección de basura en Futrono por el conflicto entre los trabajadores de aseo y la empresa que estaba a cargo del servicio. Nicolás Silva con la información.
20: Por 3 días se ha extendido la compleja situación que se generó por la deuda de Verdesur S.P.A. con el personal contratado para la limpieza de la vía pública y mantención de áreas verdes, quienes iniciaron un paro para exigir el pago de sus remuneraciones en de abril. Mientras se resuelve el conflicto, la municipalidad de Futrono suspendió momentáneamente el servicio de recolección de basura, advirtiendo un posible problema sanitario que afectaría a los vecinos de la comuna. El alcalde Fernando Flandes anunció medidas de mitigación, como recolectar los residuos con camiones municipales en recintos de educación y de salud. Por otro lado, confirmó que habilitarán bateas en diferentes sectores.
21: Como primera medida, nosotros en el día de hoy hemos procedido, ¿no es cierto?, a realizar la recolección con nuestros camiones. camiones de recolectores en los recintos públicos que tienen que ver tanto con recintos de educación como también con los de salud, que

0: son, digamos, como lo de primera necesidad. También a nivel comunitario estamos habilitando algunas bateas en determinados sectores que se van a ir rotando en el día de hoy y mañana.
1: Flandes afirmó que Verde Sur ofreció pagar algunos anticipos de los sueldos, aunque indicó que cierta cantidad de trabajadores aceptaron la propuesta y otros la rechazaron. El jefe comunal confirmó nuevas reuniones con la empresa buscando zanjar la situación y acordar mutuamente el término anticipado del contrato. Si eso ocurre, enfatizó que podrán iniciar una nueva licitación para el servicio de aseo y ornato. La radio se contactó con el representante legal de Verde Sur S.P.A. para conocer su versión del conflicto y saber cuándo se pagarían las remuneraciones, pero hasta el momento no fue posible concretar una entrevista.
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7: La Red Ciudadana por los Humedales de Valdivia aseguró que el diseño de cada ciudad determinará la compatibilidad entre su crecimiento habitacional y el cuidado de sus humedales, enfatizando que rellenar y construir sobre ellos no es una buena alternativa. Carlos López.
8: Producto de la discusión sobre cómo la institucionalidad pública responde a necesidades de vivienda enfrentadas a tipos y calidad de suelo, sobre todo cuando son humedales urbanos, el organismo ciudadano reconoció que sí puede existir compatibilidad para el crecimiento urbano. Una de las representantes de la Red Ciudadana por los Humedales de Valdivia, Montserrat Lara, afirmó que las personas y las ciudades se han construido históricamente a la orilla del agua, siendo clave el diseño para el desarrollo de centros poblados y que incorpore un modelo, tema que incluso fue discutido para el nuevo plan regulador comunal. Señaló que la discusión pasa por la identificación y determinación de terrenos y de su calidad, ya sean para la expansión urbana o crecimiento en altura, dejando espacios de humedales para la purificación del agua o el control de inundaciones.
9: Entonces yo creo que si es compatible, tiene que ver con cómo lo diseñamos, ¿ya? Por supuesto que rellenar humedales para construir viviendas, eso no es una buena alternativa, ¿ya? O sea, por una parte por las consecuencias ambientales, pero sobre todo por las consecuencias sociales y de salud que tiene en la calidad de las viviendas y de vida que tienen las personas que viven en lugares húmedas, casas, excepto que se filtran, que se inclinan, que se caen, que frente a cualquier terremoto nadie sabe lo que puede pasar. Y eso ya lo vimos, ¿cierto?, en el año 2010 en Concepción.
8: La representante de la Red Ciudadana por los Humedales de Valdivia estimó que los últimos 4 y 5 años se ha mantenido la intervención en dichos espacios sin evidenciarse, según precisó, daños mayores como hace una década hacia atrás. Dijo que aquello respondería a cómo se ha querido construir la ciudad, con un acuerdo tácito entre quienes están en Valdivia. Esto es que si bien no hay un acuerdo formal, se entiende o supone que tales cuerpos de agua deben ser protegidos y construir sobre ellos es riesgoso. Por otro lado, sostuvo que la implementación de la Ordenanza de Humedales Urbanos, junto al reconocimiento internacional de Valdivia como ciudad humedal, para su desarrollo económico y social, junto al Plan Estratégico Comunal

0: humedales y otras iniciativas ponen a estos espacios ecosistémicos como lugares públicos para el bienestar de las personas.
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2: Falta un minuto para las 9 de la mañana.
3: La Policía de Investigaciones recibió dos equipos tecnológicos que permitirán mejorar las capacidades en el levantamiento de huellas y análisis de municiones. Nicolás Silva con el detalle.
4: Los nuevos dispositivos fueron entregados por el gobierno regional en una ceremonia que se realizó en el cuartel de la PDI en Valdivia, buscando fortalecer el trabajo investigativo de la Policía Civil en las diligencias instruidas por la Fiscalía. El jefe nacional de la Subdirección Científica y de Análisis Criminal de la Policía de Investigaciones, prefecto general Rodrigo Fuentes, detalló que recibieron un microscopio para el análisis de municiones y una cámara que servirá para el levantamiento de huellas, la que se podrá adecuar a superficies complejas o climas adversos. Según Fuentes, ambos dispositivos permitirán mejorar el trabajo que se realiza en los sitios de suceso.
5: Hoy día, a través de la adquisición de un nuevo microscopio de balística y una cámara de cianocrilato para la fijación y levantamiento de huella en los sitios de suceso y en nuestro laboratorio, nos permite ponernos como región a la vanguardia en los trabajos que se realiza en los sitios de suceso.
4: El gobernador regional Luis Cubertino aseguró que contribuirán con mejorar la seguridad en la zona, buscando colaborar en el fortalecimiento de las capacidades de las policías para reforzar su trabajo investigativo en la región y de esta forma entregar una mejor respuesta al Ministerio Público.
6: Seguridad es una prioridad de carácter nacional. Todo lo que podamos contribuir significa un avance para la región en temas de seguridad y, lógicamente, una mejor capacidad de respuesta de las policías y, particularmente, en este caso, de investigaciones, para que mejoren sus investigaciones previamente tal, el trabajo de los laboratorios tan necesario para dar respuesta a fiscalía, para hacer los seguimientos que correspondan.
4: Los dos equipos tecnológicos serán destinados al Laboratorio de Criminalística Regional de la PDI con una inversión que alcanza los 350 millones de pesos y que permitirá disminuir los tiempos de respuesta de las pericias y aumentar la cantidad de pruebas recopiladas en las distintas diligencias investigativas.
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3: Fría la mañana de este jueves 7 de mayo en la región de Los Ríos, niebla en distintos sectores de Valdivia. ¿Qué ocurre con las temperaturas en la capital regional? Se espera una máxima de 12 grados 11 en la costa, en la comuna de Corral. En La Unión y Río Bueno, el termómetro llegaría a los 12 grados de máxima. 9 de máxima se proyectan en Futrono y Lago Ranco. En Paillaco, también en Los Lagos, se espera una máxima de 11 grados. 10 en la ciudad de Panguipulli y hacia el interior. En el Tume, Choshuenco y Puerto Fuy, el termómetro solo llegaría a los 5 grados de máxima. En Lanco, Mariquín y Máfil, se espera una máxima de 12 grados. 9 de la mañana con 2 minutos, hasta aquí la edición matinal de Radiograma. 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
7: El Club Deportes Valdivia se enfrentó a Puerto Montt en el inicio de los play-in de la Liga Chiri. También sobre básquetbol, este fin de semana se desarrollará el cuadrangular juvenil en Lanco con la participación de 4 equipos de la región. Andrea Solís nos cuenta más.
8: El CDB se prepara.

0: para el inicio de un nuevo proceso en su lucha por la obtención de los puntos que le permitan llegar a disputar la Copa del Torneo Nacional. Son 3 partidos programados por la Conferencia Sur, en lo que los albirrojos se medirán ante Puerto Montt Basket. El primero se jugó ayer, en el que CDB estuvo de local a las 20 horas en el Coliseo Antonio Azurmendi. Cabe recordar que en esta etapa del torneo, el CDB llega en cuarto lugar en la tabla de posiciones tras lograr la victoria ante Las Ánimas en el Clásico Valdiviano de la semana pasada. Por su parte, Puerto Montt llega tras derrotar a Castro, encontrándose en el quinto lugar de la tabla de posiciones de la Conferencia Sur. Y este viernes 8 y sábado 9 de mayo, en Malalhue, en la comuna de Lanco, se realizará el cuadrangular de básquetbol organizado por la Oficina de Deportes del municipio, instancia que busca incentivar el deporte en jóvenes, llevando las disciplinas a diversas localidades de la comuna. El coordinador de la unidad de deportes, Hans Reyes, entregó detalles de la actividad y los equipos que participan.
1: Un cuadrangular que está enmarcado en lo que es la promoción del deporte en Malalhue. Esto va a ser el viernes 8 y sábado 9 de mayo, desde las 19 horas en adelante, en el gimnasio municipal, donde habrán actividades, donde están invitados 4 clubes desde la región: el Club Fénix de Panguipulli, Leones de San José, Juventud de Lanco y Raptor de Malalhue, que son los locales, donde la idea es que las escuelas y el deporte en Malalhue ya empiece a tomar una relevancia más grande.
0: La entrada al público es completamente gratuita desde las 19 horas en el gimnasio municipal de Malalhue. Durante el viernes, los equipos participantes jugarán bajo la modalidad todos contra todos y el sábado se definirán las semifinales y finales para conocer al ganador del cuadrangular. El coordinador de deportes agregó que este es el primer evento deportivo de una serie de actividades pensadas para Malalhue y otros sectores, con el objetivo de incentivar en las y los jóvenes la práctica de distintas disciplinas deportivas.
2: Universidad Católica empató 5 goles frente a Cruzeiro y ambos lideran el grupo D de la Copa Libertadores al cabo de 4 fechas. En la Copa Sudamericana, en tanto, Palestino perdió por la cuenta mínima con Montevideo City Torque y Audax Italiano por 2-1 ante Vasco da Gama. En tanto, la selección femenina de fútbol sub-17 cayó por penales ante Brasil en una de las semifinales del torneo sudamericano de Asunción, bastante emocionante, mientras el sábado próximo jugará ante Ecuador por un lugar en el Mundial de la categoría que se desarrollará en Marruecos. Esto y más con Diego Osorio.
3: Universidad Católica no pudo ganarle al Cruzeiro incluso con un jugador de más desde los 4 minutos del segundo tiempo por la expulsión del futbolista ecuatoriano de los brasileños, Kenny Arroyo, y resignó de esta manera un empate a 0 en el Estadio Claro Arena por la 4ª fecha del Grupo D de la Copa Libertadores. No obstante, el entrenador cruzado, Daniel Garnero, valoró esta igualdad por los méritos que hicieron sus dirigidos en el segundo periodo, que los deja ambos como punteros.
4: Teníamos el control del juego y nos faltó quizá un poco de claridad para generar situaciones más claras. Estaba la sensación de que si acertábamos podíamos ganarlo el juego, pero no, estamos en una muy buena situación. Sin duda que después de la 4ª fecha en este grupo que nos tocó estar como estamos muy bien, estamos muy satisfechos y estamos expectantes por lo que viene.
3: Hoy será el turno de Coquimbo Unido, que desde las 20 horas recibirá el Sánchez Rumoroso a Universitario de Lima por el Grupo B, con ambos equipos igualados en 4 puntos. En tanto, por la Copa Sudamericana, Palestino cayó por la cuenta mínima frente a Montevideo City Torque en la capital uruguaya, quedó colista y virtualmente eliminado, mientras que Audax Italiano se complicó en el segundo tiempo y también perdió, en este caso por 2-1 frente a Vasco da Gama en la Florida. El cuadro itálico deberá jugarse la clasificación frente a Barraca Central en Santiago y ante Olimpia en Paraguay en la última jornada. No obstante, su delantero Michael Baduli anticipó que la prioridad es salir de las últimas posiciones del torneo de primera división.
5: Sí, nosotros sabemos que estamos en una posición compleja en el campeonato, así que queremos remediarla y bueno, quedan 2 partidos, nosotros vamos a intentar clasificar igual, o sea, no vamos a dar ningún campeonato por perdido, tenemos que levantar la cabeza y los 2 partidos que nos quedan jugarnos la vida para clasificar.
3: Hoy además jugará O'Higgins en el estadio del Teniente de Rancagua frente al Sao Paulo desde las 18 horas en busca de una victoria que le dé el liderato de su grupo en la Copa Sudamericana. En tanto, el Paris Saint-Germain alcanzó su 3ª final de Champions League, la 2ª en forma consecutiva, luego de empatar 1 gol frente al Bayern Múnich en Alemania. Se puso en ventaja al comienzo del encuentro con 1 tanto de Ousmane Dembélé, mientras que los bárbaros igualaron en los descuentos a través del inglés Harry Kane, pero no les alcanzó ya que cayeron por 5-4 en la ida. El entrenador del PSG, hablamos del español Luis Enrique, valoró este nuevo logro en busca de la orejona del sábado 30 de este mes en una final imperdible.

0: perdible frente al Arsenal.
1: Bueno, sabíamos de la dificultad, pero antes del partido nos hemos recordado que les habíamos ganado en París, pero hemos defendido como los ángeles y creo que realmente hemos merecido pasar.
0: La selección femenina de fútbol sub-17 cayó por penales con Brasil en una de las semifinales del torneo sudamericano de Asunción, tras haber igualado a 2 goles en tiempo regular. De esta manera, el combinado que entrena Vanessa Arauz tendrá la última posibilidad de pelear por un cupo al Mundial de Marruecos en el repechaje de este sábado frente a Ecuador. Al cierre y en el debut del Master 1000 de tenis de Roma, Alejandro Tavilo superó por 6-2 y 6-1 al español Pablo Carreño Busta y volverá a jugar mañana en la segunda ronda con el argentino Francisco Cerúndolo. Su hermano Juan Manuel, no antes de las 10 de esta mañana, se mide ante Cristian Garín, que llegó al cuadro principal luego de pasar 2 rondas de la quali.
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me gustaría hablar, pero no se puede en estas condiciones. Qué frío que hace hoy, ¿cierto? Ay, ¿cómo estás? ¿Congelado también o no? Ay, ya, vamos que se pueda. Aquí nos vamos a acompañar entre todos, como siempre, con noticias, con temas interesantes para ir platicando cada mañana, como es habitual en la radio. Datos de interés también. Nuestro departamento de prensa atento a lo que esté pasando en distintos puntos de nuestra región, de nuestro país y del mundo. Y bueno, y aquí nosotros, pues preparados, sentaditos en el estudio para entregarte información. Ser el puente, digamos, ahí con las noticias. Así que un abrazo grande y te hago la pregunta. ¿Qué prefiere usted? ¿El frío o la lluvia? Porque el otro día estábamos con la lluvia y que todo dice, ¡ay, es que la lluvia! Y ahora el frío. Y está bien helado, ¿qué quieres que te diga con una neblina? Niebla, porque la verdad es que está muy espesa, así que estamos hablando de una niebla, ¿no? Niebla matinal, con precaución, la idea es siempre estar manejando, moviéndose a esta hora. Para todos los conductores ahí, chiquillos, prendan sus luces también. Peatones, atentos ahí también, crucen por los lugares autorizados. O sea, estar vivito, como dice uno, vivito, porque mucho accidente de tránsito también en este último tiempo, ya sea que por la lluvia, que por la neblina o la niebla en este caso, en fin, no falta, pero te hago la pregunta, ¿qué prefiere usted? ¿La lluvia o el frío? Ay, no sé. Acá Alejandro dice, hoy buenos días, mucho frío. Está muy frío el día de hoy. ¿Cómo le va, señorita María Cristina? Dice, oye, tremendo tema. Englishman in New York. Dice, buena canción para comenzar. Saludos, siempre con el transistor, dice, encendido. Un besito, María Cristina. Oh, qué linda foto. Tenemos auditores, ustedes saben que trabajan en los campos también, pues ahí están en la zona rural, escuchando la Biobío, y nos mandan una foto, que son esas típicas fotos así como de Colún, cuando dicen la magia del sur, de un campo con ese toque de niebla, las vaquitas ahí caminando. Qué lindo. Un abrazo para ti, Luis. Linda jornada y abríguese mucho porque está muy frío, efectivamente. ¿Cómo estás, Gladys? Un abrazo grande también para ti. Por supuesto, para don Claudio, siempre atento. Y para todos ustedes que están en sintonía de la radio. Ya, chiquillos, vamos a ponernos manos a la obra. Hay música, como siempre, hay datos de interés. Quédate en la radio.

0: Un detenido sin la incautación de vehículos terminó un procedimiento de carabineros en Valdivia. Carlos López nos cuenta más.
1: La investigación realizada, ejecutada por la policía uniformada, específicamente a través de su sección de encargo de búsqueda de vehículos y personas en la región de Los Ríos, decantó en la realización de allanamientos en dos viviendas en Valdivia. De acuerdo a lo que confirma la policía uniformada, esta situación decantó en la detención de 4 personas, la recuperación de 3 vehículos robados que incluso portaban patentes artesanales. Además, informa carabineros la incautación de municiones, 4 teléfonos celulares, una caja fuerte y además dinero en efectivo. Un tema del cual vamos a ampliar durante esta jornada. 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
0: Estamos atentos ahí en nuestro departamento de prensa, como siempre, con la información del momento. Son las 9:26 con mucho frío y te preguntábamos a ti si te gusta más el frío o la lluvia. Acá los auditores van contando, señores y señores. Omar dice, no me gusta el frío. Hasta me costó escribir estas palabras, dice, las manos congeladas, que llueva mil veces antes que frío. Buen día, cariño, nos dice Omar por acá. Alejandro dice, oh, hola, yo cuando vivía en Valpo, lo único que quería era que lloviera y que lloviera. Y ahora que vivo acá, odio la lluvia, nos dice Alejandro. Gilda nos dice, buenos días, yo soy team frío. Me abrigo más nomás, con lluvia ando toda mojada, no me gusta. Porque me gusta caminar, pero mil veces prefiero el solcito, nos dice por acá Gilda. Gracias, Gilda. Hola, Valesca, ¿cómo está, señorita? ¿Cómo le va, don Claudio? Feliz jueves por acá también. Saludos para todos. Oye, nos mandan ahí unos mensajitos de ahí, te vamos a escuchar y leer. ¿Cómo está, don Mauricio? Dice, hola, acá tomando desayunito, ni frío ni lluvia. Es más caro el frío, dice, que tienes que tener buena ropa, que no es barata, y alimentarte mejor por las calorías que requiere tu cuerpo, dice, el sol es vida. Me voy para el norte, dice, con mantequilla acá, qué rico. Hoy qué rico, pancito de casa con mantequilla y un rico café. ¡Oh, maravilloso! Maravilloso. Besitos, Mauricio. Y para todos, acá, ¿qué nos dice Luis? Dice, yo prefiero el frío, eso se puede combatir. La lluvia destroza todo también en el campo. Claro, el barrial que queda ahí. Bueno, pero nosotros vivimos en una zona de mucha lluvia. De hecho, el frío para nosotros, mucho frío, es muy raro también para esta zona y es perjudicial. ¿Se acuerdan cuando escarchó? El año pasado fue del terror la escarcha. En otras partes donde no escarcha con esa magnitud, digamos, acuérdense que se reventaron medidores del agua. Fue muy complejo porque nosotros, esta zona no está preparada para esa condición climática. Sí, para el frío un poco, lógico, pero no para temperaturas bajo cero como fue el año pasado, que fue una locura. Yo me acuerdo vacaciones de invierno justo de los estudiantes de educación básica y media y ¡pum! Llega la escarcha. Impresionante. Es complicado también, porque como te decía, porque no estamos acostumbrados a eso. Yo prefiero la lluvia. ¿Y usted, señor auditor, lluvia o frío? ¿Qué me dice Cristina? Dice Sandrita, buenos días, nos dice por acá Cristina que está escribiendo. Hoy acá nuestro auditor, 7 de la mañana, haciendo pancito amasado. Se nota, pancito rico. ¡Ay, qué genial! Acá Claudio nos dice, hola, acostumbrado al frío, viví en Coyhaique 8 años, la lluvia me supera. ¿En serio? Pero si somos gente del sur, ¿cómo no nos va a gustar la lluvia? Acá un auditor dice, pero tú viviste en Coyhaique, donde es más helado, dice Valdivia. No, Coyhaique todo el rato. Sí, no hay comparación. No hay comparación. Ahí sí que hace frío, chiquillo. Acá Cristina dice, oye, no, las plantitas se quemaron todas, dice, con el tema de la escarcha, una pena. Claro, si nosotros no somos zona de escarcha, pues por eso te digo que es preferible la lluvia nomás, y esa es nuestra condición. ¿Qué nos dice por acá nuestra superauditora Ana María? Dice, no, yo prefiero la lluvia. Todo el rato. Ya, ahí está. Señores, vamos a avanzar. Nosotros tenemos música para ti. Hay noticias, hay de todo durante esta mañana en la Bio Bio.

0: Brendita, muy buenos días. Aquí llegando a Valdivia desde Curiñanco. Curiñanco estaba despejado. Y acá mucha niebla, exactamente. Buen día.
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9:38. Perdóname. 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Con nosotros cada mañana en la Bio Bio y en esta jornada llena de frío también. 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Oye, ¿les ha pasado que de repente te llaman de un call center y es la voz de un extranjero? Y

te dicen, hola, buenas tardes, yo hablo con, no sé, María Cristina, y uno dice, ah, no, es una estafa, y uno como que corta, no sé, no sabe. Bueno, eso es muy, muy común. Estaba viendo que diputados buscan poner fin a eso y explican las razones. No es por un tema discriminatorio, es mucho más allá de eso. Mira, en la Cámara de Diputados respaldaron una iniciativa que apunta a prohibir la subcontratación por parte de las empresas que operan en el país a call centers que funcionen en el extranjero. Por eso es que hay tantas personas que cuando te llaman para algo, ofrecerte un seguro, ofrecerte esto, que esto, otro, son de otro país y uno dice, va, qué raro. Ahora todo, contratan a gente que es solo de afuera, entonces uno dice, va, qué extraño, no se escuchan voces chilenas. Bueno, la propuesta busca prevenir estafas también internacionales realizadas mediante llamados telefónicos, así como proteger y fomentar el empleo local también de los teleoperadores. Esto a través de la prohibición de subcontratar servicios de call center que operan fuera de Chile, se remarcó. Ahora, prevenir estafas internacionales realizadas mediante llamados telefónicos, así como proteger y fomentar el empleo local de teleoperadores, es el objetivo del proyecto de ley que busca prohibir la subcontratación de call centers que operan desde el extranjero. De acuerdo a un reporte de prensa de la Cámara Baja, la propuesta despachada para el segundo trámite al Senado, plantea imponer una sanción de 1.000 unidades de fomento, algo así como 40 millones de pesos, un poquito más que eso, a las empresas que subcontraten estos servicios operados fuera del territorio nacional. Esto ya sea para contactar o ser contactados por terceros, por vía telefónica, medios telemáticos, aplicaciones digitales o cualquier otro medio electrónico para la atención, información o asesoramiento comercial o administrativo, venta o promoción de productos, servicios o recepción de reclamos. Mira, te vamos a seguir contando más acerca de esto, pero de paso te preguntamos a ti. ¿Tú respondes llamadas telefónicas de números que no conoces? Porque claro, hoy en día ya tenemos el prefijo 600, el 800, pero ojo que están volviendo a llamar de números de celulares nomás. Y esto es porque una empresa se fue a juicio, una empresa de cobranza, porque decía, oye, ya, pues la Subtel se pasó como 5 pueblos, pues no puede estar colocándonos prefijos, abusó de su autoridad. Y sí, fíjate, al final la justicia dijo, tiene razón, se pasó 5 pueblos, ¡pum! Así que pueden utilizar números también de celulares, digamos, para llamarte y cobrarte. Números que uno no conoce. ¿Usted responde llamados telefónicos o no? Porque cada vez la gente, a menos que sea tu familia, que uno sabe que hay gente cercana a uno, ¿pero responde llamadas telefónicas o no? ¿Qué dice el público de la Bio Bio? Te escuchamos y te leemos.

llaman de call center y oyes voz extranjera? Diputados buscan poner fin a eso y explican las razones. En el fondo es decirle a las empresas de, ya sea cobranza, de esto, que esto, otro, que no, de los call center, que no subcontraten en el extranjero, porque se presta para estafas, por ejemplo, porque los datos están ahí también, circulan más todavía en otras partes. Porque tiene también una afectación con el empleo, ¿no? Bueno, prevenir estafas, como te decía, es una de las cosas, pero también potenciar el empleo local. Entre los argumentos del proyecto, conforme al reporte de prensa de la Cámara Baja, se expresa que la expansión de la industria de llamados telefónicos generó tantos efectos positivos como externalidades negativas. Al respecto, si bien constituye una importante fuente de empleo y facilita la comunicación entre consumidores y proveedores, su uso derivó en prácticas invasivas de carácter publicitario, mecanismos de cobranza extrajudicial abusivos y en un aumento sostenido de delitos cometidos mediante llamadas fraudulentas. El texto de la moción indica que en Chile esta industria emplea cerca de 30.000 personas, en su mayoría mujeres. No obstante, hay una creciente tendencia a la subcontratación internacional, cercana al 41%, principalmente hacia países como Perú, como Colombia, que cuentan con menores estándares laborales. Ahí hay que poner ojo con eso, porque efectivamente sale más barato subcontratar, porque imagínate, no tienes que preocuparte de la seguridad en el trabajo y de la comodidad en el trabajo y un montón de cosas que no es tema, porque uno subcontrata y usted verá cómo, si cumple o no con las leyes laborales en otros países, quizás cómo será, o las condiciones en las que trabajan también las otras personas. No es tema si yo subcontrato, necesito que me haga el servicio nomás. Ahora usted verá si la gente tiene horario de colación, si cumple las 40 horas. Me da lo mismo, porque yo subcontrato. Usted hágame esto nomás. ¿Cómo lo hacen en otros países? Eso ya no es parte de mi jurisdicción, digamos. Pero es un tema, ¿viste? Entonces, claro, por ahí va la cosa. Y te vamos a seguir entregando más detalles, porque ahí está el debate en la Cámara también sobre este tema. Y claro, te preguntamos a ti, para empezar, ¿usted responde llamadas telefónicas o no? Te escuchamos y te leemos, como siempre, en la radio.

preguntamos a los auditores si contestan llamadas telefónicas de números que no conocen. Y acá, por ejemplo, María Cristina dice, no, que no me llamen a mí, por favor. Carola dice, todo te salió súper excelente. Buenos días, dice, para todos. Excelente jueves, nos dice Carola. Yo no respondo nada, dice, ningún número que no conozco, nada de nada. ¿Viste? Acá, ¿qué más nos comentan los auditores? Acá Claudio dice, te llaman, dice, hola, buenos días, señor Claudio, chao. Entonces dice, no, y están los números 800, 600, dice, así que no. Lo bueno es que hoy tenemos estas aplicaciones que ya le hemos contado un montón de veces, que te avisa y te dice, oye, ojo, que posible estafa, ojo, te están llamando de la cárcel. Así es que se agradece igual ahí los filtros que existen. Nivia nos dice, hola, que tengan una linda jornada. Yo prefiero el frío, dice, no hay como sentir el calorcito en tu casa. Y con relación a las llamadas telefónicas, dice Nivia, yo no pesco las llamadas, los mando a freír monos, porque dice, por Dios que aburren. Por Dios que aburran. O que de repente les da. Hay días en que te llaman. Es como, uy, se quiere cambiar de línea. Gilda dice, yo no contesto.

contesto el teléfono a ningún número desconocido, incluso los 600 y 800, los bloqueo. Solo números conocidos y fijos locales. No confío en nadie. Muchas estafas, nos dice Gilda. Acá también dice, buenos días. Lamentablemente, dice, la inmigración se han colado muchas personas y organizaciones criminales en todo el mundo. Cuando llamo a un extranjero, se hace vínculo con aquello, dice. Me parece que la ley va en la dirección correcta. Además, solucionaría en parte el gran problema de la cesantía también. Eso es lo que nos dice Pedro. Hay más comentarios. Mándense un audio, sale más bonito el audio, encuentro yo. ¿Usted responde llamadas telefónicas o no? ¿Por qué te estábamos preguntando esto? Porque te llaman de un call center y oyes voz extranjera. Los diputados buscan poner fin a eso y explican las razones. Y también, de paso, nos explican por qué cada vez cuando te llaman y uno contesta, las pocas veces que contesta, es una persona de otro país y uno dice, qué raro que no habrá chileno. No están contratando chileno, entonces. Es una subcontratación. Entonces, eso es lo que se quiere eliminar hoy en día. O por lo menos hablar y normarlo, ¿no? Así que de eso estamos platicando y te hacemos la pregunta nuevamente. ¿Usted responde llamadas telefónicas? Mándate un audio, sí. 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
13: El aumento tarifario por agua potable en las comunas de la región donde opera la empresa Suralis comienza a regir en septiembre. Carlos López, tú nos cuentas.
14: La Superintendencia de Servicios Sanitarios confirmó un acuerdo en relación a las tarifas para el periodo 2026-2031 con la empresa sanitaria Suralis, que en la región de Los Ríos opera en todas las comunas de la zona, excepto en Valdivia. Este acuerdo tiene como consecuencia un ajuste acotado de un 5% de alzas a las tarifas actuales de agua potable, alcantarillado y tratamiento de aguas servidas para los próximos 5 años, y que comienza a regir desde septiembre de este año en adelante. ¿Qué pasa en Valdivia? De acuerdo a lo que se señala desde la empresa Aguas Décimas, las tarifas se encuentran congeladas hasta el año 2028. 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
13: En medio del debate por los resultados en seguridad, el operativo realizado en Temocuicui, región de la Araucanía, fue rápidamente elevado por el gobierno como el primer gran hito en la materia, buscando marcar un antes y un después en una agenda que hasta ahora venía cargada de cuestionamientos. En tanto, desde la oposición destacan que el mérito es de fiscales y policías. Los golpes se dan, no se avisan, fue una de las frases que sintetizó el tono del oficialismo. El mensaje no fue casual. Desde la derecha apuntaron a vincular directamente el despliegue con una señal concreta de la gestión de la ministra de Seguridad, Trinidad Steiner, quien en las últimas semanas había enfrentado crecientes dudas sobre su conducción. Y es que el operativo ocurre en un momento especialmente sensible para la secretaria de Estado. Desde el propio oficialismo habían surgido críticas por la falta de resultados visibles y por la ausencia de un plan claro para enfrentar el crimen organizado, entre ellas las del senador Rodolfo Carter, cercano al presidente, a la que se sumaron otros parlamentarios que, con distintos matices, comenzaron a advertir que los tiempos para mostrar los avances se acortaban. Vamos a tomar contacto con Radio Bio Bio en Temuco. La información la entrega Rodrigo Aguilera.
8: Una de las propietarias de la empresa atacada esta madrugada en Collipulli, en un ataque incendiario donde se quemaron 4 camionetas, Yasna Navarrete, ha señalado de que hacer mención a los niños en pancartas de quienes cometen actos terroristas es un aprovechamiento de carácter comunicacional. Indicó que los niños no pueden ser involucrados en hechos de violencia. Dijo además que el gobierno debe asegurar la tranquilidad y no abandonar a los habitantes de la región. Dijo que quienes trabajan en la Araucanía están siendo asediados por grupos violentistas, como ha ocurrido en este caso, donde en su estacionamiento de vehículos de transporte forestal se quemaron 4 camionetas esta madrugada, dejando un lienzo reivindicativo asociado a la causa mapuche. Yasna Navarrete dijo que es el Estado, el gobierno, el que no debe abandonar y debe procurar la seguridad en la región. En Temuco, Bio Bio, la radio.
13: Exactamente, las 10 de la mañana con 6 minutos.
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Tremendo tema para partir este nuevo bloque de animación de música y noticias en la Bio Bio. Ya son las 10 de la mañana con 15 minutos. 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Bien, estuvimos conversando en el bloque anterior, estábamos contando que diputados buscan poner fin a los call centers en donde te llamen extranjeros. Y explica las razones. Te contábamos que tiene que ver con la subcontratación. En el fondo es como los call centers ya ni siquiera tienen gente acá, o muy poca, sino que pagan a otros call centers de Perú, de Colombia mayoritariamente, y ya está. Subcontratan, se desligan, así, vaya usted, más barato, y ta, ta, ta. Bueno, y eso ha traído hartos problemas porque la idea es tener un servicio que sea seguro, porque también tiene que ver con temas de estafa, por ejemplo, y la idea es prohibir la subcontratación de call centers que funcionen en el extranjero, para así también potenciar el empleo local. Mira, la iniciativa presentada él a la sala por el diputado y autor de la moción, que es Gonzalo Winter, tenía informe negativo de la Comisión de Economía. No obstante, los diputados en la sesión de sala optaron por su aprobación y despacho al Senado. En el debate, los diputados Jorge Díaz y Gonzalo Winter criticaron el mal uso que se hace de las llamadas de los call centers para realizar spam o estafas desde el extranjero. Igualmente, que se privilegie, dice, contratar estos servicios para abaratar costos en países con menos exigencias laborales. Entonces, en esa línea, su autor recalcó que este proyecto también busca fomentar la creación de empleo nacional. Y ahí está, así que en eso están platicando el tema, viendo, dándole unas vueltas, pero es interesante. Nosotros te hacemos la pregunta a ti, independiente de quién sea, quien te llame. ¿Usted responde llamadas telefónicas de números que no conoce? ¿Número 600, estos números 800 que ahora tienen? ¿Usted los responde o no? Y acá los auditores inmediatamente nos cuentan. Por ejemplo, acá Rebeca nos dice: hola, muy buenos días. Interesante el tema de conversación, ya que por una parte las llamadas de telemarketing con voces extranjeras o nacionales son muy molestas, habitualmente interrumpen en horario laboral, y aunque la ley dice que hay un horario límite, igualmente llaman a cualquier hora o cualquier día, sobre todo las compañías telefónicas. Además, es verdad que ahora llaman de otros números que no son los prefijos que se establecieron. En mi caso, en el que el celular es corporativo, no es mío, es de mi empleador, debo responder todas las llamadas que ingresan, con la consiguiente pérdida de tiempo cuando son de este tipo de llamadas, por lo que no puedo decir no respondo llamadas de números desconocidos. Así es que debe suceder seguramente a muchas personas que trabajamos, dice, atendiendo público, trabajamos con un teléfono corporativo. ¿Y cuánto aparte, dice, es cuando te llaman los call centers de ayuda técnica, en que también te atienden voces caribeñas? Pero en este caso se hace problemático porque a veces no se entiende nada lo que te dicen y al final no puedes resolver el problema que tienes. Prefiero las voces nacionales, no es por racismo, dice, sino que es por un asunto práctico y cultural también. Buena jornada a todos. Perdón por lo extenso de mi comentario, nos dice por acá Rebeca. Mira, acá también Karen nos dice: hola, hola. Yo no contesto ninguna llamada. Besos, dice. Y el frío se pasa con navegado y la lluvia se pasa con sopaipilla. Acá también nos dice: oye, el cuento es que te llaman, no sabes si estás en Chile o estás en el extranjero. Igual cuando tú llamas a un call center, siempre te atiende un extranjero, nos dice por acá un auditor. Mira, hay hartos comentarios más. De ahí te seguimos leyendo y escuchando.

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1: Bueno, yo me llamo Patricio Bañados Montalva. Estudié en el St. George's College.
2: Voz inolvidable, personaje entrañable. Estamos escuchando a la voz del periodista, locutor y conductor de radio y televisión, Patricio Bañados, que falleció el domingo 7 de mayo del año 2023.
1: Pero ahí empecé ya a interesarme por la radio, porque en el colegio...
2: Federico Patricio Bañados Montalva había nacido el 6 de julio del año 1935. Era el menor de los hijos del segundo matrimonio del político Guillermo Bañados con Mercedes Montalva, tía materna del expresidente Eduardo Frei Montalva. Cuando cumplió los 12 años de edad, murió su papá, dejando a la familia con serios problemas económicos. Para sobrevivir, su mamá arrendó el segundo piso de la casa donde vivían. Y a pesar de lo anterior, gracias a la gestión de su madre, pudo estudiar becado en el colegio St. George College. Al egresar de ese colegio, entró a estudiar Derecho a la Universidad de Chile, aunque solo por un breve tiempo, porque su pasión era el teatro. Participó en la escuela de actuación, sin llegar a titularse. Estando en la universidad, siendo un joven de solo 19 años, inició su carrera en Radio Chilena en 1954, animando un programa de concursos de colegios que él mismo había creado.

0: en búsqueda de nuevos horizontes. En 1960 se fue a Estados Unidos, de donde regresó al año siguiente a Radio Cooperativa, incursionando como relator deportivo. Patricio Bañados pronto se destacó por sus conocimientos y cultura dentro del medio. Fue uno de los pioneros de la televisión chilena. Condujo los primeros magazines informativos del país. Primer Plano en 1961, Chile TV en 1962, ambos en el Canal 9 de la Universidad de Chile. El año 62 fue presentador de la transmisión de la Copa Mundial de Fútbol.
1: Y el año 62 me correspondió hacer todas las primeras transmisiones bastante históricas de la televisión chilena.
0: El año 1963 fue contratado en los Países Bajos por Radio Nederland, donde conoció a quien sería su esposa. Y después trabajó en varios medios extranjeros como la BBC de Londres, la Agencia Informativa de Estados Unidos en Washington y la Radio Suiza Internacional. En la polarizada y politizada década de 1960, Patricio era un ser extraño para el panorama existente. En el Colegio de Periodistas, por ejemplo, una directiva de izquierda puso trabas a su afiliación con triquiñuelas reglamentarias. El periodista Eduardo Labarca, que relató esa anécdota, consiguió que le levantaran las trabas. El mismo Labarca escribió: durante el gobierno de Lupé, Canal 7 de TVN transmitía con los colores allendistas. Canal 9 de la Universidad de Chile se hallaba cargado hacia la extrema izquierda. Y el Canal 13 de la Universidad Católica cerró filas con la oposición y los golpistas bajo la batuta del cura Raúl Asbun. En esas circunstancias, Patricio Bañados mantenía la calma en las pantallas del Canal 7 sin entrar a la pelea chica que en más de una ocasión le salpicó. En medio de ese clima de fanatismos, Patricio recibió una nueva oferta laboral en Suiza y partió al extranjero con su familia. El golpe militar lo encontró fuera del país. Regresó a Chile en 1975 y participó en varios programas de televisión.
2: Buenas noches.
0: En TVN creó el concurso cultural El Gran Jurado Ahorromet y estuvo a la cabeza de Aquí Hotel O'Higgins y el informativo 60 Minutos. En Canal 11 presentó los informativos Tele 11 Noticias y en directo entre 1979 y 1983. Bañados fue siempre fiel a sus principios democráticos y a los valores de la verdad y la justicia. Así, el año 1980, a pocos días del plebiscito constitucional, se negó a leer un texto difamatorio hacia la oposición por el acto que había realizado en el Teatro Caupolicán. Él mismo recordó: leí la noticia sin decir todas esas mentiras. Terminó el noticiario y me estaba esperando el segundo de prensa. Me dijo: estás expulsado del canal. Les dije: bien, ustedes sabrán. La gente me va a preguntar por qué y voy a decir por qué. Después de una reunión, los directivos decidieron no echarlo. Sin embargo, luego de un segundo traspié con los ejecutivos del Canal 11, Patricio fue despedido. Se mantuvo entonces escribiendo columnas en distintos medios. Pese a estar fuera de la televisión, una encuesta reflejó que el público lo seguía considerando la figura más creíble.
2: Chile,
0: así, para el plebiscito de 1988, Patricio Bañados fue el rostro principal de la campaña del no, la franja televisiva de la oposición a Pinochet. Para muchos, su participación fue crucial en el triunfo del no. Más tarde, presentó la franja electoral de Patricio Elwin. Bañados fue siempre riguroso con su trabajo. Revisaba y corregía cada texto que tuviese que leer. Decía que si querían que él pusiera la cara, de su boca no saldría nada con lo que no estuviera de acuerdo. Volvió la democracia, pero Bañados siguió siendo visto con sospecha, incluso por la Concertación, porque había sido crítico de la Unidad Popular y de Allende, opositor a la dictadura de Pinochet y también era crítico de la transición. Nunca militó ni perteneció a un partido político. De regreso en TVN, en 1990 condujo el icónico programa El Mirador, además de otros como En Tabla y OVNI. A pesar de sus éxitos en sintonía, a fines del año 2005 no le renovaron el contrato. Fue una forma elegante para despedirlo y desde entonces se mantuvo marginado de la televisión. A pesar de la imagen seria que proyectaba, tenía un gran sentido del humor. Sus historias de vida, la aguda mirada a la naturaleza humana, eran fuente de ingeniosas y entretenidas conversaciones. Lector incansable, publicó cientos de artículos, también 4 libros, y fue el locutor emblemático de Radio Beethoven, su casa radial hasta sus últimos días. Patricio Bañados falleció el 7 de mayo del año 2023.
1: Yo tengo la sensación de que he tenido una vida muy grata.
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0: 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Bueno, señoras y señores, estuvimos conversando en el blog anterior acerca de lo que pretenden hacer diputados que buscan poner fin a la subcontratación de los call centers. Es por eso que cuando te llaman de un call center, tú escuchas voces extranjeras. Entonces, claro, llama la atención porque uno dice, va, contratan a puro extranjero. Que, ojo, no hay ahí un tema discriminatorio, sino que sin duda llama la atención. Entonces uno se pregunta, ¿cómo lo harán? Y ahí está la respuesta, es subcontratación. Contratan servicios en Perú, en Colombia, por ejemplo, para que hagan ese trabajo. Les sale mucho más barato, por cierto. Entonces, ¿cuál es la idea? Potenciar el trabajo, por ejemplo, trabajo local. Y lo otro también es no premiar a empresas que quizás cuáles son las leyes laborales en otras partes o que ni siquiera las cumplen, ni lo más básico, ni lo más mínimo. Entonces, como premiar el maltrato laboral en otras partes, la explotación, por ejemplo. Y bueno, por ahí va la cosa, ¿no? Y también evitar estafas, porque en el fondo también entregas información y bases de datos a otros países, ¿no? Entonces, es un tema ahí que hay que cuidar. Independiente de eso, nosotros te preguntábamos si tú respondes a alguna llamada telefónica, porque ahora que uno sabe que están los prefijos, pero ojo que también te pueden llamar de números de celulares nuevamente, te preguntábamos si tú respondes llamadas telefónicas. Acá la gran mayoría de la gente dice que no, fíjate. Estaba leyendo acá a Víctor que nos dice, hola, pero si uno llama a Entel, dice, aparte de la operadora virtual que atiende en un principio, requiere hacer posteriormente una consulta a un ejecutivo. Son todas plataformas internacionales, la mayoría peruanas, dice, y considero que no debería ser así, siendo que el usuario tiene un plan con Entel en Chile. Exijo una explicación, como dice Condorito. Chao, buenos días, nos dice por acá Víctor. Mira, también por acá escribe José Manuel con relación al tema, dice, buenos días, estoy completamente de acuerdo con prohibir la subcontratación de call centers externos a otros países, dice, aparte que, sin ánimo de prejuiciar, dice, se les entiende poco, porque hablan muy rápido, modulan mal, dice, y no sacan un burro de un pantano, dice por acá José Manuel, con respecto a la consulta que uno está haciendo. Es un tremendo tema. La única conclusión que sale de una llamada es, estamos trabajando para usted, dice, no sacan nada en limpio. Y no conocen tampoco nuestra idiosincrasia, y muchas veces no tienen idea de lo que uno está preguntando. O sea, están mal informados. En el fondo es como subcontratar nomás. ¿Cuál es la calidad del servicio que se le va a entregar a las personas? Parece que eso no es algo que se evalúa acá. Pero ahí están los comentarios que dejan los auditores. Y quedaron dos audios ahí. ¿Te parece si los escuchamos con relación a si es que contestan las llamadas? ¿Qué nos dicen los auditores?
1: ¿Qué tal, Sandra? Buen día. Yo a veces, cuando son números de celulares, contesto, ¿viste? Porque, qué sé yo, de repente es alguien que me llama por trabajo, por alguna cosa. Pero cuando escucho la voz extranjera, corto. Y la línea 600, no, directamente corto. Ni siquiera me preocupo de activar el llamado, no. Yo directamente corto.

0: Y aparte que son tan insistentes, estás ocupado, estás haciendo algo y el 600 aparece en la pantalla. Y a veces estoy con los guantes, tengo que sacarme los guantes, voy a ver el teléfono, el 600.
1: Hola, buenos días, soy Guacola. Me gustó la idea que están haciendo los políticos, ojalá que resulte. Sí, yo tampoco llamo, no contesto algunos números, pero de repente cuando me llaman por mi plan o la compañía donde yo estoy, siempre me contesta extranjero y siempre me hice esa pregunta, ¿no habrá chilenos? Que tengan linda tarde.
2: Bien, y ya la última, aquí está Andrés, nos dice, yo no respondo ni contrato ni vía telefónica, dice, además los bloqueo, todos los voy bloqueando. Número que me llegue que no conozca, bloqueo, bloqueo, bloqueo. Y ahí está, Andrés, muchas gracias. Ya, oye, hay otros temas que queremos conversar contigo, como por ejemplo, ¿usted ha pedido algún crédito en una caja de compensación? ¿Cuántos años tiene que pagar? Mira, de ahí vamos a estar hablando acerca de ese tema y otras cosas en la radio.

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1: Bien, la mañana sigue avanzando y nosotros te pasamos ahí el dato también a esta hora de Delicias Porteñas, porque si usted quiere un desayuno rico, una once rica o algo después del almuerzo rico, ahí está Delicias Porteñas, con sus irresistibles productos dulces y salados. 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Hoy avanza rápido la mañana, fíjate. Estaba viendo por acá un artículo que aparece en BioBio Chile.cl, y era el que estuvimos platicando, y era que tenía que ver con si te llamaban del consultorio. Ya, pero eso ya lo dejamos zanjado, ¿no? Es otro artículo que te quería contar ahora y que habla sobre los motivos por los que más chilenos piden plata en las cajas de compensación. Dice, la mezcla entre sueldos apretados, una banca más restrictiva y la facilidad de acceso a este financiamiento ayudan a explicar la mayor demanda. Se entregaron casi 2 millones de créditos sociales en un año. Es una cifra récord. No es ningún misterio de los problemas económicos que pueda estar pasando cada una de las personas que está escuchando la radio a esta hora. Hay algunos que están mejor económicamente, otros más apretados, las cosas, el costo de la vida está pero por las nubes. Bueno, eso ya lo sabemos. Aquí hacemos el ejercicio práctico todas las veces con el IPC, que sube, que baja, qué sé yo, los combustibles. Es un tema que conversamos habitualmente. Y bueno, y aparece aquí el dato de las cajas de compensaciones, que dicen, oye, nosotros hemos dado, o los créditos sociales otorgados por las cajas de compensaciones, que han aumentado considerablemente. Y claro, el tema es, te lo dan fácil. Si tú estás trabajando, no tienes problema para pedirte un crédito. Si estás además adherido a una caja, porque te lo dan fácil. De hecho, te ofrecen siempre, oiga, tiene un crédito aprobado, ta, ta, ta, sáquenlo, se lo descuentan por planilla. Salva, hay momentos que te salva, pero uno termina pagando harto más, digamos, que lo que pidió inicialmente. Pero usted sabe que ante la necesidad, muchas veces uno igual cede porque necesita la plata. Hay emergencias, entonces uno dice, bueno, ya, lo descuentan por planilla, así que como que no te duele tanto. Aparte que, si te quedas sin pega, la caja dice, bueno, ya no importa, cuando encuentre trabajo otra vez, se lo descontamos. Y así, la verdad es que la pérdida para la caja es como muy marginal. No es como los otros comercios, donde efectivamente si uno dejó de pagar, ahí empiezan con las cobranzas judiciales, que esto otro, que van ahí, te tocan la puerta, pague, pague, pague. En fin, te hacen una propuesta para pagar. La caja en compensación ahí piola, tranquilita, pues dice, no importa, se quedó sin peguita, pero cuando tengas un nuevo trabajo, te cobraremos otra vez y te descuentan otra vez. Bueno, pero el tema es que no hay mayor demanda por créditos sociales y dice, ay, perdón, hay una mayor demanda por créditos sociales y venimos de un año histórico, un número récord para la industria. Así lo resume Marcelo Forni, que es presidente de la Asociación de Cajas de Compensaciones, que reúne a las cuatro entidades del sistema, Los Andes, Los Héroes, La Araucana y 18 de Septiembre. Y dice, estas son las cifras. En 2025 se otorgaron 1.921.563 préstamos, en aumento de un 8% respecto al 2024. El salto más fuerte estuvo en los montos, dice, las colocaciones sumaron más de 2,6 billones de pesos, 26,1% más que el año anterior. Y obviamente eso también significa algo. O sea, si uno pide plata en una caja, que es como la última instancia que uno tiene, porque prefiere pedirla en el banco, qué sé yo, uno sabe que es más caro pedirlo en la caja, o la tasa es más alta. Pero como te decía, es un indicador también. Si más gente ha pedido plata, es porque definitivamente hay problemas económicos. Pues eso no es ningún misterio, digamos. Pero ahí están las cifras, digamos. ¿Usted se ha encalillado con alguna caja de compensación o no? Avanzamos en la BioBio.

nos pilla la hora, siempre ahí la hora encima, no hay caso, no perdona, no perdona. Bueno, estuvimos comentando ahí acerca de los motivos por los que más chilenos piden plata en las cajas de compensación. Los motivos son súper simples. No te dan créditos en otros lugares, así es que a pesar de que el consumidor sabe que una de las tasas más altas está justamente en las cajas de compensación, la necesidad tiene cara de hereje, como dicen. Y muchas veces uno dice, ya filo, nadie más. O ya reventé tarjetas de crédito, ya pedí aquí y allá. Hay momentos en la vida en donde la situación es muy compleja económicamente para las personas. Algunos dicen, ay, pero ¿cómo sacan crédito en la caja si uno sabe que es lo más...? Sí, está claro. Pero insisto, hay momentos en donde la gente está muy mal económicamente. Entonces dice, ¿dónde más me pueden dar? Bueno, aquí en la caja. En la caja, aprovecho. Sé que me lo van a descontar por planilla. Sé que tiene la tasa más alta, pero bueno. ¿Viste? Hay necesidades, especialmente cuando hay familias con niños, por ejemplo, es complicado el asunto. Es complicado. Hay gente que se queda entre medio. Tiene deudas también. Mira, haces un negocio y la cosa no te resultó. La vida y la economía es cíclica. Entonces hay momentos en que uno está súper bien estabilizado y de repente, ¡pum! Te vas alegre con las finanzas. Y eso también sucede. Acá, ¿qué nos comentan los auditores? Por ejemplo, Víctor nos dice, hola, buenos días, sobre el tema de las cajas de compensación. Es que sus créditos no tienen nada de social, dice, ya que sus intereses son altos. Gracias, saludos, Víctor. Un abrazo para ti, Víctor. Acá también dice, oye, cuando me jubilé me ofrecieron un millón. 65 mil pesos en las cuotas por 4 años. En ese momento fue bueno, sumando y restando, más de 3 millones, dice. Oh, me caí ahí. Pero bueno, la necesidad, es verdad, ¿viste? Si al final uno dice, ah, no es tan terrible, pero si uno va sumando después y haciendo el cálculo de cuánto realmente está pagando, te cobran harto más. Así que eso de crédito social, yo no sé por qué le ponen ese nombre, fíjate. Seguramente porque es más fácil para darte el crédito. Pero al final te sacan un ojo de la cara. Javier dice, buenos días.

0: precio, las tasas de interés más altas del mercado están en las entidades financieras que están dentro de las automotoras y las cajas de compensación. Es el doble de la bancaria. Estas últimas les roban a los ancianos y venden su producto, dice, como un beneficio para quien solicite el crédito, utilizando además personajes conocidos como Pepito TV, nos dice. Las regulaciones son malas y perjudican también a los ancianos, nos comenta por acá Javier. Y no solamente a los ancianos, sino que a cualquier persona que esté trabajando y que esté en una caja y que quiera sacar un crédito. Un crédito social, comillas. Pero claro, la necesidad, como te decía, tiene cara de hereje, y lo otro es que las cifras así también lo avalan. O sea, el año pasado fue récord en la cantidad de personas que pidieron créditos en las cajas de compensaciones. Cifras récord. Ya, eso nomás te quería contar. Vamos a seguir avanzando nosotros. Y recuerda, los problemas de plata siempre se solucionan. Tarde, después, uno puede estar súper apretado en la vida, así con esas deudas que no te dejan ni dormir, pero finalmente siempre está la luz al final del camino, porque es cierto, los problemas de plata se solucionan finalmente, si es una cosa cíclica. Cíclica, así es que tranqui nomás, chiquillos, vamos que se puede, saldrás de esta. Faltan 4 minutos para que sean las 11, sigue en sintonía, tenemos más noticias, más música y más compañía en la Bio Bio.
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10: La ministra de Seguridad se refirió al polémico posteo en la red social X sobre el operativo en Temucuicui. Danilo Ormeño con los detalles.
11: Sí, fue mientras esperábamos que termine la reunión entre Franco París y el ministro de Hacienda, Jorge Quiroz, aquí en Teatino 120, en pleno centro de Santiago, que apareció en escena la ministra de Seguridad, Trinidad Steiner, que ha estado en medio de la polémica a propósito de este controversial posteo a través de las redes sociales que utilizó su ministerio para hacer referencia a este allanamiento operativo que ocurrió en Temucuicui, en la región de la Araucanía, y compararlo con las gestiones que hizo el anterior gobierno de Gabriel Boric. Consultada directa por Radio Bio Bio, la secretaria de Estado asumió el error de este posteo y dijo que se está investigando qué es lo que ocurrió para que esto no se vuelva a repetir. Paralelamente, insistimos, se está realizando una reunión aquí en el Ministerio de Hacienda. Escuchemos lo que dijo la ministra Trinidad Steiner respondiendo las preguntas de Radio Bio Bio. Escuchemos.
12: ¿Fue un error haber eliminado el posteo, ministra?
13: Sí, fue un error.
12: ¿Fue un error? ¿De quién fue el error?
13: Estamos analizando y viendo qué es lo que pasó realmente.
12: ¿Se sabe quién lo posteó? ¿Van a seguir ocurriendo este tipo de allanamientos, ministra?
13: Vamos a seguir trabajando.
11: Vamos a seguir trabajando, es lo que respondía al final cuando se iba subiendo a su vehículo fiscal la ministra entonces a propósito de este allanamiento que ha ocurrido en Temucuicui. Lo decíamos, paralelamente sigue esta reunión a mi espalda, Teatino 120, esta reunión que ya se extiende por cerca de 20 minutos entre Franco Parisi y el ministro de Hacienda, Jorge Quiroz, a propósito de este acuerdo que se rompió entre el gobierno y el partido de la gente. En el centro de Santiago, Bio Bio, la radio.
10: La Comisión de Hacienda discute el informe del Plan de Reconstrucción Nacional en medio de situaciones que han tensionado la discusión. El detalle con María Gramunt.
14: Así es, justamente en este momento la Comisión de Hacienda de la Cámara de Diputados está discutiendo por el Plan de Reconstrucción Nacional aquí en el ex Congreso Nacional de Santiago. Una discusión que se ha tensionado bastante estos días por sucesos como el informe publicado ayer por el Consejo Fiscal Autónomo, el cual advertía déficits fiscales que podrían generarse luego de la implementación de este plan, y también la bajada del Partido de la Gente al apoyo de esta legislativa por no tomar en cuenta medidas que ellos proponían, como la devolución del IVA a los medicamentos y a los pañales, acusando que este plan no beneficiaría a la clase media. En este momento se está discutiendo para luego aprobar podés aprobar el informe de este plan y ya posteriormente pasar a una votación desde la Comisión de Hacienda. Ya la próxima semana, los últimos días, jueves, viernes, se estará dando una votación en la Comisión del Trabajo para que sucesivamente ya pase a una votación en la Comisión de Medio Ambiente. Lo importante será qué va a pasar si es que este plan llega a la Cámara de Diputados y el debate que se va a dar en ese entonces. Desde el ex Congreso Nacional, Bio Bio, la radio.
10: Vamos ahora hasta la región de la Araucanía. Ampliamos la información sobre el operativo que realiza Carabineros tras el atentado que dejó 4 camionetas quemadas en una empresa forestal en Collipulli. La información con Roberto Neira.
15: Continúa el intenso trabajo de personal del LAVOCAR, de Carabineros y también del OS9 para intentar establecer quiénes son los responsables de este nuevo atentado incendiario que afectó durante esta mañana a la empresa SAFCO, ubicada en el kilómetro 4 de la ruta R49, conocida también como el Camino a Curaco, en la comuna de Collipulli. Al interior de este recinto ingresaron sujetos, rociaron con combustible los vehículos que se encontraban al interior y quemaron 4 camionetas, dejando pérdidas millonarias. A esta hora, por orden del Ministerio Público, hay un vasto operativo policial al interior de este recinto. Se encuentra el personal especializado del OS9 y también del LAVOCAR. Hay que precisar que este hecho se registra luego del masivo allanamiento que realizó Carabineros a Temucuicui, donde detuvo a 5 personas. Al interior se dejó una lata escrita con tinta roja, donde se hace alusión a los Pichi Queche, como se denominan a los niños mapuches, tras el allanamiento realizado a la comunidad de Temucuicui. En Collipulli, Bio Bio, la radio.
10: Y la diputada libertaria Gloria Navellán criticó las medidas cautelares que quedaron para los 2 de los detenidos ayer en el mega operativo desarrollado al interior de Temucuicui en la comuna de Ercilla. Amparo Montoya nos amplía.
16: La diputada libertaria Gloria Navellán pidió que se aclare cómo se va a vigilar el cumplimiento de la medida cautelar de arresto domiciliario nocturno que se dejó para al menos 2 personas detenidas ayer durante el mega operativo que se realizó al interior de la comunidad de Temucuicui en Ercilla. Según dijo la diputada libertaria, para vigilar el cumplimiento de esta medida se tendría que realizar un operativo similar al de ayer. También criticó la diputada que no se intensificaran a su juicio las medidas de seguridad luego de este mega operativo debido al atentado incendiario que se registró en la madrugada de este jueves en la comuna de Collipulli. Por otra parte, también la diputada calificó de patética la publicación con fotos elaboradas con inteligencia artificial que realizó la Jefatura de Defensa Nacional del Ejército en la Araucaría, que publica estas fotos elaboradas con inteligencia artificial para dar cuenta de su participación en este mega operativo que se realizó al interior de Temucuicui. En Temuco, Bio Bio, la radio.
10: 11 de la mañana, 8 minutos.
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tal? Muy buenos días. ¿Cómo están, auditores, auditoras de la radio? Nosotros nos sumamos a la programación cuando ya son las 11 de la mañana con 16 minutos en esta mañana que está fría, muy fría. Sí, te lo hemos estado comentando también, ¿cierto? Mira, a esta hora en Valdivia tenemos solo 9 grados y el termómetro no va a aumentar mucho. Según el pronóstico, deberíamos llegar hasta los 12 grados. Un poquito más, así que esperamos que con el paso de las horas la temperatura se coloque un poquito más agradable, porque sí está bastante helado. Y mira, hacia el sector costero de Valdivia, también temperaturas parecidas, 9, 10 grados, 10 grados en niebla hasta ahora, lo mismo en Curiñanco, en Los Lagos, aprovechamos a saludar a quienes nos escuchan en Los Lagos, 9 grados. Está bastante frío, ¿cierto? Bueno, temperaturas también parecidas en el resto de la región, pero no importa porque acá en la radio tenemos todo el ánimo, todas las ganas de seguir acompañándote, por supuesto, durante esta jornada. Y antes de avanzar, eso sí, saludamos a Covepa. 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

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Búscalo. 11 de la mañana con 23 minutos. Aprovechamos de saludar hasta ahora a Alejandro, que está ahí en sintonía, también a Claudio, quien nos escribe. Buen día para ti también, Claudio. Oye, te quiero comentar algo. ¿Qué haces tú en tus tiempos libres, en los tiempos de ocio? ¿Practicas algún deporte? ¿Sales a caminar? ¿Alguna actividad manual? ¿Pintar quizás? ¿O pasas el tiempo libre viendo televisión, utilizando redes sociales, en el teléfono haciendo scroll? Mira, resulta de que hay un nuevo estudio en el que se indica que el 91% de las personas mayores en Chile centra su tiempo libre en el consumo televisivo y audiovisual. Este estudio entrega varias cifras y en qué están también ocupando el tiempo libre las personas mayores en nuestro país. Porque el uso del tiempo libre ha dejado de ser un aspecto residual para convertirse en un pilar del bienestar subjetivo, sobre todo en la vejez. Y en este tema, según un reporte del Observatorio de Envejecimiento de la UC con Futuro, titulado El Tiempo Libre y el Ocio en la Vejez, Usos, Significados y Desigualdades, el ocio en Chile hoy está marcado por una fuerte concentración de actividades en el entorno inmediato de la persona mayor y una reorganización selectiva de actividades a medida que se avanza en la edad. Bueno, los resultados de este reporte dan evidencia que el ocio en la vejez trasciende la simple ocupación del tiempo, siendo un factor

clave, por ejemplo, para la salud mental, para la integración social, para compartir con demás personas. No obstante, este estudio advierte que el descanso sigue siendo un recurso profundamente desigual. El nivel socioeconómico y la sobrecarga de labores de cuidado restringen el acceso al tiempo libre y afectan principalmente a las mujeres. Así es, las mujeres se ven más afectadas en este tema e impiden que el derecho, cierto, que tienen a disfrutar se ejerza de forma equitativa. A medida que va avanzando la edad, las mujeres tienden, cierto, a utilizar su tiempo libre no de la misma forma que los hombres, a pesar de que la edad avanza para todos igual. Y te preguntamos a ti, ¿tienes alguna actividad que realices cuando estás libre? ¿Cómo ocupas tu tiempo libre? ¿Estás de acuerdo con este estudio que dice que la mayoría de los adultos mayores ocupa estos tiempos en ver televisión, en plataformas digitales? Recuerda que nos puedes comentar. Tenemos nuestro WhatsApp completamente habilitado. El +56 63 228 33 80.

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8: Vamos con nuestro departamento de prensa a información del momento con Diego Malverde.
9: Una emergencia se reporta a esta hora de la mañana en el sector sur de Valdivia, calle Donald Canter, en la Villa Padre Hurtado, en uno de los edificios de departamentos que hay en ese sector. En el tercer piso se reporta un departamento con desprendimiento de fuego, lo que moviliza a esta hora a 8 unidades del Cuerpo de Bomberos de Valdivia. Personal de SAESA también se está trasladando al lugar. Reitero, esto es en calle Don Alcántar, sector sur de Valdivia, Villa Padre Hurtado. En el tercer piso, en un departamento, se está observando el desprendimiento de fuego desde uno de estos departamentos, lo que moviliza a los equipos de emergencias. Precaución a los conductores que circulan por las calles cercanas para permitir el desplazamiento oportuno de los equipos de bomberos que se trasladan al lugar. Ampliaremos. 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

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Toda la info en came.cl, que nos acompaña en la radio. 11 de la mañana con 40 minutos. Conversábamos con los auditores sobre qué se hace en los tiempos de ocio, en los tiempos libres. ¿Cómo pasamos el tiempo libre?

chilenos, principalmente las personas mayores, ¿cierto? Una vez que ya dejan de trabajar, muchos jubilan. Y claro, el tiempo se vuelve un poco más largo. Y mira, resulta de que un nuevo estudio señala de que el 91% de las personas mayores en Chile centra su tiempo libre en el consumo televisivo y audiovisual. Este fue un estudio que se desarrolló en el cual se desprenden varias cifras y también se hace una especie de radiografía del ocio. ¿Qué es lo que está pasando con los adultos mayores? ¿Por qué su tiempo libre lo ocupan en ver televisión, en estar en redes sociales, en plataformas digitales? Bueno, esta radiografía del uso del tiempo, basada en la última encuesta nacional del uso del tiempo, destaca que el uso de medios de comunicación es la actividad más transversal en la población mayor, alcanzando una participación del 98%. En un día tipo, ver televisión o ver videos también lidera las prácticas recreativas con un 91% de alcance. Y mira, la dedicación en promedio a ver televisión, utilizar redes sociales, está en 2 horas con 14 minutos. 2 horas viendo televisión continuas. Mira, seguida por la interacción social presencial que convoca al 77% de personas mayores. Por otro lado, también el descanso exclusivo o la meditación ganan terreno con el avance de los años. La meditación también, cierto, ha ganado terreno, llegando a involucrar al 61% de quienes superan los 80 años. ¿Has practicado tú la meditación? ¿Crees también que es una buena quizás opción para pasar el tiempo libre? Mira, por acá algunos auditores nos comentan. Dice, me siento en el sofá a ver El Chavo del 8. Un buen panorama para pasar el tiempo libre, descansar. Y El Chavo del 8 es un clásico, que une generaciones además. Gilda por acá nos escribe también y nos comenta, dice, buenos días, en esto ocupo mi tiempo libre, correr en cerros, disfruto y me desestreso. Oye, y nos manda unas fotografías, acá sale corriendo Gilda con un volcán de fondo, qué hermoso, harta energía también. Aquí dice, entrenando junto a Team Killer Valdivia. Oye, qué linda. Y con lluvia y todo. En estas fotografías incluso sale un paraguas y están ahí todos trotando, con paraguas incluso. Oye, qué bonito. Nos manda varias fotografías. Dice, en la pista con lluvia, pero eso no es impedimento. Se disfruta y se sufre, dice. Yo con mis 55 años, asesora de hogar, mamá y cuidadora de mis padres no autovalentes, se puede, dice, si buscas un poco de tiempo para uno. Dice, te olvidas de los medicamentos, los recomiendo, el mejor remedio. Sí, pues, si hay que buscar tiempo libre, nos reíamos por acá, porque claro, para hacer alguna actividad de ocio, primero hay que tener tiempo libre. El tiempo libre no siempre está entre el trabajo, el cuidado de los niños, si es que tienes hijos, ¿cierto? Entre tanta cosa que hay que hacer, a veces uno se olvida de tener tiempo para uno, como nos dice Gilda. Y ella, su tiempo libre lo pasa corriendo, entrenando. Se sufre y se disfruta, nos comenta Gilda. Recuerda que tú también nos puedes comentar, ¿qué haces en tu tiempo libre, en tus tiempos de ocio? ¿Practicas algún deporte como Gilda o tienes alguna otra actividad? Recuerda que nuestro WhatsApp está habilitado. El más 5663-228-3380.

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2: Pascual Baburiza Soletich fue un inmigrante. Un inmigrante que llegó a Chile el año 1892. ¿De dónde venía? Venía de Kolosep, una pequeña isla del mar Adriático ubicada frente a Dubrovnik, en la actual Croacia. Allí había nacido el año 1875 y provenía, Baburiza, de una familia de pequeños empresarios pesqueros. Cuando cumplió los 17 años, emigró a América, llegando al norte de Chile, donde encontró a numerosos compatriotas comerciantes, por lo que le fue fácil emplearse en una ferretería primero y después en una mercería. Más tarde, Pascual Baburiza emprendió diversas actividades, especialmente en el rubro ganadero, que fueron la base de una cuantiosa fortuna. En el año 1913, fundó la empresa Baburiza Bruna y Compañía, que adquirió varias oficinas salitreras. Y al año siguiente, al iniciarse la Primera Guerra Mundial, la explotación del salitre se estancó, pero la empresa siguió produciéndolo y almacenándolo. ¿Qué ocurrió? Que al año siguiente, los países europeos reiniciaron la compra. Y como en el intertanto la sociedad había comprado otra compañía salitrera, pudo así satisfacer la altísima demanda que se produjo, por lo tanto, obteniendo grandísimas utilidades. Ya a comienzos de la década de 1920, la compañía, cuyo principal accionista era Baburiza, fusionó las empresas bajo su control, que eran 8 en total, con la compañía de salitres de Antofagasta. A fines de la década, la sociedad controlaba más del 20% de las ventas, y aunque el número de socios aumentó, Baburiza siguió siendo el accionista principal. Esa empresa tenía su oficina central en Valparaíso, con sucursales en Santiago, Antofagasta, Mejillones.

0: Coquimbo y también una oficina en Londres. El año 1917, Pascual Baburiza Soletich fundó el Banco Yugoslavo de Chile, cuyo movimiento principal estaba estrechamente ligado a las actividades salitreras. Sin embargo, terminadas esas actividades, el banco entró en liquidación. Cuando terminó la Primera Guerra Mundial, Baburiza entró a la actividad naviera, asociándose con los hermanos Mihanovich, que tenían una poderosa empresa naviera en Buenos Aires. Con ellos, organizó la compañía de navegación Yugoslavo-Americana, que se fusionó después con una importante compañía yugoslava, dando origen al Lloyd Yugoslavo, cuyo presidente era Pascual Baburiza y que llegó a tener 24 barcos de carga. Además, Baburiza tenía presencia en la minería del carbón, cobre y oro en Chile y también en las minerías de plata y estaño en Bolivia. Junto a ello, además, sumaba participación en 3 empresas petroleras. En el sector de la construcción, fundó la firma Baburiza Lagarrigue y Compañía, que realizó, entre otras, las obras del puerto de Antofagasta, además de caminos, puentes, ferrocarriles, etc. Pascual Baburiza Soletich, este gran empresario que hoy día sería croata, murió en agosto de 1941, aquejado de una grave enfermedad pulmonar.
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3: Hay información del momento, nos cuenta más Danilo Ormeño.
4: Sí, nos estamos ubicando acá con los medios de comunicación. Va a hablar el ex candidato presidencial del PDG, Franco París. Escuchemos.
5: Muy, muy intensa. Somos los dos de carácter fuerte, no fue fácil. Pero estamos llegando a varios consensos que obviamente tengo que transmitir toda la información a nuestros diputados. Los diputados son los que deciden. Yo tengo que ser el nexo. A nosotros nos preocupa mucho la clase media y la clase media emergente y creo que se avanzó bastante. Logramos visualizar cómo sería el reembolso de los medicamentos y también de los pañales. Hablamos de una canasta referencial para los medicamentos y para una propuesta de cómo sería la devolución para los pañales. Hay que seguir trabajando. Nuestros equipos técnicos, tanto de Hacienda como el PDG y nuestros diputados, vamos a estar trabajando todo el fin de semana. Pero yo estoy muy optimista porque esto va en beneficio de la gente. Más que gane alguien o el gobierno o nosotros, lo que nos interesa es que gane la clase media.
6: ¿Y entonces el quiebre que hubo, Franco, retoma las conversaciones?
5: Las conversaciones están muy vigentes. También ha estado trabajando gente técnica de Hacienda con la de nosotros, pero creo que fue una excelente reunión. Insisto, no fue fácil. El ministro Quiroz es bastante duro, yo también. Pero aquí estamos luchando por la gente y lo más probable es que lleguemos a un buen acuerdo, pero insisto, tengo que transmitírselo primeramente a mi invitado. No, estamos contra el tiempo.
7: ¿Y tienen alguna otra fecha para reunirse ustedes para conversar este proyecto?
5: Lamentablemente el ministro va viajando, pero estamos en contacto. Yo creo que pudimos haber avanzado la reunión antes y haber solucionado los impases. Estamos definiendo los montos que puede ser de reembolso para la gente. Obviamente el ministro tiene otra posición. Nosotros decimos que el reembolso del IVA, otro dice, él le dice que es una bonificación. Son detalles semánticos, pero lo interesante es que va a ir beneficio derecho a la gente. Y agradecido también del presidente Kast, que está de acuerdo con esta propuesta.
8: ¿Hay intenciones del ministro de Hacienda de ceder ante estas solicitudes?
5: No es ceder, aquí nadie está cediendo, estamos llegando a un acuerdo por la gente.
3: ¿Y crees que hubo cambio
9: respecto a las propuestas que se le hizo llegar ayer? ¿En qué sentido? ¿Cuáles fueron esos cambios?
5: Completo, un cambio significativo.
9: ¿Lo podrías describir?
5: Sí, básicamente que nosotros estamos hablando del reembolso de IVA con una canasta básica o un recetario maestro de los medicamentos, que eso es lo que nos interesa. Va a ser muy parecido a la ley Ricardo Soto, ¿de acuerdo? Es una ley que para nosotros es una ley símbolo del... ¿Qué? Gracias, compadre. Es una ley símbolo que la gente la entiende y la respeta. El mismo concepto, va a haber una canasta básica de medicamentos que se va a ir incrementando en función de la posibilidad del aparato fiscal.
7: Y al formato de la...
3: Eran las palabras de Franco Parisi tras esta reunión que sostuvo con el ministro Quirós durante esta...

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0: 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Estábamos conversando con auditores sobre qué se hace actualmente, qué hacen los chilenos, chilenas en sus tiempos de ocio. Algunos nos comentaban que ven televisión, otros hacen deporte. Clara por acá nos comenta, dice, en mi tiempo libre voy a caminar por la bella costanera de mi pueblo Ranco. Cuando está lloviendo, en casa con el celular y escuchando la Bio Bio. Gracias, dice, que tengan un lindo día. Lindo día también para ti, Clara. Muchas gracias por comunicarte con la radio. Un buen panorama, salir a caminar. Sí, uno libera tensión, se relaja, tomar aire fresco, un buen panorama tiene Clara en sus tiempos libres. Y dice, cuando está lloviendo mucho, en la casita, con el celular y acompañada de la radio. Bien, nosotros vamos a avanzar un poquito más en la radio, ya vienen las noticias.
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13: Iniciamos esta nueva revisión de noticias contándote que en Temuco formalizaron a empresarios por delitos de fraude en una arista del caso Fundaciones. Nos entrega el detalle Rodrigo Aguilera.
14: El empresario Alejandro Martiní, su esposa María Ignacia Ovalle y el empresario Karam Puali fueron formalizados en el Tribunal de Garantía en Temuco por el delito de fraude de subvenciones. Recibieron varios millones de pesos a través de la Agencia de Desarrollo Regional, vinculada con la gobernación regional en los tiempos en que era gobernador Luciano Rivas, cuyos montos en dineros y obras fueron cuestionadas. Por eso fueron denunciados al Ministerio Público, que inició una investigación y que hoy día se ha materializado en la formalización en el Tribunal de Garantía. Los empresarios y también la coimputada han quedado sujetos a medidas cautelares. En el caso de Alejandro Martiní, firma mensual y arraigo nacional. Su abogado defensor, José Martínez, refutó la argumentación de la Fiscalía, pero finalmente se ha completado este proceso luego de la investigación en el tribunal con la formalización de los tres imputados por varios delitos de fraude de subvenciones. En Temuco, Bio Bio, la radio.
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13: Vamos ahora hasta la región metropolitana porque terminó la reunión entre Franco Parisi y el ministro de Hacienda, Jorge Quirós. Danilo Ormeño, tú estás ahí, cuéntanos.
17: Sí, satisfecho, así se fue de la reunión con el ministro de Hacienda, Jorge Quirós. El ex candidato presidencial y líder del PDG, el Partido de la Gente, Franco Parisi, quien ha conversado, lo escuchamos en directo a través de la radio, con los medios de comunicación tras esta cita, ha hecho explícito, eso sí, lo siguiente: no se ha retomado el acuerdo que se rompió hace algunos días con los parlamentarios, los 13 parlamentarios y el gobierno por esta mega reforma, pero sí se fue satisfecho porque dijo se han retomado las conversaciones que permiten puntualmente dar un alivio a la clase media, que es el objetivo, dijo, del PDG, Franco Parisi, puntualmente con la devolución del IVA de los medicamentos y los pañales, que dijo no se respetó en su momento, de acuerdo a lo que habían llegado a algún consenso en su momento con el Ejecutivo. Eso sí, dijo, fue una reunión fructífera, se va con información relevante, compromisos del ministro de Hacienda para poder retomar estas conversaciones, algo que va a transparentar también el propio Franco Parisi esta tarde con los parlamentarios de la bancada del PDG, que son 13 y que eventualmente podrían dar luz verde en el Congreso a esta mega reforma que ya está siendo tramitada por parte del gobierno. En el centro de Santiago, Bio Bio, la radio.
13: Volvemos a la región de Los Ríos. Hay más antecedentes sobre la recuperación acá en Valdivia de vehículos robados. Hay personas detenidas y también incautación de especies. Carlos López, cuéntanos.
18: Todos tienen antecedentes penales. Nos referimos a los imputados, 4 en total, que fueron capturados por carabineros en una investigación conjunta con la Fiscalía acá en la ciudad de Valdivia sobre estos vehículos robados en distintos puntos del país, 3 en total, y que fueron encontrados circulando en la capital de la región de Los Ríos, incluso con patentes falsas. De acuerdo a lo señalado por los investigadores, efectivamente, aquí hay al menos 4 delitos: la conducción de los mismos con placa patente falsa, receptación, asimismo la tenencia ilegal de municiones. Por otra parte, se señala de que en el hallazgo de una caja fuerte había un poco más de 1.700.000 pesos y no se descarta de que este dinero puede estar relacionado a la venta de vehículos robados acá en la capital regional. Tampoco se descarta la presencia de crimen organizado al respecto o asimismo de asociaciones ilícitas. 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
13: Volvemos al lugar del incendio donde está trabajando bomberos acá en Valdivia. Nicolás Silva, tú estás ahí.
19: Continúa el trabajo de bomberos acá en la Villa Padre Hurtado, lugar donde, recordemos, se está trabajando en el incendio de un edificio, principalmente en un departamento, que sería solamente uno el afectado de manera preliminar, de acuerdo a lo indicado por parte del Departamento de Emergencia.

0: De la municipalidad de Valdivia, una situación que sigue siendo materia de trabajo por parte de los voluntarios que están concentrados principalmente en atender esta emergencia, enfocándose en el techo del edificio, con incluso utilizando hachas y también una escalera. Una situación que está siendo todavía atendida por parte de bomberos, y reiteramos, una situación que solamente ha generado de momento la afectación a un departamento en este edificio en la Villa Padre Hurtado. Aunque también se toman algunas medidas preventivas, como por ejemplo la evacuación de todo el tercer piso para de alguna u otra forma evitar mayores afectaciones a los vecinos. Mientras tanto, sigue el trabajo de bomberos acá para finalmente lograr contener el incendio en este edificio de la Villa Padre Hurtado. En el lugar, Bio Bio, la radio.
1: Dejamos hasta acá la revisión informativa. En este instante, en la comuna de Corral, la temperatura alcanza los 10 grados.
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0: 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Siempre es buen momento para algo rico de Delicias Porteñas. 12 horas con 15 minutos y mira, de la nada, una sensación de escalofrío, de miedo, piel de gallina. Vamos a tomar contacto a esta hora con Sandra Gómez, que nos trae unas novedades. ¿Qué va a pasar en los próximos días en Valdivia? El terror. Sandra, ¿qué tal? ¿Cómo estás?
1: Hola, Andreita. Oye, estamos... Sí, tienes toda la razón, porque

0: el cine de terror ya está hace rato, desde el lunes que partieron ahí con las exhibiciones, desde el 4, perdón. El lunes estuvimos a 4, ¿verdad? Uno se pierde ya con la noción del tiempo. Pero el lunes partió justamente este Festival Internacional de Cine de Terror Valdivia, Andrea, y dura hasta el 9 de mayo. Así que nosotros vamos a conversar con Nino Bernucci, que es el director del Festival Internacional de Cine de Terror Valdivia, versión número 23. Oye, ha pasado agua debajo del puente, Nino.
1: Sí, harto año ya, pero contento con el desarrollo del festival y cómo se ha ido proyectando en el tiempo.
0: Oye, este año es bien interesante porque las locaciones se toman, por ejemplo, la Casa Prochel, que es un lugar maravilloso también para ver películas de terror.
1: Exacto, es un lugar muy, muy interesante, muy ad hoc de alguna forma, y no sé si han pasado por ahí por la noche cerca de la Casa Prochel, de alguna forma tiene alguna ornamentación especial con respecto, así que tratamos que se vea un poco más terrorífica la casa.
0: Oye, ¿cómo han dado todo hasta el momento? Porque ustedes partieron el lunes, las entradas son gratuitas, la gente llega, viene nomás y disfruta de las películas y de lo que se está exhibiendo, ¿no? Contémosle un poco al público, a los auditores de la Bio Bio, ¿cómo han dado estos días ya de funcionamiento?
1: Mira, ha funcionado bastante bien, estamos bastante contentos por eso. Nosotros al menos hemos tenido un 50% de ocupación en la sala, que ha sido lo más bajo, y eso nos tiene muy contentos porque el hecho de la actividad es que los amantes del terror y los que quieran experimentar un poco con este género del cine puedan disfrutar de todas las actividades que le tenemos, de todas las películas que tienen, que muchas películas, como hemos comentado muchas veces, son películas que quizás nunca vayan a pasar por el cine. Entonces esta es la oportunidad que tienen para poder aprovechar de ver estas películas, de ver los cortometrajes y de participar con nosotros en las actividades que tenemos especialmente preparadas para toda la comunidad, principalmente valdiviana, y todos los que nos visitan.
0: Exactamente. Oye, Nino, preguntarte también acerca de los distintos tipos de terror que hay, porque cuando uno habla de terror hay varias ramas ahí bien interesantes, y ¿están todos esos estilos justamente en este festival este año?
1: Sí, hemos tenido de todo, thriller, brujería, folk, horror, vamos a tener gore también, eso principalmente, y lo que nos tiene contento también, hay dos películas nacionales que van a estar en la cartelera.
0: Oye, ¿y son estrenos a nivel mundial también?
1: Sí. Una película chilena fue estrenada en Sitges, ya, pero no fue estrenada en Chile, fue estrenada con nosotros el martes pasado, ya estuvo la directora compartiendo con nosotros, y sí, vamos a estrenar una película que es world premiere de alguna forma, que va a ser estrenada el sábado, que es Disocia, para la cual nos van a acompañar algunos de sus directores, que también hay una directora, la película la conforman varias historias, varios cortometrajes, por decirlo de alguna manera, que conforman esta película, y hay una sección que está a cargo de una directora local, valdiviana, que ha participado con nosotros varias veces, varios años en la competencia de cortometrajes 2 minutos, así que nos tiene muy contento que ya no solamente está haciendo cortometrajes, sino que ya está avanzando un poco más y siendo parte de este largometraje.
0: Estamos conversando con Nino Bernucci, que es el director del Festival Internacional de Cine de Terror Valdivia. Y estamos contando un poco acerca de esta versión número 23, de cómo se ha ido desarrollando. La Casa Prochel es el centro de eventos, también el Cine Club de la UACH, Nino. Y contemos un poquito la cartelera para lo que viene hoy día, con qué se van a encontrar las personas que quieran participar. Todavía se puede venir el día de hoy y los días venideros, así como a qué hora empieza el show.
1: Miren, a las 6 de la tarde estamos desde el martes hasta el sábado con una muestra de cortometraje. La corta de cortometraje hoy día corresponde a cortometrajes sudamericanos. Después a las 7 de la tarde tenemos una película que se llama Hiperrealidad, que se va a dar en el Cine Club de la Austral, y es con la película que cerramos de alguna forma esta participación del Cine Club, que lo cual estamos muy agradecidos porque ya llevamos por lo menos 3, 4 años para que ellos han sido parte del festival. Y después a las 20 horas tenemos también una película argentina, que es Los Ojos de lo Profundo, que es de un director bien conocido argentino, y la película está bien interesante, tiene una relación con las Malvinas, un submarino y desapariciones de los tripulantes. Así que los invitamos a participar de estas 3 funciones que tenemos para hoy. Ya

0: Mañana seguimos con las funciones, mañana tenemos participación en el SECREA, vamos a tener una suerte de participación de estudiantes, van a tener un taller de literatura, van a poder apreciar un cortometraje que ya por cuarto año participa con nosotros, que son unos estudiantes del Colegio Municipal de Talca, que ellos en un ramo de inglés, para mejorar su inglés, decidieron hacer cortometrajes en inglés, pero de terror. Así que ahí vamos a tener una suerte de participación con estudiantes de acá, de Valdivia, para que cuenten un poco sus experiencias, cómo les ha funcionado esto de ocupar el terror para la educación. Tenemos también a las 4 de la tarde una película acá en la Casa Prochel, después a las 6 los cortometrajes, que es la segunda parte de los cortometrajes latinoamericanos, y después a las 20 horas también tenemos otro largometraje, que es de Estonia. Ese es como una... Hay una
1: colaboración muy lejana.
0: Sí, muy lejana y muy exótica, por decirlo de alguna forma. También tenemos mañana, este año está participando con nosotros una escritora, Emma Voss. Ella tiene su lanzamiento de su libro a las 6 de la tarde, Seneco Nativo. Así que invitados todos a participar de esta actividad, que son todas absolutamente gratuitas. También se va a desarrollar, como todos los años, el taller de efectos especiales, el cual ya tiene los cupos llenos, lamentablemente, así que ya no se puede participar. Pero y el sábado tenemos el cierre, a las 6 de la tarde tenemos los cortometrajes, que son cortometrajes nacionales, y cerramos con esta World Premiere, de alguna forma, llamarlo así, para la película Disocia, que tiene varios directores, que como te mencionaba. Y bueno, antes de estrenar esta película, está la premiación de los cortometrajes de 2 minutos que se exhiben acá en Casa Prochel, junto con la película de las 20 horas, y por los cuales también pueden votar en nuestro... En nuestro sitio de Instagram hay un link que lleva a un Linktree donde está el especial para ver los cortometrajes y para poder votar por ellos.
1: Eso te iba a preguntar también, porque como son hartas cosas que están pasando, o sea, el festival se mueve harto, o sea, están las películas, están los cortometrajes, están los talleres, está esta presentación del libro también de cuentos para leer con vela, que son cuentos terroríficos de historias de Valdivia, de la región. Es muy entretenido eso. Con Emma Voss. Entonces, para no perderse nada, es súper importante igual las redes para tener ahí el calendario de todas las actividades.
0: Exacto, porque lo más fácil es, bueno, hoy Instagram se usa harto. Yo sé que hay gente que lamentablemente, o sea, que no usa Instagram, pero si usan Instagram, en nuestro perfil del Cine de Terror de Valdivia, hay un link. En ese link uno puede acceder a un Linktree donde está toda la información. Está la programación, están los cortometrajes, está cómo votar por los cortometrajes, está la ficha, está la spot de este año. Ahí está toda la información de, y también en los canales de la corporación. También está toda la información necesaria para poder disfrutar de esta Semana del Terror.
1: Excelente. Oye, Andrea, yo no sé si lo tuyo es el terror, pero me imagino que no, porque tienes cara muy tierna, querida Andrea. Pero
2: te sorprenderá, Sandra, porque sí,
1: las apariencias engañan.
2: El terror. Sandra, consultarle al director, ¿cómo lo hacen año a año con la selección de películas? Porque imagino que le deben llegar muchas, de muchos países además. Este año en especial, ¿cómo fue la selección y desde qué, cuáles son los países de origen de las películas que se están exhibiendo?
0: Mira, bueno, sí, pues la selección es un proceso largo. Nosotros habitualmente jugatoria para Halloween el 31 de octubre hasta el 31 de enero del próximo año para seleccionar lo que ya es parte del próximo año. Estuvimos con un equipo revisando las películas y todos los cortometrajes. Efectivamente llegaron más de 250 trabajos de diferentes partes del mundo. Tuvimos principalmente latinoamericanos, lo que nos tiene muy contentos. Tenemos Argentina, Perú, Ecuador, Brasil, México, se me puede olvidar alguno, pero lo lamento, España principalmente, Italia, Estonia.
1: ¿Y cómo es el colador? ¿Para escoger ahí lo que va y lo que no va? Porque me imagino que no todo se puede presentar.
0: No, nos encantaría poder presentar todo, pero tendríamos que estar como un mes haciendo el festival y eso es un poco complicado. pero sí, hay un equipo que

0: Revisa todas las películas y trata de seleccionar lo que es más adecuado para el festival. O sea, lamentablemente hay que tener el corazón un poco duro para dejar algunas cosas fuera. No es nuestra idea, pero bueno, nosotros sí principalmente tratamos de apoyar lo que es el cine local y el cine nacional. Entonces, siendo películas locales y nacionales, tratamos de sí o sí de alguna forma seleccionarla o darle una ventana, porque creemos que el festival de alguna forma es una ventana, una vitrina de exposición para todos estos realizadores que muchas veces, como decía, no van a tener la oportunidad de llegar a salas de cine, lo cual es lamentable, pero sí creemos que el festival puede hacer algún tipo de promoción para este tipo de realizadores.
1: La gente siempre nos pregunta si se puede venir disfrazado, así como terroríficamente, un Drácula, por ejemplo, a ver la película.
0: Pero por supuesto, si quieren disfrazarse, que quieren interpretar a algún personaje, claro, bienvenidos sean. Las puertas siempre van a estar abiertas para nuestros fans.
1: Y hay harto, sabemos que hay mucho, es bien impresionante lo que pasa con el cine en general en Valdivia, como que atrae muchísima gente y el cine de terror también tiene ahí su nicho. Pero siempre hay que invitar a gente que no conoce mucho las tendencias del terror y que venga y lo disfrute y se asuste un poco.
0: Sí, y quién sabe, quizás les termine gustando. Sí, así que los invitamos a informarse, a ver qué películas, porque no todas son películas extremadamente sangrientas. También hay thriller, como decía, o suspenso, cosas un poco más paranormales también, fantasmas y ese tipo de cosas. O el terror más crudo, diría yo, que es el que provoca el mismo ser humano. Entonces hay que de alguna forma informarse un poco, darle una oportunidad, abrir un poco las posibilidades y ver si termina gustándole, y sobre todo a los fanáticos de darles, invitarlos a participar, porque esta es la oportunidad de tener una semana completa de harto terror.
1: Y aparte que es de la casa también, son 23 años, es un motivo de orgullo que haya un festival internacional de cine que sea acá en Valdivia y que sea gratis, Andrea, auditores. Así es que, qué mejor, ¿viste? Y la Casa Brochel, que es tan bonita igual. Así es que más motivos para poder disfrutar y ver lo que se exhibe en este Festival Internacional de Cine de Terror Valdivia en su versión número 23. Nino Bernucci, simplemente muchas gracias y, bueno, la invitación ya está más que extendida para todos.
0: No, muchas gracias y gracias a ustedes porque siempre nos han apoyado con la difusión de este festival y lo que nos tiene muy contentos el tratar de poder llegar a la mayor cantidad de gente posible para que no esta actividad siga creciendo y puedan seguir disfrutando de este trabajo que hacemos con mucho cariño todo el equipo para poder brindarles esta Semana del Terror.
1: Así que ya saben, les queda hoy día, mañana y el sábado para poder disfrutar de Cine de Terror, Andrea, auditores.
2: Así es, hasta el sábado pueden revisar ahí, como decía el director del Festival Cine de Terror, revisar toda la información en Instagram, quedan hartas películas bastante interesantes, así que también extendemos esa invitación. Muchas gracias a ti, Sandra, y también al director por esta conversación acá en la radio, conociendo todos los detalles de lo que trae este año el Festival de Cine de Terror en Valdivia.
1: Un abrazo, chao.
2: 12 horas con 29 minutos, nosotros seguimos avanzando en la radio.
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2: Conocemos más detalles de la emergencia en la Villa Padre Hurtado. Nicolás Silva con la información.
5: Vamos a conversar ahora con Jaime Yud, profesional del Departamento de Emergencias de la Municipalidad de Valdivia, a raíz de esta situación que, como bien hemos estado informando, está afectando a un departamento acá en la Villa Padre Hurtado. Para conocer más detalles, me encuentro con el profesional, justamente Jaime Yud, de esta unidad municipal. Don Jaime, si nos puede comentar un poco antecedentes de la emergencia, consecuencias y principales afectaciones, por favor.
6: Bueno, hola, muy buenos días. Sí, efectivamente nos encontramos con un incendio estructural aquí en la Villa Padre Hurtado, específicamente en la calle Don Alcánter con Baltasar Mejía. Tenemos un departamento que resultó ya prácticamente con pérdida total. Bomberos sigue trabajando en el lugar y hasta el momento tenemos dos damnificados, los que vivían en la casa habitación, dos adultos, un adulto mayor y otro adulto masculino. Y estamos esperando que termine de trabajar el bomberos para ver la afectación, obviamente, de los departamentos que están debajo de esto. Entonces, porque también pueden tener un tipo de afectación por el tema de agua y humo en este caso.
5: Perfecto. Al momento de iniciarse la emergencia, ¿habían personas al interior? ¿Hay personas lesionadas, por ejemplo?
6: No, no tenemos personas lesionadas. El departamento que es siniestrado, había una sola persona que salió sin problema. Sí, obviamente él está preocupado porque tenía unas mascotas que están en este momento están en la búsqueda, si es que las encuentran. Pero lesionados efectivamente no tenemos, por lo menos de personas.
5: ¿Qué mascotas principalmente?
6: Parece que tenían gatos, unos gatitos, entonces están en la búsqueda todavía y no lo encuentran. No, porque normalmente cuando los animales se esconden debajo de las camas y cosas por el estilo, y en eso andan en busca de eso.
5: ¿Se tomó alguna medida preventiva en el edificio? Entiendo que se evacuó a toda una planta, si no puede entregar detalles sobre eso.
6: Sí, tenemos la gran afectación de las personas que vienen en el bloque, se podría decir, y sí están evacuados y se encuentran aquí en los alrededores. Hemos conversado con varios de ellos y no han tenido, por lo menos, no se han visto con afectaciones, pero sí tenemos que ver los que están en la planta baja, que es del departamento de siniestrado.
5: ¿Cuántas personas fueron evacuadas? ¿Sí fueron todas las del edificio?
6: No tengo una cifra más o menos completa, pero más o menos alrededor de 30 personas, por lo que tengo hasta el momento, por lo que hemos visto, pero porque la gran mayoría ha trabajado, entonces se encuentran afuera, pero los que estaban acá.
5: ¿Pero son del edificio, digamos, donde se registró la emergencia?
6: ¿Dónde se registró la emergencia? Ese, claro, en este caso, la de toda la planta.
5: Bueno, don Jaime, muchas gracias por su
6: tiempo. Muchas gracias a usted.
5: Conversamos ahí con Jaime Yud, profesional del Departamento de Emergencias, a raíz de esta situación, de este incendio, que como bien decía, afectó a un departamento, dejando a dos personas damnificadas, sin personas lesionadas, ya sea voluntarios o civiles, y es una situación que continúa siendo atendida por parte de bomberos a esta hora, acá en Avenida Donald Canter. Hay que precisar además que el tránsito en este sector está cortado en Avenida Donald Canter, entre calle Alonso Villanueva con Las Heras. Todo esto a raíz de que los vehículos de emergencia, principalmente los carros de bomberos, están estacionados acá en este lugar para justamente atender esta emergencia que continúa siendo atendida por parte de bomberos acá en la Villa Padre Hurtado. En el lugar, Bio Bio, la radio.
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Toda la info en came.cl. 12 horas con 40 minutos, te seguimos acompañando en la radio y a esta hora nos trasladamos hasta la plaza.

0: Valdivia. Allí hay trabajadores de TNC, dueña de la Reserva Costera Valdiviana, que están exigiendo mejoras laborales. Carlos López, tú nos cuentas.
1: Efectivamente, en la Plaza de la República de la ciudad de Valdivia, con lienzos, pancartas, trabajadores de, sindicalizados de Nature Conservancy, que es dueña, propietaria y administradora de la Reserva Costera Valdiviana, se están manifestando a esta hora en la Plaza de la República. Escuchemos.
2: Cuidamos la tierra y el mar, exigimos justicia laboral, porque cuidamos la tierra y el mar, exigimos justicia laboral.
1: Es lo que está ocurriendo esta hora en la Plaza de la República frente a la Delegación Presidencial Regional de Los Ríos, calle O'Higgins, principalmente en el décimo día de huelga legal, en la que por falta de acuerdos entre las partes, los trabajadores sindicalizados están exigiendo, entre otras cosas, un reajuste salarial acorde a la inflación. Asimismo, que se propicie carrera al interior del ejercicio de sus funciones en el... específicamente en la Reserva Costera Valdiviana, entre otros aspectos. Ya habíamos conversado con la empresa, la cual había asignado de que ellos de manera interna tienen un mecanismo de reajuste anual, el cual está en curso. Asimismo, están dialogando en un proceso de negociación abierto. Por otra parte, desde la Dirección del Trabajo, la radio también tomó contacto, se espera un pronunciamiento oficial al respecto, pero no se descarta de que se busque una instancia de mediación. Asimismo, esta manifestación en la cual están participando unas 15 personas en la Plaza de la República, que también está siendo acompañada por representantes de la CUT, como también de la Mesa del Sector Público. La tierra y el trabajador merecen respeto. Trabajamos con el corazón y pedimos valoración. Son parte de las pancartas que los trabajadores están exhibiendo en esta manifestación, repetimos, en la Plaza de la República de Valdivia. En el lugar, Bío Bío, la radio.
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Prueba Top One y dale lo mejor a quien más amas. 12 horas con 46 minutos y tenemos por acá información respecto a un operativo de vacunación que se va a estar realizando este fin de semana. Bueno, este es un punto fijo que está ahí, cierto, en el Mall Plaza de los Ríos, pero que por este fin de semana se va a extender hasta el domingo. Habitualmente es de lunes a sábado, pero por este fin de semana, con el objetivo también de que más personas puedan acudir a vacunarse, se va a realizar también el domingo. Así que tienes varios días, ¿cierto?, para poder acudir a vacunarte. Las vacunas que van a estar disponibles es la influenza, COVID-19 y también contra el neumococo. Así que cualquiera de estas vacunas van a estar ahí disponibles, ¿cierto? El personal para poder vacunarte y así también anticiparse a lo que pueda pasar en invierno. El horario, eso sí, atención, es por la tarde. Comúnmente están en la mañana y en la tarde, pero por estos días es solo por la tarde, desde las 14 horas hasta las 18:30 en horario continuado. Así que si aún no te has vacunado, quieres hacerlo este fin de semana, tienes tiempo el domingo quizás, esta es una buena opción. Están en el segundo piso, al lado de la tienda Casi Ideas. Ya para que te hagas una idea, no andes ahí buscando por todo el mall porque es bastante grande, ¿cierto? Están ahí, en el segundo piso, al lado de la tienda Casi Ideas. Van a estar hasta el domingo en horario continuado desde las 2 de la tarde hasta las 6:30. Así que para prepararse y protegerse a tiempo, por supuesto, están las vacunas disponibles y también así nos protegemos entre todos, en definitiva. Así que ahí está la información, nosotros seguimos avanzando en la radio.

minutos faltan para la 1 de la tarde. Y antes de ir con las noticias, te quiero comentar una información que puede ser bastante útil, porque muchas veces uno no sabe qué hacer con el refrigerador que se echó a perder, con el teléfono al que se le quebró la pantalla, el televisor que ya no funciona, que cambiaste. Y te comento esto porque se anunció una nueva campaña de reciclaje. Esto será la próxima semana. Pero siempre es bueno saber, cierto, antes la información, porque así uno puede ya comenzar a desocupar, a sacar esas cosas que no usa, tenerlas ahí a mano para que cuando llegue el día de la campaña ir a dejarlas a este punto. Esto se va a realizar la próxima semana, como te comentaba, el 15 y 16 de mayo, el próximo viernes y sábado. Es una campaña por el Día Internacional del Reciclaje, y en esta ocasión van a estar recibiendo residuos electrónicos y electrodomésticos: celulares, computadores, televisores, lavadoras, notebook, microondas, refrigeradores, entre otros. Pero no solo eso, también van a estar recibiendo neumáticos en desuso y recepción de pilas usadas. Muchas veces uno junta las pilas que se gastan, cierto, ahí en un tarrito en la casa, y después tú dices, oye, ¿qué hago con todas estas pilas? Mira, esta es una buena opción para deshacerte de ellas. Reiteramos entonces, esta campaña de recolección de reciclaje se va a realizar la próxima semana, el 15 y 16 de mayo, desde las 9:30 hasta las 18 horas, ambos días, todo el día prácticamente. Y los productos, estos elementos se van a estar recibiendo en las dependencias del Departamento de Medio Ambiente, que están ubicadas ahí en el Parque Hanneker. Sí, ahí en al costado de calle Errázuriz, Parque Hanneker, ahí van a estar. Eso sí, la entrada es

por Avenida Pedro Mota. Así que nosotros también te vamos a estar recordando, por supuesto, en los días previos, pero también te avisamos ahora porque a veces es bueno comenzar con tiempo a sacar esos cables viejos, cargadores que ya no sirven, teléfonos que quedaron ahí guardados, quizás cuánto tiempo después que se le quebró la pantalla, ¿cierto? Bueno, eso y electrodomésticos en general, además de neumáticos en desuso y también recepción de pilas. Todo esto se va a estar recibiendo en la próxima campaña de reciclaje que se va a realizar la próxima semana acá en Valdivia. Y con esta información, ahora sí damos paso ya a las noticias, avanzamos en la programación porque solo en cosa de minutos llega Radiograma.

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3: Un día después del allanamiento a Temucuicui, cuatro camionetas quemadas dejó un nuevo atentado incendiario en una empresa forestal en la región de la Araucanía.
4: La ministra de Seguridad, Trinidad Steiner, reconoció que el polémico tuit acerca del operativo en la comunidad mapuche fue un error y aseguró que están identificando a los responsables.
3: En los próximos minutos se votará en general en la Comisión de Hacienda la Ley de Reconstrucción Nacional, una iniciativa que al menos tendría asegurada una estrecha aprobación.
4: El líder del partido de la gente, Franco Parisi, se reunió con el ministro de Hacienda, Jorge Quirós, asegurando que están llegando a consensos. El diálogo podría incidir en esta votación.
3: El jefe de la cartera de Hacienda dijo que si la ley de reconstrucción nacional no se aprueba, seguirán gobernando igual porque también existen los decretos.
4: Tras una década, los gestores de la reforma tributaria de la expresidenta Michelle Bachelet hicieron un mea culpa respecto del manejo de las finanzas públicas, reconociendo que gastaron pensando que el fisco de Chile seguía siendo igual de rico que antes.
3: Johannes Kaiser cuestionó a Evelyn Matthei por sus críticas a la mega reforma, especialmente por sus reparos a la eliminación de contribuciones.
4: Negligencia del INACAP acusó a la familia del estudiante fallecido luego de recibir una descarga eléctrica mientras estaba en clases.
3: Un muerto y una persona en riesgo vital dejó una balacera en la comuna de Maipú.
4: En el ámbito internacional, el Papa León XIV y el secretario de Estado estadounidense Marco Rubio manifestaron su compromiso de cultivar buenas relaciones.
3: Unos 20.000 tripulantes y 1.500 buques están atrapados en el Golfo Pérsico por la crisis de Medio Oriente, lo dijo la Organización Marítima Internacional.
4: El presidente de Brasil, Luis Ignacio Lula da Silva, llegó a la Casa Blanca, se va a reunir con el presidente de Estados Unidos, Donald Trump.
3: En el deporte, Coquimbo Unido se mide a Universitario de Perú desde las 20 horas en un partido válido por la cuarta fecha de la Copa Libertadores.
4: Cristian Garín avanzó a la segunda ronda del Masters 1000 de Roma luego de superar en dos sets al argentino Juan Manuel Cerúndulo, que es el número 72 del mundo.
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0: 1:04 p.m.
3: Muy buenas tardes, bienvenidos, gracias por acompañarnos. Iniciamos la revisión de las noticias de esta jornada junto a Katherine Cubillos. Katherine, buenas tardes.
4: ¿Cómo estás, Nivaldo? Buenas tardes. Buenas tardes también a nuestros auditores, a todos quienes ya están con nosotros y van a estar acompañándonos en esta revisión de las noticias. A esta hora siempre saludamos a todos ahí en las 43 estaciones de Bío Bío, la radio en todo el país, que están conectadas para informarse. También, por supuesto, a quienes están en la plataforma digital, es biobiochile.cl, y por supuesto que nos escuchan y nos ven a través de Bío Bío TV.
3: Lo informamos muy temprano, cuatro camionetas quemadas ha dejado un nuevo atentado incendiario a una empresa forestal en la comuna de Coyipulli, en la región de la Araucanía.
4: Y lo que hemos estado destacando también es que este hecho se produjo un día después del allanamiento a la comunidad autónoma de Temucuicui en Ercilla y que dejó cinco detenidos, pero solo uno en prisión preventiva. Nos vamos hasta Coyipulli en la región de la Araucanía. Roberto Neira tiene más datos. Hola, Roberto, buenas tardes.

0: Buenas tardes. A esta hora hay un vasto operativo policial a las afueras de la empresa Sasco, aquí en la comuna de Collipulli, donde, recordemos, durante la mañana de hoy, sujetos que se movilizaban en una camioneta ingresaron a este recinto, a esta empresa forestal, y quemaron cuatro camionetas. Una de estas camionetas pertenecía a uno de los trabajadores de esta empresa. En el lugar, los sujetos, luego de escapar, dejaron un lienzo bastante particular. Es una leyenda escrita con letras rojas sobre lo que es una lata de zinc, donde se menciona que los pichiqueves, los niños mapuches, no se tocan, y haciendo una alusión respecto a carabineros, esto a raíz del allanamiento realizado en la jornada de ayer en la mañana, en un vasto operativo que desarrolló personal de control de orden público de carabineros junto al ejército, y que terminó, como bien decíamos, con cinco personas detenidas por diversos delitos. Hay que precisar que este hecho ha generado bastante preocupación, principalmente porque esta empresa forestal se encuentra casi en el radio urbano de la ciudad de Collipulli, y una de las víctimas de estos hechos, que es Yasna Navarrete, hija del propietario, dijo que este hecho se pudo haber evitado, precisando que se había hecho un llamado por redes sociales a una agitación por parte de grupos mapuches, y además por los dichos de algunos dirigentes tras la detención de estas cinco personas. Escuchemos lo que dijo Yasna Navarrete.
1: Se habían abierto las puertas para sacar la basura, entraron como Pedro por su casa y de manera muy rápida, porque para mí los terroristas miden mayor cantidad de daño con menos tiempo para poder evacuar y que no sean alcanzados. Nos quemaron rápidamente cuatro camionetas. Lamento profundamente que una de las camionetas de un trabajador, que más encima él ya tiene una discapacidad, y que lo dejaron inmovilizado.
0: Eso es lo que señalaba la víctima de este atentado incendiario, quien es hija de los propietarios. También ha señalado que esta situación se produce en un gobierno que ellos apoyaron, haciendo directa alusión a lo que es el presidente José Antonio Kast. Dijo que ella y su familia habían votado para que saliera electo, y les parecía que el gobierno debe tomar medidas más duras para evitar justamente estos atentados. Quien también se refirió a este hecho fue el comandante de Carabineros subrogante, el prefecto de Malleco, el comandante Raúl Quintanilla. Escuchemos lo que señaló.
2: El interior de una empresa forestal ubicada en el kilómetro 0,5 de la ruta 49 de la comuna de Collipulli, se mantenían vehículos en combustión, por lo cual personal de Carabineros se trasladó al lugar, constatando la quema de cuatro vehículos estacionados en el interior de dicha empresa, procediendo a tomar contacto con el fiscal de turno, quien instruyó la concurrencia de la OCAR y equipos de C9.
0: Público, en tanto, ordenó que en el lugar trabajara personal de los S9 de Carabineros y también de la OCAR, quienes se llevaron justamente este lienzo que fue escrito sobre una plancha de zinc con tinta roja, y que hace alusión precisamente a los menores, niños mapuches, y que increpa directamente al personal de Carabineros. Esto porque ayer, tras este allanamiento realizado a la comunidad autónoma de Temucuicuy, se habló mucho sobre la situación de un menor de edad de 4 años que habría sido trasladado hasta una unidad policial. Hasta el momento, ni Carabineros ni tampoco el Ministerio Público, ayer se le consultó al fiscal regional Roberto Garrido sobre la condición y la situación de este menor de edad, que había sido llevado hasta un cuartel policial, pero dijo que no tenía antecedentes. Ya parlamentarios también han reaccionado a esta situación y han presentado algunos requerimientos a Mejor Niñez, en una situación que seguramente va a dar que hablar en las próximas horas. Hay que precisar que a esta hora se encuentra a las afueras de esta empresa forestal

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1: Hay grupos definitivamente rupturistas. Uno de ellos, la Bersuit Vergarabat. Formación musical que también se conoce como la Bersuit. Es una banda de rock argentino, originada del barrio Barracas, al sur de la ciudad de Buenos Aires, y formada en 1988. Con ironía, desparpajo y absolutamente conciencia social, la Bersuit comenzó grabando algunos temas, como por ejemplo Señor Cobranza, con una fuerte crítica social al gobierno de la época. Su segunda producción, titulada Asquerosa Alegría, tuvo también una gran repercusión. Entre rumores de una posible separación, la Bersuit entró a los estudios para grabar una nueva placa, Don Leopardo, que contó con la producción de Pichala Dolmont. Así, el éxito fue creciendo, pero también algunos problemas internos que terminaron con la salida de su emblemático vocalista, Gustavo Cordera. La Bersuit continuó, entre otros trabajos, con La Argentina al Palo, siempre caracterizado por la ironía y la crítica social. El nombre Bersuit Vergarabat viene de palabras inventadas sin sentido. Surgió en los años 80, tras nombres previos como Henry y la Palangana, o buscando un término libre, irónico y que sonara como una onomatopeya, consolidando su identidad versátil de protesta con toques de ironía. La Bersuit Vergarabat, en esta cápsula musical.

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O quizás unos panqueques con manjar, o una tostada con manjar, o un pastel, una torta de manjar con durazno. Mira, ¿por qué te comento tantas cositas ricas con manjar? Porque resulta que este producto se ha ido consolidando en Chile. El 73% de los chilenos lo consume mensualmente y lidera las preferencias por la tradición. Porque el manjar está presente hace muchos años en la mesa de los chilenos. Antes incluso era la torta con manjar, durazno, crema. Era un clásico, ¿no? Bueno, y también se ha ido modernizando. Hoy en día hay en diferentes formatos, ¿cierto? En diferentes preparaciones. Hay quienes lo prefieren en la repostería, otras personas en los postres, en la once, en el desayuno. Mira, todo esto se vio reflejado en un estudio que desarrolló Corpa, que muestra que el 73% de los chilenos consume manjar al mes con hábitos estables y un fuerte arraigo cultural. Está presente en la once, en los postres, en celebraciones y se consolida como un clásico cotidiano impulsado principalmente por el gusto. Es rico el manjar. Sí, es delicioso. Mira, un nuevo estudio que desarrolló Corpa, como te comentaba, confirma que el manjar sigue ocupando un lugar central en la cultura alimentaria chilena, con hábitos estables y una fuerte presencia en momentos cotidianos como la once, el desayuno, los postres, las celebraciones, ¿cierto? Y bueno, según esta medición, un 73% de los chilenos declara consumir manjar al menos una vez al mes. Muy por sobre el dulce de leche, que alcanza un 32%. A nivel general, el consumo se mantiene sólido. El 87% de las personas no ha modificado sus hábitos en los últimos 6 meses, lo que da cuenta también de una categoría consolidada dentro de la dieta diaria. Este estudio, por ejemplo, también revela que este vínculo está profundamente marcado por factores emocionales. Un 60% de los consumidores afirma que lo consume simplemente por gusto, porque es rico, porque les gusta, porque es versátil, ¿cierto? Mientras que un 26% lo usa en preparaciones de repostería, reforzando su presencia tanto en lo cotidiano como en ocasiones especiales. ¿Y tú? ¿Consumes manjar? ¿Te gusta? ¿No te gusta? ¿Lo prefieres en postres o así simplemente en unas tostadas con manjar? Recuerda que nos puedes ir comentando a nuestro WhatsApp al más 5663-228-3380.

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Te estaba comentando sobre el fuerte arraigo que tenemos con el manjar acá en Chile. Es versátil, sirve para diferentes ocasiones, ya sea para celebraciones o simplemente para tomar oncecita. Ahí está el manjar presente. Y este consumo se ha ido consolidando también con el paso de los años. Estábamos revisando un estudio que se realizó donde justamente se hablaba de eso, ¿cierto? Mira, por acá Antonio también nos comentaba: yo en la mañana al desayuno me comí un pancito tostado con manjar. ¡Qué rico! Mira, sí, es súper simple en algunas preparaciones, pero también es súper versátil, ¿cierto? Es interesante eso. Mira, en términos de uso, el producto se concentra en espacios habituales de las comidas de los chilenos. Por ejemplo, de acuerdo con este estudio, el 62% lo consume en la once. Mira, igual puede ser de que en la once uno por lo general le da ganas de comer cositas dulces, ¿cierto? El pancito con manjar, la mermelada, los panqueques también. Entonces, claro, el mayor porcentaje está justamente en la once. Pero también un 42% de los chilenos lo consume en el desayuno y un 58% en postres. Además, un 44% lo incorpora en celebraciones de cumpleaños, consolidando este rol, cierto, tanto en la rutina

familiar como en las instancias festivas también, porque acá nos gusta celebrar. Bueno, las preferencias siguen inclinándose hacia lo más tradicional. Por ejemplo, el 81% opta por un manjar clásico, superando ampliamente otras variantes que con el tiempo, cierto, hemos ido conociendo como el manjar artesanal. Un 24% lo prefiere el manjar sin azúcar, un porcentaje más bajito, un 12%, o sin lactosa, un 11%. La mayoría sigue prefiriendo el clásico manjar. Esta tendencia también se refleja en las formas del consumo. Por ejemplo, un 68% lo prefieren panqueques. ¿Viste? Si los panqueques con manjar son deliciosos. Un 58% en tortas, evidenciando un fuerte vínculo con esta repostería casera, ¿cierto? El olorcito de la cocina cuando están horneando la torta y ahí le colocan el manjar. ¡Qué rico! ¿Sabes que también nos acordábamos por acá de ese comercial clásico de los años 90 donde salen los dos niñitos y dice: mi mamá me da panqueques con manjar. Bueno, buen nombre de la marca, con manjar Column. Mi mamá me hace torta con manjar. Eso fue un clásico, ¿cierto? Lo recordamos también porque de esos años ya el manjar tenía un fuerte arraigo y eso no se ha perdido con los años. A diferencia de quizás otros productos que sí han ido variando en la mesa de los chilenos, el manjar se mantiene ahí bastante fuerte. Ya, en breve te sigo contando, eso sí, sobre el manjar, las preparaciones, ¿cierto? Los gustos de los chilenos, cómo eligen consumir el manjar. Pero antes avanzamos con la programación en la radio.

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2: Malaquías Concha Ortiz fue un político que marcó sello en una época en Chile porque fue el fundador del desaparecido Partido Demócrata. Malaquías Concha había nacido en Villa Alegre, en la región del Maule, en 1859. Estudió en Talca y luego de titularse de abogado, ejerció esa profesión en la capital, en Santiago. En su juventud, Malaquías Concha fue radical, pero en el año 1887 se separó del partido y redactó las bases del que sería el Partido Demócrata. Fue ese partido que planteó por primera vez una efectiva democratización de la vida política, la instauración, por ejemplo, del sufragio universal, la profundización del proceso del laicismo y educación generalizada y también gratuita para los obreros. En el terreno económico, el Partido Demócrata propuso un plan de protección y fomento de la industria nacional, aprovechando el buen momento económico que entonces vivía el país gracias al salitre. El 29 de abril de 1889, todos los dirigentes del partido fueron encarcelados después de una manifestación pública para protestar por el alza de tarifas del ferrocarril. Una manifestación que terminó con incidentes violentos e incluso con algunos tranvías incendiados. En esa ocasión, Malaquías Concha estuvo preso 43 días. Después, en 1891, Malaquías Concha se puso del lado del presidente Balmaceda e incluso publicó un folleto titulado El Partido Democrático y su actitud ante la revolución. Luego de la derrota de las fuerzas balmacedistas, la casa de Malaquías Concha fue saqueada y sufrió nuevamente la persecución y la cárcel. Hay que decir que ese saqueo, después de la caída de Balmaceda, producido en el centro de la capital, fueron hordas pero dirigidas por gente de la clase alta, que señalaba con el dedo qué casas debían ser saqueadas. Habían pasado 3 años después de la persecución y la cárcel, y aún Malaquías Concha era asediado por las autoridades e incluso sufría amenazas de muerte. En el año 1894 se presentó como candidato a diputado, pero fue derrotado, y recién en el año 1900 pudo acceder a la Cámara como diputado por Concepción. Fue diputado por 18 años consecutivos, 15 por Concepción y 3 por Temuco, y finalmente fue elegido senador por la ciudad de Concepción. En el año 1920, Malaquías Concha Ortiz fue ministro de Industria y Obras Públicas. Fue además columnista en el periódico Siglo XX y también colaborando en varios otros periódicos y revistas, por ejemplo, los diarios Iris de Talca y La Razón, un periódico obrero de Santiago, y además en una revista económica. Publicó Malaquías Concha el libro La lucha económica, también un tratado de economía política experimental y la cartilla de educación cívica, que fue adoptada como texto de enseñanza para las escuelas primarias de Chile. Malaquías Concha Ortiz, este político, murió en Santiago el año 1921.
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10: Iniciamos una nueva revisión de noticias y vamos de inmediato con información policial con Jaime Sepúlveda. Buenas tardes.
11: ¿Cómo están? Muy buenas tardes. Tres personas fueron detenidas durante las últimas horas luego de un robo que se registró en la comuna de Pudahuel. Esta situación se inició específicamente en calle Loa con San Andrés, en donde dos personas estaban realizando el reparto de encomiendas para la empresa Chile Express, en donde de manera sorpresiva a bordo de un vehículo dos desconocidos descendieron y encañonaron directamente a estas víctimas y posteriormente huyeron con este furgón utilitario. Luego de la denuncia y además a través de un sistema GPS que se introduce directamente como señuelo a bordo de una de estas encomiendas, se logra dar con el vehículo en donde desconocidos estaban descargando todas estas pertenencias. Tres personas, los que al momento de detectar la presencia policial rápidamente intentan escapar de este sector, pero son detenidos por parte de personal de la CIP de la 26ª Comisaría. Este operativo deja tres personas detenidas de 17, 19 y 22 años y además la recuperación de todo lo sustraído, como también la incautación de un vehículo robado y un arma, una réplica de un fusil de aire comprimido. Estas tres personas detenidas actualmente se mantienen a disposición del Ministerio Público. 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
10: Realizamos ahora información del ámbito judicial. Fabián Corrotea nos cuenta. Buenas tardes.
12: ¿Qué tal? ¿Cómo están? Muy buenas tardes. Así es, el Tribunal Oral en lo Penal de San Antonio condenó a una mujer acusada de 5 delitos, 3 de ellos por sustracción de menores y también un secuestro en la comuna de San Antonio y además el robo consumado al interior de la megatoma del Cerro Centinela en el límite de la comuna de San Antonio con Cartagena en hechos que corresponden a enero de 2024. Cabe recordar que la detención de esta mujer se da en el marco de una detención ciudadana justamente al interior de la megatoma del Cerro Centinela en el verano de 2024. Luego de más de un año de diligencias, durante esta jornada el Tribunal Oral en lo Penal de San Antonio condenó a esta mujer por estos 5 delitos, mientras que será el próximo día 15 de mayo en donde se conozca la sentencia para esta mujer, que es declarada culpable de los delitos de secuestro, sustracciones de menores y también de robo al interior de la megatoma del Cerro Centinela en la comuna de San Antonio, en la región de Valparaíso. 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
10: En prisión preventiva quedó un sujeto que le lanzó un calefactor a su pareja, además de intentar asfixiarla y reducirla con esposas de seguridad en Coronel, nos informa José Manuel Lagos.
13: Por femicidio íntimo frustrado fue formalizado Oscar Sangüesa Cifuentes, de 36 años, tras el violento ataque que protagonizó a su pareja, una mujer de 24, la madrugada ayer miércoles 6 de mayo al interior de su domicilio en Coronel. La mujer dormía cuando fue brutalmente agredida por el imputado. Este último le lanzó un calefactor en la cabeza a la víctima, también intentó asfixiarla y por otra parte también la redujo con el uso de esposas de seguridad. Pese a todo, la mujer escapó, llegó por sus propios medios hasta el Hospital San José de Coronel y con ello la denuncia ante carabineros, lo que originó un procedimiento que permitió detener a este femicida frustrado. El fiscal Hugo Cuevas se refirió a lo anterior, indicando que el imputado tiene antecedentes penales por diversos delitos. Se fijó un plazo inicial de 120 días para la correspondiente investigación.

0: investigación y se decretó su prisión preventiva en Lota, Radio El Carbón.
1: Exactamente 18 horas con 6 minutos.
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Antes de las noticias te estaba comentando sobre este fuerte arraigo que tenemos con el manjar acá en Chile. Porque mira, pueden salir nuevas variedades, sin lactosa, sin azúcar, los formatos artesanales también que están ahí en el mercado ya hace algunos años, pero nosotros siempre optamos más por lo clásico. El manjar tradicional sigue teniendo la mayoría de las preferencias. Y también la versatilidad, lo conversábamos, ¿cierto? Se puede consumir en el desayuno, en los postres, a la hora de almuerzo, un postrecito con manjar, algo rico, en las celebraciones, en la once también, es súper versátil. Y claro, y además tiene esa nostalgia que apela un poquito como a la cultura, a cómo somos socialmente también, ¿cierto? Mira, al momento de elegir, los chilenos tienen algunos factores clave, como por ejemplo el sabor. El 69% elige el manjar justamente por su sabor. También influye la relación precio-calidad, la marca en algunos casos, ¿cierto? Igual hay marcas, sobre todo en este producto, que tienen casi el dominio, casi todo el dominio, sí. Y también el envase. Hoy en día hay nuevos formatos. Ya no está solo la bolsa, ¿cierto? Sino que hay otros envases que son mucho más cómodos. Algunos que incluso vienen con boquilla, entonces lo llegas y lo juntas directamente. Bueno, todo esto se combina además con atributos sensoriales, con confianza y la percepción del valor. Y mira, pese a las preocupaciones asociadas a su consumo, un 53% asegura no percibir aspectos negativos. Entre quienes sí lo identifican, destacan, por ejemplo, el alto contenido en azúcar y las calorías. Porque claro, es bien rico, pero sí, es verdad que es un poquito alto en calorías, ¿cierto? El contenido de azúcar quizás no es lo más recomendable, pero es delicioso, de eso no cabe duda. Bueno, este informe concluye que se trata de una categoría madura. El 49% de los consumidores no siente la necesidad de innovar. Se queda con lo clásico, con ese manjar tradicional. Sin embargo, entre quienes sí buscan novedades, surgen alternativas como versiones artesanales, lo que comentábamos, ¿cierto? Estas versiones artesanales, sin azúcar o con nuevos sabores. Pero son los menos. La mayoría de los chilenos sigue prefiriendo el clásico manjar, ese tradicional que es bien espesito, bien...

de la tarde con 19 minutos. Te seguimos acompañando en la radio, en vivo y en directo. Estábamos comentando sobre las bondades del manjar. ¡Qué rico! Mira, por acá Alejandro nos comenta, dice, yo compro ese manjar receta casera, y dice, y me lo como a cucharadas. Es que es delicioso. Sí. Y nos dice también, dice, y si no, como manjar y le echo pan. Él no come pan con manjar, sino que al manjar le echa ahí un poquito de pan, nos comenta. Bueno, lo importante es que disfrute ahí su manjar con pan. Él no come pan con manjar, sino que es más manjar que nada. Oye, sí, es un producto, ¿cierto?, que es súper versátil, lo comentábamos. Y sobre todo ya a esta hora, pasadito a las 6 de la tarde, cuando nos vamos acercando a la hora de la 11, más en días como este. Porque claro, cuando hace harto frío o cuando llueve, cuando el tiempo no nos acompaña mucho, dan ganas de comer algo rico, algo dulce, y en ese sentido el manjar acompaña en todas. Si quieres hacer panqueques, incluso hay gente que, por ejemplo, los calzones rotos les coloca manjar. Sí, hay hartas preparaciones, ¿cierto? Porque claro, como una especie de churro, pero con calzones rotos. También lo he visto por ahí y también queda rico. Sí, es verdad. Bueno, todo esto, ¿cierto? Porque estábamos revisando un estudio que realizó Corpa, en el que se señala de que, claro, a pesar del paso de los años, porque uno diría...

Oye, antes quizás se comía mucho manjar, pero en los tiempos actuales también. Eso no ha cambiado. Han ido variando algunas cosas, por supuesto. El precio, por ejemplo, del manjar, que continúa subiendo. Pero el sabor que tiene, la versatilidad, eso sí se mantiene muy presente en los chilenos, que lo siguen prefiriendo sobre otros productos para la once, sobre la mantequilla, por ejemplo, el queso, que son como lo más común para la oncecita. Bueno, el 73% de los chilenos sigue eligiendo el manjar en el desayuno, en la once, en postres, en celebraciones también. Así que ahí están los datos. Un gran porcentaje de chilenos lo sigue prefiriendo. Y cómo no, si es tan rico. Ya, oye, vamos a avanzar un poquito más en la radio. Seguimos con música.

de la tarde con 25 minutos. Nosotros nos comenzamos ya a despedir de este bloque de animación, pero por supuesto te dejo invitado a que sigas en sintonía de la radio, porque solo en cosa de minutos llega Radiograma.

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6: Por 8 votos a favor, 4 en contra y una abstención, la Comisión de Hacienda de la Cámara de Diputados aprobó en general el proyecto de ley de reconstrucción nacional.
7: La abstención de la diputada del Partido de la Gente, Sandra Aparicio, ocurrió en medio del reinicio de las conversaciones de su colectividad con el Palacio de la Moneda.
8: 4.000 millones de dólares, sí, al 1% más.
9: Diputados van a votar en contra igual.
10: Pero estamos llegando a varios consensos que obviamente tengo que transmitir toda la información.
6: Libertarios y republicanos se arremetieron contra Beli Matei tras un nuevo cruce de críticas de la exalcaldesa contra Johannes Kaiser por la mega reforma.
11: ¿Por qué hoy día a la señora Beli Matei le molestan las cosas que ella misma proponía? Si no va a colaborar, por favor no destruya.
12: Entonces contribuyan en lugar de sembrar dudas o hacer críticas.
7: Economistas que trabajaron bajo los gobiernos de Michelle Bachelet admitieron por primera vez un error en su reforma tributaria, que había estimado un crecimiento que finalmente no llegó.
13: Teníamos muchos recursos y seguimos gastando mucho sin entender que el fisco ya no estaba tan rico como era.
14: Como que pensamos que el crecimiento estaba comprado y no lo estaba.
6: La ministra de Seguridad, Trinidad Steiner, reconoció el error por un polémico tuit sobre el operativo en Temuco y Cuy.
7: El traspié se da a horas de conocer el informe en que la Contraloría abordará el caso de la ex subdirectora de inteligencia de la Policía de Investigaciones.
15: Estamos analizando y viendo qué es lo que pasó, pero fue un error.
16: No es posible que personas que se dedican a destruir la imagen pública de sus adversarios políticos estén a cargo de las cuentas de redes sociales de ministerios tan importantes como el Ministerio de Seguridad.
6: El gobierno va a presentar una querella tras el atentado incendiario que esta madrugada destruyó 4 camionetas en Collipulli, en la región de la Araucanía.
17: Se habían abierto las puertas para sacar la basura. Entraron como Pedro por su casa.
18: Esto no tiene otro nombre que terrorismo, por eso lo hemos querellado.
7: En medio de intenso lobby, el gobierno de José Antonio Kast le puso suma urgencia al proyecto de ley que busca regular las casas de apuesta en línea.
19: Entendemos que esto no es una cuestión de gobierno, sino que es una política pública de Estado.
20: Tenemos claro que es necesaria una regulación a las casas de apuestas digitales.
21: Lo importante es que existan reglas y que no la situación se maneje arbitrariamente.
6: Para el 8 de junio se fijó la formalización de la ex ministra de la Corte de Santiago, Verónica Sabaj, y de Luis Hermosilla, por la lista del caso Audio que indaga eventuales sobornos en el Poder Judicial.
22: Vemos con buenos ojos que el Ministerio Público haya tomado la decisión de formalizar a la ex ministra Verónica Sabaj. Creemos que esta decisión debió haber sido tomada ya hace bastante tiempo.
7: En prisión preventiva quedaron 20 imputados por asociación criminal de una red vinculada al Tren de Aragua en Concepción.
23: Fue formalizado, en particular la asociación criminal, el delito de homicidio, secuestro, extorsión, tráfico de drogas y tráfico de armas. Quedan sujetos a la medida cautelar de prisión preventiva.
6: El Ministerio de Salud descartó que los casos de antivirus vinculados al crucero Hondius se hayan originado en Chile y mantiene coordinación internacional por los casos.
0: A los casos primarios que fueron identificados en este crucero pasaron y transitaron por Chile mucho antes de ese periodo. Y se descarta así que la exposición al virus haya sido en nuestro país.
7: Noticias que llegan desde el exterior. El presidente de Brasil, Luis Ignacio Lula da Silva, aseguró que Donald Trump le dijo durante su reunión en la Casa Blanca que no planea invadir Cuba.
6: La presidenta de México reiteró que su gobierno quiere seguir colaborando con Estados Unidos en el combate contra el narcotráfico luego de las críticas de Donald Trump.
7: La policía estadounidense que disparó accidentalmente a un adolescente chilena en diciembre del 2021 no es responsable de la muerte de la menor, dictaminó un jurado.
6: En el deporte, con la clasificación del Rayo Vallecano en la final de la Conference League, el Betis de Manuel Pellegrini podrá jugar la Champions si mantiene el quinto lugar de la Liga Española.
1: Todavía faltan 12 puntos por jugar, si tenemos que saber manejarlo, que nosotros podamos salir quinto primero y sería un gran logro que eso nos permitiera jugar la Champions.
7: Desde las 20 horas, Coquimbo Unido recibe a Universitario de Lima por la Libertadores.
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6: Hay varias cosas que comentar. Lo primero, el proyecto de ley de reconstrucción nacional pasó su primera valla, la Comisión de Hacienda de la Cámara. Ahora hay que ver qué pasa en sala. Pero esto se da además cuando en el corazón del proyecto, ¿qué es lo que hay? Estimaciones de ingresos en virtud de reforma tributaria que tendrían que pagar una rebaja tributaria. Y justo lo

0: conversábamos fuera de micrófono con Néstor, justo esta discusión puede alimentarse o condimentarse con el mea culpa que han realizado economistas que participaron del gobierno de Michelle Bachelet para su reforma tributaria, que han reconocido que, bueno, que estimaron que, y que se equivocaron, que estimaron que iba a haber un mayor crecimiento, que estimaron que
1: se iba a recaudar, que tanto, se iba a recaudar. Entonces, y no se recaudó.
0: Entonces, ¿qué es lo que tenemos hoy día? Ojo, hoy día tenemos una pensión garantizada universal y una gratuidad universitaria que iban a estar siendo financiadas por un aumento de los tributos que no se dio y también por el incremento del crecimiento económico que tampoco se dio.
1: Claro, la PGU sí, hay que decir que hasta el mismo gobierno reconoció en su oportunidad
0: que iba a requerir un esfuerzo.
1: Sí, que había que idearse un sistema futuro para poder, porque se sabía que no había un financiamiento asegurado. Digamos, pero futuro.
0: Usted piense que está en su casa y que hay un animal, un ente, que está carcomiendo los cimientos de su casa. Eso es lo que estamos viendo, ¿no? Porque los economistas saben que hay gastos, digamos, que no están siendo financiados y que están generando déficit. Y son los cimientos. ¿Y por qué decimos esto? Bueno, porque el actual proyecto de ley de reconstrucción también opera sobre la base de supuestos. Es que el Consejo Fiscal Autónomo ayer advirtió, ¿no es cierto? Aquí hay certezas que son efectivamente la reducción de ingresos en virtud de la reducción de los impuestos. Y hay una estimación, que el gobierno dice que van a permitir cuadrar las cifras, que por la reducción justamente impositiva va a haber mayor inversión y eso va a generar crecimiento, dinero, ingreso. Ya.
1: Ese es como el sueño, como el.
0: Entonces.
1: Así como. Pensando y dice, mira, no, si
0: esto va a ser así, y hay una música como pajarito atrás. Y sí, va a ser así.
1: Porque siempre hay crítica, como ahora el CFA que le dice al ministro de Hacienda, mire, ojo, tenemos reparo en esto. JP Morgan, en varios bancos estadounidenses le dicen, mire, ¿sabe qué? Ojo con esto.
0: Ahora.
1: Pero no lo escuchan, en verdad.
0: No lo escuchan.
1: ¿Cómo pasó con esa reforma del 2014?
0: Como los economistas de la reforma del 2014 ahora dicen, mira, en realidad sí, nos equivocamos, porque nosotros creíamos que. ¿Y por qué? Bueno, porque. Esto es una opinión personal. Buena parte de las estimaciones de los economistas se convierten en deseos. ¿Por qué? Porque esta es una política. Esta no es una ciencia exacta, es una ciencia social, donde está claramente influida por. Por la política, por las posiciones políticas, aunque sea inconsciente de los propios economistas. Entonces esto no es una ciencia exacta, no es un tubo en probeta que uno le pone A, B y esto resulta y decanta de un color azul.
1: O sea, las matemáticas.
0: Bueno, porque.
1: Las matemáticas en sí son exactas, pero.
0: Lo que pasa es que hay variables que no son controlables.
1: Desde el punto de vista del economista de la construcción. Esa es la que no, ahí pueden haber errores. Sí,
0: claro, a veces inconscientemente se dejan algunas variables fuera. Yo creo que hay un sesgo, y no hablo de mala fe, hay un sesgo y al final se quiere creer que y se termina creyendo que, y por eso a veces los cálculos resultan tan equivocados como ha ocurrido en el último tiempo. ¿No? Una permanente sobreestimación de ingresos que finalmente no se concreta. Ahora, pese a eso, también hay que decir que si uno probablemente juntara a todos los economistas, concederían probablemente un 80, 85, 90%, ¿no es cierto?, respecto de lo grueso.
1: Sí, porque hay algo que exacto.
0: Claro. Pero en esa variable de, no sé, de 10, 15, 20, 25%, en ese espacio de no acuerdo, claro, están las posiciones políticas, están las creencias, las convicciones. Ahora, usted comprenderá que en el mundo político ese 20% de diferencia se alargan al 60%, pero bueno. Sí hay un espacio, dicen mucho en todo caso, que en torno a este proyecto se puede alcanzar algún acuerdo en la medida que el gobierno ceda en algunas cosas, que la oposición ceda en otras. Es la famosa política, los acuerdos, que fue tan denostada y que hoy día añora y dice, mira, podría llegarse a un consenso. Se ve difícil.
1: Fue el 2014 cuando Andrés Saldívar dice a la salida de La Moneda sobre que en la cocina tienen que haber pocos chefs. Pero parece que sí la política de los acuerdos, o sea, que la cocina opere. Lo que pasa es que no tiene nada de malo que digan, miren, vamos a ir a cocinar. Espérenos que vamos a ir a cocinar.
0: El término desafortunado, porque habla de un espacio cerrado. Lo que pasa es que también hay que decir que ese acuerdo que puede, o preacuerdo que puede surgir de un espacio cerrado, después tiene que pasar por un trámite parlamentario.

0: están los representantes del pueblo, que son los parlamentarios que están tanto en la Cámara como en el Senado. Entonces, ya, eran otros tiempos también, pero la pregunta de qué flotando, ¿no? Es si más allá de ya los errores del economista o las creencias o pulsiones o estimaciones de los economistas, si hay una base mínima de acuerdo en torno a la necesidad de hacer cosas en la economía, porque como, o sea, efectivamente no se puede seguir como está, ¿no es cierto? Porque no están cuadrando las cosas. Si hay un mínimo acuerdo que pueda apuntalarse en torno a este proyecto de ley, ¿cuánto está dispuesto a ceder el gobierno? ¿Cuánto la oposición para alcanzar algunos mínimos? ¿Está el ánimo para eso? ¿Está el ambiente? Porque también está el PDG.
1: Sí, pero yo creo que se puede alcanzar, finalmente hay un ambiente para alcanzar una mayoría, sí, en cuanto a la negociación.
0: Es que, no basta una simple mayoría para esto, para estas cosas. Porque si tú quieres, por ejemplo, el tema de la invariabilidad tributaria, tú necesitas una mayoría larga para que esa invariabilidad no sea convertida en variabilidad apenas surja, sea elegido otro gobierno, ¿no?
1: Yo creo que vamos a tener que después volver a hacer una reforma a la reforma. Yo creo que eso el mundo empresarial lo sabe, los inversores extranjeros también, y por eso es que hay cierta cautela respecto a lo que está pasando en Chile. Por lo menos en estos prácticamente décadas, si incluimos este gobierno, de 2019 al 2029, que van a ser bastante turbulento para poder llegar a grandes acuerdos. Oye, Nivaldo, se conoció durante esta jornada testimonios de una asesora. Primero, la fiscalía está investigando a la senadora Camila Flores, de RN.
0: O sea, no,
1: cuando uno consulta y hace las averiguaciones con la fuente, ojo, más allá de las declaraciones de un lado u otro, hay que esperar que avance la investigación porque la hebra se está tirando y se está tirando con fuerza. Eso es lo que nos han transmitido. O sea, hay que poner ojo a esa investigación. Pero aquí hay un punto muy interesante. Chilevisión durante esta jornada reveló un testimonio de una nana, de una asesora del hogar, ¿no es cierto?, que trabajaba para cuidar la hija y hacer las labores al interior de la casa, y habla que en más de una ocasión se encontró con fajos de billetes en efectivo. Que de hecho, de una chaqueta cayó un fajo de billetes, y ella pensaba, creía, antes de que pase todo esto, en este testimonio, ¿no?, de que esta plata era el sueldo que lo iban al banco, así como, ¿te acuerdas?, los adultos mayores, antes de que aprendan a ocupar la tarjeta, iban al banco y sacaban su sueldo y lo andaban trayendo en un fajito de billetes en los bolsillos, en el pantalón. Así era antes. Bueno, ella creía que hacía eso, que Percy, la pareja, ¿no es cierto?, de la senadora, y la senadora hacían eso, sacaban su sueldo y lo dejaban en efectivo, lo tenían en unos muebles, lo guardaban por aquí y por allá. Esto tendrá que ser investigado, este testimonio, y todo esto por la fiscalía, que es lo que está haciendo. Pero esto nos revela algo que nosotros aquí en la radio se lo estamos diciendo hace mucho tiempo. Y ojalá el Servicio de Puestos Internos tome la radio y alce para que escuche bien fuerte esto. Hace mucho rato, que no cuadran las cifras de alcaldes, concejales, diputados, exdiputados. No cuadra vivir en casa, en terrenos de 5.000 metros cuadrados, en condominios en Chicureo, en Colina, en Algarrobal, donde usted vaya a mirarlo, si viven ahí, los vecinos lo saben. No cuadra el sueldo, Nivaldo, no me cuadra el sueldo con la cantidad de hijos, colegios privados, universidades, TAC, piscina, piscinero, porque la piscina hay que mantenerlo, si no se vuelve un barrial. Alimentación, asesoría en cuanto a personas que van a hacer el aseo. O sea, los números, y cualquiera que nos está escuchando, aquí algo no está cuadrando. Y yo creo que aquí el único llamado a poder resolver estas interrogantes cuando hay testimonio de que los fajos de billete caen es el Servicio de Impuestos Internos. Y los señores de las tiendas bien rimbombantes que están en estos malls del sector oriente de Santiago deberían tener, tal como se logró que los autos, hay un monto en efectivo que tú puedes llevar. Esos señores de las tiendas, de las buenas camisas, las buenas corbatas, las buenas blusas y no sé cuánto más, no deberían permitirles que les paguen en efectivo. Debería haber por lo menos un límite. Yo sé que el dinero es de libre circulación, fungible, estoy de acuerdo con eso. Pero si nos queremos poner serios, va a haber que empezar a poner cierto orden. Porque también hay testimonios de quienes trabajan en esas tiendas donde llegan políticos de comunas como Santiago y otros a comprar en efectivo.
0: Claro, pero ahí estamos hablando de eventualmente, a ver, ¿cuál es la acusación, no es cierto?, de ingresos irregulares para determinados políticos, no solo políticos, funcionarios públicos, a través de recortes de remuneraciones de otros, ¿no es cierto? Pero además, esto, ojo con esto, porque esto está en el límite también del lavado de activos. A ver, y esa frontera es una frontera, como dicen, porosa. A ver, ¿qué ha ocurrido en otros países? Y no digamos que esto no tendría por qué no ocurrir en Chile. Bueno, que hay funcionarios públicos que a través de un ejercicio laxo de la finanza, choreo, digamos, corrupción, de lo que estamos hablando.
1: Sí, sí, sí, son,
0: pero esos son los temas.
1: Bueno, son unos pinches delincuentes.
0: Algunos, final, no, digamos, es que no todos, digamos, esto puede ser transversal, puede estar enfocado en algunos, pero lo que ocurre es que esas personas fácilmente después pueden ser, incluso a través de la coacción o de la tentación, convertirse en sujetos que favorecen el lavado de activos de organizaciones criminales. A ver, si eso es el tema. El tema es, claro, que puede haber una corrupción, que siempre hay que perseguirla. El problema es que los corruptos, después incluso a través del chantaje, pueden terminar siendo elementos que faciliten el lavado de activos de organizaciones criminales. Eso ha ocurrido en muchas partes. ¿Por qué no va a ocurrir acá? Y por lo tanto hay que ya advertirlo, porque esa es una brecha que se genera y después es muy difícil de tapiar.
1: Solo para terminar, que acá me están diciendo, cuentas de 400.000 pesos, si no más, pagadas en efectivo en restaurante. Yo creo que aquí hay algo. Hay algo ahí.
0: Y puede ser de las dos cosas, porque también puede ser lavado de activos, también puede ser efectivamente.
1: O sea, es que la plata puede venir de corrupción, puede ser que le estén haciendo favores a narcos, puede ser que se vistan de casi de carabineros para ir a defender y no sabemos qué en la vuelta que está pasando. Entonces aquí hay que poner ojo. Yo creo que esta cuestión es clave, lo que estamos hablando. No sabemos lo de Camila Flores, porque eso tendrá que investigarlo la justicia, es un testimonio. Pero lo que sí sabemos es que este es un relato que se repite y repite y repite. Dinero en efectivo en círculos de poder, particularmente la política y también asesores.
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0: Justicia falló en favor del alcalde de Paillaco por una querella presentada en su contra. Diego Malverde con la información.
1: El juzgado de letras y garantía de esa comuna resolvió en favor del alcalde Cristian Navarrete tras desestimar una querella criminal presentada en su contra por un ex funcionario municipal que lo acusaba por presuntas injurias y calumnias. De acuerdo a lo que se indica por parte del municipio de Paillaco, la acción judicial se originó luego de que la municipalidad presentara antecedentes ante la fiscalía por una serie de irregularidades detectadas durante la revisión de procesos y situaciones vinculadas a la administración anterior. En ese contexto,

0: contexto, el ex funcionario presentó una querella criminal contra el actual alcalde y el director jurídico municipal, Gabriel Catalán, lo cual concluyó con el sobreseimiento definitivo de ambos y una ejemplar condena en costas. El alcalde Cristian Navarrete, consultado respecto de esto, valoró el fallo judicial y sostuvo que la justicia y sus herramientas no deben ser utilizadas para enlodar la gestión de un alcalde cualquiera sea. De igual forma, se indicó que van a continuar realizando procesos internos dentro del municipio de Paillaco para verificar que exista el cumplimiento de la normativa, no solo por parte de las autoridades, sino que de todos quienes componen el municipio de Paillaco. Es por ello que se llama a un uso responsable de la administración municipal, señalando también que, de acuerdo a lo que se ha podido determinar en distintas instancias, durante la actual administración se han efectuado una serie de procesos con el objetivo de mejorar la eficiencia en el uso de gastos y la administración de los recursos que posee el municipio, en este caso el municipio de Paillaco. Todo esto luego de que la justicia fallara a favor del alcalde en una querella que había sido presentada por un ex funcionario municipal.
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2: En prisión preventiva quedaron 20 de los 23 imputados como miembros de una red criminal vinculada al Tren de Aragua, resolución dictada por la justicia tras dar por acreditados los delitos imputados. La cautelar decretada calificó como un peligro para la seguridad de la sociedad a los detenidos y además necesaria ante el peligro de fuga y para resguardar el éxito de la pesquisa. De Radio Bio Bio en Concepción tiene el reporte Fabián Polanco.
3: Fueron tres maratónicas audiencias en las cuales la Fiscalía formalizó por graves delitos como la asociación criminal, el secuestro, el homicidio, el tráfico de drogas, entre otros, a 23 personas dedicadas al crimen organizado en el Gran Concepción, todas detenidas la semana pasada tras una serie de allanamientos del grupo. Solo dos quedaron sin cautelares, uno con arresto domiciliario total, y respecto de 20 se ordenó la prisión preventiva. Esto según explicó el fiscal Michelangelo Bianchi al acoger el juzgado de garantía los antecedentes entregados y que prueban, dijo, los ilícitos imputados.
4: Dado la gravedad de estos hechos y el número de delitos que se le imputaba a esta organización criminal, principalmente a sus líderes, brazos operativos y otras personas que formaban parte de aquella, se solicitó la medida cautelar de prisión preventiva. Esta medida cautelar fue decretada por el Tribunal de Garantía de Concepción, compartiendo los argumentos que se dio por parte de la Fiscalía y dando por acreditado los delitos por los cuales fue formalizado.
3: La mayoría de los imputados están representados por la Defensoría Penal y 8 por abogados particulares, entre ellos Andrés Méndez, quien subrayó la reserva que tiene la causa, pero adelantando escuetamente que apelará las medidas cautelares.
5: Esta serie de la investigación, yo represento a 4. Lo único que puedo señalar es que de los 4, 3 están con prisión preventiva y uno quedó sin medidas cautelares. Vamos a analizar la sentencia en profundidad, vamos a pedir las copias de los registros audio, van a llegar el día de hoy y vamos a preparar naturalmente el recurso de apelación. Tenemos 5 días para apelar.
3: De acuerdo a antecedentes obtenidos por Bio Bio, el grupo se dedicaba a ofrecer seguridad a pequeños empresarios venezolanos, quienes al no cancelar por los servicios eran objeto de extorsión, amenaza y robos. Quien dirigía la banda estaba vinculado al Tren de Aragua, según confirmó el fiscal Bianchi, y lo mismo en el caso, dijo, de otros detenidos.
4: El líder de esta asociación criminal, sujeto apodado Voltio, aparecía con detenciones en Perú con delitos comunicados con el Tren de Aragua. Dentro de la investigación acá aparece también algunos elementos de amenaza y de sindicación de esta organización criminal, y también otros sujetos, aparte de este líder, estaban vinculados a esta organización criminal.
3: Entre las pruebas recopiladas hasta ahora por la PDI contra el grupo hay interceptaciones telefónicas, las que dan cuenta de las conductas ilícitas. El tribunal dio un plazo de 6 meses para completar la investigación, que podría sumar más detenciones.
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6: La Defensoría Penal Pública presentó un recurso de amparo acusando que el Ministerio de Seguridad actuó de forma ilegal al invocar la Ley de Seguridad del Estado contra los estudiantes formalizados tras el ataque a la ministra de Ciencias, Ximena Lincolao. Los detalles los tiene Diego Malverde, desde Radio Bío Bío en Valdivia.
0: En la Corte de Apelaciones de Valdivia fue presentado el recurso de

0: amparo en favor de dos de los tres estudiantes de la Universidad Austral formalizados por su presunta responsabilidad en el ataque a la ministra Lincolao. Recordemos que en primera instancia los imputados fueron formalizados por el delito de atentado contra la autoridad y luego el Ministerio de Seguridad Pública decidió ampliar la querella invocando la Ley de Seguridad del Estado. La Defensoría Penal Pública acusa que no fueron notificados de la ampliación de la querella, lo que motivó este recurso de amparo solicitando a la Corte que declare ilegal la ampliación de la querella por considerar que se vulnera la libertad personal de los imputados. Entre los argumentos que se plantean en el recurso de amparo se indica que el Ministerio de Seguridad Pública no tiene las atribuciones para ampliar la querella e invocar la Ley de Seguridad del Estado, sino que esto recae en el Ministerio del Interior. Por ahora se espera la declaración de la Corte sobre la admisibilidad del recurso. Recordemos que en la misma Corte de Apelaciones se revisaron semanas atrás las medidas cautelares de los tres estudiantes y uno de los ministros reprochó los argumentos del abogado del Ministerio de Seguridad por apuntar a un presunto secuestro de la ministra Lincolao. Esto en el ámbito penal, mientras que en paralelo, bajo profunda reserva, continúa la investigación interna de la Universidad Austral por el ataque a la ministra. En Valdivia, Bio Bio, La Radio.
1: La Fiscalía formalizó a dos empresarios por el delito de fraude en una de las listas del caso Fundaciones, donde existió apropiación de recursos del gobierno regional de la Araucanía. Los imputados quedaron en libertad, pero no pueden salir del país. Nos informa de Radio Bio Bio en Temuco, Rodrigo Aguilera.
2: Cuando ocurrió el delito, era gobernador Luciano Rivas y los recursos económicos se entregaron a través de proyectos que financió la Agencia de Desarrollo Regional. Los imputados son el empresario Alejandro Martiní y su esposa María Ignacia Ovalle y el empresario Karam Puali. El fiscal César Chíbar indicó que hubo fraude de subvenciones y también uso malicioso de instrumento privado. El monto total en dinero suma 150 millones de pesos.
3: Dinero fraudulentamente de una institución del Estado, específicamente la Agencia de Desarrollo en la Araucanía, por tres proyectos, cada uno de ellos por 50 millones de pesos que fueron entregados, obtenidos y entregados fraudulentamente a cada uno de estos imputados. Dineros que estaban destinados originalmente a la ejecución de proyectos que no fueron realizados.
2: Los proyectos consistían en obras de construcción de una cancha de salto y galerías, un galpón y una terraza en un local comercial. El abogado defensor José Martínez, quien representa a Martiní y Puali, dijo que los trabajos sí se realizaron y por lo tanto no hay delito.
4: En cuanto a los hechos los controvertimos, nosotros señalamos que los proyectos fueron adjudicados correctamente, también sobre todo ejecutados. Y en realidad, respecto a los contratos, nosotros sostenemos que estos contratos son reales y verdaderos. Y las obras fueron ejecutadas y rendidas correctamente.
2: Ambos empresarios tienen negocios en la zona lacustre de la Araucanía. Martiní, además, cuando obtuvo los recursos económicos, era un activo militante del Partido Republicano, incluso fue presidente regional de la colectividad política. Puali, en tanto, está casado con una de las hijas del ex senador del PPD, Eugenio Tuma. El abogado defensor precisó los delitos por los cuales fueron formalizados cada uno de los imputados.
4: Don Alejandro Martiní son por los tres hechos formalizados. En el caso de Karam es por el segundo hecho y en el caso de Ignacio Valle solo por el tercer hecho.
2: Los imputados quedaron en libertad con las medidas cautelares de firma mensual y arraigo nacional y el Tribunal de Garantías fijó en 5 meses el plazo de la investigación. En Temuco, Bio Bio, La Radio.
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7: Por secuestrar y amenazar con un cuchillo a una familia en su propio domicilio en Futaleufú, un hombre quedó en prisión preventiva. Los detalles con Franco Bustamante desde Radio Bio Bio en Puerto Montt.
8: El ataque ocurrió en horas de la madrugada, cuando el hombre habría ingresado a la vivienda familiar en la que amenazó a los integrantes, manteniéndolos retenidos en una habitación por varias horas. Tras esto, las víctimas lograron huir luego de que el imputado se distrajo. Al respecto, el fiscal subrogante de Chaitén, Felipe Horn, señaló que el hombre era conocido en la comuna.
9: Las víctimas lo reconocieron pero como una persona conocida en la comuna, pero tanto es una comuna pequeña, se conocen regularmente las personas, pero no existe una vinculación ni de amistad ni de familia entre ellos.
8: Tras la investigación desarrollada por la Sección de Investigación Policial de Carabineros, el hombre fue formalizado por los delitos

0: de secuestro y violación de morada, por lo que fue decretada prisión preventiva mientras dura la investigación, que fue establecida en 120 días. En Puerto Montt, Bio Bio, la radio.
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10: Bueno, el gobierno anunció que presentará una querella invocando la ley antiterrorista contra quienes resulten responsables del atentado que dejó 4 camionetas destruidas en una empresa forestal en Coyipulli. Vamos hasta la zona, ha estado durante todo el día allí Roberto Neira. Roberto, buenas tardes.
11: Buenas tardes. El ataque incendiario afectó a una empresa del rubro forestal SAFCO, ubicada a unos 800 metros del sector urbano de la ciudad de Coyipulli, donde sujetos que se movilizaban en una camioneta ingresaron al recinto y le prendieron fuego a 4 camionetas que se encontraban estacionadas en el lugar, generando pérdidas millonarias. Se cree que este hecho pudo ser en represalia al allanamiento realizado por personal de carabineros y el ejército a la comunidad autónoma de Temucuicui, donde se detuvo a 5 personas, de las cuales solo una quedó, recordemos, sujeta a la medida cautelar de prisión preventiva. Yana Navarrete, propietaria de la empresa forestal, dijo que este ataque se pudo haber evitado.
12: Aprovechándose que se habían abierto las puertas para sacar la basura, entraron como Pedro por su casa y de manera muy rápida, porque para mí los terroristas miden mayor cantidad de daño con menos tiempo para poder evacuar y que no sean alcanzados. Nos quemaron rápidamente 4 camionetas. Lamento profundamente que una de las camionetas de un trabajador que más encima él ya tiene una discapacidad y que lo dejaron inmovilizado.
11: Una comitiva liderada por el subsecretario de Seguridad, Andrés Joanet, visitó a la víctima de este atentado. El subsecretario dijo que no descansarán hasta dar con los responsables de este hecho y anunció la presentación de una querella invocando la ley antiterrorista.
13: Naturalmente la condena como gobierno y en este caso desde el presidente de la República, y además como jefe de Estado, le ha enviado un mensaje respecto de que nosotros vamos a perseguir a estos delincuentes, a estos terroristas, y no vamos a dejar justamente hasta que los detengamos para que este tipo de hechos no sigan ocurriendo. Esto no tiene otro nombre que terrorismo, por eso no hemos querellado. Después el Seremi les va a explicar de qué se trata la querella.
11: En tanto, al lugar...

0: también llegó el fiscal de alta complejidad, Carlos Bustos, quien realizó diligencias junto al personal del OS9 de Carabineros y también del Labocar para establecer la dinámica de este atentado. En el lugar fue encontrado un mensaje escrito con letras rojas sobre una lata de zinc con una leyenda alusiva a Carabineros y el trato con los llamados pichiqueches, como se denomina a los niños en Mapudungún. Hasta el momento, ninguna organización radical que opera en la zona se ha atribuido este atentado incendiario.
1: Sí, Roberto, tú que estuviste desde temprano en el lugar, lo primero, esta es una zona que es altamente conflictiva desde el punto de vista del historial que hay de hechos de violencia. ¿Cuál es el resguardo habitual que existe ahí en esa zona respecto, por ejemplo, a la presencia militar, presencia policial?
0: Sí, es mucha la presencia de Carabineros y también del Ejército en esta zona. Recordemos que hay estado de excepción en la Araucanía, por lo tanto hay un intenso patrullaje de la Ruta 5 Sur por parte de patrullas de Carabineros y también de efectivos especializados del Ejército fuertemente armados. Ayer, luego de la detención de estas 5 personas en la comunidad autónoma de Temucuicui, donde ingresó un vasto contingente de Carabineros y también del Ejército, se sabía que algo podía ocurrir, principalmente porque había mucha molestia en algunos sectores por la forma en que se efectuó este allanamiento a las comunidades en la comuna de Ercilla, pero no se sabía dónde se iba a producir. Hay que agregar que el territorio es bastante extenso, estos grupos tienen preparación paramilitar, actúan generalmente con de noche, con poca luz, llegan a recintos, reducen a los guardias, ingresan. Y como decía la afectada en este audio que escuchamos, en poco tiempo cometen este tipo de ilícitos generando el mayor daño posible. Sí. Es la forma de operar y más allá de los recursos o de la cantidad de efectivos que pudieran haber patrullando la Ruta 5 Sur o también otros sectores, es muy vasto el territorio y son muchas las empresas que tienen maquinaria, que tienen vehículos pesados y es imposible desde el punto de vista logístico darle a todos protección de una vez. Lo que se hace es una vigilancia focalizada por zonas, pero obviamente hay lugares donde escapa esta vigilancia y es allí donde operan estos grupos radicales con esta preparación para cometer el atentado como el ocurrido en Collipulli.
1: Sí, no, que llama la atención de todas maneras, Roberto. Claro, la prevención es imposible, darle protección, pero una vez producido esto, es a 800 metros de la zona urbana en Collipulli. Bueno, arrancan, hay camionetas que se queman, que es visible, es decir, estos grupos cuentan con la capacidad para poder huir y poder burlar los patrullajes preventivos que se hacen para pillar los infraganti, sobre todo considerando que se esperaba que un hecho de esa naturaleza pudiera ocurrir.
0: Sí, es la queja que tiene la víctima de estos hechos. Ellos son una familia conocida en Collipulli y hay que señalar que no es primera vez que los atacan, han sufrido varios atentados a lo largo de los años y lo que señalaban es que ellos de alguna forma se la jugaron por este gobierno para justamente que hubiera mayor seguridad para los empresarios, para los trabajadores, para los emprendedores de la zona y es por eso que los golpeó mucho ser víctimas nuevamente de un ataque incendiario en una zona donde se pensaba que podía haber más resguardo. Pero más allá de las quejas, hay que decir que está hoy día de alguna forma funcionando en lo que es el estado de excepción. Uno puede ver en el trayecto entre Temuco y Collipulli una gran cantidad de patrullas de Carabineros con sus balizas y también lo que es el patrullaje del Ejército. Y eso hasta hoy había provocado una baja sostenible en lo que eran los atentados graves, excepto por esta situación.
1: Roberto Neira, desde Radio Bio Bio en Temuco, que ha estado durante toda la jornada ahí en Collipulli cubriendo este hecho informativo, este atentado. Gracias, Roberto. Buenas tardes.
0: Buenas tardes.
1: Bueno, y parlamentarios de la Araucanía afirmaron que el atentado incendiario de Collipulli fue en represalia al mega operativo que se realizó al interior de la comunidad de Temucuicui.

0: Pidieron al gobierno mejorar las estrategias y reforzar la seguridad tras este tipo de diligencias. Nos cuenta Amparo Montoya desde Radio Bio Bio en Temuco.
1: Era esperable. Esa es una de las frases que más ha repetido entre parlamentarios de la Araucanía, que de manera transversal criticaron al gobierno por no reforzar la seguridad de la región luego del megaoperativo realizado en el interior de la comunidad de Temuco y Cuy en Ercilla. Cuestionamientos que surgieron tras el atentado incendiario registrado esta madrugada en Cuyipulli y que, según los legisladores, corresponde a una represalia luego de las diligencias que realizó Carabineros con apoyo del ejército. Así lo dijo el senador de Renovación Nacional, Miguel Becker, indicando que estos actos se tienen que esperar tras operativos de este tipo.
2: Iban a haber represalias, y eso es lo que realmente se tiene que esperar de parte de esta gente que no tiene otra forma de actuar si no es con la violencia y con perjudicar a las personas de trabajo. Ellos no quieren resolver ningún tema, lo que quieren es tener violencia y espacio para cultivar droga y para seguir robando y quemando vehículos.
1: En la misma línea se pronunció el diputado del PPD, José Montalva, indicando que luego de estas diligencias se tienen que generar coordinaciones entre las policías.
3: Esto es esperable después de una diligencia investigativa exitosa. No hay que bajar los brazos y hay que profundizar la estrategia. Y lo que ha dado buenos resultados es que después de estas investigaciones o estas diligencias investigativas exitosas, hay que generar una coordinación adicional.
1: También hubo críticas a la decisión del juzgado de garantía de Cuyipulli tras dejar con arresto domiciliario nocturno a dos de los detenidos en Temuco y Cuy. La diputada libertaria Gloria Navellán pidió aclarar cómo se vigilará el cumplimiento de la medida y, de paso, cuestionó al ejército por publicar fotos elaboradas con una inteligencia artificial para dar cuenta de su participación en el operativo.
4: Es una represalia al alardeo que hubo ayer durante todo el día por parte de ministros, de parlamentarios, hasta del mismo presidente, y hoy día a una publicación del GEDENA usando fotos con inteligencia artificial respecto del éxito que habían tenido ayer. Yo quisiera saber, ¿quién va a revisar si se cumplen las medidas cautelares dictadas por el juez?
1: Un atentado incendiario que además ocurre 24 horas después del mega operativo en Temuco y Cuy. Todo esto en medio de las solicitudes de gremios y parlamentarios que insisten en conocer el plan o la estrategia de seguridad para la zona. 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
0: La ministra de Seguridad, Trinidad Steinert, admitió que fue un error la publicación en redes sociales sobre este operativo en Temuco y Cuy, pese a que el oficialismo buscó bajarle el perfil a este nuevo traspié. Las descoordinaciones constantes provocaron que La Moneda convocara a un nuevo cónclave oficialista para el próximo martes. Los detalles con María José de la Barra.
7: Si bien el gobierno intentó capitalizar políticamente el operativo en Temuco y Cuy, no lo logró como esperaba. Esto no solo porque la oposición apuntó a que el gobierno no tuvo injerencia, ya que son diligencias del Ministerio Público y las policías, sino por una publicación en redes sociales que dejó en muy mal pie a la ministra de Seguridad, Trinidad Steinert. En la cuenta oficial de X del Ministerio se publicó la siguiente frase: mientras el gobierno anterior salía a balazos de Temuco y Cuy, la ministra Steinert salió con 5 detenidos. Una publicación que se borró y la información oficial es que había sido una equivocación de los encargados de redes. Pese a esto, el tema escaló y hoy la propia ministra reconoció la equivocación, asegurando que están trabajando en identificar a los responsables.
8: Bueno, claramente fue un error, yo estaba en el Congreso. Sí, fue un error.
9: ¿De qué fue el error?
8: Estamos analizando y viendo qué es lo que pasó realmente, pero fue un error.
7: El diputado Jaime Araya, miembro de la Comisión de Seguridad, ofició al Ministerio de Seguridad para que se instruya un sumario. Además, dijo que es insólito que un operativo del Ministerio Público se haga pasar como logro del gobierno.
10: Que tengo la sospecha que esta es una persona que pertenece a la red de cuentas bots que están dedicadas a desprestigiar personas de la oposición y a burlarse y desprestigiar al gobierno anterior. No es posible que personas que se dedican a destruir la imagen pública de sus adversarios políticos estén a cargo de las cuentas de redes sociales de ministerios tan importantes como el Ministerio de Seguridad.
7: Pero no es el primer traspié comunicacional. A esto se suma una serie de descoordinaciones que tienen al diseño de La Moneda en cuestionamiento constante. Si bien el presidente Kast ha dicho estar tranquilo, la temperatura subió y podríamos decir que el presidente acusó el golpe. Esto porque la próxima semana se realizará un nuevo cónclave oficialista para cuadrar a quienes están tras el Ejecutivo. El primero fue con foco en la ley de reconstrucción y se dio el pasado 14 de abril, pero ahora, a menos de un mes, se volverá a convocar para terminar con las descoordinaciones. La senadora de Renovación Nacional, María José Gatica, aseguró que es una buena instancia para sincerar posiciones. Es un buen

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7: Por 8 votos a favor, 4 en contra y la abstención de la diputada del Partido de la Agenda, del Partido de la Gente, Sandra Parisi, la Comisión de Hacienda de la Cámara de Diputadas y Diputados aprobó en general el proyecto de reconstrucción nacional del gobierno.
8: Nuevamente las recriminaciones y la tensión entre la oposición y el presidente de la comisión, Agustín Romero, marcaron el debate. Cristóbal López, buenas tardes.
9: ¿Qué tal? Muy buenas tardes. Efectivamente ya se dio el primer gran paso dentro de este proceso de tramitación del Plan de Reconstrucción Nacional cuando en la Comisión de Hacienda de la Cámara de Diputados, que sesionó el día de hoy en Santiago, finalmente se aprueba en general con la mayoría oficialista que tiene el gobierno este proyecto en general. Esto también contó con diversas recriminaciones de la oposición y también estuvo marcado por la abstención del voto del Partido de la Gente. Ya han pasado 24 horas desde que se anunció públicamente el quiebre que surgió entre las relaciones entre el Ejecutivo y el Partido de la Gente, y la moneda y el terreno parece claro para que en los próximos días o en las próximas horas se vuelva a concretar un acuerdo por el proyecto que entrega un bono equivalente al impuesto del valor agregado para medicamentos y pañales. Para esto fue fundamental el encuentro entre el ministro de Hacienda, Jorge Quirós, y el líder político del Partido de la Gente, Franco Parisi, que ocurrió durante esta jornada, en un diálogo que ha sido descrito como duro, pero generando consensos en la dirección correcta para que el gobierno consiga los 13 apoyos de la bancada del Partido de la Gente. A eso de las 2 de la tarde, cuando la DIPRES entregaba a la Comisión de Hacienda lineamientos generales de su posición respecto a las observaciones del Consejo Fiscal Autónomo, llegó el propio Jorge Quirós a la comisión, aunque no intervino y fue increpado en reiteradas ocasiones por los parlamentarios de la oposición. A la salida de la votación, Quirós se refirió a la abstención de la diputada Sandra Parisi, quien estaba presente reemplazando al diputado Juan Marcelo Valenzuela, que es el titular del Partido de la Gente en esta comisión, calificando como coherente esa postura, considerando que las negociaciones con el Partido de la Gente aún se encuentran en desarrollo.
10: Estamos en excelentes conversaciones con el Partido de la Gente, tuve una excelente reunión hoy día con el señor Parisi, y en función de esas conversaciones, que esperamos que sigan avanzando el fin de semana, es absolutamente coherente y natural que la diputada Parisi se haya abstenido, porque es una señal de que estamos conversando.
9: Bueno, Franco Parisi habló en 2 ocasiones con respecto a esta reunión, y aunque mantuvo que han sido conversaciones difíciles debido al carácter de tanto él como de Quirós, sí se continúa avanzando y que van a trabajar durante todo el fin de semana para que el proyecto se parezca más a sus pretensiones.
11: Una reunión muy, muy intensa, somos los dos de carácter fuerte, no fue fácil, pero estamos llegando a varios consensos que obviamente tengo que transmitir toda la información a nuestros diputados. Los diputados son los que deciden. No es ceder, aquí nadie está cediendo, estamos llegando a un acuerdo por la gente.
9: La oposición

0: Comenzó esta jornada irritados, esto porque acusaban que el informe financiero se encontraba incompleto y usaban esto como piso para solicitar que se aplazara la votación, algo que finalmente no ocurrió. La molestia subió de tono al escuchar la presentación del director de presupuesto, Juan Pablo Gómez, quien defendió la prudencia de la reforma y dijo que existían diferencias semánticas con los 9 riesgos planteados por el Consejo Fiscal Autónomo. La rabia estalló cuando en medio de las consultas, y tal como lo había advertido toda la jornada, Agustín Romero, el presidente de la Comisión del Partido Republicano, tocó la campana y comenzó la votación en general. Como era esperable, uno de los más duros con la decisión fue el socialista Daniel Manucheri, quien tuvo un intercambio muy duro de palabras con el diputado republicano.
1: Quieren desfinanciar las municipalidades, no responden a empujar la deuda fiscal, presidente. 4.000 millones de dólares al 1% más
2: de diputado Manucheri,
1: costa del 99% de la población.
2: Van a votar en contra igual. Voten en contra, tranquilo.
1: El Consejo Fiscal Autónomo, presidente. El FMI, todos los órganos están diciendo que esto lleva un riesgo fiscal.
2: Tengo que poner orden, por favor. Ya.
0: Otra de las interrogantes que existían era cuál iba a ser finalmente la posición de la Democracia Cristiana. El miércoles en la tarde estaban lejos de votar en contra y tuvieron una reunión como bancada que terminó con una votación. El factor clave fue que uno de los parlamentarios que quería votar a favor cambió su postura por el informe del Consejo Fiscal Autónomo. Así fue que la diputada Priscila Castillo, integrante de la comisión en representación de la Falange, fundamentó el rechazo.
3: El informe del Consejo Fiscal Autónomo para nosotros ha sido determinante en nuestra evaluación. Si bien el proyecto busca impulsar el crecimiento económico, no ofrece garantías de avanzar hacia un equilibrio fiscal.
0: La tesis oficialista se ha mantenido firme. El país se encuentra estancado y hay que intentar algo distinto. El diputado de Renovación Nacional, Eduardo Durán, reflexionó: así es la economía, hay que tomar riesgos con valentía. El jefe de la bancada del partido, en tanto Diego Chalper, emplazó a las oposiciones asegurando que solo han obstruido la discusión.
4: Yo, para serles sincero, sabía de antemano que el Frente Amplio y el Partido Comunista iban a estar del lado de la obstrucción. Pero yo quiero invitar a algunos sectores de la oposición a hacerse esa pregunta. ¿Si van a ser cautivos a esa forma de hacer política o más bien van a estar dispuestos a sobreponerse cuando haya tareas de Estado como estas en el camino?
0: Para los sectores más duros de la oposición fue una jornada bastante difícil, no solo por la derrota política que sufrieron en la votación de este proyecto en general, sino también porque las dudas que han planteado en la comisión y también a través de distintas declaraciones y a través de redes sociales sobre las cifras aún no son respondidas. La diputada comunista, Iracy Hassler, dice que los datos no se sostienen y que votar fue irresponsable.
5: Se han minimizado las advertencias que hizo el propio Consejo Fiscal Autónomo. Es legislar de manera apresurada y con datos que no se sostienen. Esto con un único objetivo: traspasar rápidamente recursos de todos los chilenos y chilenas a las personas más ricas de nuestro país.
0: Ya se votó en general y ahora empieza otra parte del camino que también es bastante dura, que es la votación en particular. Se espera que sea justamente en este proceso que el gobierno ingrese modificaciones a este proyecto mediante indicaciones. Ya se conoce que ha comprometido indicaciones relacionadas con la eliminación de la franquicia tributaria del CENSE y el artículo sobre propiedad intelectual, que son algunos de los puntos que han causado mucho ruido, no solo en la oposición, sino también en algunos sectores del oficialismo a lo largo de la discusión de este proyecto, Néstor Nibaldo.
6: Ya, vamos a ver, ¿qué es lo que debería ocurrir con la ley miscelánea sobre, ahora que se va a ver, digamos, el fondo? Hay una cosa muy importante, Cristóbal, que es que el gobierno pueda generar una mayoría todavía, digamos, en este proceso, ¿verdad? Más allá de esta votación.
0: Sí, completamente. Es una de las misiones que va a tener el gobierno, porque una de las posturas que ha mantenido la oposición es que, claro, pueden perder en la comisión, y eso estaba considerado por la mayoría oficialista, pero después viene la discusión en sala, que ahí también es donde los bloques opositores apuntan a poder votar o desechar alguno de los artículos que finalmente causan más ruido en torno a lo que está compuesto por este proyecto. Entonces van a venir muchos momentos de negociación, no solo con el Partido de la gente que se van a mantener, no solo con sectores oficialistas como el Partido Nacional Libertario, que también ha manifestado sus resquemores en torno al punto de la propiedad intelectual sobre el artículo 8, sino también con algunos sectores de la oposición que estén más abiertos al diálogo, como puede ser la Democracia Cristiana, como puede ser el Partido por la Democracia, algunos sectores del Partido Socialista.

0: para poder lograr apoyos no solo en lo que es la idea en general del proyecto, sino también en lo que son los artículos y cada una de las votaciones particulares que se van a vivir. Primero vienen las votaciones particulares en la comisión, van a tener que ingresarse indicaciones de acá hasta el lunes, y se espera que entre martes y miércoles se realice la votación en particular para ya después entrar al proceso de votación en sala, donde justamente van a ser necesarios estos apoyos que van a tener que ser negociados por parte del Ejecutivo.
1: Gracias, Cristóbal.
2: Gracias, Cristóbal.
0: Buenas tardes.
3: Los partidos de la oposición se encuentran coordinando una ofensiva contra el Plan de Reconstrucción Nacional. El lunes darán a conocer una propuesta económica alternativa elaborada por centros de estudio vinculados al sector.
4: Además, el bloque acordó reforzar su despliegue político en regiones, mantener la coordinación económica y jurídica frente al proyecto y abrir espacios de diálogo en el Congreso. Los detalles con Gabriela Piña.
5: Los secretarios generales de los partidos de oposición, incluida la Democracia Cristiana, acordaron una serie de acciones para enfrentar el Plan de Reconstrucción Nacional. Dentro de las primeras definiciones, fijaron para el próximo lunes la entrega a las colectividades del bloque de un documento con propuestas económicas alternativas a la reforma impulsada por el gobierno. Las iniciativas fueron elaboradas por los centros de estudio del sector y podrían ser presentadas en una reunión donde se convocará a presidentes de partido, secretarios generales y jefes de bancada. Al respecto, el secretario general del Frente Amplio, Andrés Coble, aseguró que existe una profunda preocupación por los efectos fiscales de la iniciativa, en línea, según dijo, con las advertencias planteadas por el Consejo Fiscal Autónomo.
6: Estamos analizando en profundidad el proyecto y alternativas que permitan impulsar realmente el crecimiento, realmente el empleo.
5: La reunión que la oposición prepara para el próximo lunes no fue el único tema abordado por los secretarios generales del sector. Durante la cita también se acordó reforzar el despliegue político en regiones en paralelo al seguimiento de la tramitación del plan de reconstrucción en el Congreso. Además, las colectividades seguirán coordinando su trabajo tanto en el ámbito económico como en eventuales acciones vinculadas a la constitucionalidad de la iniciativa. En esa línea, el bloque también definió abrir espacios de diálogo y escucha en el Congreso, tal y como lo adelantó el secretario general subrogante del Partido Socialista, Arturo Barrios.
7: Nosotros vamos a hacer una rotativa de escuchar a la gente que se siente involucrada con el tema de la reforma tributaria, ya que no hubo el espacio democrático en la Comisión de Hacienda para poder hacerlo.
5: Ayer, en un encuentro en el Congreso, los partidos también acordaron mantener la coordinación política y reforzar sus críticas al proyecto, coincidiendo además en que no basta solo con cuestionar la iniciativa. La secretaria general del Partido Comunista, Bárbara Figueroa, destacó dicha cita y afirmó que fueron llamados y convocados a seguir avanzando en las definiciones que ayer se hicieron.
8: La reunión de ayer fue muy productiva, no solo por la sintonía respecto a las posiciones que vamos a presentar como partidos del mundo de oposición, sino que también respecto de desafíos en torno a construcción de propuestas y otros.
5: En paralelo, en el sector continúa el análisis de una eventual presentación ante el Tribunal Constitucional, aunque en el sector optaron por esperar el avance de la tramitación legislativa del plan de reconstrucción.
3: Tras sus críticas al proyecto de reconstrucción nacional, Evelyn Matthei se enfrentó vía redes sociales al presidente del Partido Nacional Libertario, Johannes Kaiser.
4: Mientras el líder libertario cuestionó los reparos de la excandidata presidencial a la eliminación de las contribuciones, desde Chile Vamos llamaron a no sembrar dudas ni destruir el debate en la derecha. Los detalles con Francisca Cárez.
9: Algunos dicen que es una pelea política, otros personal, pero el hecho es que Evelyn Matthei sigue marcando posición en sus redes sociales y esta vez el cruce fue directamente con Johannes Kaiser. El presidente del Partido Nacional Libertario cuestionó la resistencia de su ex contendora a la ley miscelánea del gobierno, especialmente a la eliminación de contribuciones a la primera vivienda de adultos mayores de 65 años, medida que Matthei calificó como un contrasentido. Al respecto, Kaiser le respondió asegurando que la diferencia de fondo está en cómo ambos entienden el rol del Estado y los impuestos. Desde su partido, el diputado Pierre Carlesi acusó contradicciones entre las críticas actuales de Matthei y propuestas que, aseguró ella misma, defendió durante la campaña presidencial. Además, ironizó con el nuevo rol mediático de la exalcaldesa y le pidió que si no va a colaborar, no destruya.
10: ¿Por qué hoy día a la señora Evelyn Matthei le molestan las cosas que ella misma proponía? Está más dedicada un poco a ser influencer. Yo creo que le queda bien ese rol, porque hoy día, si no va a colaborar, por favor, no destruya.
9: El cruce rápidamente comenzó a generar preocupación en Chile Vamos, donde algunos dirigentes habían advertido que este tipo de críticas públicas termina debilitando al sector en medio de la discusión de una de las principales reformas del Ejecutivo. Así lo planteó el diputado de Renovación Nacional, Eduardo Durán, quien llamó a ambos líderes a resolver sus diferencias tomándose un café y no a través de la prensa.
2: Las recriminaciones entre Evelyn y Kaiser no pueden desviar nuestra atención. Sería bueno que se junten a tomar un café y no por la prensa, que le hace muy mal a nuestro sector.
9: Mientras que desde Republicanos volvieron a cerrar filas con el gobierno, el diputado Stefan Schubert cuestionó que desde la propia derecha se siembren dudas sobre iniciativas del Ejecutivo.
11: Y yo la verdad espero que las personas de nuestro sector, al menos en esos principios generales, estén de acuerdo y entonces contribuyan en un momento muy crítico en lugar de sembrar dudas o hacer crítica.
9: Desde el círculo más cercano a Evelyn Matthei insisten en que la ex candidata presidencial no busca transformarse en una piedra en el zapato para el gobierno de Kast, sino simplemente marcar diferencias en temas que considera relevantes. Una postura que no comparte el resto de la derecha, quienes miran con distancia a la ex candidata y donde reconocen que el conflicto dejó de ser únicamente político.
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3: El ministro de Hacienda, Jorge Quirós, mantuvo la meta de llegar a un déficit cero al año 2030, un mes de que el gobierno transparente cuál será su regla fiscal.
4: En paralelo, antiguos integrantes del equipo económico de Michelle Bachelet sorprendieron con un mea culpa sobre la reforma tributaria del año 2014, admitiendo que las proyecciones de crecimiento que sustentaban la iniciativa no se cumplieron. Vanessa Cajardo, buenas tardes.
21: Muy buenas tardes. Así es, se trata de una jornada que estuvo marcada por el debate político, pero también por el análisis técnico a propósito de dos seminarios que se realizaron esta jornada y que tenían que ver con la mirada detrás de lo que es este plan de reconstrucción nacional. De hecho, uno de ellos se titulaba Hoja de Ruta 2026-2030, el impacto del proyecto de ley de reconstrucción, y fue convocado por CLAPESUCE. En esta instancia participó el ministro de Hacienda, Jorge Quirós, quien repitió cuál es la estructura, la columna vertebral de su proyecto, que ya se ha comentado en múltiples instancias. Felipe Larraín, exministro de Hacienda, director de CLAPESUCE, partió diciendo, a propósito de las principales críticas que han surgido las últimas semanas al proyecto, que la incertidumbre es un factor que siempre estará presente incluso cuando se trata de discusiones en materia económica. Pero sí respaldó con fuerza lo que es el informe financiero presentado por el gobierno. Dijo que es sólido, contundente y que además recoge lo que es la mirada de la propia Comisión Marfan. Además, destacó que la combinación de una menor tasa a propósito de la rebaja del impuesto de primera categoría, en conjunto con la mayor certeza jurídica, la agilización de proyectos y además otros ítems importantes.

0: trámites que contempla esta mega reforma son un poderoso empuje justamente para que se cumpla esta consigna del Ejecutivo de recobrar un crecimiento del 4% hacia fines de esta administración. No solo lanzó sus críticas políticas el director de CLAPES por el comentado informe del Consejo Fiscal Autónomo que enumera una serie de riesgos que se correrían en materia fiscal avanzando con este proyecto, sino también aseguró que hay espacio para hacer algunos cambios al plan.
1: A pocos meses, los que ignoraban la recomendación del CFA hoy pidan seguirlas al pie de la letra. En cualquier caso, algunas medidas de prudencia podrían ser bienvenidas para avanzar en el debate legislativo. Podría ser necesario incorporar al proyecto medidas de gradualidad.
0: El tema de la gradualidad es muy importante porque, por cierto, es uno de los puntos en los que ha cedido el Ejecutivo respecto de lo que fueron planteamientos en tiempos de campaña y lo que hoy se materializa ya como el proyecto núcleo de esta administración y que tiene que ver con que justamente los cambios se vayan haciendo en plazos que no necesariamente sean a propósito en este 2026, sino también con miras hacia el término de la administración, pero también más adelante. Por su parte, en su intervención en este seminario, Jorge Quirós dijo que el punto de partida de esta administración en términos económicos es lo difícil, lo desafiante hacia adelante, enumerando cuáles son esos principales obstáculos. Tienen que ver con el bajo IMASEC del mes de marzo, el alto gasto público, las presiones a propósito del conflicto geopolítico en Medio Oriente, el desempleo y, por supuesto, algo que ya se ha comentado y que gestó una propia polémica aparte, una caja fiscal en cero. Pero sí se mantuvo firme en lo que es una de las metas que ya ha anunciado hacia el año 2030 y es poder llegar a un déficit fiscal cero. El expresidente del Banco Central, Rodrigo Vergara, que también participó de esta instancia, dijo que una de las cosas perfectibles es justamente modificar esta meta.
2: Relajar en algo la meta de llegar a 0% de déficit. Y a mí eso me parece absolutamente razonable. Creo que a esta altura pensar en un déficit cero al final del periodo es imposible. Creo que ir hacia algo más en torno al 1% es perfectamente razonable.
0: Los economistas están monitoreando de cerca lo que es este anuncio de balance estructural. Recordemos que todavía se mantienen lo que son las metas de la administración del expresidente Gabriel Boric de un déficit estructural de menos 1,1%. El decreto de la regla fiscal de la nueva administración se conocerá el próximo 11 de junio. Pero siguiendo con lo que se expuso en esta jornada, el ministro Quirós habló también de desmitificar algunas consignas que se han levantado, sobre todo en economía. Fue reiterativo en una frase, de hecho la proyectó en el PowerPoint que acompañó su alocución. Sorprende la porfía de hacer lo mismo una y otra vez esperando tener resultados diferentes. Esta frase que cita el ministro cobra especial relevancia en lo que fue esta jornada, cuando a un par de cuadras estaba desarrollando un seminario en paralelo convocado por el Consejo Fiscal Autónomo que se desarrolló en la Facultad de Economía y Negocios de la Universidad de Chile. Una exposición bastante relevante que contó con las palabras de la presidenta del CFA, Paula Benavides, y que enumera, ya lo decíamos, los 9 riesgos que destaca este informe del Consejo que fue presentado ante el Congreso Nacional. En síntesis, si bien destacan algunos obstáculos de distintos puntos de la reforma, todo se sintetiza en que podría haber una afectación al déficit directa y que finalmente hay mucho que podría estar siendo sobreestimado. Más allá de lo que tiene que ver con el desglose de estos puntos, estamos hablando del informe del CFA, se habló mucho de la responsabilidad política en este encuentro y que se arrastra o que sigue arrastrando más bien consecuencias económicas hasta el día de hoy y que termina pagando la ciudadanía. 12 años después de la criticada reforma de la expresidenta Michelle Bachelet, algunos de sus promotores y autores hicieron un mea culpa, algo que otros analistas han calificado como inédito. Uno de ellos fue Alejandro Mico, ex subsecretario de Hacienda.
3: Hacerme mi autocrítica. Nosotros en ese momento, yo estando en el gobierno, pensamos que el gobierno siguió siendo rico. Teníamos muchos recursos y seguimos gastando mucho sin entender que el fisco ya no estaba tan rico como era.
0: Estábamos estábamos convencidos de que íbamos a seguir creciendo. Lo secundó con estas palabras Andrea Repetto, quien también fue miembro del equipo redactor de la reforma tributaria en ese entonces y asesora económica de la campaña de Michelle Bachelet el año 2014. Escuchemos qué fue lo que comentó.
4: Y que íbamos a seguir creciendo mucho. Y ya no estábamos creciendo en estructura mucho, pero estábamos con la agüita en algún minuto del terremoto, después del boom del precio del cobre, y como que pensamos que el crecimiento estaba comprado y no lo estaba.
0: A ver, lo hemos comentado en otras ediciones, pero la herencia en materia económica, sobre todo, pesa. Y vaya que pesa, porque desconozco qué está haciendo en este minuto el exministro Alberto Arenas, pero imagino que, como se dice, cierto, en buen chileno, ese hombre, pucha que debe tener las orejas rojas de tanto que se menciona su nombre, incluso 10 años después de esta fallida reforma, a juicio de algunos economistas. Por eso yo creo que es sumamente importante el trabajo técnico que están haciendo los expertos, esta mesa técnica que se convocó en paralelo a lo que tiene que ver con la discusión con los parlamentarios, porque acá lo relevante es que finalmente en un futuro no sean otros quienes estén haciendo, cierto, este mea culpa, porque eso de nada sirve. Reconocer, por supuesto, un error es válido, la autocrítica es muchas veces necesaria, pero ¿eso finalmente ayuda a que el país crezca? ¿Quién termina pagando por eso?
5: Lo primero, yo encuentro que esta mea culpa es medio frivolona. Es dicha como al pasar. Sería bueno que si asumen que elaboren un documento, que expliquen por qué esto ocurrió, para que no se vuelva a producir, porque si no es fácil, porque, ¿sabes lo que pasa? Que a esos economistas, en general, ¿no? El equivocarse no les causa ningún perjuicio. Siguen teniendo cargo, tienen directorio, siguen en la academia.
6: Plata no les va a faltar.
5: Exacto. Entonces, ¿por qué digo que es frivolona o frívola de ese entorno? ¿Por qué? Está bien, tú lo puedes decir al pasar. Bueno, entonces ahora hay que hacer la pega. Que elaboren un documento, que digan en qué fallaron, cuáles son los elementos que usaron para esas predicciones equivocadas, que no debieran usarse, o qué metodología. Hagan la pega, entonces, académica. Está bien, esto es una frase dicha al pasar, lo que sea, pero ahora sería bueno. Que hagan un aporte de verdad y que le sirva a cualquier gobierno. Aquí no es un problema también, porque son muchos los economistas que se han equivocado. Pero entonces que hagan un aporte, que sinceren y den un paso más, digo yo.
6: En 2014 vivimos dos reformas, porque después vino Rodrigo Valdés, que tuvo que... Claro. A ver, Rodrigo Valdés, digámoslo con todas sus letras, vino a tratar de corregir o a enmendar los graves errores que tanto se dijo del proyecto de, en ese entonces, ministro Arenas. ¿Se acuerdan que la presidenta Bachelet aparece en este programa de televisión donde se le pidió la renuncia a todos los ministros? Bueno, ahí, en ese contexto, se va Arenas del Ministerio de Hacienda. Pero aquí hay un punto muy importante al final de todo esto, para hablarlo con toda realidad. Tú siempre estás hablando de indicadores, Vanessa, ¿no es cierto? JP Morgan dice que Chile va a crecer, o sea, los distintos bancos internacionales hacen proyecciones. Y me voy a la banca, al mundo privado, más que a los entes públicos, al mundo privado. Y tú, ¿no es cierto?, todo el tiempo están diciendo Chile va a crecer esto, corrigen el crecimiento, lo bajan, lo suben, pero efectivamente siempre está dentro de una ecuación de error que es bastante más mínima. Sí. Cuando se hacen esas predicciones, entonces la pregunta es, si el mundo privado lo puede hacer, o las grandes instituciones mundiales que ven temas económicos lo pueden predecir, ¿por qué cuando se hacen estas reformas no se puede llegar al dato más exacto dentro de un margen de error? Eso es evidente, puede pasar algo que marque eso. ¿Por qué el error acá es tan grande, es tan grotesco, entre lo que dijeron versus lo que sucedió? Eso es lo que yo no logro entender.
0: Yo creo que tiene que ver con algo que mencionabas tú, Nibaldo, y es que muchas veces estos economistas también son políticos. Y ahí es donde se equivocan.
5: O sea, claro, tienen un sesgo político que los nubla.
0: Exacto. Y en el fondo, impulsar, no estoy diciendo que esta reforma ni que otras pasadas hayan tenido un componente netamente ideológico, pero finalmente eso es algo que prima en la discusión. El querer sacar una reforma a pesar de que no cuenta con una mayoría simple siquiera en el Congreso, que es algo que ya ha pasado anteriormente y que estamos viendo que se puede volver a repetir, y que en el fondo eso no da ninguna sostenibilidad hacia adelante, no da ninguna credibilidad de que llegue otra administración en el futuro y finalmente lo que estamos discutiendo hoy se caiga. A ver si cuántas reformas tributarias se han discutido en los últimos 15 años en nuestro país. O sea, más de 9.
6: Claro, partiendo del 2010 que vino con esto de los transitorios, que se quedaba que de transitorios nada, ¿te acuerdas cuando subieron el IVA para la reconstrucción y finalmente se quedó?
0: A ver, yo creo que sí es necesario hacer la distinción en el momento económico y político que se están discutiendo esta reforma tributaria, separándolo de las otras medidas. Quedémonos solo en lo que tiene que ver con la reforma tributaria. En el año 2014, cuando esto pasa, Chile crecía muy distinto al 2% que tenemos hoy día, ¿cierto?
6: Entonces, eso es lo que dicen los economistas.
0: Claro, en este contexto, Jorge Quiroz reconoce que tienen un escenario que es mucho más desafiante. Y que lo único comparable, digamos, que tiene es el buen ciclo del cobre, del precio del cobre que estamos atravesando hoy día. Pero sí convergen en un punto. A ver. Y es que justamente la reforma del 2014 y la reforma que está tratando de impulsar Jorge Quiroz hablan de un crecimiento, hablan de mayor inversión que no está garantizada hacia adelante.
5: Claro, es lo que dice el Consejo Fiscal Autónomo. O sea, hay una baja de ingreso que está asegurada, digamos, por el proyecto, y hay estimaciones de ingresos por el crecimiento.
0: Pero son ingresos de una vez.
5: Claro.
0: Recaudación que va a llegar una vez. Por ejemplo, lo que tiene que ver con esta ventana de la repatriación de capitales, la rebaja del 50% del impuesto a las donaciones, que he visto que se ha discutido en el mundo técnico. Pero son cosas que van a ser una vez. ¿Dónde está la discusión para que ingresen, valga la redundancia, ingresos que tengan un carácter permanente para poder gastar de forma permanente en cosas que están estipuladas en ley? Que no se le ocurrieron acá al ministro, sino que están en una ley de presupuesto que se aprobó, a mi juicio, me hago cargo de esto, irresponsablemente por el Congreso Nacional cuando habían dudas respecto del financiamiento. Entonces, no veo que eso esté formando parte de la discusión hoy día. Creo que son otros los obstáculos en la ley de reconstrucción nacional y nadie está mirando. A ver, el Consejo Fiscal Autónomo acá solo está haciendo su pega, que es advertir. Extraño habría sido que no dijera nada respecto de esta ley. Pero que ya estén diciendo que el déficit, aunque el ministro diga que quiere llegar a un déficit cero, va a superar incluso al año 2031, es decir, vamos a tener déficit ¿hasta cuándo?
6: Claro, es que el número no te da, y no. Lo que ha dicho el ministro Quiroz es que el año 2031 podría verse como la vuelta, claro, de las políticas. Yo quiero pensar que el ministro está, porque seguramente debe dar urticaria a los candidatos o a los mismos oficialismos, ¿no? Escuchar al ministro de Hacienda decir que durante esta administración probablemente no se va a ver nada de lo que están haciendo.
0: Pero es honesto.
6: Pero yo prefiero que me digan eso. Yo prefiero que el ministro Quiroz diga que va a ser el 2031 y que esto va a ser una herencia para una futura administración, porque yo creo que el gran problema es que todo ha sido a corto plazo. Sí. Tratar de que la política que se pone inmediatamente, o sea, que quieren, mire, se lo voy a decir así, la gente que desde el campo, que la polla, la pollita, que pasa, ¿no es cierto?, que todavía no se convierte en gallina, empiece a poner. Eso es lo que quieren con las políticas públicas. No deja que se desarrolle, la polla llegue a ser una gallina para que... No, al tiro, vamos.
5: A ver, si uno asume el discurso del ministro Quiroz, es el siguiente: la situación no va para más, seguir como se está no va a hacer que la situación cada vez se descuadre más, y para hacer cuadrar de nuevo las finanzas se requiere un ajuste, y el ajuste se hace ahora y los resultados no se van a ver de manera inmediata. ¿Eso es?
0: Sí.
5: Ya, ¿la política va a aguantar eso?
6: Esa es la
5: temperatura,
6: duda.
5: La política.
6: Si uno escucha
5: la opinión pública.
6: Si uno escucha a Quiroz, uno puede decir, puede encontrarle toda la razón al ministro, pero uno dice, ¿llegará a 4 años más el ministro? Sí, pues porque la política es la próxima elección, que es el año 2000, ni siquiera el 2029, el año 2028. Estamos en el 2026. Que son las municipales, me refiero, y de gobernadores regionales.
0: A ver, yo no sé si la política aguante o no. Lo que sí puedo decir es que acá el gobierno ha transparentado ya cuál es el plan B. Lo dijo hoy el ministro. O sea, si la ley no se aprueba, nosotros seguimos gobernando porque nos quedan las vías administrativas y nos quedan los decretos.
5: Eso es bien acotado, ¿eh? No, digamos, es un camino estrecho, un pasadizo donde no todo cabe y donde no todo podrá hacerse. Sí. Ya, veremos.
6: Gracias. Gracias.
0: Buenas tardes.
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4: De salud descartó que el contagio de antivirus en el crucero MV Ondius tenga como origen nuestro país. Tiene los detalles Montserrat Tapia.
5: El Ministerio de Salud confirmó que el contagio de antivirus que ha provocado 3 muertes en el crucero MV Ondius no ocurrió en Chile. Desde las autoridades explicaron que, de acuerdo con la investigación epidemiológica, las personas afectadas habrían pasado por el país fuera del periodo de incubación del virus, por lo que se descarta la exposición en territorio nacional. Así lo explicó la jefa de la División de Emergencias Sanitarias del MinSal, la doctora Samantha Enríquez.
6: Los casos primarios que fueron identificados en este crucero, pasaron y transitaron por Chile mucho antes de ese periodo. Y se descarta así que la exposición al virus haya sido en nuestro país.
5: El MinSal agregó que mantiene coordinación con la Organización Mundial de la Salud y con autoridades de Argentina, país involucrado en el seguimiento del caso del crucero. En tanto, especialistas advirtieron que la transmisión entre personas es poco frecuente y que las condiciones dentro del crucero pudieron favorecer el contagio. Así lo explicó el infectólogo de la Universidad de Santiago, Ignacio Silva.
7: Podría generarse una especie como de tormenta perfecta en la que se junta una persona muy sintomática con el virus Andes y que esa persona esté muy sintomática y en este ambiente cerrado se genere esta posibilidad de contagio de persona a persona.
5: El virus que afecta a humanos corresponde al denominado virus Andes, transmitido principalmente por el ratón cola larga, presente entre las regiones de Atacama y Magallanes. En situaciones excepcionales puede existir transmisión entre personas en contactos estrechos y prolongados, aunque el último caso de este tipo ocurrió en 2019. La infectóloga de la Universidad Católica, Marcela Ferrés, explicó que el antivirus es difícil de diagnosticar fuera de zonas endémicas debido a su baja propagación y escaso reconocimiento internacional.
8: El diagnóstico se hace más difícil porque al ser menos conocido, distintos diagnósticos se piensan como legionelosis, neumonías atípicas.
5: Actualmente el país mantiene una alerta epidemiológica vigente desde noviembre de 2025, reforzada en enero de este año, con el objetivo de fortalecer la vigilancia y la detección precoz de casos. Las autoridades reiteraron el llamado a consultar rápidamente ante síntomas como fiebre, dolor muscular o dificultad respiratoria, especialmente tras exposición en zonas rurales o silvestres.
9: El senador del Partido Socialista, Gastón Saavedra, lamentó la renuncia de la ahora exsecretaria ejecutiva del Plan de Fortalecimiento Industrial del Biobío, Carolina Parada, que dijo se da en un contexto malo para la zona que tiene un 10% de desempleo. El gobernador Sergio Yacamán aseguró que la instancia no logró aportar lo necesario para la región. Óscar Valenzuela, de Radio Biobío en Concepción, con los detalles.
10: La región del Biobío no pasa por su mejor momento económico, ya que el Producto Interno Bruto ha ido a la baja y además se mantiene con un 10% de desempleo, lo que la posiciona como la más alta a nivel nacional. En ese contexto se dio la renuncia de la ahora ex secretaria ejecutiva del Plan de Fortalecimiento.

0: Industrial del Biobío, Carolina Parada, quien asumió este cargo tras el cierre de Huachipato el año 2024 con el fin de sacar adelante proyectos de inversión. Terminado el gobierno de Gabriel Boric, se quedó sin interlocutores en la zona, y si bien ella reconoce que con el ministro de Economía, Daniel Mas, tuvo una relación cordial, no hubo mayores avances en la zona. Ella espera que el plan pueda seguir adelante.
1: Efectivamente, yo presenté mi renuncia voluntaria, llevamos varias conversaciones ya tanto con el nivel central como regional y en un contexto de traspaso bien detallado de todas las medidas que hemos ido generando en el marco del plan de fortalecimiento industrial. Y hoy día creo que lo que cabe es agradecer todas las instituciones que forman parte de este proceso.
0: El gobernador regional del Biobío, Sergio Yagaman, desestimó el trabajo que se realizó en el plan de fortalecimiento industrial. Dijo que no logró los objetivos y que poco se avanzó. Por lo mismo, cree que ahora se debe avanzar con el plan Biobío 2050 que encabeza él.
2: Decir que ella cumplía el rol de secretaria ejecutiva del plan de fortalecimiento industrial, plan que nos deja tercero en la fila con los peor PIB de Chile, y además nos deja en la primera región con más desempleo del país, un plan que fracasó rotundamente, y yo valoro la decisión del ministro de Economía, y nosotros ya en la región estamos trabajando para facilitar la construcción de la estrategia Biobío 2050.
0: El senador del Partido Socialista, Gastón Saavedra, lamentó la salida de Carolina Parada de la instancia y aseguró que en el gobierno conocen de este plan, que se viene trabajando desde el gobierno anterior y que solo por caprichos ideológicos se quieren dejarlo de lado.
3: Conocen el plan y pueden, por lo tanto, entregar conocimiento y el direccionamiento necesario para que sea exitoso, y el gobierno regional no quiere continuar con eso, es simplemente por capricho, por razones ideológicas y por tanto no entendiendo la situación grave que estamos viviendo.
0: Más allá de la renuncia de la secretaria ejecutiva de este plan, desde el Ministerio de Economía se decidió no eliminarlo. Esto sería debido al poco avance concreto que presenta el plan 2050 del gobierno regional, y se le encargó al Seremi de Economía en la zona que se haga cargo del plan de fortalecimiento industrial.
4: Sindicato Sin Trazar, que representa cerca de 500 trabajadores del Puente Chacao, cuestionó la visita del subsecretario del Trabajo, Gustavo Rosende, acusando que habría priorizado un recorrido por la obra para tomarse fotografías antes que reunirse con sus representantes y abordar problemáticas laborales. Tiene los detalles desde Radio Bio Bio en Chiloé, Hans Barrows.
5: El Sindicato Interempresa Nacional de Trabajadores Asalariados, Sin Trazar, cuestionó la visita del subsecretario del Trabajo, Gustavo Rosende, a las obras del Puente Chacao, acusando que la autoridad habría priorizado un recorrido por las faenas antes que una reunión con los representantes. El presidente de la organización, Luis Cortés, señaló que el sindicato se prepara para iniciar en junio un proceso de negociación colectiva arreglada con el consorcio Puente Chacao. En ese contexto, indicó que fueron convocados con un día de anticipación a una reunión con la autoridad, instancia que posteriormente fue reprogramada de hora. Según explicó el dirigente, los socios de Sin Trazar decidieron no participar del encuentro luego de que las autoridades recorrieran primero las obras, se tomaran fotografías y grabaran videos. Tras lo ocurrido, la organización declaró personas no gratas a las autoridades de gobierno.
6: El subsecretario prefirió ese terreno a sacarse fotos a la pila norte, pila central, dejándolos plantados más de 40 minutos esperando que llegara. Por lo tanto, después de esa reunión fue muy simple. Por lo tanto, los socios de este sindicato y los trabajadores del Puente Chacao declaran como persona no grata al señor Rosende y al Seremi del Trabajo.
5: Consultado por esta situación, el subsecretario Gustavo Rosende indicó que la visita estuvo marcada por las dificultades climáticas, aunque aseguró que, de todas formas, pudieron recorrer la obra y constatar sus avances.
7: ¿Qué le parece esta situación, que lo hayan declarado ustedes personas no gratas después de la visita?
8: La verdad es que lo desconozco. No, la verdad es que no estábamos enterados. Una situación que no lo teníamos en conocimiento, porque tuvimos una reunión bastante tranquila en términos de que pudimos ir escuchando las inquietudes que tenían ellos.
5: Desde Sin Trazar esperan concretar una nueva reunión para abordar sus demandas en la antesala del proceso de negociación colectiva prevista para junio. De no alcanzarse un acuerdo, el sindicato advirtió que podría concretarse una huelga que involucraría a cerca de 500 operarios de esta obra. 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